0: Bienvenidos a este episodio, no sé, tengo ni idea ya.
1: Sí, tuvimos como un hoyo.
0: Un hoyo, no sé cómo decirle. Justo que te iba a decir eso, me parece que es el 8, de hecho.
1: Claro, el hoyo.
0: El hoyo. Bueno, nada, bienvenidos a este presunto octavo episodio de Cinectomía. Hoy estamos elenco, iba a decir, plantel reducido. Igual en un ratito viene una sorpresa.
1: Por lesiones. O sea, no que viene la sorpresa por lesiones.
0: Viene una sorpresa sí. Por lesiones.
1: Sí.
0: ¿Cómo? Explica tu chiste, ¿no?
1: Que generalmente, viste, cuando en el fútbol o en el intento de deportes se dice plantel reducido por lesiones.
0: ¿Plantel es exclusivo de deportes?
1: No.
0: Plantel no. Televisivo también hay igual.
1: Supongo, sí. Sí. ¿No?
0: Bueno. Sí. Mi nombre es Lucas. ¿Cómo estás? ¿Quién sos?
1: Hola, yo soy Tommy y me pueden llamar todos los días. todo muy bien, por suerte. Acá contento de estar de vuelta de este bache.
0: Sí, bueno, es que aparte de eso, ahora que lo pienso, que pasaron 2 semanas.
1: Sí.
0: Yo no me acuerdo si había venido el anterior. Estoy como medio perdido.
1: Sí, yo también. Creo que hace como 3 lunes que no nos vemos. Mínimo.
0: Y más o menos. Puede ser. Menos,
1: sí.
0: Puede ser.
1: Mucho feriado. Muchas cosas, gente. Tuvimos que descansar.
0: No, es que el otro día Lau decía... Por algo la temporada anterior empezó en abril y fue como re, la verdad sí. Que sí. Porque entre el calor, sí. Las falsas vacaciones de verano, sí. Falsas me refiero porque uno ya no es un niño y...
1: Claro, ya tenemos no. Que hacer cosas sí. En verano en realidad. O sea,
0: siento que decir vacaciones de verano es como equivalente a decir tipo, es Navidad, Papá Noel, ¿entendés? Es como, no puedo porque claro. Tiene que venir Papá Noel. Como,
1: claro, no puedo porque mis papás se fueron a Mar del Plata, me claro. Llevan con ellos.
0: Bueno, es que de hecho ahora que lo estoy pensando... en realidad cuando digo vacaciones de verano me refiero justamente a el verano.
1: Claro.
0: O sea, no, sin la parte de vacaciones,
1: ¿no? Sí, es que, bueno, en realidad para nosotros, o casi en todos los países, en el receso escolar claro. Se suelen ir de vacaciones. A mí me da fiaca porque está lleno de gente. Me suelo ir más para abril, mayo.
0: Sí.
1: Pero sí, la mayoría de la gente. ¿Vos te ibas de vacaciones? Tipo esa gente que conocía, tenía muchos amigos que se iban tipo 2 meses a la costa.
0: Yo
1: y...
0: me solía ir 15 días, un mes sí. A Mar del Plata, pero porque tenía familia claro. Allá antes, era como el momento del año en el que yo sí. Estaba con mi familia paterna. Pero así como decirte como, ay, no, todos los años nos vamos a esquiar. No, así no.
1: Claro. No, porque yo tenía varios amigos que tipo se iban 2 meses que estaban totalmente en la costa. O sea, desaparecían.
0: Claro.
1: Y después, claro, tenés tu grupo de amigos ahí que...
0: Qué loco, ¿no? Porque bueno. Estamos hablando de una época tipo ultra mega pre-pandemia.
1: Sí, sí, sí.
0: ¿Qué querían los padres, no? Pero digo, no de como, ¿qué hacían? Sino como tipo posta, como, che, ¿cómo hacían? Te tenés que poder claro. Tomar 2 meses.
1: No, verano. Muchos tenían negocios propios. Me acuerdo que uno tenía tipo casas de lotería y lo manejaban con tipo, eran los dueños de las casas de loterías.
0: Claro.
1: Entonces por ahí no laburaba mucho, ponían empleados.
0: Siempre amigos humildes.
1: Claro, siempre amigos humildes.
0: Siempre amigos humildes. Claro,
1: ¿qué tenían? Casas de lotería.
0: Casas y casinos.
1: Pero sí, 2 meses de vacaciones, hoy siendo adulto y empleado, ni en palos.
0: Sí, no sé, una locura, pero sí, no era muy de vacaciones. A mí me gustaba mucho pasarlo como... Tengo muchos recuerdos de estar como acá, boludeando en Martínez, sí. Fuera de joda. Como ir a la plaza, estar caminando por acá, ir, venir, ir
1: sí, al eso,
0: río.
1: Sí, eso me gustaba un poco más. Mi hijo vivía en un country en Pilar, y claro, yo estaba por ahí 1 mes y medio ahí. Estaba buenísimo, me levantaba, iba a andar en bici, en skate, jugar claro. Al tenis, fútbol, pile. Y era las vacaciones para nosotros. No se iban mucho, de hecho, de vacaciones lo del country. Se iban por ahí 1 semana, 10 días a la costa para que obviamente los viejos, los adultos descansen, pero
0: bueno, es que es las vacaciones del pueblo normal también.
1: Sí.
0: Sí, mira, bueno. Sí, no sé. Pero bueno, así que seguramente el año que viene arranquemos en abril y nos tomemos unas firmes sí. Vacaciones así. Pero bueno, nada, y ahí vamos a saber qué capítulo es y demás. Igual que abril 2026, no sé dónde claro. Culo voy a estar parado. Pero bueno, fuimos con Lau a ver la peli de Shingeki al cine. ¿Viste que
1: sí.
0: Vimos todo el anime?
1: Sí, hicieron un récord de anime.
0: Zarpado. De hecho, yo estaba diciendo que lo vimos en 10 días, pero no, lo vimos en 7 clavados, porque fue de sábado a sábado.
1: Bien.
0: Bueno, justamente por eso me fue mal, ¿no? En la materia que te comentaba.
1: Pero vale la pena.
0: No, definitivamente. No me arrepiento de nada,
1: Vale la pena.
0: Me encuentro todavía con secuelas de pensamiento, ¿viste? Como decir, como, pero si Eren dijo que tal cosa. Y la escena donde comía unas patatas, ¿no? Como que sigo todavía.
1: ¿Quieres una papa?
0: ¿Quieres una papa? Pero bueno, tengo sentimientos encontrados. La peli está bien, o sea, es literalmente los últimos 4 capítulos, sí, de Shingeki. No voy a contar nada. Pero
1: ¿hacen algún cambio? Más que a nivel gráfico, sino a nivel de escena. O sea, escena, algo que digas, ah, esto no estaba.
0: Postcréditos tiene una escena que es tipo un mimo al televidente, o sea, es un mimo al fan. Claro. No es.
1: Ah, mira, vos, te tienen una mano.
0: Claro.
1: 4D.
0: También tiene. No viste el final de Shingeki, ¿no?
1: No,
0: perdón, ahí te digo.
1: No, no, puedes pelearlo un poquito, no pasa nada.
0: No, pero para nada. O sea, cuando vos tenés el final, tenés un postcréditos que te muestra un poco como el futuro, pero como de la humanidad, por decirlo, ¿no? Como claro, que se queda la cámara fija mirando, entonces como que pasa el tiempo como muy, muy, muy rápido y vos ves como cientos y cientos y miles de años en el futuro. Entonces el final como que no te permite hacer un postcrédito, ¿entendés? Porque claro, super terminó hace 7000 años. Pero aún así como que supieron como meter algo sin que sea como ni quiero tapar huecos, que yo lo que pensé que iban a hacer era eso, como una escena que explique algo en 3 minutos, y me parece que como explicar una de las cosas de no sé cuántas habrán sido que quedaron colgadas o no, pero la verdad es que no me parece que queden muchas cosas colgadas. Pero bueno, por eso mismo, como dejar así cosas como meter parches me parecía el pedo.
1: Sí.
0: Y en cambio hicieron como una escena bastante, bastante linda. Es lindo. Claro, okay. Ahora, a nivel director cut, digamos, hubo uno que otro fotograma en el que dije como esto estaba, y luego me decía, y me parece que sí, pero eran tipo como decirte,
1: sí, un
0: y apoyó la bandeja, ¿entendés?
1: Sí, sí, sí.
0: Muy así. O no sé, le cortó el tobillo, viste, como, pero cosas que no sé si habían pasado, ¿no?
1: Sí.
0: Está muy bien. Lo que pasa es que es una temporada que juega mucho con el sonido. Hay como un sonido constante dentro de lo que está sucediendo, como si te dijera como que no es lo que pasa, pero para spoilear lo mínimo posible, como si sonara una sirena durante toda la temporada. No tan insoportable, pero sí, ¿no? Como un barullo, un ruido de guerra constante. Y el cine es re hating lo que voy a decir, pero tenían el sonido como re bajo.
1: Claro.
0: Y yo como que esperaba como ir a sentir,
1: sí,
0: como
1: sí,
0: los
1: sentir
0: bajos
1: que
0: en el, ¿viste?
1: Te agarra una taquicardia del sonido.
0: Y le decía a W, me encantó, entiendo que es una peli de anime, entonces como que elegís el es, voy a hacer un parate. Está Lobo, ¿te acuerdas de Lobo? El streamer Lobo.
1: Lobo, sí.
0: Jugamos con él al Dead by Daylight. Lobito, te mandamos un saludo, que nos estás mirando desde donde sea que vivieras. Por ahora no me acuerdo de qué país eras, pero bueno, ya no lo contarás. Pero bueno, eso es hilar súper fino, digo, lo que te decía, para hacer una peli de anime en Hoyts, en Unicenter, nada, eligieron como la sala más chota que tienen,
1: claro, eso
0: es una realidad. Pero bueno,
1: es entendible.
0: Es que tal cual. Hubiera esperado un poquito más de volumen. Capaz que vas al de Avellaneda y sí, es otra experiencia. O sea, pero bueno, me parece que lo único que se le podía llegar a agregar a la peli, aparte de la pantalla grande, era como eso, como un
1: claro, las vibraciones. Que así hablando de infraestructura y de cines, de los que has visitado en Argentina.
0: Uy, tengo un datazo para tirarte.
1: ¿Cuáles son los que más te gustan?
0: El de Unicenter es el cine que más me gusta. No tengo necesariamente como un cine, sí, que diga como, che, este cine,
1: claro,
0: está re bueno.
1: Sí.
0: El de Unicenter es como el que más cariño le tengo.
1: Sí,
0: y el Village de Pilar, que no sé si existe, la verdad.
1: Creo que no se llama más Village, pero está.
0: Bueno, el que era el Village de Pilar, sí, es verdad que cambió de nombre. Ese también me gustó un montón, pero por lo mismo, creo que porque son los cines a los que iba de chico. Y el cine nuevo, que debe tener unos 7, 8, 9 años en realidad, de Palmas de Pilar también, el shopping de
1: Enfrente, sí,
0: de
1: Village, no fui.
0: Abrieron uno nuevo, y está, al menos está como lindo, atractivamente. Como que el Palmas okay, hizo toda una parte, como un segundo piso.
1: Sí.
0: Viste que era todo abierto, como que
1: sí, hace mucho que no voy al Palmas, ahora que me.
0: Y es que fuera de joda, esto te sí, estoy diciendo hace 10 años, pues Lau y yo vivíamos por allá.
1: Sí, o sea, creo que fui, pero no sabía que tenía cines. No sé si fui a la. Debe estar al fondo.
0: Sí.
1: Sí, no fui.
0: Sí, fondo.
1: O no me acuerdo, Darío.
0: De hecho, ahí fuimos a ver. No me acuerdo qué fuimos a ver. Creo que una de X-Men en 4D.
1: Sí.
0: o 5D, y fue esa vez que tipo salí como completamente contracturado, que te escupen agua, cualquier excusa es buena para tirarte un salpicón de agua super mega no corroborada por bromatología.
1: Asqueroso.
0: Pero conocí a cuando mi hermana iba al colegio, más de chica, mucho más chica, iba a un Waldorf en Luján, más o menos, que estaba como ahí súper recóndito, y uno de sus compañeros, el padre, no tengo ni idea de cómo se llama, no sé si era compañero suyo o más grande, más chico, pero el chabón era de la familia que construye los cines. Y ahí me enteré que hay un monopolio de cines, y son como que el tapizado, las sillas, como que la infraestructura, el plano, si querés, como que son de la misma familia. Y eso me pareció como re curioso. Fue como, mira, claro, son tipo, deben ser 12 personas,
1: claro,
0: que van, están
1: millonario, pero... con todo.
0: Y algo que la gente no suele saber es que trabajan de guardia también. Si el cine tiene algún problema, tipo, caen a la noche, iban a la noche, porque el cine durante el día no puede estar siendo corregido.
1: Y hace mucho no voy al cine. A mí me gusta el Unicenter. Me mal acostumbré por ahí a ir mucho a los premium de Unicenter.
0: Okay.
1: Están lindos,
0: están,
1: me gustan. Lindos. Pero bueno, lo que no me gusta es eso, que creo que lo hablamos en un episodio, que sí, se pidan comida.
0: Que, es que sí, el premium se va. Claro, yo no estaba.
1: Sí.
0: Sí, es como. Es raro. Es como una mezcla entre cine y bar.
1: Sí. Igual ahora no me está pasando, pero las veces que fui, tipo, cuando recién salía, había tipo un chabón que se pedía tipo un wok.
0: Tipo, no, o sea, es que, no. Ahí me parece que ahí tiene que haber como una selección, sí, de, o sea, menú, no de qué puedo pedir. Porque a ver, yo siempre digo lo mismo, si yo voy a un lugar y en el menú hay algo que me gusta y al otro no le gusta, te cabe.
1: Sí, sí, te cabe.
0: Pero la verdad es que si te lo pones a pensar un poco, debería haber como cierto criterio de como,
1: sí, che. Ahora creo que algo cambió, pero apenas salió, tipo, vos podías llamar al mozo.
0: Yo me acuerdo, o sea, sí, lo que decís, hace mucho,
1: sí,
0: mucho,
1: sí,
0: mucho,
1: sí, me da la sensación. Pero no, las últimas veces fui, la verdad que tipo se limitaron a cosas de cine, tipo nachos, pochoclos y bebidas. Sí. Sí. Pero es muy cómodo. A mí lo que me gusta del premium es que es bastante cómodo. Y las butacas Unicenter, creo que las de North Center son un poquito más cómodas, o las del DOT, y las de Unicenter por ahí necesitan un...
0: El DOT, lo que me pasa es que si no vas en auto es re
1: incómodo. Sí, es lejos, es lejos.
0: Re incómodo.
1: Es lejos, incluso en auto es lejos, puedes en el justo en un cruce de autopista.
0: Sí, sí, sí, está incómodo. Está incómodo
1: y a estacionar es la muerte. Viste que eso es lo que me pasa, que... Para mí Unicenter es el mejor shopping de Argentina y del mundo.
0: Sí,
1: de hecho, está más grande. Y tiene cosas que tipo vas a otros lugares y decís, pero ¿cómo? No vas a hacer un Unicenter. Tipo, el DOT tenés como que pagar por el estacionamiento. Creo que tenés 2 horas libres.
0: Mirá, no sabía.
1: Y después tenés que pagar. Que alguien me corrija, Unicenter, pero...
0: Es que Unicenter es re amigable.
1: Claro, Unicenter es re amigable.
0: Tipo, vos laburás por ahí... Y si te pinta estacionar ahí toda la vida, podés.
1: North Center creo que lo tiene gratis, no me acuerdo, hace mucho que no voy para North Center, pero bueno, North Center medio que murió. O sea, porque está cerca
0: North Center
1: de
0: es raro North Center. North,
1: sí,
0: Center
1: y en un momento era muy poco seguro North Center.
0: Sí, es verdad.
1: Y estaba medio desalmado. Hay muchos locales de muebles, me pasa acá abajo.
0: De muebles, sí, es que los ubico, está lo de los muebles, está el no voy hace 10 años, ¿eh?
1: Sí, sí,
0: capaz, pero... que no están estos locales. Pero me acuerdo, el local que vendía Budas, tamaño, sí, a escala, pero
1: droga vendía,
0: superior, o sea, superior, tipo, tamaño,
1: sí,
0: gigante,
1: sí,
0: sí. Fuente, sí, falopa, sí, tipo, sí. Es como, ¿de qué laburas? Vendo falopa. Ah, hay un local en, sí, North Center que te va a encantar.
1: Sí, sí, sí, y podés traficar ahí sin
0: tal
1: problema.
0: Cual. Y tenés el local de los sillones, el local, sí, de los peces exóticos, que lo mismo, un pez te sale. Pero bueno, nada, si a vos te gustan los peces, sí, exóticos, en algún lado los tenés que comprar.
1: Sí, sí, es medio raro. Pasa que estás muy cerca de Unicenter, o sea, no puedes competir.
0: No, tiene eso. En una época lo que tenía Show Center, lo que siempre, o en su momento tuvo, era como cosas exóticas. Porque vos tenías el parque de diversiones al principio, que era como tipo re random, porque,
1: sí,
0: estaba acá en el medio de Martínez, como al toque, pleno zona norte. Y después en una época tenían la pista de patinaje sobre hielo, que en Argentina creo que quedan 2 o 3,
1: sí,
0: y una es en Bariloche, o sea, como que hay re poca. Entonces que haya una ahí en, también lo mismo, zona norte, era como que estaba buenísimo.
1: Sí.
0: Ahora es como que solo hay inseguridad y tristeza, sí, sí, sí, porque aparte como que no prenden ni las luces.
1: Sí, es medio feo. En un momento esto es dato de pseudo adulto joven, había un lugar donde ibas a bailar salsa.
0: Sí, en Chaucer, me acuerdo, o sea, nunca fui.
1: Y un día fui, de okay, cara rota, porque voy a contar, yo debía tener 22, 23, sí. Y era un miércoles a la noche.
0: Era como una suerte de matiné, sí. Pero para adultos.
1: Sí, sí, sí, y no es que había gente muy de mi edad. Y eran todos, yo tenía 22, 23, fui con amigos de fútbol, y eran todos más 30.
0: Claro.
1: Y yo dije, yo voy a bailar, tipo, ibas y creo que era gratis, o sea, ibas y estaba ahí, sí. Bailabas, y después todos nos fuimos a un bar, un miércoles a la noche, terminé a 4 de la mañana con gente random que no me habló, yo fui al bar de colado, tipo, ah, claro. Sí, sí, ¿dónde van ahora? Ah, sí, a tal bar, y fuimos. Y esa quedó la nota de, mirá, los lugares random,
0: acuerdo,
1: de North Center.
0: Me acuerdo, no sé quién, porque yo, éramos chicos, pero me acuerdo que alguien una vez dijo, como, no, sí, se baila salsa, como,
1: sí, sí.
0: Pero me acuerdo, decía, decimos, qué raro.
1: Y uno decía, ah, debe ser tipo una matiné para bailar.
0: Claro,
1: para
0: claro.
1: Levantar, ponele.
0: Comentaritos. Hola hermosos, dice Lau. Y Tebo dice, los dejé re solos, ahora estoy culpable. No, Tebo, acordate que la culpa es un invento de la Iglesia Católica Apostólica Romana. Para que te hagas sentir peor y vayas a la iglesia. Así que salvo que de acá vayas a la iglesia, la culpa no la tenés por qué sentir. Aparte tenías cosas a casa.
1: Igual viene Bruno ahora.
0: Igual viene Bruno, sí, entendí. Verenu, dije, ¿qué? Convencí, sí. Que era un chiste de Dios. No, no. Bueno, así que nada, vimos eso, fuimos a mi centro a ver eso. Y ahora este mes seguramente vayamos de nuevo porque parece que sale la peli de Kaiju 8. Y cuando digo parece, es que sale.
1: Me gusta.
0: Y lo que van a hacer, porque Kaiju sale ahora el 10.
1: ¿10 de abril?
0: Sí.
1: Ah, qué feliz que soy.
0: O la peli sale el 10 de abril y la serie tipo la semana siguiente. Pero lo que hacen en la peli es como resumir, pegar todos los capítulos sacando el opening y el ending y te dicen como esta es la primera temporada.
1: Claro.
0: Pero bueno, me copa porque en realidad parece que no, pero medio para mí hay algunas que sí reaniman cosas, las ponen como un poquito más de onda.
1: Sí, Kaiju 8 me gustó bastante, fue una recomendación de la casa, con Windbreaker. Las dos que
0: también
1: con
0: Windbreaker. Las dos que también arranca ahora de nuevo.
1: Sí, debería volver a verlas, ambas.
0: Sí, bueno,
1: Windbreaker me la acuerdo más, sí. Porque la trama.
0: Ahora que lo decís, yo también me acuerdo más. Es más, incluso tengo escenas como bastante.
1: Y Kaiju, hay cosas que tendría que volver a ver los personajes. Me acuerdo igual que estaba el capitán ese que peleaba.
0: Sí, me pasa un poco lo mismo. Tengo un leve, como sí. Un paneo general, pero no me acuerdo bien.
1: Encima, yo seguramente me lo confunda Kaiju 8 con solo Leve. Porque y algo de los personajes.
0: Sí, bueno, ahora este fin de vimos con Lau. Este fin de no, ayer. Vimos una que se llama, creo que se llama Senshu, Z-E-N-S-H-U, Senshu. Que es nueva y es de una mangaka, de una persona que hace. Y como que había hecho como si fuera, tipo un Shingeki no Kyojin, como uno que rompió. Y ahora tiene que hacer una película y está un toque como bloqueado.
1: Okay.
0: Y aparte es como súper grosa, entonces medio que trata para la mierda a todos. Muere intoxicada y revive en su película de anime favorita de como toda su vida. Como que la empezó a ver de chica y la vio en diferentes etapas de su vida. Entonces como que resucita al principio de la película y ella está ahí como sabiendo qué va a pasar y como que en ningún momento lo esconde, como que ella piensa que está como sí. Teniendo un delirio o que simplemente se murió y nada. Entonces como que va ahí como, no, sí, yo vengo de la realidad y esto es como una película, no sé qué, como que no spoilea a medida que se van acercando los hechos, pero a medida que se van acercando los hechos como que tira como, che, tal cosa, che, tal otra. Y al final como que va decidiendo en son de que sí y que no, que modificar y que no. Pero aparte a medida que va modificando, como que la historia claramente también cambia.
1: Sí, no es tan fácil predecirlo.
0: Claro. La autora es Mapa, que son los mismos que hicieron Shingeki. Shingeki, pero quería decir Chainsaw Man. Y la verdad que me sorprendió un montón, o sea, con Lau veníamos viendo ahí como que, pero justamente por esto, porque había hecho Mapa, como, che, estaría bueno verla, no sé qué, pero le pusieron toda la onda, como que tiene mucho presupuesto encima. Y lo que tiene de bueno es que son 12 capítulos y terminó ayer y terminó. Y eso es como, o al menos, 37 haber terminado. Digo, podría llegar. No, miento, miento porque dice fin. Tipo, cartel, sí. Fin.
1: Listo.
0: Así que, bueno, la verdad que algo cortito, bueno. ¿Y al pie?
1: ¿Al pie?
0: Sí, nunca sobra.
1: Sí, bueno, lo anoto en la carta de recomendaciones. La verdad que. Y ahora, en cuanto a anime, estoy viendo otra recomendación que has hecho vos, que es Sakamoto Days. No, en realidad, no, es el primer capítulo. Es el primero, lo vi la otra vez y dije, esto está buenísimo.
0: Está bueno.
1: Vi el primer capítulo, me gustó mucho. La verdad que me cae bien el personaje principal.
0: Muy, es muy lindo, Sakamoto es muy lo más. Sakul nos dice hola. Bueno, todavía nos dice buenas, buenas.
1: ¿Cómo estás, Sakul?
0: Chito. Sí. ¿Y después qué más? Bueno, el viernes fuimos a ver a Neptunia, que tocaron. Me encontré a mi tío, a un tío político que no veía hace un montón, y fue muy gracioso porque él había ido a ver como a otra banda. Y fue como a toque,
1: bueno,
0: nos sacamos una fotinga. Entonces estuvo bueno. Y nos compramos, hicieron merchandising.
1: Sí, vi las remeras.
0: Están buenas.
1: ¿Qué tal? ¿Qué tal el Resi? ¿Estuvo lindo?
0: Estuvo lindo, sí, sí, estuvo una parte City Ball. La verdad es que le puse reacomodó las mesas de una forma que me pareció como repiola. Y decíamos, con la voz un barcito de como medio que hacen eventos, bueno, eventos, como tocan bandas todos los fines de semana, es un bar que tranquilamente podría reemplazar Barrabás. Para mí eso no es un insulto igual.
1: ¿Pero está turbio?
0: No, no, no, no. O sea, sí, pero no.
1: Mirá que hay que reemplazar Barrabás.
0: No, pero es lindo porque tiene como esta onda, viste, de no sé cómo explicarlo, como las paredes de ladrillo.
1: Sí.
0: No sé, la birra, como. ¿Qué es un positivo? En realidad pareciera que me parece positivo, en realidad pareciera que me estoy criticando.
1: No,
0: pero... tiene como una carta reducida.
1: Sí, algo sencillo.
0: Es un bar sencillo, como que vas y tenés. Es sencillo. Sí. Y tiene música diferente. Bueno, no. Lo que voy a decir. Al manejarse con esto, en los últimos años, con el tema de la rockola y que pasaban como música súper alternativa. De hecho, en los últimos años de Barrabás pasaban mudo, cosas súper, súper, súper random, y ponían música a sangre y viejas y copadas. Y como tener un lugar que tenga tipo música independiente y que a veces hacen corte.
1: Sí.
0: De hecho, llegamos y estuvo re bueno.
1: Sí.
0: De hecho, llegamos y estuvo re bueno porque estaba tocando una banda antes de que arranque, como la fecha anterior sería, nosotros llegamos un poquito temprano. No, mientras llegamos temprano, pero como que se había atrasado la fecha anterior. Y estaban tocando un par de temas así como covers nacionales. Y en un momento miro como al guitarrista. Y digo, ¿a qué quería, che, boludo? ¿Es una piba? ¿O es un nene? Porque como que es, claro, como con pelo cortito, viste, como.
1: Sí, sí.
0: Y
1: sí,
0: me bárbaro. Dice. Y Keke, claro, pero súper. Y Keke me dice como. No, boludo, mirá el baterista. Tiene 8 años.
1: No.
0: Y cuando. Eran dos nenes. ¿Cómo? Y la verdad que éramos como de niños. Y la verdad que éramos tipo. No sé, mira como ahí. No sé, ahí tomando mira como ahí. Pero decía. Y cuando bajaron, tipo que se quedaron ahí un rato, como comiendo con los viejos y demás. O sea, con sus viejos, no con los viejos. Era muy gracioso porque, claro, medían 48 centímetros, ¿entendés? Muy gracioso.
1: ¿Qué onda? ¿Cómo tocó esa banda? ¿Bien?
0: Tocaron bárbaro.
1: Sí, bien.
0: Bueno, aparte tiene eso, City Bar suena como re bien.
1: Sí.
0: Entonces, así como para ir con amigos, a gerentear un rato, me parece que es un bar como.
1: Sí.
0: Como eso, como que no llega a ser familiar y tampoco llega a ser como un bar.
1: Claro, carita. Como un bar under, tipo de.
0: Claro.
1: Sí. Cemento.
0: Claro.
1: La verdad que el viernes estuve full mudanza y todas cosas, así que
0: sí me imaginé, es heavy, vi que había subido fotos.
1: Sí. Me mudo acá cerca, así que voy a estar 6 cuadras.
0: No digas la dirección, no es necesario. Dijiste la temporada pasada, dijiste hasta el timbre.
1: Sí.
0: No tiene sentido
1: que me vengan a buscar.
0: Sí. Comentarios. Emanuel de Giovanni dice hola, yo tengo una duda. Teo dice yo ya tengo mi remera de Neptunia, está genial. Y Keki nos dice buenas también. ¿Qué hora es? Media. ¿Qué más te puedo contar?
1: Hermosa semana.
0: Pasa que estoy haciendo varias cosas. Pasa que no las estuve anotando y se me pasaron. Pero bueno, aparte también como que medio de que también estuve estudiando, ¿viste? Cosas.
2: Se olvidan.
1: Está bien, bueno, yo estuve, no estoy viendo mucho así en de novedad, estoy terminando Supernatural, vengo hace meses terminando Supernatural, estoy en la última temporada, me faltan 4 capítulos,
2: sí.
1: Gran serie, pero me está pasando que me desgastan ya las series de 40 minutos y tanto tiempo y tanta trama, pero bueno, está bien la serie, admito que está bien. 15 temporadas, la verdad que
0: es un montón.
1: Y bueno, hay algo que después lo quiero esperar a Kobe porque es una recomendación de él. No sé, viste que va a salir o salió ya el Hoyo 2.
2: Sí.
1: ¿Vos viste la primera?
2: Sí.
1: Sí. ¿Qué te gustó?
0: ¿Yo? Sí. A mí lo que me pasa con esa peli, El Hoyo es una peli que no me acuerdo bien cómo entraba, pero yo la meto en el subgénero 1, 2 y quizás la 1, 2 y quizás la 3.
1: No sé por qué.
0: Y el son estos Survivor. Sí. Y como que a la vez son un poquito sala de escape.
1: Sí.
0: Entonces sí, como que esta. Y aparte tienen como esta fantasía de como que los lugares son infinitamente grandes, ¿no? Como que dan esta noción de infinito. Y la primera, bueno, para los que no vieron El Hoyo, es como que vos te despertás, no entiendo si te secuestras, ¿no? Como
1: que no me acuerdo cómo entrabas, creo que no terminaba siendo muy importante.
0: Sí.
1: Pero claro, vos era como que estabas en una especie de columna enorme que tenía 100 pisos. 100
0: buenísimo.
1: Pisos
0: eran. Ponele.
1: 100 pisos, ponele. Sí, pueden ser 300, pero no importa. Y en el medio había un hoyo.
0: Claro, ¿sí? en el centro de, como si fuera esta habitación en la que estamos, ¿sí? Nosotros, la mesa, sí, sería un agujero. Que es un agujero que atraviesa, claro, todos los pisos.
1: Que atraviesa todo. Y creo que el objetivo era vos que sobrevivas tanto tiempo.
0: Sí, y ahora que lo estoy viendo ahí me, sí, estoy acordando. Y como que cuanto más arriba estabas,
1: sí,
0: mejor, porque una vez pollo, digamos,
1: el hoyo.
0: Bajaba como una plancha, una mesa, digamos, del, sí, tamaño del hoyo con comida.
1: Sí.
0: Entonces, cuanto más abajo estabas, menos te llegaba. Sí. Y aparte la gente como que cagaba la comida.
1: Sí,
0: la,
1: sí, era bastante fuerte. La gente
0: era bastante basura.
1: Porque encima, después como que uno, cuando estás más arriba, si tenés un poco de conciencia en ese sentido, te das cuenta de que la comida alcanzaba para los 100 pisos.
0: Bueno, pero creo que es un poco de lo que se trata.
1: Sí, sí, sí, o sea, es un poco de lo que se trata, de la humanidad que está detonada. Y una semana, vamos a decir, te cambiaban de piso.
0: Al azar, ¿no?
1: Sí, al azar. Entonces de repente te podía tocar.
0: Me había olvidado eso.
1: El piso 1 y ya llegabas y comías. O si no te tocaba, bueno, el piso último y no comías nada y te morías. Y hasta había partes. El comentado ese, obvio, el viejo ese que decía obvio.
0: Ah, no me acuerdo.
1: Que era tipo uno que, tipo, sí, que le dice al protagonista, como que bueno, yo te corto un cacho de pierna y te como.
0: Claro. Me acuerdo, sí, claro. Sí.
1: Era muy bizarra la peli. A mí me gustó, me quedaron como los humanos somos tan malos a veces, porque literalmente le cagaban la comida, tipo, estaban en el piso 6, sí, sí, y tipo, ahora no van a comer más. Tipo, qué necesidad, tipo, podían comer todos.
0: Sí, sí,
1: o se acaparaban toda la comida.
0: Bueno, también es un poco como que se entendía un poco que era como la locura que,
1: sí, sí, sí,
0: que estaban de estar adentro, ¿no? En el caso dice que eran 300 firmando un contrato. Y entonces firmando un contrato. Y Abby dice que la 2 no la vi.
1: Sí, la 2 no la vi, la tengo ganas de verla. Están viendo un poco de críticas mixtas, como más o menos.
0: Lo que pasa es que es lo mismo que el cubo, sí, digo, ¿eh? Es o te gusta el género o.
1: Sí,
0: o
1: bueno, el cubo a mí me gustó. De hecho, hay un juego. Me gustó. De hecho, hay un juego. ¿Lo jugamos,
0: sí,
1: en un momento? Lo
0: jugamos, sí,
1: juego,
0: está bueno.
1: Está bueno. Y el cubo también es. Tenés que ir pasando de cubos.
0: Claro, son habitaciones de 4x4. Sí. Y todas las paredes, pisos y techos tienen como una puerta.
1: Sí.
0: O una escotilla, si querés. Entonces vos tenés que elegir por cuál ir, pero capaz que pasas a una que tiene, no sé, veneno, láser, o fuego, o no sé, lo que sea.
1: Sí, está muy buena. Y en el juego, vos cuando vas pasando, podés tirar como, no sé, un zapato, claro, para ver si hay una trampa.
0: Claro.
1: Y olvidate, si hay una trampa, por ahí zafás, y si no tenés un zapato y te mandás, chau, te morís.
0: Claro.
1: Anda buena. Pero bueno, la verdad que dos.
0: Sí,
1: el hoyo 2.
0: Sí, a mí me gusta. Sí. Esas están buenas. No me compran. Nosotros, ahora Ailau me hizo acordar, igual me había acordado. Vimos una serie en Netflix que la recontra recomiendo, que se llama Adolescencia.
1: La tengo para ver.
0: Uf, no, buenísima. Son 4 capítulos y tienen algo que me parece que es impresionante cómo lo hicieron, que es, son todos los capítulos son plano secuencia. ¿Qué quiere decir esto? Que empieza el primer capítulo y no hay en ningún momento un corte, o sea, no hay cortes en la película, es todo filmado de corrido, son 50 minutos de corrido. Le decía a Laura, están muy bien pensadas las locaciones. Ponele, hay un capítulo que es tal cual así, pero creo que hay un capítulo que ponele pasa todo tal cual así, pero creo que hay un capítulo que ponele pasa todo en un colegio, el otro pasa todo en un hospital, y capaz que sí van de una locación a otra, pero es como que acompañás, digamos, a los personajes. Está muy bien. Y la trama va de lo siguiente: una familia, padre, madre, hijo, hija, están como despertándose un día, como lo más bien, no sé qué. La policía tira bajo la puerta. ¿Que dónde está Jorgito? ¿Que dónde está Jorgito? ¿Que dónde está Jorgito? ¿Que dónde está Jorgito? Que venga Jorgito. Y claro, y cuando agarran a Jorgito, Jorgito tiene 11. Y decimos, ¿pero qué pasó? Y como que el pibe diciendo, como no, que yo no hice nada, tipo llorando, como no sé qué, como que le leen los derechos y le dicen, tipo, estás bajo arresto por presunto homicidio, que no sé qué, que bla, bla, bla, que bla, bla, bla, que no, tú quise lo llevar. Entonces, por ejemplo, está acá donde se ve esta primera plano secuencia como magnífico. Primero es la entrada de la policía, pero bueno, eso se ha visto en reiteradas ocasiones.
1: Sí,
0: entonces,
1: sí.
0: Digo, no lo hace más fácil, pero. Cuando arrestan al pibe y lo suben al auto, el camino a la comisaría,
1: sí.
0: Y nadie habla durante esas 6-7 cuadras. Y está espectacular. O sea, el nivel de actuación que manejan todos los actores de esa serie es espectacular. Y trata justamente de esto, ¿no? De si eso no es culpable el niño, cuáles son las pruebas, que aparte no te lo van diciendo, pero como que las pruebas son, parecen ser tipo contundentes,
1: sí, sí, sí.
0: Pero bueno, nada, buenísima. Son 4 capítulos, lo vimos al hilo porque es sí. La verdad que es genial, uno sí. Mejor que el otro.
1: Está en Netflix, ¿no?
0: Está en Netflix. Súper linda, no quiero decir nada más porque
1: sí.
0: Lo otro que puedo llegar a decir así como que es un personaje diferente, pero no es que está tan, no es como, y ahora vamos a ver la vida del policía, no, es como, bueno, nada, qué sé yo, ponele, hay un capítulo que es la psicóloga, que una de las psicólogas que tiene que hacer la evaluación para contrastarla con la de otro psicólogo para ver si el pibe tiene algún problema, lo que sea. Y todo el capítulo es la entrevista. Entonces, es un personaje nuevo, pero a la vez es como que está integrado este mambo. Buenísima, súper recomendada. ¿Qué dice? Como Birdman, que está filmada así. Sí, ¿Birdman la viste?
1: No, sé que es la de Michael Keaton.
0: Creo que sí.
1: Sí, no la vi. Estoy últimamente flojo de pelis, flojo de papeles.
0: Igual, bueno, sí que no ves hace rato. Sí,
1: sí, que no veo hace rato pelis. Así que estoy buscando recomendaciones.
0: Bueno,
1: fuertes recomendaciones. Heretic es la próxima que quiero ver.
0: La vimos antes de ayer.
1: Sí.
0: Buenísimo.
1: Heretic es como el, no sé, te digo que la quiero ver mañana.
0: Sí, te digo que si nosotros lo veníamos pateando medio como que sabíamos que estaba buena. Yo no sabía ni de qué se trataba. Pero buenísima. Buenísima.
1: Sí.
0: La verdad que me gustó un montón. Mírala y la semana que viene la
1: vemos. Sí, dale. Sí, porque necesito droga, película.
0: Avi dice que es el primer papel en la carrera del nene protagonista, que es increíble la actuación, y sobre todo por el hecho de todos estar hiper mega coordinados en ese único plan secuencia. Yo lo que le decía a Lau es que debe haber sido ensayado medio tipo obra de teatro. porque pues, está muy bien. Es como.
1: Sí, sí, porque.
0: Es muy fácil que uno le hable a destiempo y ya, y, sí. Y ya está. O sea, y está espectacular. Aparte, te lloran, gritan, se lastiman, revolean cosas. Digo, son cosas que podrían fallar tranquilamente y aún así están espectaculares. ¿Heretic te gustó? Me dice Keki. Sí, la verdad que me pareció que está muy bien. Hay algo que me pasa con Heretic, pero mirala y lo hablamos la semana que viene. Porque hay toda una parte como que el protagonista tiene como toda una impronta de que es super capo.
1: Sí.
0: Pero me gustaría debatirlo. Y yo solo no lo voy a debatir porque si no la viste. Pero está muy buena. Tremenda Heretic, dice Teo. Sí, la verdad que sí, me re gustaron. Sí. Igual viste que A24 medio como que todo lo que hacen.
1: Sí, está bueno. Sí, sí, además bueno actúa este tipo.
0: Sí, este tipo aquí va. Bueno, que yo no sabía quién era. Que Lau me dice, no, ¿conoces a este tipo? Y me pasa que tiene nombre de sí, tipo Robert De Niro. Entonces no es sí. Que no lo puedes conocer. ¿Cómo se llama este tipo? Ahí me fijo. Bueno, ahora me van a decir los chicos. Y claro, Lau me mostró quién era de joven y fue como, re, este sí. Tipo que tendría.
1: Pues yo a veces me lo confundo y uno es, no sé si es Hugh Grant o Richard Gere, pero yo me lo confundo a los dos.
0: Claro, es Hugh Grant.
1: Hugh Grant, sí.
0: Que ahora tiene la edad que corresponde a su nombre, porque aparte sí. Tiene nombre como de tipo que ya debería tener 70 y no
1: sí,
0: es.
1: Sí, sí. Estuvo también en fue en Lumpa Lumpa, creo que en Willy Wonka, en Wonka, el musical.
0: Hay una peli de amor que Notting Hill.
1: Notting Hill con Julia Roberts, sí. Que no la vi y todos me dicen, tenés que ver.
0: Está buena, es muy linda. Sí, yo a mí
1: solo
0: me la
1: soy una chica.
0: La vi, dice Keken. Y sí. Lau dice que Heretic tiene de las mejores masterclass de teología de la vida. Sí, eso está re bueno, como explica.
1: Y a mí me gusta,
0: para mí te va a gustar. Te va a gustar. ¿Sabés de qué va? Así como
1: sé que son dos chicas mormonas o de alguna
0: religión. Creo que son testigos de Jehová.
1: Testigos de Jehová. Jehová's Witness. Sí. Y se ponen a discutir, a intentar convencer a él de unirse a la religión o lo que haga para recibir plata o
0: sí.
1: Suscriptores. Sí. Suscriptores, buena.
0: Sí, a suscribirse a los testigos, re.
1: Y él como que pone a debatir con ellas y bueno, no me contaron más de eso.
0: No, se trata de eso, Pero se trata de eso.
1: Me copa la movida.
0: Está bien, sí, no, está muy bien. Está buena que le decía algo como que tiene micro comentarios que son como re interesantes de esto, viste, como qué sé yo, en un momento ellas le dicen como podemos entrar a la casa siempre y cuando haya una mujer presente en la habitación. Es como, son cosas que qué sé yo, uno no sabe. Sí. Y está muy buena, la verdad que es súper interesante, tiene esas cositas que.
1: ¿Y había una mujer presente en la habitación?
0: Bueno, es que de eso se trata, ¿no?
1: Oh, no.
0: De eso se trata.
1: ¿Le pueden decir sí? ¿Ustedes dos?
0: Eran mormonas, mira, pensé que eran testigos de Jehová. Ah. Bueno, se ve que no entendí la nada de teología a pesar de haber recibido una masterclass.
1: Sí, medio que.
0: Sí. No. Sí, bueno.
1: Yo no voy a discutir.
0: Potato, sí.
1: Claro,
0: sí.
1: Hay una cruz.
0: Sí. Bueno, es que de hecho, me parece que. Vedla, habla sí. Un poquito de, justamente de esto.
1: Sí.
0: De esto de la diferencia de si hay diferencia, de cuál es la diferencia. Hace analogías muy buenas con el Monopoly, pero que están muy bien. La verdad que está bien.
1: Bien, sí, sí, a verla en el momento de debate. Y bueno, algo que sí quería comentar es. Ahora tenemos este tiempito. Últimamente hubo como una explosión, si queremos decirlo así, de juegos multijugador y breves, con escenarios breves. Está el Phasmophobia, okay. Que es juegas de hasta 4, entras en un lugar, tenés que ver qué tipo de fantasma hay, identificarlo y salir de ahí. El Lethal Company, que es un poco más complejo, que vos tenés que vender cosas a una empresa y entras a distintos complejos, agarrás cosas, combatís contra enemigos, te asustás y te vas. Y así fueron saliendo varios juegos, bueno, los Backrooms, que también en el modo multijugador tenés que escapar o resolver acertijos. Hay un montón y están buenos. Yo jugué varios y están buenos. Y hace no más de un mes salió un juego llamado Repo. Y dije,
2: miralo, está muy bueno. Y dije, bueno, a ver qué onda, porque están saliendo juegos muy parecidos donde entras a una habitación con tus, a un mapa, a un escenario con tus compañeros y tenés que hacer cosas, no sé, muchos de terror le están dando ahora, pero terror más el que te reís, te asustás, pero te reís. Y bueno, sí, hay uno incluso que tenés que filmar y generar contenido para streamers metiéndote en lugares embrujados. Dije, bueno, el Lethal Company lo jugué, el otro juego es un parasí, lo jugué. ¿Qué puede tener el repo distinto hoy? Dije, bueno, está muy barato en Steam, voy a comprarlo. Y lo jugué, bueno, justamente con Sakul, con Chato y Covenant. Y otro de los chicos que es Ghost. Así, tenemos nombres de
0: juegos.
2: Sí. Yo soy Netherman. El juego estaba muy divertido, me esperaba algo y dije, bueno, le voy a jugar una vez y listo. Está en Early Access, pero no encontré bugs.
0: Sí.
2: Se trata, vos tenés que entrar a distintos escenarios abandonados, una mansión, una estación de investigación, una escuela de magia, todo hay cosas de miedo.
0: Sí.
2: Tenés que entrar con tus personajes, con tus compañeros, llevas un carrito, hay una plataforma al inicio y vos tenés que poner cosas valiosas dentro del carrito y venderlas. Una vez que completás la cuota de plata, te podés ir. Tiene mucho basado en física, no es que lo agarrás y te lo pones en inventario, vos lo agarrás y como que lo levantás con un poder.
0: Sí.
2: Sos un bot en realidad, sos como un robotito tu personaje, y lo tenés que ir llevando sin romperlo, porque se rompe va bajando el valor si se daña, y lo pones dentro del carrito y vas. ¿Cuál es el antagonista? Hay distintos tipos de monstruos en cada escenario. Y los monstruos están bien hechos porque no son como en el Lethal Company, que te matan de una o no tenés forma de evadirlos y se vuelve bastante catastrófico, sino que los monstruos de por sí ya son raros, son como espectros extraños. Hay incluso hay como bebés de juguete, voy a suponer, son de juguete que te tiran cosas, te hacen daño. Hay duendecitos de jardín que te vienen y te cuchillan, que no sabía que tienen cuchillos. Y hay otros más grandes, tiran rayos, te agarran todo. ¿Cuál es la diversión? Obviamente es jugar con el micrófono del juego.
0: Claro.
2: No en otro canal tipo Discord o TeamSpeak. Porque los monstruos reaccionan a los sonidos.
0: Ah,
2: si se te cae algo.
0: Bien ahí.
2: O si estás hablando con alguien, te escuchan. De hecho, sí, a veces pasa alguno y le grito, ¡eh! Y sí, se dio vuelta y dije, hay uno que no te escuchan. Hay claves para esquivar a cada monstruo. Vos te puedes, claro, comprar armas y más. Entonces vos tenés que completar. Una vez que completás la cuota, te vas. Y después vas a una tienda donde mejorás tus habilidades. Los gráficos son hiper sencillos. Las mecánicas son muy sencillas. Te puedes agachar abajo de mesas y demás para esquivarlo de la vista. Pero los monstruos, si bien son medio caricaturescos, te asustan.
0: Claro.
2: O sea, ahí como tipo, estás caminando lo más bien y es como escuchás la risa de un bebé y hay un monstruo con cara de bebé que te persigue.
0: Sí.
2: Alguno de los puedes matar. Tipo, ahí con un bebito que tipo entre dos lo levantás y lo golpeás contra el piso.
0: Sí.
2: Los duendes también vienen, claro, te atacan, lo golpeás contra el piso. Y después compras mejoras en la tienda. Si mueren todos, game over. Volvés, okay, a empezar con nivel aleatorio y las cosas que compraste las perdiste. Si muere uno, lo podés revivir poniendo la plata en el coso y demás. Pero la verdad es que nos pegamos unas buenas risas. Me parece que es el mejorcito de todos los que salieron así, tipo party games o,
0: sí,
2: que se puede jugar. Este creo que se puede jugar hasta 6.

0: cosas que responde. Eso está muy bueno, pero es más serio.
1: Claro.
0: Sí, te vas a morir de risa cuando aparece un fantasma, pero es un poco más serio. El otro es, no sé, me pasa que estoy jugando con alguien y le grito al lado y me voy corriendo y el monstruo lo viene a matar.
1: Sí.
0: O no sé, algo que me pasó muy divertido es, hay un personaje que es ciego, hay uno de los enemigos que es un viejo ciego, que tiene una escopeta. O sea, no todo es fantasmagórico. Tiene una escopeta. Entonces lo único que tenés que hacer es quedarte callado.
1: Claro.
0: Y creo que fue Sakul o Conan que me estaban hablando y decían, shh, shh, quédate quieto. Y el chabón tipo fue y lo mató.
1: Pues, claro, porque habló de claro.
0: Pero bueno, es como una nueva, la nueva explosión, la nueva ola de juegos así que surgió, estos juegos sencillos, multijugador, que premian la interacción, que surgió con el Among Us.
1: Claro, claro, sí.
0: Son los juegos tipo
1: los
0: de
1: pospandomia. Los paspandomia.
0: Claro, los paspandomia.
1: Los paspandomia.
0: Pues el Among Us también es un juego muy sencillo, no es de terror, sí. Pero donde la interacción social es lo que hace divertido al juego. Si no tenés amigos, es un bajón. Podés jugar con randoms igual, pero bueno.
1: Bueno, yo ahora tengo ganas, en algún momento, tengo ganas de probar que, no sé si sabías, pero el Dead by Daylight como que sacó un nuevo modo que es dos killers y 8 survivors.
0: ¿Ah?
1: Y qué sé yo, también me pareció, supongo que debe ser como mucho más larga la partida. Seguro, es mucho más larga la partida. Pero nada, también dije, como me gustaría, tengo que comprarme un disco, porque justo el otro día me fijé, tengo, creo que me quedan 14 gigas libres, tengo un disco sólido de 250. Tengo
0: comprate uno de un tera, está lo mismo con un disco
1: duro. Sí, sí, tal cual.
0: Por eso, hoy en día ya no hay diferencia. Sí, volvemos a jugar al Left 4 Dead.
1: Es que
0: estamos jugando el Left 4 Dead también, que es un juego que nunca dejamos.
1: No, el Left 4 Dead, bueno, es que siempre es un bienvenido. XD dice Sakul.
0: XD dice Sakul, que estuvimos jugando al Left 4 Dead y al Repo en las madrugadas.
1: Y después lo que estuve jugando yo estos días, o sea, anoche, empecé a jugar al Terraria otra vez en la Play. Que lo jugué hace como, lo había jugado como 11, 12 años. Y también empecé una partida nueva, está bueno porque como, claro, la vez que jugué, vos en el Terraria te haces un mundo, es medio similar al Minecraft en eso.
0: Sí.
1: Te haces un mundo y es como que tenés todas las cosas hechas al azar, viste, como los minerales y el dónde está el agua, los árboles, etc. Y el juego es como por profundidades, como que la magia está en como excavar y encontrar cuevas subterráneas y demás. Pero bueno, es de estos juegos de crafteo, viste, que arrancás y qué carajo tengo que hacer, viste.
0: No termina nunca.
1: Y ahora que este más o menos tenía una idea general de qué había que hacer, cómo se crafteaban así como las cosas básicas, la verdad que avancé bastante rápido y me estoy divirtiendo un montón. Me pasa esto de que tengo ganas de jugar algo online, pero bueno, no, la compu no me lo bankation. Así que bueno, en cualquier momento.
0: El Left 4 Dead no está en la Play, ¿no?
1: No, el Back 4 Blood está en la Play.
0: Qué raro. El Back 4 Blood.
1: Bien, no lo jugué lo suficiente al final. Creo que lo jugué una sola partida en la compu y no. O una vez en la Play, pero me pasó eso de que es como tipo jugar al Left 4 Dead sin amigos, es como jugar en solitario.
0: Yo no tengo Game Pass el Back 4 Blood. Así que...
1: Bueno, sí, en algún momento.
0: Sí.
1: Hay que. Lo jugaste en mi usuario, dice Keki. El Back 4 Blood, ¿viste? Ahí está. Resto y para un Left 4 Dead, pero nunca jugué, dice Abby. Estaría bueno una partida.
0: Sí, encima.
1: A ver, es amigable el Left 4 Dead.
0: El Left 4 Dead es como juego que de tiros de zombies, pero no es de terror en sí y no te pide una compu muy potente.
1: No, y pasa que ya tiene. Que es 2006.
0: 2006, chabón. Y sigue viéndose bien.
1: Sí.
0: Sigue siendo divertido. Sacaron un mapa. El juego que tiene es los mods oficiales del Workshop. Y sacaron un mapa de Buenos Aires. Dos.
1: Me encantó.
0: Uno es la mejor. Y vas por Retiro. Vas para el Club de Pescadores. Vas tipo. Hay un easter egg que te dan el sable de San Martín.
1: Buenísimo.
0: Y es tipo hiper potente.
1: Ah, que el Terraria lo juegas. Ah, sí, es verdad. El Terraria en el usuario de Keki saqué el platino.
0: Bien, joya, nunca te
1: me copa el mapa ese que me dijiste. Bueno,
0: sí, Abby, bajate el Left 4 Dead.
1: Vamos un cortecín y volvemos en unos minuticos. Sí.

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0: Volvemos, estábamos escuchando un tema que justo hoy lo estaba escuchando porque estoy leyendo un manga que no tiene mucho que ver con el tema. Empecé a leer un manga que son dos tomitos nada más, creo que lo sacó una editorial que se llama Utopía o algo
1: así. Dos tomis.
0: Dos pequeños tomis. Ya aviso. Ya estoy hablando de la canción, viste que cuando uno habla de la canción es como que no podés. Es como nada, ahora es un misterio, somos tres que pasan.
2: Sí.
0: Que es un manga. Bueno, no, está bien, no, espera, porque voy a contar un manga. ¿Te puedes presentar ¿sí?
2: ¿Otra vez me tengo que presentar?
0: Por favor, no, todo eso es parte de la ley. Alguien lo pidió una vez en el público y cada vez que alguien, cada vez que el programa empieza,
2: sí,
0: nos tenemos que presentar para que la gente sepa quién está hablando.
2: Bueno.
0: ¿Qué tal? ¿Cómo estás?
2: Bien, por suerte. Tengo de trabajar, pero bueno.
0: Me parece muy bien, como debe ser.
2: Sí, bueno, soy Bruno, me presento.
0: Bueno, muy bien.
2: Me conocen también como Kobe en los jueguitos, así que nada.
0: Perfecto. Llegaste, te digo que parece que lo planeaste, ¿eh? Sí, como si hubieras estado en la sala de espera ahí sentadito esperando que sea el corte.
1: Yo lo veía ahí sentado esperando. 40 minutos.
2: Es que más o menos taimé, ¿viste? Porque el hecho de que también habían cerrado tarde las cajas en el trabajo. Porque,
0: claro.
2: Bueno,
0: puede pasar. Pero llegaste, sí, que es lo importante. Bueno, les cuento. Estoy leyendo un manga de que lo sacó, creo que Utopía Comics, creo que se llama. Que se llama Ahora soy un zombie. Y se trata de una...
2: Léalo.
0: Ok. Se trata de una, como una idol medio de medio pelo japonesa, que va a ir a hacer un video a una ciudad que la llaman la ciudad de los muertos vivos o algo así. Entonces, va para allá, no sé qué, y mientras están yendo de camino a filmar eso, creo, no sé si lo dije, van a estar haciendo un video de YouTube de terrorcito. Y cuando están yendo para allá, como que hay un cartelito que dice como cuidado con los zombies. Entonces, como que ella dice, como, ¿cómo los zombies? No sé qué, dicen, oh, esto para mí es el mejor chiste de todo el manga igual, ¿eh? El chabón como que le dice, tipo, no, claro, vos no sabes de eso porque sos de otra generación. Bueno, y como que chocan a alguien, no sé qué, resulta que es un zombie, por las cuestiones de la vida, la muerden a ella y ella se convierte en un zombie. Pero los zombies de esta de este mundo son como que tienen conciencia, digamos.
1: Okay.
0: Como que pueden decidir no comer humanos. Una suerte de... como si fueran vampiros, ¿no? Es una comedia, es chill, son dos tomitos, no tiene anime, dudo que lo miren, dudo que lo lean. Son tipo de sketches, como situaciones donde...
1: Yo estoy para que me lo...
0: Te lo presto,
1: sí,
0: ¿no?
1: Sí, yo estoy.
0: Es como eso, son situaciones tipo, qué sé yo, bueno, ahora sos un zombie, vas a vivir en el pueblo de los zombies, y se tienen que poner como un ungüento que hace que los hidrate, entonces la cara como que no se les pudra, y no sé qué, pero bueno, cada dos por tres, qué sé yo, entran a un depósito o algo así, y hay un chabón tipo, uy, por fin vino alguien hace 5 años que estoy acá encerrado, ¿viste? Como chistes de zombies.
1: ¿Comen humanos?
0: ¿O? Bueno, comen repollo, porque el repollo y la sandía y el melón son como que tienen la misma textura que el cerebro, según,
2: claro,
0: Fuente,
1: sí,
0: el pueblo
1: Arial
0: de los zombies. 12.
1: Claro, sí.
0: Ellos tienen prohibido comer seres vivos, como que seres vivos en general.
1: Ah, o sea, son encima veganos.
0: Claro. Más o menos. Pero hay un gris ahí, que me parece que es medio como un chiste vegano, justamente. Como que... pero bueno, si vas a pescar y te comes los peces vivos, no pasa nada. Como que es, claro. Eso es como... eso no cuenta como...
1: claro,
0: como,
1: eso está y como bien. Los vegetales...
0: y es una comedia, pero bueno, yo viste que no puedo no tomarme en serio como el multiverso.
1: Sí.
0: Y hay como un problema de animales zombies. Como que hay muchos perros zombies, muchos palomas zombies, muchas cosas zombies. Y como que todas las transformaciones que se dan ahí como medio sin querer son justamente por los perros. Y pensaba como, uy, qué quilombo, boludo. Porque aparte es como que están cerca de una ciudad normal. Entonces como que a dos por tres el perro se escapa. Hay un oso también, como un oso bebé zombie.
1: Un osito bebé.
0: Pero bueno, nada. O sea, son dos tomitos, por eso está como cool. Pero es chill. Pero me hizo acordar a una serie que se llama iZombie, que siempre que tengo la oportunidad la recomiendo. Que es medio la misma trama que acabo de contar, pero en una serie yankee. Y como que la piba lo que hace es lo mismo, o sea, hay un brote zombie en un...
2: pueblo.
0: No, en un barco.
2: Okay.
0: Como que hay una fiesta en un barco, entonces hay un brote zombie que empieza en el barco, ella se convierte en zombie, el barco naufraga y es el único zombie sobreviviente.
2: Capaz. Entonces,
0: o sea, como que técnicamente sí, y también es consciente. Entonces la mina lo que hace, porque sí tiene un deseo como desorbitante por comer cerebros, es empieza a laburar en una morgue. Entonces
2: se morfa los cerebros
0: de la morgue. Se morfa los cerebros de la morgue.
1: Qué bien.
0: Hay cosas que están muy bien esto porque es una comedia, entonces la piba no es que tipo se come los cerebros y ya, sino como que se los hacen ensalada.
2: Ah, ok.
0: Como que le pone onda.
2: Elabora el plato.
0: Y el plot de esta serie, que por esto la vas a mirar, es que es técnicamente un policial. Cuando ella se come el cerebro, tiene los recuerdos de los últimos días de la persona que se comió. Entonces, no tiene acceso a toda la información, pero tiene como flashbacks. Como que si algo detona, algo que pasó, puede tener un flashback de la persona que...
2: Espectacular.
0: Espectacular. Hay zombies, sí. De hecho, está basado en un cómic de... Creo que de Marvel.
1: Son bienvenidos.
0: Pero bueno, medio pelado. Tres temporaditas, muy linda. No sé dónde está. Creo que está en Amazon.
2: Ahí se te iba a preguntar dónde se...
0: Ahora me fijo.
2: Es un anime.
0: No.
2: Ah, persona.
0: No, es en persona, sí.
1: ¿Viste? Hablando de zombies. ¿Viste? Mi novio es un zombie. Mi novio es
0: bueno,
1: un zombie.
0: Bueno, no la nombré, pero de hecho es como medio... Bueno,
2: yo no las vi.
1: ¿No viste?
0: No.
2: Las vio. Está... Mi familia sí la vio, que me están viendo, les mando un saludo.
0: Un saludo a tu familia.
2: Saludo, ellos la vieron y pasa que a mí no me llama mucho la atención, porque también tenés la de mi vecina o mi niñera. Mi niñera es una vampiro, creo que era, bueno, un zombie, no me acuerdo.
1: Pero la de mi novio es un zombie, está linda.
0: Mi novio
2: es un zombie, es así.
1: Es romanticona.
0: Para, ¿esa la viste?
2: No.
0: Ah, ok, listo.
1: Que está el bestia nuevo de
0: no,
1: Marvel.
0: Sí, está Tony, que siempre va a ser Tony, que es protagonista de Skins. Que si no viste Skins...
1: Sí, no, Skins.
2: Yo pensé que me ibas a decir Tony, el de...
1: Tony Stark.
0: No.
2: El de los Power Rangers.
0: No, ese es Tommy.
1: Ese murió.
0: Igual no sé si no hay un Tony. Puede ser que haya un Tony en los Power Rangers. Puede ser. No, Tony de Skins. Skins también está muy buena. Skins es una serie inglesa que se trata de chicos terminando su adolescencia. Son todos una manga de faloperos. Y
2: me vi la primera temporada nomás.
0: Bueno, la segunda... Para mí la primera y la segunda son como las mejorcitas. Hay gente que le gusta más la tercera y la cuarta, pero como que son como arcos autoconclusivos. Como que a partir de la tercera temporada se trata de los que ya son más chicos porque ellos crecieron. Skins está muy buena.
1: Okay.
0: Y bueno, y Tony es el protagonista de Skins, es como el popular de Skins. Que ahora que también estuvo en... Bueno, de hecho, todos los de Skins están por todos lados. Pues ponele personaje súper específico, pero la rubia hija del chabón que vivía por fuera de la muralla de Game of Thrones, que se enamora medio de Jon, ¿se acuerdan?
1: ¿Que era colorada?
0: No, rubia. No, es antes de que lleguen a ellos. Es como que son unos tipos que cuidan.
1: Sí.
0: Es el nexo entre
1: Los salvajes
0: sí. y la muralla. Como que y es este tipo que se garchaba a todas las hijas.
1: Sí.
0: Tenía hijas con sus hijas.
1: Ah.
0: Y una de esas hijas, que es la rubia.
1: Sweet home Alabama.
0: Y una de esas hijas es una de las de Skins, que también le fue bien. Y el verdadero heredero al trono, que es este chabón que es el hijo del herrero que se cruza Aria en un momento, ese también es uno de los personajes de Skins.
1: Ah, mira vos.
0: Bueno, buena, está buena Skins. Recomiendo.
1: Qué buena serie que mostró.
0: Effie es mi espíritu animal, dice Abby. ¿No viste qué cosa?
2: No.
0: Ah, bueno, no, ¿sabes,
2: que
0: ¿sabes de qué te perdés?
2: Pasa
0: de nada.
2: Ya me spoileé el final.
0: Mejor. No, Game of Thrones es una
2: cagada. Ni funifa.
0: Es una cagada.
2: Me agarro más vikingos, en mi caso.
0: Bueno, hasta la tercera temporada.
2: Hasta la tercera, porque después ya decae mucho.
1: ¿Cómo Game of Thrones es una
0: cagada? Boludo, ¿qué me habla? No, Game of Thrones es una cagada. O sea, toda serie que exista, libros para adaptar. Mira, ahora van a salir la serie de Harry Potter, estamos de acuerdo.
1: Sí.
0: Vos claramente esperás que sea impecable. Claramente, o sea, no esperás mucho menos. Vos podés decir todo lo que quieras, pero no esperás ni mucho menos.
1: Ya no lo es.
0: No, ya, claro.
1: Voy a decir algo, no quiero que suene mal, pero... No pueden hacer Snape negro. Y lo digo con una torta en la boca.
0: No pueden.
1: Claro, no tengo nada contra... No, o sea, no quiero que lo tomen el racismo. No, porque hay personajes negros en Harry Potter, como Kingsley, como Angelina, y como Parvati, que incluso son, creo que musulmanas o hindúes.
0: Uy.
1: Y Snape justamente es personaje es blanco, con el pelo grasiento negro, por el contraste de su piel, su pelo, sus trajes, entre la bondad y la maldad.
2: Claro, sí. Esa charla nosotros la tuvimos también con mi hermano, sí. Que los libros te especifican cómo es el chabón.
1: Sí, ¿entendés? Y lo burlaban de lo blanco que era.
2: Claro, sí, era blanco casi tirando a mí el tipo.
3: Ahora lo van a burlar.
1: Sí. A ver, y encima a ver. Eso es lo peor, tipo, de repente no te puedes poner a hacer chistes tipo, claro. Ah, porque es negro, ¿no?
2: Claro. Por ejemplo, a Hermione nunca la nombran como es.
0: Ya, eso sabía.
2: Nunca dicen cómo es. Entonces, tranquilamente a ella la pueden haber hecho.
1: Bueno, pero la ilustró.
2: Sí, a ti nomás.
1: La ilustró y no es negra. Como lo hicieron en la ópera.
2: Bueno.
0: Bueno, pero venga, porque hay un agujero legal, porque hay un gris. Porque en los musicales es otro tema. Digo, es otro tema. Los musicales se dan ese tipo de permisos, como que nada, tipo, lo modificamos. Pero bueno, es una adaptación musical.
1: Pero la obra es canon. Lo que dijo Rowling.
0: Bueno, sí, es verdad. La obra es canon.
1: Que la obra no es una adaptación de los libros, sino que es un libro aparte, que es El Niño Maldito.
0: A mí me encantó. A mí me gustó.
3: ¿Qué?
0: Bueno. Está bien. Digo, está
1: sí,
0: bien.
1: A ver, no me gustó nada que de repente tenga Voldemort una hija. Tipo, no, chabón, tipo. Hay,
0: bueno, eso ni me lo acuerdo.
1: Hay toda una trama de que tampoco viendo en detalle, pero para los que leyeron los libros, Voldemort fue concebido por. Porque su madre, con una poción de amor, le hace en nuestro mundo una droga, controló a su padre, lo violó y tuvo a Voldemort. Por eso Voldemort no puede sentir amor, ni algo así como atracción. Por eso no interactúa, él no tiene amigos, tiene seguidores. Que haya tenido una hija con Bellatrix Lestrange, que encima Bellatrix Lestrange estaba casada con Rodolfo Lestrange, que no importa.
0: ¡Qué degenerados!
1: De última, Rodolfo dijo, sí señor, por favor, premia a mi mujer. No tiene sentido, pero bueno, a Rowling dijo, ¿sabes qué? Quiero más plata. Y hizo una obra, que podría haber estado buena la obra si en vez de decir, soy la hija de Voldemort, soy una mortífaga más que está dando vueltas por ahí.
0: Bueno, pero eso es porque nosotros le damos mucha importancia a lo que el autor dice y deja de decir que es canon. O sea, para mí, uno debería decidir en su corazón qué es canon y qué no. Porque la obra es canon.
1: Para mí
0: es lo
1: no
0: que
1: es
0: decís.
1: Canon.
0: ¿Cómo va a ser canon? Sí. O sea, ¿y dónde está la hija de Voldemort? Digo, no hay un puto registro. No hay un puto registro en la cita película. Pero bueno, ahora que dijiste todo eso y fundamentaste vos solito por qué Game of Thrones es una mierda, no pueden hacer ese tipo de cosas. O sea, vos tenés una serie que. A ver. Ni a cosas al azar, una sola, porque no es necesario destrozar Game of Thrones, porque Game of Thrones se destrozó solito.
2: Pero ¿no pensás que capaz el final de Game of Thrones podía ser como, no te digo igual, ¿no? Pero podrías tomar la misma referencia con el final de Shingeki, por ejemplo.
0: No, porque primero porque
2: viste que al principio decían que todo fue una.
0: Sí, sí.
2: Y capaz al final le terminas agarrando cariño al final de Game of Thrones.
0: Pero es que carece de sentido, o sea, carece de sentido argumental. Ahora que volvimos a ver con la todo Shingeki, porque yo también tenía ese pensamiento, ¿eh? Como que
2: es como
0: uno compara y de hecho está bien porque son digo dos historias bélicas. Dos historias largas, dos historias muy populares y dos historias con un final polémico. Pero, si vos analizás las decisiones de Eren, Mikasa y Armin, protagonistas de Shingeki no Kyojin, son congruentes con la historia. Ahora, vos tenés, y te agarro un solo personaje, vos tenés el personaje de Arya Stark. Arya Stark está siete ¿cuántas temporadas tiene Game of Thrones? ¿Siete, seis?
2: Diez. Siete.
0: Bien.
1: Ocho.
0: No, bueno, ponele que ocho. Entre seis y ocho temporadas, con esta idea de hacerse fuerte, abandonar su propia identidad, conseguir como toda una técnica y de asesinos y que se puede cambiar su cara y como que es la asesina, se está convirtiendo en la asesina perfecta del lore de los videojuegos. O sea, es una asesina, o sea, se puede pasar desapercibida, no tiene identidad.
2: Sí, total.
0: Tiene una de sus, claro, tiene una de las mejores frases de Game of Thrones, que es esta de ¿cómo es la de no necesito nombre? Como a man with no face, una cosa así, como que se va convirtiendo. Y la meta de ella es matar a Cersei.
2: ¿Quién es?
0: Cersei es como de los malos, son los malos, no hipotético, porque en realidad como es bélico uno decide, ¿no? Que claro está. Cersei es la reina actual que...
2: La de hielo.
0: No, la otra, okay. a la que va a desterrar la de hielo.
2: Bien, listo.
0: Y toda esta familia, los Lannister, son los que como que cagaron a la familia de esta pibaria, y como que por eso todos se tuvieron que separar y mataron al padre. Fue como, tipo, toda la familia queda, todos por puntos diferentes, se escapan. Sí. Y se escapan, tipo, cero organizaciones, como nos vienen a buscar ahora, y tipo, escápese quien puede, yo me fui para allá, vos te fuiste para allá, vos te fuiste para allá, y fuimos. Y están 6 temporadas, ella la deriva, escapando, escondiéndose, que no sé qué, yendo a matar esta mina. Y al final, y esto no sé si es un spoiler o no, porque la verdad que si es un spoiler te hago un favor.
2: Ah, pasa que, a ver, ya terminó hace varios años, ¿no?
0: Es que por eso.
2: Si no la viste, fuiste.
0: Cersei efectivamente muere, pero muere porque se le cae, o sea, como que la construcción en la que está y todo un quilombo, que seguro que tiene sentido en ese capítulo, como que se cae la construcción esa en la que está, se cae el castillo, lo que sea, y ella muere aplastada por los escombros.
1: Con el hermano.
0: Con el hermano, que tenían ahí una relación incestuosa, no sé qué, pero que tampoco es que terminan. ¿Cómo? Sí, o sea, el hijo de ella eran hijos de los dos, entonces, pero tampoco es que ahí hay como un cierre de como, bueno, entonces nos amamos, es como, no, ya te dije que tipo, esto ya fue. Entonces se mueren y es como que, ay, bueno, pero al menos el hermano murió con la persona que amaba. Re, ok, me chupa un huevo. Claro, me chupa un huevo. Porque vos me estás matando uno de los personajes más importantes de toda la serie, de la manera más al azar posible, tipo un accidente que te puede pasar acá, ahora, hoy. No necesitas estar en Game of Thrones para que se te caiga una casa encima. Uh-huh. Y la piba que estuvo toda la puta serie con su subtrama paralela, que no sirvió de nada, sin cumplir ningún objetivo. Ah, bueno, no, porque después. Mira, iba a decir una cosa, voy a decir una segunda. Especial hating Game of Thrones. Después vos tenés otra subtrama paralela que es los zombies de hielo. Vos ves el primer capítulo de Game of Thrones y empieza con los zombies de hielo. Gente como por fuera de la muralla, a los Shingeki, o sea,
2: claro, sí, básicamente, es
0: muy, y en vez de haber titanes, hay
2: o
0: como.
2: O sea, sí, el primer episodio lo vi, incluso ya en el primer episodio.
0: Claro, sí, ya, o sea, arrancan con esto, tipo, che, hay zombies de hielo.
2: Claro.
0: No lo dije yo, lo dicen ellos. No, che, pongamos zombies que sean de hielo. Bueno, de una.
2: Y como que, el enano.
0: Y un enano, claro.
2: El enano.
0: Y tenés como a estos que aparecen 2 o 3 veces por temporada, que son los zombies de hielo, y que no van allá, que no crucen la muralla, que no la. ¡Oh! Claro. Y después en un momento, tipo, los zombies de hielo matan a un dragón y tienen un dragón de hielo. Y,
2: no me la conté.
0: Bueno, entonces vos ves la última temporada y llega el final. Y vos empezás a decir, como, che, ¿y los zombies de hielo? Tipo, ¿en cuánto? ¿Lo vas a resolver en cuánto? ¿En 20 minutos? No, clavemos un capítulo especial de los zombies de hielo para cerrar este tema que lo abrimos en el primer capítulo y ahora no sabemos qué hacer. Y aparece Arya, la ninja esta, que estuvo toda la entrenando para algo, y en un santiamén, no te puedo ni describir lo épica que fue la pelea como con los zombies de hielo, y en un santiamén ella aparece, porque claro, es una asesina y puede ocultarse en las sombras, con un salto extraño y dice, y mata tipo como al líder, ella tiene 14 años, mata al líder de los zombies de hielo, que tipo hace milenios,
2: claro que está.
0: Que está tipo en esta y que tipo no pueden salir de la muerte, y ella, y lo mata. Y como él se mueren todos los de hielo, claro. Todos. Y nadie habla más de eso. Eso no está bien.
2: Sí, no.
0: Eso no está bien.
2: No
0: es como el final de Shingeki. El final de Shingeki lo que tiene es que es doloroso. Es que uno le cuesta entender que Eren tomó la decisión que él tenía que tomar. A uno le cuesta entender como que él. Lo que le pasa y su concepción de las realidades, para no spoilear todo eso, es diferente a la que tenemos. Y que claramente vos no habrías hecho lo mismo que Eren, porque a vos no te entrenaron para matar gente, para empezar.
2: Claro.
0: Entonces, como yo en Shingeki no Kyojin hubiera muerto aplastado por un titán, no hubiera llegado a enlistarme a ningún lado, hubiera huido lo más posible, no puedo opinar de lo que haga el protagonista.
2: Claro.
0: ¿Entendés? Pero es congruente con la historia.
1: Igual, por eso igual no. Estaría bueno de la vea.
2: ¿Cuál?
0: No. O sea, Game of Thrones la podés ver hasta la tercera temporada, si querés. Digo,
2: Bueno, Vikingos lo mismo. Yo, por ejemplo, Vikingos, hasta la tercera me pareció un top.
0: ¿Y sabes lo que pasa también con Game of Thrones después? Que llega un punto que vos tenés personajes famosos. Entonces, la magia de Game of Thrones, que era matar a cualquiera, se pierde. Ya quedan 4 protagónicos. Y sí, qué sé yo, capaz que te matan uno. o 7 al mismo tiempo, entonces tampoco lo llegas a sentir y es como...
2: Vikingo, literal.
0: Literal.
2: Literal.
0: Literal. Pero bueno, igual entiendo que a la gente le guste Game of Thrones y demás, pero bueno, si uno realmente compara Game of Thrones con Shingeki, y fuera de joda, yo creo que Shingeki es una historia, una serie que re hay que volver a ver. Le jugó muy muy en contra de esto de que saliera semanal y anual.
2: Claro, ese capaz como,
0: eso juega muy
2: juega en contra.
0: Hay un personaje en Shingeki que es un personaje negro que como que viene de afuera, bueno, Mildis, pero viene como de afuera, no sé qué, y claro, al final es como, che, ¿y este chabón? Viste como lo veía y decía, ¿y este chabón? Y claro, ahora que la vi de corrido, como es que aparece como, ¡tarán! Y como, claro, de una, este chabón, y vas entendiendo, y así como con todos los personajes, como que puedes entender un poquito mejor todos los personajes, pero para mí es congruente con el personaje. ¿Es una cagada? Sí. ¿Hubieras hecho otra cosa? Y seguro que sí. Pero bueno, tiene sentido con la obra. Y aparte que hacen exactamente lo mismo que la obra, cosa que en Game of Thrones hicieron a partir del tercer libro y dijeron como, che, ¿y si mejor hacemos otra cosa? Y es como, pero lo tenés escrito.
2: Claro.
0: ¿Por qué si hacemos otra cosa? ¿Pony
2: voladores?
0: Claro. Sí.
1: Bueno, ese es el miedo que tengo un poco con Harry Potter.
0: Es que re. Es que re, tipo, porque ahora dicen, no, bueno, no, pero mejor que en el torneo de que en el mundial de Quidditch hagamos que sea mucho más interesante y pongámosle 20 personajes que sean mucho más importantes. Sí. Entonces.
2: Y no sean Escobans, sean Pegasos volando.
0: Y qué es más, y que compita Harry. Y es como, re. Pero eso no pasó.
1: Claro.
0: O sea, ¿por qué me querés contar algo que no pasó, ¿entendés?
1: Sí, es ir al fino. La verdad que de las últimas adaptaciones que vi de algo que ya estaba hecho, que vi la de Percy Jackson.
2: Qué buena película.
0: ¿La última o la original?
1: Yo me leí los 10 libros principales de las dos sagas de Percy. Uh-huh. De los héroes del Olimpo, de la sangre del Olimpo y los héroes del Olimpo, o sea, no importa. Que uno es con los griegos y la otra es con los romanos, pero siguen los mismos personajes. Me falta un libro intermedio y me faltan las pruebas de Apolo. Porque Apolo se manda una cagada. Y lo mandan a ser humano. Y sí. Ahí estaba, como le dan un cierre. Yo las pelis las vi, las dos pelis que salieron, El Ladrón del Rayo y El Mar de los Monstruos. Y como pelis están bien, sí. Tipo acción, dioses, a mí me gusta, me compras, si hay dioses griegos me compras. Pero después cuando lees los libros decís, no, hermano, por ejemplo, ¿vos viste las pelis?
2: Sí, las pelis.
1: Bueno, el principal enemigo de Percy en la primer peli es Ares, que es el dios de la guerra, que no puede no estar. Es el principal enemigo, además de Luke y bueno, Tártaro, pero ellos
2: sí, saben. Sí, después sí, yo
1: y no aparece en la primera peli. No aparece. Y Percy tiene una pelea épica contra Ares.
0: Bueno, pero es que eso es falta de noción por la obra, o sea.
1: Pero la serie, hicieron la serie, que la primera temporada salió diciembre de 2023 y la otra va a salir el año que viene, ¿no? En Disney.
2: Pero la tiene.
1: En Disney.
0: Sí, es de Disney.
1: Son 8 capítulos. Está bien hecha. Tiene algo que me jodió un poco. Y otra vez, no quiero que piensen que soy racista. Que Annabeth es negra. Y Annabeth la describen porque es una hija de Atenea. Con el pelo y los ojos grises. Como la sabiduría de Atenea y demás. Tiene una explicación especial de por qué su pelo y sus ojos y su tez es blanca. Hay personajes negros. Hay un montón.
0: ¿Sabes qué? Justo que estás diciendo esto y que estábamos hablando de Game of Thrones y esta es una razón más para no verla, solo de...
2: Hoy estás hateando mucho a Game of Thrones.
0: Es que siempre, no, siempre hateo Game of Thrones.
2: Lo nombré y vine como se puso.
0: Es que sí, no, siempre hateo Game of Thrones. De hecho, la última temporada la vi, pero de rima la gana, la vi re caliente y todos los capítulos eran tipo, porque yo sabía que en 8 capítulos no iban a resolver toda la mierda que habían hecho. Entonces, no. Tipo, en 8 horas no lo resolvés.
2: No.
0: Y dicho y hecho, no lo resolvieron. Pero bueno, no iba a hablar de esto porque me parece que no valía la pena. Pero bueno, evidentemente es un fenómeno. Blancanieves. Viste que Blancanieves como que está en fracaso total y que no sé qué.
1: Tuvo puntaje más bajo que Dragon Ball Evolution.
0: Es que de hecho es
2: una cagada.
0: Tipo, no.
1: Yo no la vi.
0: Una cagada.
1: Estoy viendo los memes.
0: Sí.
1: Y...
2: No, está para atrás, ¿eh? Eso está para atrás.
0: Sí, dicen que sí. Y los enanos son todos hechos con CGI. Y salió a hablar el enano de Game of Thrones y como que en una entrevista él decía que le parecía mal. Escucha esto, por favor. Le parecía mal que usen enanos de verdad para hacer a los enanos de Blancanieves porque eso era racista. Es como, pero flaco. O sea, eso joda. Y claro, tipo, salieron como a hablar otros actores que también son enanos. Y decían como, ¿entendés que tipo para vos es fácil? Porque todas las películas donde hay un puto enano, vas vos. Claro. Pero nosotros, que podemos, tipo, teníamos la posibilidad de estar siete de nosotros en una película. Es como, ay no, es racista, mejor claro. Hagámoslo con CGI.
1: Claro, y no le demos trabajo a otros actores.
2: A otros actores, claro.
0: Pero bueno, igual, nada, qué sé yo.
1: Sí, no sé, a ver, la serie de Percy Jackson me gustó, está bien, es fiel al primer libro, en 8 capítulos se hicieron bastante bien, aparecen los dioses, los momentos importantes. El primer libro es el más lento de todos, no hay tanta pelea y las partes de acción las hicieron bien, pero bueno... Lo que tiene esto es que va lento. La primera salió en 2023 y ya estamos 2025.
0: Está maldito, Percy Jackson está maldito.
1: Estamos 2025 y los nenes, o sea, los pibes eran nenes en 2023. Está bien, ahora van a ser un poquito más grandes, pero acuérdense que tipo en un momento que van a ser tipo 30 años y van a estar, ay, soy adolescente.
2: Ah, bueno. Eso es lo que tuvo, bueno, digamos, Harry Potter también. Sacaron todas las películas así todas de corrida.
0: Y tenés que sacar 7 películas, claro, en 7 años consecutivos.
2: Y vos lo veías, el chaboncito estaba, no te digo que estaba igual.
0: Pero es congruente. Todas,
2: pero
0: sí,
2: ves que va creciendo poco a poco el chabón, ¿entendés? Sí. Eso está bueno.
1: Sí, es medio, a ver, es medio polémico. O sea, yo Harry Potter la voy a ver porque soy fan de Harry Potter.
0: Sí, obvio.
1: Y muchos fans.
2: ¿Jugaste a Hogwarts?
1: Sí, jugué, lo terminé, jugué todo lo de Harry Potter, me compré el de Quidditch el año pasado. Okay. No me gustó mucho, pero me lo compré y lo jugué.
2: ¿El Lego?
1: Jugué los Legos, compré, los gané todos. Jugué los juegos de EA Games que salieron para Play y para Compu.
2: Los antiguos.
1: Todos los juegos, todos estaban buenos. Sí, de Harry tengo un montón de cosas. Soy muy fanático de los juegos de trivia y todo. Pero a ver, el tema es ese. Yo lo voy a ver y muchos de los que crecimos con Harry Potter y sobre todo los libros, yo me estoy escuchando el audiolibro séptimo por octava vez, escucho podcast de Harry Potter, queríamos que hagan una serie con todos los detalles del libro, porque hay un montón de cosas que obviamente no están en el libro.
2: Claro,
1: las pelis están bien, están bien, están lindas, marcó una generación.
0: Sí, tío, a ver, las pelis me parece que cuentan lo suficiente,
1: sí.
0: y te invitan a que, si querés más, leas el libro.
1: Sí, sí, sí.
2: ¿Cómo?
1: Sí.
2: Te cuentan lo justo y necesario.
1: Te cuentan lo justo y necesario, tiene sus pequeñas cosas que, este personaje en realidad no hace eso, pero es indistinto, tipo, no cambia la esencia, ¿entendés?
2: Claro.
1: No cambia la esencia y puedes vivir con las pelis. A mí me re gustaron las pelis. Y eso de los libros me los casi sé de memoria.
2: Me falta ver la última, incluso.
0: ¿Ah, sí?
2: No la vi la última.
1: Como peliculón. Pero bueno, muchos de los que crecimos en eso es como, ojalá que haya una serie mostrando todos los detalles. Y después series de Lomero de Ador, El origen de Dumbledore. Hicieron otra serie de pelis que se llama Animales Fantásticos.
2: Sí.
1: Que no fueron muy buenas. La primera sí.
2: La primera estuvo buena, sí.
0: Pero la primera me gustó. La segunda no me acuerdo.
1: Se transformó de Animales Fantásticos, ¿dónde encontrarlo? A el drama de Dumbledore. Tipo, no, pará, pero iba con los animalitos fantásticos, que estaba bueno. Pero bueno. Y en un momento surgieron varias como, che, ¿por qué no la hacen animada? Una serie de los libros animada. Y muchos dijimos, estaría bien.
0: Re.
1: Yo es algo que también vería, obviamente. Porque
0: ¿quién tiene los derechos? ¿Disney?
1: Warner. HBO.

0: Ah, de una.
1: Bueno, sí. Plata no le falta.
0: No.
1: Shannon Rowling. Pero, a ver, ¿por qué? Por el tema del casting, que no sé, o sea, no sé si van a sacar todos los años una temporada.
2: Claro. No creo.
1: No sé.
2: Todos los años está.
1: Y hay personajes que.
0: Teóricamente es lo que dijeron que quieren hacer.
1: Teóricamente va a ser de 10 años de duración, o sea que se van a dar algún tiempo. Las películas más o menos tienen 10 años, porque empezó la primera en 2001 y creo que la otra terminó, no sé, en 2012. Creo que terminaron.
2: ¿La parte de 2?
1: Sí, o 2014. Pasaron. Pero no, 20, se da, no te das cuenta que es una vez. Sí, 2012 creo que terminó. Y hay personajes que, esperemos que no, pero que ya tienen una buena cantidad de años. Tipo el que hace Dumbledore, Ian Glen, que es el papá de Barney en How I Met Your Mother.
0: Sí.
1: Tiene unos 70 y pico de años. O sea, no quiero joder con ese tema.
2: Bueno, capaz es en lo de Han Solo, por ejemplo.
1: Bueno, pero a ver, igual ponele en las películas, el actor de Dumbledore, Richard Harris, que es Marco Aurelio en Gladiador, o no sé si Marco Aurelio, pero estaba en Gladiador, fallece. Entonces solo llegó a hacer las primeras películas. Que después lo reemplazó Michael Gambon, que es un gran actor, pero bueno. Y otra cosa que hicieron es, por ejemplo, Rowling tenía una filosofía, lo hizo para las películas, no sé si para las series, de que solo contrataría actores británicos. Le hace Inglaterra, Irlanda, Escocia. Para la peli.
2: Eso no es racista. Eso no es racista.
1: Por un tema de acento, y acá que lo hizo bien, que está ubicado todo, obviamente, en.
0: Sí, lógico, en Londres.
1: Está bien, después ahí, ¿no? Cuando vienen los colegios de intercambio, contrató actores de otros países, rusos y franceses, etcétera. Pues tiene sentido. Pero bueno, Ian Glen, por ejemplo, Dumbledore no es británico. Es yankee. Pero bueno, nada, veremos cómo va. Obviamente, seguramente practique el acento. Pero bueno, y el tema de del actor de Snape, que es Papa Sidhu. No sé si dice así, Papa Sidhu, no sé. Que bueno, es negro.
2: Si no, le enseña el Dibu. ¿Puedes escucharte el Dibu en inglés?
0: No sé.
2: ¿Nunca escuchaste hablar, amigo? Lo que habla ese chabón en inglés. Sí, es una locura. No, parece que es británico el loco. Fuera de juego.
0: ¿Sí? Sí. A chequearlo entonces. Lo voy a chequear. Comentarios. Marina dice: hola, gente. Hola, Mari. Si todavía está por acá.
2: ¿Qué onda?
0: Lau dice: Effie es todo lo que está bien. Effie es la protagonista de la tercera temporada de Skins, que aparte es la hermana de Tony.
2: Okay.
0: Lau dice: es hermosa la obra. Tommy tiene un punto. Fue tipo Gladiador 2, aunque mucho mejor planteado. Y siempre me pareció que continuó muy bien los pocos cabos que quedaron. Sakul dice que Eren tenía razón. Yo creo que Eren tenía razón, ¿eh? O sea, es. Este comentario nada más lo pueden castar quienes lo terminaron, ¿no? Pero para mí Eren tenía razón. Digo, dentro de su multiverso y. Le ganó a Dragon Ball Evolution a Blancanieves. Es todo un mérito. Re. Saludos a todos, dice Euge. Yo quiero saber a quién castearon para hacer el personaje de Dobby.
1: No sé si todavía hay cast de Dobby.
0: ¿Lo harán en CGI? Estoy reenojado con la industria, boludo.
1: No sé cómo, en la primera película, en la película, la cámara.
2: Se que pasa.
1: En las demás creo que lo hicieron CGI.
0: ¿Sí, no?
1: Sí, había, en realidad, acá alguien que sepa más me va a decir, no sé si era tanto CGI o era una maqueta y le dieron animación. Pero, por ejemplo, los enanos, los que estaban en Gringotts, incluso, bueno, algunos profesores, los hizo Warwick Davis, que es el actor que hace Filius Flitwick, el enano de Harry Potter, el profesor de encantos. De encanto, si van a chamullar, tipo.
0: Hola.
1: ¿Quieres montarte en mi escoba? Era un tipo con maquillaje. O sea, muchas de las cosas eran así. Hay que ver, no sé qué van a hacer para ahorrar también tiempo si cumplieron con el casting.
2: ¿Tortilla?
1: No, ya me comí dos porciones. Te agradezco.
0: ¿Sabes qué es otra cosa que me molestó de Game of Thrones?
2: ¿Qué?
1: La comida.
0: Pero es que me acabo de acordar que
1: me gusta esta violencia.
0: Que esto ya pasa desapercibido, pero los hijos de puta se tomaron 2 años enteros en hacer una temporada más corta y peor.
2: A la octava.
0: ¿Entendés? Y peor, dijeron, no, nos vamos a tomar unos años para terminar.
2: Para hacer esto, todo bien.
0: Para hacer todo bien.
2: Claro.
0: Y yo dije, bueno, si se van a tomar 2 años.
2: Claro,
0: no, porque el 3D de los dragones, bueno, digo, sos HBO, no es que son claro. Tipo. una casa independiente acá de San Fernando. Claro. Son HBO. Nos tenemos que tomar un ratito para ver los dragones. Bueno, dale. ¿Y los dragones? ¿Vos los viste, los dragones? Pasan en un momento. Tiran un fuego. Tiran un fuego. Malísima, malísima. Lau dice, Harry Potter terminó en 2011. Sakul dice 80 años. No sé si se referirá al actor.
1: Y Ian Glenn, puede ser.
0: Sí. Y Euge dice, es como si hacen la biografía de Lucas en cine y quien lo interpretara fuera asiático rubio de 3 metros. Sí, bueno. Claro. Igual medio chino soy.
2: Claro, el asiático no está mal igual, ¿eh?
0: Asiático no está mal, sí, sí. Yo no me doy cuenta que soy medio chino igual. Y Nadia nos dice, Olis.
2: ¿Cómo va?
0: Así que bueno.
1: No, ¿qué pasa con las adaptaciones? Están ahí. La voy a ver. Están mal. La voy a ver, Harry Potter, la voy a ver.
2: Están mal las adaptaciones.
1: Mirá, la única que son como me gustó remakes, mucho fue la de Percy Jackson. Me gustó mucho la serie. Me gustó mucho. Los primeros libros de Percy pasa como lo de Harry Potter. Son para adolescentes. Y ya después no es que tipo estás leyendo.
0: ¿Y qué pensás de Venganza? ¿Qué pensás? Sergio, ¿qué pensás de Venganza? ¿La peli te gustó o más o menos? Está buena, ¿no?
1: Es una de mis pelis favoritas.
0: ¿Favoritas?
1: Sí.
0: Bueno, jugado.
1: Sí, sí, sí, es una de mis pelis favoritas.
0: ¿Viste de Venganza? ¿Viste de Vendetta?
2: Sí, sí, de Vendetta. ¿Sí?
1: Me
2: sí.
1: gusta Hugo. Me gusta Hugo.
0: Me gusta Hugo.
1: Hugo Weaving, que sí. el tipo de Matrix, digamos así. Sí. A mí me gusta Venganza. Me parece una linda peli. Me gusta mucho la ambientación, todo lo que es Londres y cómo está Londres ser así.
0: Todo lo tengo, la verdad. Justo el otro día, ayer y hoy estábamos hablando con Lau de verla de nuevo. Sí. Y decíamos eso, como yo no me lo leí el cómic, pero no me lo leí porque me resulta pesado, pero porque el cómic me resulta pesado.
1: Es una peli igual pesada también, tiene mucha tramoya política.
0: Sí, bueno, capaz también lo leí muy de pendejo.
1: Sí. Sí, a ver, es que...
2: Capaz ahora lo lees, ¿viste?
0: Sí, y es que
1: tiene mucha vuelta política.
0: Cosas, sí.
1: Tiene mucha vuelta política. A mí me gusta, de vuelta, es una de mis pelis que debe estar en el top 20 de Tommy.
0: Sí.
2: ¿El top 1 cuál es?
1: Ay, que no sé.
0: No es sé una de Harry Potter. O Harry Potter las tenés aparte.
1: Porque, a ver, a mí me gustan, pero tipo después decís como... A nivel película, por ejemplo,
0: una carga emocional de la infancia que
1: claro, es como, a ver, a nivel película, por ejemplo, las del Señor de los Anillos me parecen mejor obra que las de Harry Potter.
2: Obvio, no te voy a decir que no. Totalmente.
0: Bueno, sí, es que ahora que lo estoy pensando, tanto Harry Potter como el Señor de los Anillos, y sobre todo Harry Potter, porque a mí el Señor de los Anillos, viste que me cuesta.
2: Sí, están en una lista aparte esas.
0: No, pero es que son adaptaciones que a pesar de ser tan viejas, digo, hoy por hoy la ves. Y es lo que dice Tommy, tipo, capaz que no son obras maestras. Sí. Digo, no es que sobresalen entre las películas, pero como adaptación y como película, y sobre todo, porque aparte es para un público infantil, digo, son pelis que hoy por hoy las pones y están buenas. Le pueden combatir a cualquiera de las que sale ahora.
1: Sí, de hecho, los efectos visuales de la primera son peli de Harry Potter tienen cosas muy buenas, pero después tienen cosas que decís. Tipo el Voldemort que se mueve es una sábana con una bola.
0: Bueno, así, sí,
1: y se va en una línea recta, vuela, tipo así, y hay cosas de computadora que le pones pausa y es tipo, este no es Harry.
0: Mira, dice Euge que van a hacer, ¿qué opinas? Pregunta. De la nueva serie de los Power Rangers, que la van a hacer los mismos que dirigieron la serie de Percy Jackson.
1: No sé.
2: No estaba enterado.
0: No estaba enterado. ¿Nos trajiste algo? Antes de que se te escape y te vayas de acá y digas, no, preparé algo y los chicos no me dejaron.
1: Además de tortita y café.
0: ¿Aparte de tortita y café?
1: No, esto, traje esto.
0: Igual me parece perfecto. Tipo, yo estoy en un cumpleaños, ¿eh? Yo estoy feliz. Feliz, me gusta. ¿Qué más vimos? ¿Qué más estuve haciendo? Estuvimos viendo varias cosas. Voy a tomar
2: un poquito, un sorbito.
1: Voy a tomar un café. No te mueras.
0: Se estrena, que me interesa, justo recién estaba viendo, en el cine la semana entrante. ya vino una falopeada.
1: Blancanieves 2.
0: No, la película de Minecraft. Que,
1: no,
0: todavía, que todavía estoy en esta de tipo, che, la voy a ver en el cine o no.
1: Que está no. Jack Flash.
0: No, es que va a ser una falopeada. Va a ser, o sea, ¿cómo se llama? Aquaman. ¿Lo viste Aquaman?
1: Sí. Está Jason Mamón.
0: Jason Mamón vestido como de Barbie gigante.
2: Sí, no.
0: No, hermoso, hermoso, hermoso.
1: Y actúa Jack Black, ¿no?
0: Jack Black. Está Jack Black, sí.
1: Ese tipo está haciendo.
0: Y está muy en comedia, o sea, así como medio sí. Random y medio no, porque también estuvo en Escalofríos.
1: Escalofríos. Estuvo
0: en dos, Escalofríos.
1: En esa que cambian tipo de los personajes. Está de Rock, Jumanji, está.
0: Jumanji, claro.
1: No vi la nueva Jumanji. Es difícil.
0: Igual en defensa de Jumanji 2.0, es otro encare de Jumanji. Porque sí. Nosotros el Jumanji que vimos en los 90 es como desde el lado de afuera, como claro. Tipo. Acá se trata de como, che, si entras a Jumanji, ¿qué onda?
1: Claro.
0: Entonces es como que. Bueno.
1: Está bien.
0: Bueno.
1: Tipo, pero creo, ¿no es más de comedia esta?
2: Es más comedia, sí. Mucho más comedia.
1: Porque la Jumanji original.
2: Era más oscura.
1: Era más oscura. A mí me daba miedo.
2: Pero. Amigo, cuando el bichito. El nene se pone todo mono, amigo.
0: Sí, no, bueno, re. Era una peli de miedo. Era una peli de miedo. Digo, es una catástrofe. Es que la peli es una catástrofe.
1: Ahí está. Es una peli que, tipo, te da miedo en un momento. Tipo, está el cazador.
2: Claro.
1: O sea, te das cuenta. Que había un chabón queriendo matar unos niños.
0: No, aparte que es una pesadilla. Sí, es una pesadilla.
1: Sí.
0: De hecho, ahora que lo estás diciendo, pues no lo había hace mucho.
2: Los cocodrilos después, ¿verdad?
1: Los cocodrilos.
0: Hay una parte que se empieza como a deshacer el piso y ellos como que.
1: Sí.
0: Tremendo.
1: Una desesperation.
0: Las avispas que te pican y te matan y salen 7000, tipo, como ¿qué?
1: Está Robin Williams, tipo, avispas africanas.
0: Claro. Sí.
2: Bueno, y después estaba esta de Satura, no sé si la llegaron a ver.
1: ¿Sakul?
2: Satura.
1: De Sakul.
0: Es la del espacio.
2: ¿No la viste?
0: No sé si se llama Satura.
2: Satura.
0: A ver, tira de sinopsis.
2: No, bueno. Básicamente es unos niños. Estaban en la casa. Encuentran un juego en el sótano. Andás a ver cuándo aparece, dónde estaba el juego. O sea, directamente estaba ahí adentro. Uno no sabe dónde.
0: ¿Quién la tira del padre o algo? Mismo plot.
2: Es que es lo mismo. O sea, no lo querían comparar incluso con Jumanji, pero después a la hora de reestrenar, tipo a la hora que se estrenó en cines,
0: sí.
2: Arriba decía un mundo venido de Jumanji, por ejemplo.
0: Mira.
2: Lo decía arriba.
0: Mira, y es que bueno, es que es muy.
2: Es lo mismo. Claro. Es exactamente
0: sí.
2: Lo mismo.
0: Sí.
2: Es un tablero con navecitas, te mueves por turnos, te sale una carta, la carta te dice lo que va a pasar. Y se termina detonando toda la casa, se va toda la mierda.
0: Trabaja, ahora la acabo de cerrar, pero trabajan actores que ahora la pegaron en Satura. Como que son, no es que pasó así tan desapercibida. Sí,
1: estaba el anime sí. También.
2: Bueno, el pibito
1: ¿sí? Está. Satura Car Captor.
2: El pibe es el, si no mal recuerdo, es el que trabaja en la de. Viaje al centro de la Tierra.
1: Viaje al centro de la Tierra. Esa es la de. Brandon Fraser. ¿Brendan Fraser? No.
0: Mira,
1: dice, o sea, es la de. ¿Qué?
0: Perdón, es oficialmente un spin-off de Jumanji. Mira vos.
2: Y la película la dirigió este. Yo lo conozco como Happy. En la de.
0: Jon Favreau.
1: ¿Happy? Ah, Jon Favreau.
0: Ah, de una, sí.
1: El de Iron Man, sí.
2: Claro, yo le digo Happy al loquito porque ya lo conocí.
1: Sí,
2: mira.
1: Happy.
2: La dirigió él y la película fue. A ver, para. Supuestamente fue un. Lo que se gastó en la película.
0: Sí.
2: Fue lo que se consiguió. ¿Entendés? Tipo.
0: Claro, no le fue muy bien, que digamos.
2: Cero ganancia.
0: Claro.
1: Bueno, pero. Sirve.
2: Sí.
1: Para. Es peor que.
2: Pero bueno.
1: Algunas otras que. 100 millones de dólares y recaudan 3.000 pesos.
0: Claro. Mira, hablando de adaptación, justo el otro día Mariana me decía que las adaptaciones son todas malas. Las últimas, como que ya no las banca. Los live action, particularmente.
2: Comparto igual, ¿eh?
0: Bien. Lo que pasa es que me parece que One Piece estuvo tan.
2: No está
0: bien
2: tan mal. No
0: que,
2: está tan mal.
0: Sí, como que levantó. Y hay ahí un par como que están bien. Pero, hoy que estuvimos hablando justo, la de Shingeki, no sé si la viste.
1: ¿Hay un live action?
2: ¿Cuál?
0: Dos películas, sí. Los live action de Shingeki están en Netflix.
2: No lo vi.
0: Así de malos son. O sea, están en Netflix y pasan desapercibidos. Y yo lo quise ver porque dije.
2: Como la de Death Note.
0: Como la de Death Note. Mal, sí. Bueno, ahora. que lo decís, es verdad que ni aparece, viste.
1: Pero estaba William Dafoe. Está William Dafoe, ¿no? En la de Death Note, que era.
0: Sí. Era Luke. Sí, uh-huh. sí. Bueno, pero viste que William Dafoe lo que hace está bien.
1: Sí, está bien.
0: No, en esta, en mi casa, tipo, muere en el minuto 10.
2: Oh. Ah,
0: no tiene sentido. Es como. No sé ni cómo hacer una comparación, pero es como que se muera Hermione en el primer capítulo.
1: ¿Te imaginas como, hacer eso en la serie?
0: Fue equivalente, es como, tipo, yo pensaba como. Tipo, tienen 1:50 por delante y una de dos horas. ¿Cómo lo van a sostener sin mi casa? Tipo, claro. Es uno de los personajes más importantes. Ya está, recortamos. Si aparece mi casa, se recortó.
1: Claro, no. No estoy mirando muchas adaptaciones. Estoy mirando. Las que me gustaron fueron las de jueguitos. No sé si viste The Last of Us.
2: Sí, bueno, sí, eso está muy bien hecho.
0: La semana que viene, ¿no?
1: Sí, la tengo que volver a ver. Pues la vi muy por partes. Y después, bueno, Fallout también está muy lindo.
2: Hay episodios igual que están medio de relleno en el de The Last of Us.
1: Yo, The Last of Us, episodio 3. Jugué muy poco al juego.
0: Sí.
1: Jugué muy poco al juego de The Last of Us porque no es mi estilo. Uh-huh. Me parece lento, lentísimo.
2: Sí.
1: Y es muy lineal para mi gusto.
0: Yo lo jugué con Agus. Era como tipo, che, toma, te toca.
1: Sí, porque pero es tipo bueno, una peli.
0: Está
1: bien, está bien, pero es tipo.
0: Ram. Sí.
2: No es mal igual, pero es un pelijuego.
0: No, es que para mí, qué sé yo, a mí me pasa poner el 2. Es como una pajada.
2: No, yo el 2 no lo jugué. El 1 lo jugué hasta ahí nomás.
0: Sí.
2: Pero el 2 directamente ni lo jugué porque leí tipo las reseñas y demás.
0: Sí.
2: Y.
0: No. Sí, o sea, no quiero decir nada del 2.
2: Para que porque fieles te rompan el juego es por algo.
0: Es que es raro. Lo que pasa es que cambiaron. No quiero contar mucho porque no sé cuánto van a respetar. Que bueno, eso me da un poquito de miedo. ¿Cuánto van a respetar del juego?
2: En la segunda
0: en la serie, porque acá hay dos caminos. Es como, si siguen el camino de los juegos.
2: Y sí.
0: Me parece que le va a ir mal.
2: Sí.
0: O sea, tipo, y me sí. parece que le va a ir mal.
2: Y sí.
0: Si no sigue el camino de los juegos, es como, ¿y pero qué estás haciendo?
2: Claro.
0: Va a estar re difícil.
2: Sí.
0: Pero bueno, es como dijo el ciego.
1: ¿Qué juego te gustaría que hagan una serie o película?
2: ¿Bien?
1: Sí.
2: Resident Evil.
1: No. El odio reciente.
2: Pasa que está haciendo todo mal.
0: Me encantan las pelis de Resident Evil. Igual yo sé que están
2: mal.
0: Mal.
2: Mal.
0: Están mal. Pero
2: Alice
0: a mí las pelis de Resident
2: Evil. No la conoce ni Jesucristo. Y
1: odio
2: la
1: ahí, ¿no? El juego Resident Evil y odio las pelis. Mirá, te voy a dar el beneficio de si hay algún Resident Evil multijugador. Lo podemos jugar juntos.
2: El reverso. Está, existe.
1: ¿El reverso?
2: Reverso.
1: Mira, no tiene ni numeración. Resident Evil Reverse. Sos un zombie. Sos un zombie. Te doy el beneficio. Mirá lo que.
0: Igual adhiero a que estaría re bueno que tipo adapten los juegos.
2: Claro, o sea, las tenés computarizadas.
0: Re.
2: Bueno. Banco.
0: Sí.
2: Esa para mí son las mejores incluso.
0: Sí.
2: Pero después Netflix hizo su versión.
0: Rari, sí.
1: Bueno,
0: sí.
1: Voy a buscar el Resident Evil Reverso y lo vamos a jugar.
0: Así ahora que lo dijiste, creo que me gustaría por ahí que diría como, uy, qué bueno, lo revería. Ponele Half-Life, me parece que sería como, che, qué bueno que estaría.
1: Está confirmado el Half-Life 3.
2: Sí.
0: Sí. Escuché algo.
1: Sí, y está ahí uno en VR que en cualquier momento lo voy a jugar el Alyx.
2: O el Alyx.
1: Se tienen que venir a casa y hacemos VR.
0: Warcraft 3 me parece que tiene una historia que está buena también.
1: Sí. Pero
0: como para una serie, igual eso ya me parece medio.
1: Salió una peli de Warcraft.
2: Está la peli.
1: Pero sí. No creo que haya sido mal.
2: Tampoco está tan mal, No está tan mal.
0: Estoy pensando, se me confunde con otra. Sé que la vimos con Lau en el cine.
1: ¿Se te confunde con Calabozos y Dragones?
0: No, eso no. No, pues ahora que lo decís. Bueno, no estaba tan mal. Puede ser. La tendría que ver de nuevo. Sí, la tendría que ver de nuevo.
1: Sí, no jugué ningún Warcraft.
0: Pero así como de verdad, live action. Dos. Sí, yo jugué tres nomás. Igual están lindos, están buenos.
2: Un GTA medio.
1: ¿Qué?
0: ¿Pasa? ¿Qué GTA que adaptas?
2: Pensé.
1: Claro.
0: No sé, o sea, lo que pasa con el GTA es. O sea, lo pensé un montón. Pero el juego en sí ya tiene como medio. Ya es como bastante serie.
2: Sí.
0: Y no sé, o sea, tendría que ser una historia original, salvo que adapten tipo como los primeros juegos, que capaz que son más cortos y historias más, pero no sé, me suena que sería medio como, no sé si como Scarface, como
2: ah.
0: Me parece que ya el
1: GTA está.
2: A ver, yo sé que está el anime, pero Cyberpunk.
0: No sabía.
1: ¿Cómo? Ah, la
2: Cyberpunk.
0: Uy, bueno.
2: Yo lo haría.
1: ¿Viste el anime?
2: El sí.
1: ¿Cuál es el Cyberpunk?
2: No lo jugué. No lo jugué.
1: ¿Lo tenés?
2: Mi hermano lo tiene y me lo instala en la consola, así que podría jugarlo.
1: Pero jugátelo en la compu, bien consola.
2: Y bueno, tendría que comprar.
1: Te lo voy a regalar.
2: Muy bien, muchas gracias.
1: Juegazo el Cyberpunk, lo jugué el año pasado.
0: Sí, está bueno el Cyberpunk.
1: Juegazo, ¿eh?
2: Bueno, también está el Red.
0: Bueno, Red Dead Redemption. Sentarme y jugar dos.
1: El 2. Ah, lo tenés.
0: Pero no me da la compu, boludo. Sigo esperando, sí. Ya me va a dar.
1: Bueno, esperá que cambie mi placa de video.
0: Ya pasaron 7 años, puedo esperar si te vas. No, esperá, y ahora antes de que termine, sí. Ahora, que de hecho se está haciendo.

0: es muy episódico. Entonces, como que, qué sé yo, es de investigación. Entonces, vos tenés como, bueno, capítulo 1 y van a, no sé, la plaza y todo el capítulo, todo el juego pasa en la plaza. Entonces, como que no, si lo hacías así, era una mierda, de una película. Donde, claro. Bueno, y ahora vamos a estar 40 minutos en una plaza,
1: en dando
0: vamos,
1: vueltas.
0: Claro.
1: Apretando A.
0: Tal cual. Me parece que se adaptó como re bien y me da la sensación de que demostró que los Pokémon se pueden hacer digitales y que,
2: claro, creen, digamos, y que queden bien, bonitos. Bien.
0: Sí. Porque es una peli que es
2: Sonic.
1: Me gustó como que.
2: Sonic.
0: No la vi.
2: Sonic.
0: Sí, sí, no la vi.
2: Bueno, el primer sí. Trailer que
0: o sea,
2: hicieron.
0: Sí, sí. Bueno,
1: se lo rebardearon porque era deforme.
0: Eso me re gustó que hayan escuchado a la comunidad. Me parece
2: menos mal que lo hicieron.
0: ¿Las viste las pelis de Sonic?
2: La primera sí la vi, sí. La segunda no completa y la tercera ni la vi.
0: Ok, ¿vos?
1: No.
0: ¿Y la primera qué te pareció?
2: Zafa.
0: ¿Sí?
2: Zafa. No sé. O sea, no tiene nada que ver con los juegos.
0: No, y es que...
2: Pero zafa.
0: Bueno, pero Sonic igual, lo que pasa es que no lo veía nadie, pero Sonic tiene un montón de series animadas.
1: Sí. Bueno, las series yo las veía.
0: Es que las pasaban en Jetix o en Fox Kids.
1: La serie las veía.
0: Sí.
1: Sí. Sí, está medio complejo el tema de videojuego.
2: Hay película. Que verla en inglés igual, ¿eh?
0: Sí, sí, es que sí. Es que bueno, sí, qué sé yo.
1: Sí.
0: Raro igual, Sonic. O sea, tengo ganas de ver.
1: Tienes que ir rápido. Verla,
0: pero claro. me cuesta.
1: Sí, no sé. El tema de adaptaciones de videojuego a película o serie es complejo. Porque siempre va a faltar algo.
0: ¿No salió o estaba por salir la de Warhammer?
2: No, creo que ya salió.
1: Va a ser algo Henry Cavill.
0: ¿Y ahora qué es lo que salió? ¿Hace nada?
1: Fallout.
0: No, tipo, pasado. Estos meses. ¿No salió una que tipo le fue súper mal? No sé si Doom o una de esas.
2: No, Doom no.
1: No.
0: No, después fijo, pero como que fue tipo fracaso. Halo.
1: Sí, que hicieron al personaje negro.
2: Sí, que le sacaron el casco.
0: No entiendo esa obsesión.
1: Pero ¿sabes cuál es el tema? El tema no es que solo que. No, de vuelta, no el banero. Le sacaron el casco y el chabón nunca se saca el casco.
2: Claro, vos, en todos los juegos que hay, de Halo, el chabón nunca se saca.
1: Porque es un emblema anónimo.
2: Se lo saca, claro. Pero nunca lo muestran. ¿Eh? No, claro. Se le pone acá de costadito, pero vos no le ves la cara ni le ves la parte.
0: ¿Quién es? ¿Es Pedro Pascal?
1: No, ese es el de Last of Us.
2: Claro.
0: No, pero ¿y en Halo quién es?
2: Un random.
0: Sí.
2: Perdón que le diga así.
0: No, es que sí. Qué lástima, boludo. Aparte esas películas, qué sé yo, teniendo el guión escrito, tipo, nada más es. Pero bueno, nada, qué sé yo. Y esto de seguir poniendo gente negra en papeles que no van, es como. Tipo, me parece que es también
2: es
0: como
2: forzoso,
0: algo de
2: amigo.
0: Hollywood.
2: Es muy forzoso.
0: Es como, tipo, che, acepten que son nazis y no saben hacer esto.
2: Es como ahora, digamos, el tema de...
1: El woke.
2: El woke.
0: Es que, bueno, pero es que es lo que le pasó a Blancanieves. Bueno, tipo, vos haces una película que tiene que cumplir todas y no podés. No podés, no la hagas. Hace otra cosa. Aparte,
2: pasó con Buzz Lightyear, por ejemplo. No sé si llegaste a ver la película.
0: Eso, después la gente dice como, no, pero hay que hacer re. Sí, pero después no la ves. Claro. ¿Quién va a ver Blancanieves?
1: Pero lo de Buzz Lightyear.
0: ¿Quién fue a ver La Sirenita?
2: Nadie. No.
0: Y bueno, ¿y entonces para qué lo haces?
2: Totalmente. Y sí. Pero lo tiene que hacer para contentar a ese.
0: ¿A quién?
2: Al público ese.
0: Pero tampoco se ponen contentos.
2: Pasa que tampoco lo tienen.
0: Nada más se pone contento.
2: Exactamente.
1: Bueno, lo de Buzz Lightyear, que era que había una pareja lesbiana.
2: Sí, que de la nada. Una super random la escena, ¿eh? Tipo, el chabón dice, bueno, me voy para este lado. Y de la nada ves en el fondo, como están así tranquilos. Y después se empiezan a besar. Y es como.
0: No la vi, la tengo que ver.
1: Igual la película, Buzz Lightyear me gustó.
2: Está buena la película.
1: Pero es como tipo. Lo meten forzado. A ver, de vuelta. Claro. No hay nada contra las personas de otra sexualidad y de nada. Tipo.
2: Pero es súper forzado, ¿eh?
1: Porque no hay alguien que vaya a decir, tipo, ah, no, hay lesbianas. Porque hay películas donde hay gente de color y gente homosexual, pero están metidas de forma normal y con discapacidades.
2: Claro.
1: Tipo, no lo hagas forzado, hacelo como en la vida normal. Tipo, es como de repente vayas a poner una peli de fútbol, todos están en silla de ruedas y juegan contra gente que está parada. No, bueno, pero pará de ser realista.
0: Es que sí. Es que sí. Hollywood es una mierda. Bueno, ¿qué le parece a Tommy que los Cuatro Fantásticos, donde va a ser Mr. Fantastic Pedro Pascal? Los Cuatro Fantásticos lo tienen que cortar.
1: Sí, ya está los Cuatro Fantásticos.
0: No, ojalá le vaya bien, pero bueno, Marvel, que hace 7 películas que le va mal, la verdad que revivir los Cuatro Fantásticos que nunca le fue bien, ojalá. Pero no lo creo. Bueno, medio que llegamos al final de este episodio. Me quedan un par de cositas, ahora que me acuerdo, pero me acuerdo tarde. Después te cuento.
1: Dale.
0: Nos vemos la semana que viene. ¿No?

0: sé si ya volverá Marina para la semana que viene. Yo calculo que sí.
1: Más le vale a producción.
0: Muchísimas gracias por acompañarnos el día de hoy.
2: Por favor.
1: Sí, gracias por la invitar. Tortita y café.
0: Sí, qué rico.
2: Tranqui.
0: Y bueno, nos vemos la semana que viene.
1: Bueno,
0: hasta luego.

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Comienza un teclado, suena el saxo del Gato Barbieri, arranca Europa, un temazo. Buenas noches, Sergio. Buenas noches a todos los oyentes, antes de que después me retan. Esto se llama Una Ciudad Sin Nombre y quien les habla, Ignacio. Nachito, cuando era más chico. Bienvenidos sean todos, después de una sinectomía, venimos nosotros. Y sean bienvenidos todos a bordo. Hoy tenemos un disco, seguimos con el ranking de los 100 mejores álbumes grabados en vivo. Y vieron que a veces yo soy medio insistidor, digo que algunos álbumes, por ejemplo el que vamos a pasar ahora está como en el puesto 90 y pico del ranking. Para mí tendría que estar mucho más arriba, por lo que es el álbum en vivo. Está grabado el 9 de septiembre de 1979 en el Santa Barbara Bowl, en Santa Bárbara, en California, con la unidad móvil de Record Plant. Con eso estaban grabando ahí. Después estaban en Sausalito, que es del otro lado de San Francisco, la Bahía de San Francisco. Vieron que el Golden Gate, se van por el Golden Gate. Marín es la primera localidad, una vez que bajan del Golden Gate, del puente del Golden Gate, y después viene Sausalito, donde vivía Santana y demás, y muchos artistas. Bonito lugar. Y bueno, ahí se grabó, se trabajó el disco. Quien sube al escenario, Joni Mitchell, gracias a Dios todavía la tenemos viva. Una gran cantante, un ícono de aquellos fines de los 60, ¿no? Del Summer of Love. Una mujer que con su guitarra, con su voz, con sus composiciones, digamos que era una feminista de verdad. Después han aparecido las feministas ahora y están derivadas en feminazis, pero aquellas eran feministas en un momento donde ser feminista era mucho más complicado que ahora. Bastante más complicado, y más en el mundo del rock. Vamos a arrancar el álbum. Presten atención a los músicos que lo acompañan, en especial al bajo, y después les cuento por qué. La canción o el recital empieza con una introducción en vivo, que no es esto, hay una introducción muy extraña, y después sí aparece ella con este tema, Day Kiss on Main Street.

infernal e impresionante de jazz. No había ningún percusionista que lo convenciera en cuatro o cinco partes de la grabación. Pasaban los bateros, pasaban los percusionistas y Miles Davis seguía diciendo lo mismo. No es esto, yo no quiero esto, yo no quiero esto. En un momento acierta a pasar por ahí Don Alias, que iba a ver otra cosa. Estaba en un estudio de grabación, pero iba a hacer estas cosas que siempre se... Y parece ser que el productor de Richie Rubio dice, hartó con los huevos al plato, digámoslo en el criollo, doña María, dice, mira, ese que está ahí es un excelente baterista, ¿lo querés probar en la percusión? Pero ya con, viste, con cara de cuando querés agarrar al artista y estrangularlo como una gallina, ¿no? Bueno, dice Miles Davis con esa humildad que lo caracterizaba, a ver, 2 minutos bastaron para que Miles Davis dijera, este es el tipo, este es el tipo. Bueno, Don Alias tocó ahí en Bridges View, varias partes de Bridges View. Después también está Michael Brecker. Michael Brecker es un saxofonista de sesiones que tocó con todo el mundo, con todo el mundo, con todos los que se les ocurra, incluido Herbie Hancock, bueno, todo lo que se les ocurra, tocó con toda esa banda. Y tocó también en este recital de Joni Mitchell, que acompañaba a Joni Mitchell ese año en la gira que estaba haciendo Joni Mitchell en 1979 por Estados Unidos. Jaco Pastorio, Pat Metheny, Michael Brecker, Lyle Dunn y el baterista Don Alias. Para 2 temas del álbum se suben los Persuasions. Los Persuasions eran un descubrimiento de Frank Zappa, un grupo de cantantes negros, africanos, afroamericanos o negros, que hacían unos juegos vocales extraordinarios, y Joni Mitchell los contrató y se los llevó en la gira donde los flacos en un recital de 2 horas y media aparecen 2 veces. O sea, dos veces aparecen los flacos, hacen algo 2 veces. Es decir, esas cosas... Esos gestos de producción, ¿no? De los años 70, donde parecía como que la guita sobraba y una banda se podía dar el lujo, una cantante, de llevar a unos tipos que iban a cantar 2 veces en 2 horas y media de recital. Creo que así se hicieron las grandes cosas. Me da la sensación que así se hicieron las grandes cosas. Eso sumado a artistas que no hablaban boludeces, es decir, artistas que realmente tenían una postura política que no cambiaba con el viento ni con quien estuviera en la Casa Blanca, sino que eran consecuentes con su manera de pensar, ¿no? Ella, Patti Smith, mucha gente de la época que tenía una postura. Podía ser equivocado o no, mucha gente quizá pensaría que estaban equivocadas, pero bueno, estaban. Y al margen de todo eso, Joni Mitchell, que sigue cantando, la última vez que la vi un video del año pasado, canta sentada, ya está, es una mujer muy grande, y me enterneció. Ella sigue teniendo una manera de pensar que quizá uno diría, bueno, dice esto porque está Trump. No, dice esto porque ya lo decía hace 40 años, cuando Trump era un jovencito que era empresario. No, ni creo que nadie soñaba que el tipo va a ser presidente 2 veces. Es decir, eso es lo bueno del compromiso de los artistas, ¿no? Cuando hay un compromiso real, un compromiso basado en datos fidedignos y no en mi bolsillo, ¿no? Que, si me dejaba entrar guita en el bolsillo, tengo que salir a combatir a quien sea, ¿no? Que es muy común de verlo en nuestro país eso, ¿no? Se va un gobierno y quedan como un montón de artistas huérfanos que empiezan a tirarle mierda al gobierno que sigue, y así ha pasado siempre. En este caso, vamos de vuelta a Joni Mitchell. La gira era muy exitosa. Este es el segundo álbum grabado en vivo de Joni Mitchell. No busquen un álbum en Joni Mitchell rock and roll. De hecho, si ustedes tienen la oportunidad, les invito a que lo escuchen el álbum entero. Está en YouTube, está en Spotify, está en un montón de lados. Van a notar que hay un momento en lo que parece que estuviéramos en un pequeño salón de jazz, si no fuéramos más de 100 personas. Como ella interpreta las canciones y el clima que le da a la actuación. Realmente es muy, muy interesante. El álbum fue muy bien recibido. Ella, músicos atrás, le costó convencer al estudio y convencer a los músicos que la siguieran. Cuenta la leyenda que un tipo que era un poco complicado era Jaco Pastorius, que no se adaptaba mucho a esto de, bueno, hoy tocamos acá, mañana tocamos allá, pasado, como que le costaba un poco, pero aparentemente Jaco respetaba muchísimo, muchísimo a Joni Mitchell y dijo, bueno, sí, me voy a portar bien y voy a hacer la gira con Joni Mitchell. Pat Metheny era una persona que estaba, todavía no era el Pat Metheny que conocimos después, estaba también

0: en sus comienzos. Vamos a escuchar ahora el otro tema. No es el segundo tema. El álbum tiene cuatro caras, es un álbum doble. Y en este caso, hermosa canción. Acá están los Persessions, ahí los Persessions, esos Persessions que les digo yo, que descubierto por Frank Zappa, están en este tema que es Why the Fools Fall in Love. Así suena.
1: Before these guys sneak off, let me introduce you to them, okay? The saxophone, Michael Brecker. Jackie Brecker. On bass, Jaco Pastorius. On drums and congas, Don Elias. Lead guitar, Pat Metheny. On keyboards, Lyle Mays. I'd like to close. First of all, let me bring the Persuasions back on, okay?

Ahí estaban justo la banda que les decía antes que cantaban y que fueron, de verdad, son de Brooklyn, fueron descubiertos por, como les decía, por Frank Zappa, y tenían que estar ahí en Brooklyn y demás. Decía que es un grupo que se juntaban en teoría debajo de las luces, en las esquinas de las calles, y yo no sé cuán hay atenti, yo no sé cuán hay cierto de todo eso, ¿no? Tomémoslo con pinza, linda la leyenda, es muy bonita la leyenda. Porque no les gusta, a mí me gusta la leyenda, aunque no sea quizás real, ¿no? Que a lo mejor, che, loco, mirá que se me parece que no fue así, fue más aburrido, ¿no? Generalmente fue más aburrido. Yo tuve siempre cerca mío, en mi familia tuve mi abuela y Marisa, una amiga que falleció, que siempre la nombro, que era como mi hermana, porque nos conocíamos chiquitos. Y tanto con una como con la otra eran personas muy agradables y muy simpáticas al contar anécdotas. Y me pasaba de haber estado en esas cosas, en ese momento, de esa anécdota que ellas contaban, cada una a su manera, y no había sido exactamente así. Siempre no me canso de repetirlo, no había sido exactamente así. Pero bueno, creo que con la música, con la literatura, con todo pasa lo mismo, ¿no? Es como que hay una leyenda, hay una... Sí, porque el tipo se levantó y vio pasar a un gordo por la vereda de enfrente. Entonces, quizá nada que ver. Quizá al flaco le pasaba. ¿O vieron la otra leyenda que hay? ¿Cuántas veces habrán escuchado ustedes temazo? Temazo de una banda que es un tema. ¿Y qué les contaron? Que habían ido a grabar el disco y que faltaban 4 minutos de disco. Que no había 4 minutos. Que no tenían canciones para los 40 minutos del álbum que duraban en esa época. Entonces ahí en el momento alguien dijo palangana y se les ocurrió un tema. No, generalmente las bandas cuando van o iban a grabar o van a grabar llevan material de más, por las dudas, porque muchas veces el productor es el tipo que dice, che loco, esta canción no me gusta, tienen, a ver qué otra cosa hay más, acá, saca de la galera, a ver qué otro conejo tenés, si hay una cosa así. Porque los productores justamente tienen mucho que ver con eso. El miércoles voy a estar hablando, gracias a señora Marina Ramos, que ya se está haciendo costumbre, una vez por mes salgo por lo que es Radio Arrebato, por el programa Vía Pública, hora de Argentina, 10:30 a.m, es en España, en Guadalajara, en las afueras de Madrid, y justamente voy a estar hablando, no lo voy a hablar acá, es probablemente lo hable más adelante, porque si no, con el mismo tema estoy robando, pero más adelante quizá hable un poco de los productores, vamos a hablar un poco en algún momento, qué es lo que voy a hablar para España, en la radio de España, el miércoles, ¿no? Hablar un poquito de los productores, de la función del productor. Por eso les digo que es raro que una banda llegue a un estudio con las cancioncitas justas, porque siempre tenés que llevar algo de más, por si una de las canciones no va o no funciona. Pero está linda la leyenda, ¿no? De yo siempre me acuerdo, hay un tema de Morris, ahora no me acuerdo exactamente el tema, que también decían que a él le faltaba una canción y cuando estaba grabando 30 minutos de vida, se le ocurrió, agarró la guitarra e improvisó. De nada sirve, se llama el tema, que tiene la base rítmica de Heath Rorschach, el de oh, se me fue el nombre, perdón, que estoy viejo, eso es lo que me pasa, y Ray Charles. Y entonces tum, tum, tum, tum, tum, tum. Esa base, nada sirve, bueno, está una letra que dice que hay improvisación en el momento. No sé hasta dónde es cierto, pero bueno, digamos que sí. Vivimos en un mundo donde está todo calculado. ¿Se acuerdan cuando yo conté una anécdota que se habían enojado con Pergolini y Cerati? Porque Pergolini pasó al aire un ensayo que estaba haciendo Soda Stereo, creo que cuando fue el regreso de Soda Stereo, ustedes tienen más memoria que yo, los oyentes, creo el 2007, la verdad no me acuerdo exacto el año, y en De Música Ligera, cuando hacen cantar al público, cuando ellos ensayaban, dejaban, tocaban y hacían que bueno, ahora canten ustedes, y estaba hasta ensayada la cantidad de compases que iba a durar lo de que la gente cantara. Lo que parecía tan improvisado no estaba tan improvisado. Cuando yo fui a ver a Queen en marzo del 81 y tuve la infinita suerte que fue la noche que estaba Maradona y demás, que esa noche hípica que todo el mundo habla, Edgardo, mi amigo, había ido a ver el recital anterior. Y era el que me había insistido para... Me volví de Mar del Plata, vine de Mar del Plata para ver ese recital en Vélez, porque él me insistió. Y
Me acuerdo que él me iba diciendo, bueno, ahora va a pasar tal cosa, bueno, ahora va a pasar tal otra. Ahora seguramente pasa. Claro, me iba cantando todo, porque estaba, era el mismo recital, salvo cuando apareció Maradona. Pero era lo mismo que había visto él, no sé, dos días antes, no me acuerdo ahora la memoria. Pasaron muchos años, no sé si había sido dos o tres días antes, que había. Y viste cuando hizo el chiste, bueno, ahora va a ser tal chiste. Y hacía ese chiste, que ya lo había hecho, o sea, estaba ensayado realmente. Entonces un poco. Encima, los discos en vivo después pasan por el estudio, con lo cual se mejoran los sonidos, se sacan cosas, se arreglan cosas. Es decir, tampoco sabemos muy bien si quienes estuvieron ese día en ese Santa Bárbara Bowl en California, realmente lo que vieron es lo que escucharon, lo que estamos escuchando nosotros. Quizás no haya sido tan así. No hay mucho más para hablar del álbum. A veces vieron que hay álbumes donde podemos hablar mucho más porque hay de qué hablar, pero en este caso no hay de qué hablar porque el álbum podríamos hablar de Joni Mitchell, pero tendríamos que dedicarle un programa realmente a Joni Mitchell porque hay mucho para decir de una excelente cantautora. Por ahora nos vamos a conformar con, no es el cierre del recital es con el tema Woodstock. No lo elegí porque dura más de 12 minutos, se nos va muy, se nos alarga mucho, nos quedamos sin tiempo hacia el final del programa. Pero esta es la canción muy bonita, muy linda, que da título al recital, al álbum en vivo, Shadows and Light.

creo que un trabajo excelente, ¿no? Realmente un trabajo excelente. Los invito a que escuchen todo el álbum y puedan sacar sus propias conclusiones. Hablando de álbumes, mañana en los álbumes que marcaron un antes y un después, vamos a estar con un álbum de 1999. Para mí, que venía siguiendo a esa banda de antes, me parece que es el álbum que los popularizó. Todo el mundo empezó a hablar de ellos. Red Hot Chili Peppers, Californication. A mí me sigue gustando siempre el álbum que hicieron con este productor, que es el de los Funkadelic, que siempre me gustó ese álbum, que es un álbum rarísimo de los Red Hot Chili Peppers, que lo hemos pasado acá con George Clinton, que lo hemos pasado acá el álbum, y no son los álbumes más exitosos de Red Hot Chili Peppers, eran muy pendex ellos, muy jóvenes. Es un álbum que me gusta mucho, lo hemos pasado acá, vuelvo a decir, en algún momento. Y este caso es Californication, que hace muchísimos años también lo pasamos, un álbum de, ya les decía, de 1999, que inició un siglo nuevo y con los Red siendo ya popularmente conocidos. En Argentina mucha gente joven los descubrió a los Chili Peppers con ese álbum, que es un álbum excelentemente bien logrado, ¿eh? No voy a caer en esa, ay no, a mí me gustaban los Red Hot Chili Peppers, no, ese álbum está muy bien hecho. Road Tripping es una canción que me sigue encantando, no me canso de escucharla, y mañana vamos a estar hablando directamente de ese álbum, cómo se hizo, cómo se grabó y demás, con un grupo de músicos realmente muy muy buenos, son muy buenos músicos. Acaban de vender parte de su cartera de temas, de canciones, a la Warner por $300 millones la semana pasada. Eso se suma a que ya habían vendido parte de su catálogo hace unos años atrás, también en otros 300 palos verdes. Es una moneda, doña María, 600 palos verdes. Pero nadie puede negar la trayectoria de Red Hot Chili Peppers. Realmente no, son innegables. Hablando de grandes artistas, creo que les había comentado que me habían invitado a ver Michael, la película de Michael Jackson. Estuve la semana pasada en el cine. A mí me gustó mucho, la gente que estaba conmigo, no tanto. A mí me gustó la película, la verdad me gustó. Y en el cine realmente hay que ir al cine a ver las películas, honestamente. ¿Cómo sonaba Michael Jackson? ¿Quién hace de Michael Jackson? Es el sobrino, es el hijo de Jermaine Jackson, es sobrino de Michael Jackson, baila muy bien, se llama Jafar o Jafar Jackson. Y bueno, está bueno. No muestra, bueno, no se las spoileo, vayan a ver, realmente muy buena película. Y el viernes, estando con la señora Úrsula, mi esposa, en Capital, habíamos ido a hacer unas cosas, nos quedamos por Avenida Corrientes y nos metimos, ¿vieron esos paseos que salen solos? Que nadie calculó eso. Nos metimos a ver De Ópera Locos, un espectáculo, 5 cantantes de ópera, 2 mujeres, 3 varones, que hacen la versión argentina de una comedia. Es una comedia donde lo único que se hace es cantar partes de óperas, de arias conocidas de varias óperas, y hacen un espectáculo que es de humor, realmente muy bien hecho. Bueno, así se llama De Ópera Locos, en el Politeama, en el Teatro Politeama. Que ahí me enteré, yo no sabía, perdón mi ignorancia, ¿no? Después estaba hablando con un amigo ayer y me dice, pero no sabés, es de Campanella el teatro. Yo no sabía. Me enteré ahí que el Politeama es un teatro de Campanella que está totalmente modernizado, o sea, no tiene nada que ver con el teatro antiguo. Y bueno, anduvimos ahí y muy, muy buena. Es una obra que dura una hora y media, no más de eso. Unas excelentes voces y muy bien actuado, la verdad que muy graciosos. Y lo que nos enteramos, que existe la versión española, la original. Un pequeño detalle a los organizadores: el folleto, o sea, la publicidad que nos dan cuando uno va al teatro, tiene la foto del elenco español. Pongan el elenco de acá en la folletería, porque es el elenco español que está en la foto, no son los mismos que uno ve cantar, que son todos cantantes. Yo los googleé después, porque soy muy curioso, y son todos cantantes del Colón, con premios internacionales y demás, realmente. Una cosa muy, muy bien hecha. El teatro estaba lleno viernes a la noche. Los teatros estaban llenos, más la especie de Charry y compañía, que en teoría la cultura está hecha mierda. Había cola para entrar a distintos teatros, incluido el Teatro General San Martín. En el Teatro General San Martín está Invasiones 1 con Elena Roger.
Bueno, Ricardo III no, porque está de gira por el interior del país, lleno total el interior. Eso se lo digo a los artistas kirchneristas que dicen que la cultura está hecha mierda. No defiendo al gobierno de Milei, el gobierno de Milei es un desastre. Pero más desastre no queda por hacer. Pero convengamos que porque a vos no te contraten para hacer una película no significa que la cultura está hecha mierda. O sea, lo mismo les digo, vuelvo a repetir lo que me dijeron la semana pasada. Hablé el viernes con una persona que está dedicada al rubro de lo que es las editoriales, los libros, y en las editoriales ha habido un poco de calentura por el circo y el quilombo que van a hacer a la Feria del Libro, y les da la sensación de que este año, al margen de todas las promociones y todas las cosas que hicieron, hay menos gente, hubo menos gente, especialmente, por ejemplo, días en donde estaba pactado que iban a ir colegios, o un día que los jubilados no pagaban y demás. Hubo mucho quilombo político, mucho quilombo político. Van a hacer mierda la Feria del Libro. Desde el no sé cómo se llama, ese secretario de Cultura, no sé qué, que salió a hablar boludeces de Milei y a pelearse con la gente a los gritos, pasando por tres escritoras cuyos libros se publican en la editorial capitalista más grande del mundo. Y ellas se sientan ahí a hablar de los males del capitalismo. Supongo que cuando sus libros son vendidos a través de esa editorial, ellas el dinero que cobran lo prenderán fuego, agarrarán el billete de $100 y lo prenderán fuego, dirán, esta mierda de dinero no la quiero. Digo yo. Ah, ¿no? ¿A usted, señora María, que la guita de las minas dan el CBU para que se lo depositen en la cuenta bancaria? Ah, que soy medio boludo, soy medio ingenuo. Ah, usted dice que una cosa es el discurso, doña María, y otra cosa es el bolsillo. Y digamos, la editorial que es capitalista y se ha fagocitado un montón de editoriales pequeñas y medianas a lo largo de los años, no. Ellos no son capitalistas, digamos eso. Soy bobo yo, doña María, tiene razón, ¿eh? Yo soy medio tonto. Claro, no. O sea, que una cosa no tiene nada que ver con. No, yo pensé que a lo mejor cuando la editorial la llamaba y decía, sus libros se han vendido, hay $200,000 que tienen, se los depositamos, y decían, no, prendan fuego ese dinero, porque es un dinero mal habido, porque es una editorial capitalista. ¿Qué se acuerda, doña María? Que es el mismo editorial que publicó sinceramente el libro de Cristina, ¿se acuerda? La misma editorial, la misma editorial. Que son editoriales que dentro de su catálogo tienen algunos escritores que a lo largo de sus vidas han criticado los males del capitalismo, ¿no? Pero la editorial los tiene. Una editorial que a lo mejor edita los libros de Trump, de cómo hacerse millonario en 5 minutos. ¿Saben qué hay, no? Hay unos libros de Trump con un socio, no sé, de los años 80, 90, que te enseña cómo hacerte millonario. Yo, cuando todavía Trump no era nadie, o sea, era un millonario nada más, en el año... Sí, el año después de ganar las elecciones, 2016, estando en Nueva York, entro en la Torre Trump. Se podía entrar a la Torre Trump, olvídense ahora de qué tipo fue presidente, está lleno de policía, camiones, tanques. En aquella época vos venías caminando y entrabas. ¿Por qué entrabas? Porque dentro de la Torre Trump vos bajabas, había un restaurante, había una confitería, y era uno de los pocos lugares de Nueva York donde podías ir al baño sin que tuvieras que consumir algo, sin tuvieras que pasar el numerito, ¿vieron? De las puertas, ese que si no consumiste algo está en el ticket, no puedes entrar al Ñova, te meas encima, y Nueva York es así. Ahora Buenos Aires tiene más, está empezando a parecer bastante en Buenos Aires también, ¿eh? El día fui a tomar un café en un lugar y fui a mear, y claro, yo había tirado el ticket, tuve que buscar el ticket para ver cuál era el número del baño, de la puerta del baño. No pasaba. Y... ahí adentro, cuando uno entraba, un pasillo grande para el fondo, que va, ya les digo, se podía bajar, se podía subir, a la derecha había un stand grande, un stand bastante grande, donde vendían agendas, señaladores, lapiceras, camis, ropa DVD, todo con el escudo de Trump. Y entre las cosas que vendían los libros de Trump, ¿eh? Como el tipo había escrito para esto en 2016, había escrito como 4 o 5 libros. Y si ustedes quieren, los pueden descargar de internet. De hecho, están en internet. Que él te enseña cómo ser millonario. No debe tener mucho éxito, porque muchos millonarios no veo en mi vida. Gente que habrá leído el libro un montón. Y sé que uno de los libros, eso no me acuerdo cuál era de todos los que estaban ahí,
Tenía la fajita, ¿vieron cuando le ponen la fajita? Bestseller, como vendedor, se había vendido no sé cuántos millones de los Broly. Eso. Todavía Trump no había sido presidente ni la primera vez. Creo que en noviembre de ese año, del 2016, gana las elecciones, me parece. Gobernaba Obama. Yo les conté la anécdota de Obama en el subte, ¿no? Nunca le conté, en el subte. Íbamos, no me acuerdo para dónde, en el subte. Y atrás mío, iban tres muchachos negros, lo estaban destrozando a Obama. Destrozando. Lo estaban criticando tres chicos humildes, negros, que iban al laburo. Lo estaban haciendo mierda. Lo menos que estaban diciendo que era un mentiroso, que los había engañado a los negros, prometiendo que como él era negro y que no había gobernado para los ricos, para los blancos ricos, dijo uno de los blancos que estaba sentado ahí. Que yo lo miraba de reojo, ¿viste? Pero a la gente no le gusta que la mire, pero yo he prestado atención a lo que decía, ¿no? Estaban hablando, digo, wow. Así que no todo lo que reluce es oro. Y como yo siempre digo, creo que hay que vivir en los países para ver realmente la imagen de cosas que nos venden como son, ¿no? Si realmente son tan espectaculares, es un pedazo de hijo de puta como en cualquier otro lado. Pero yo creo que hay que vivir en un lugar. Hoy, por ejemplo, veía una publicación, pero que las redes, cada boludo haciéndose lo importante. Entonces había uno que decía que la gente limitada, intelectualmente limitada, consideraba a Estados Unidos como lo mejor del mundo. Y yo le decía que también yo había visto gente que veía a Estados Unidos como el diablo más grande de la historia. Entonces, quizá esos también estaban limitados intelectualmente. Yo soy muy hijo de puta, suelo publicar comentarios así para que salten del otro lado. Se los aviso por si alguno me ve. Soy muy hijo de puta con eso. Y tipo, saltó automáticamente al toque. Callate, bueno, capitalista, barato, no sé qué, sos un pobre sudaca, bueno, ese tipo de cosas. Pero parece que el tipo vive en Canadá encima, el flaco que hace ese post. Entonces le dije lo que digo siempre. He tenido la infinita suerte de recorrer ese país. Estuve en pueblos chiquitos, en ciudades grandes. Y lo que he visto es que hay pobreza, que hay marginalidad, que hay gente que ya no sueña nada, ha llegado a los 45, 50 años y lo único que hace es trabajar y el fin de semana ir a tomarse unas birras y comer algo y a lo mejor hacerse un pequeño viaje de algún lado. Vi un país donde mucha gente es muy religiosa, donde muchos están orgullosos de ser norteamericanos, donde la mayor parte de ellos no participa en política, no les interesa la política, con lo que ahí se cae, que los yanquis quieren nuestro petróleo, que los yanquis quieren nuestra agua, que los yanquis quieren... Serán los cuatro o cinco tipos que manejan el mundo, que alguno será norteamericano. Repito, los 5 o 6 tipos que manejan el mundo, de los cuales algunos serán norteamericanos, porque después debe haber un alemán, después debe haber un inglés, después debe haber un ruso, después debe haber un chino, que son los tipos, la docena de tipos que manejan el seleccionado que maneja el mundo. Entonces, si sos limitado intelectualmente, como decía este hombre, es muy probable que creas que Estados Unidos es una maravilla, no lo es, o que Estados Unidos es el diablo del mundo, que tampoco el país en su totalidad lo es, porque es como cualquier sociedad. Te vas a cruzar con un tipo que es macanudo, con un tipo que es solidario, con un tipo que no te habla, con un tipo que te habla mucho, con un hijo de puta. Hay de todo, como hay acá. La gente común. Entonces, lo que yo le decía a este tipo, que después no me contestó más nada, es: hay que conocer en profundidad los lugares para poder opinar. Y que hay dos clases de intelectuales limitados, como ponía él, que yo creo que no existen. El que cree que es maravilloso y el que cree que es una mierda. Entre las dos puntas va a estar la realidad. La realidad es caminarlo, es recorrerlo. Es ver, es tomarse un Greyhound, como hice yo, e ir desde Nueva Orleans hasta Seattle, parando en distintas ciudades y haciendo toda la ruta.
una vez que uno ha recorrido, y en los micros escucha la conversación de la gente común, la gente común, lo que habla la gente común. Ver bajarse a tipos a las 3 de la mañana en el medio de la nada del micro, que lo está esperando la Germu en una camioneta con el hijo, y el hijo salió corriendo a abrazarlo, y el padre, la cara de cansado, el tipo venía en el micro con nosotros y había hecho 1000 kilómetros en el micro y no sé por cuántos días debía ir a la casa. ¿Ustedes creen que a ese tipo le interesa el petróleo, el agua o el gas argentino? No tiene ni la menor idea de dónde queda Argentina, ni la más pálida idea. No todos son mala gente. No todos son buena gente. Hay de todo en el mundo y los países, las gentes son como son. Por eso sí creo que el que es intelectualmente limitado era quien hacía ese posteo. Yo no se lo dije, pero otro se lo dijo. Yo no le dije, yo no agredo a la gente, no agredo. Expongo lo que pienso. ¿Que puede estar equivocado? Sí. Y hablo solo de lo que sé. El otro día me decía, no, porque he visto en España, en Italia, los chicos que están yendo a la Europa están cagando. No tengo ni idea porque no conozco en este momento a nadie que esté trabajando en Europa, salvo una amiga mía, Vivi, que le mando un beso enorme, que está allá porque sus hijos hace muchos años que están allá y bueno, ya está acompañando a su nieto y todo lo demás. Y pues después Marina, mi amiga, que es una persona de la radio, una profesional de la radio, y está ahora trabajando en España como ha estado trabajando en otros países. Pero digamos, no conozco la gente común que haya ido a trabajar. El flaco que cazó el bolso y se fue a España a trabajar en un bar. No tengo ni la menor idea, no conozco a nadie. Sí conozco, yo conozco, están en Estados Unidos y les va bien, pero es lo que yo conozco. No puedo hablar de Europa, no tengo ni idea. Como el tío me decía, no, porque los musulmanes en España... Bueno, no sé, no tengo ni idea, no conozco Europa, no sé cuál es la problemática. Leo, escucho, veo, pero no tengo ni idea. A veces hay que... A veces emitimos opiniones muy fáciles de temas que no sabemos. Y eso en las redes está lleno. Vamos a escuchar ahora a Keith Richards, ¿digo bien? Sí. Del álbum A Main Offender. El tema es Wicked As It Seems.

Sigamos, ¿no? Sí, estaba escuchando a Keith Richards. Después viene Mick Jagger también con su álbum Wandering Spirits, que también su álbum grabado en vivo, grabado solista, que son todos más o menos de 1992, cuando hubo un parate en los Rolling Stones y cada uno de ellos grabó sus álbumes por separado. Siempre recomiendo los de Charlie Watts. Charlie Watts hizo un quinteto de jazz excelente. Excelente el quinteto de jazz de Charlie Watts, muy muy bueno, realmente lo pueden encontrar en YouTube, bueno, Spotify, pero en YouTube pueden encontrarlo. Es más, si mal no recuerdo, hay un video directamente, es un espectáculo, un recital en un lugar muy chiquito de jazz, que no me voy a acordar cómo se llama, pero es muy conocido. Vamos a la nota que empezamos a leer el martes pasado. Miguel Cantilo, un hippie en serio. ¿Se acuerdan que es un reportaje que le hizo Claudio Klein para la revista Rolling Stone en agosto del 2019? ¿Se acuerdan que él contaba cómo se inició de chiquito y demás? Y hablaban de Pedro y Pablo y más. Bueno, acá justamente viene la pregunta de, cuando hicieron el dúo Pedro y Pablo, ¿cómo conoce él a su compañero de grupo, de banda, que es Jorge Durietz? Y dice, ¿cómo lo conociste? Jorge Durietz era el típico amigo del barrio que hacía lo mismo que uno. No había muchos en el barrio. Tocar la guitarra en 1965 era una cosa rara, es cierto eso. Entonces vino un tercero que me señaló, mira, acá vive uno que toca la guitarra como vos. Fui a la casa y efectivamente apenas nos conocimos nos dimos cuenta que teníamos un nivel muy parecido. Él tocaba mejor que yo porque había estudiado desde más chico y sabía tocar bossa nova. De hecho, varias de las canciones del primer disco de Pedro y Pablo tienen muchos acordes de la batida brasileña. Esas inversiones que hacía João Gilberto. Por ejemplo, Yo vivo en esta ciudad, está toda compuesta con acordes de bossa. Le dice Kleiman, todo eso junto a la influencia Beatle y el molde de Lennon y McCartney nos acunó de entrada. Tanto que con Pedro y Pablo al principio pensábamos firmar todos los temas Cantilo Durietz, porque queríamos ser Lennon y McCartney. Qué bárbaro, eran re pendejos, re jovencitos, qué bárbaro, ¿no? Todos quisimos, bueno, no sé si todos, nosotros también teníamos una banda de rock y uno soñaba con ser exitoso, con grabar un disco, con salir de gira y nunca llegó, porque creo que nosotros en la banda por separado éramos todos músicos que más o menos nos defendíamos bastante con lo que tocábamos, habíamos estudiado en serio y todo.

eran 4 o 5 tipos tratando de hacer lo que podían y cayeron en manos de un productor. Y los Beatles sin George Martin eran los Beatles que acá pasamos una vez, que habían ido a hacer la prueba a Decca el 1 de enero de 1962, que pasamos el álbum. Eran unos más, eran 4 tipos más. Había 10.000 que sonaban como ellos. Pero una vez que cayeron en las manos de George Martin, es como que... El álbum Thriller, sin Quincy Jones, ¿habría sido lo que fue? No sabemos. No tenemos ni la menor idea. Rick Rubin, que ha sido productor de muchos discos, de muchos músicos, ¿hubieran sido sin él? No lo sabemos. Creo que, si me preguntan a mí y me ponen entre la espada y la pared, les digo que no, no hubieran sido. Sin el productor no van. Vos necesitas algo de afuera. Es como una especie de director de orquesta. Vos necesitas un tipo afuera que te vea. Y te vea y te diga, ese bajo ahí entra mal. No, ¿por qué esa batería así? No, no hagas eso. ¿O por qué vos cantás tan alto? ¿Para qué? ¿Qué querés decir con esa canción? Que tiene que ver con la interpretación. Como dos extraños, es un tango extraordinario, hermoso, hermoso. Me acobardó la soledad, bueno, y un montón de cosas que dice. Yo escuché a muchos tangueros cantarlo. Me acobardó la soledad, y bueno, ¿qué te pasa, flaco? Hasta que un día la escuché a Mercedes Sosa por sugerencia de mi mujer, sentada en un escenario. La interpretación era sensacional. Sensacional. Era una persona hablándole a su amor de otra época. Le estaba cantando, estaba haciendo eso. No estaba queriéndome demostrar, mirá la gran voz que tengo. No. Era otra cosa. El viernes, cuando estaba viendo de ópera Locos, en un momento hacen un pase de comedia y de un aria que está cantando una de ellas, de las cantantes, pasa a cantar el tema de la película Titanic. Me engancha y canta Titanic, el tema que todos conocimos de la película Titanic, que creo que se llama Te amaré por siempre, algo por el estilo. Creo que se llama Te amaré por siempre, algo así, creo, no me acuerdo. Y lo hace de una manera extraordinaria. Sin pegar ningún grito, sin querernos demostrar, che, yo soy cantante. No, lo hace a la perfección. Y creo que eso ayuda mucho el productor. Para mí el productor es importante. Es muy, muy importante un productor. Acá sigue diciendo Miguel Cantilo. Después se frustró porque Duriez no componía casi nada y al final dijimos, vamos a reconocer lo que hizo cada uno. Eso fue muy noble de parte de él. Firmalo vos porque los haces vos, dice que le dijo. Le dice el periodista, había una química particular en el ensamble de las voces de Pedro y Pablo. ¿Eso surge espontáneamente? Hay un empaste entre las dos voces que se dio naturalmente y se da todavía cuando nos ponemos a cantar. Se produce un efecto que parece que fuera una sola voz, en la cual uno hace la melodía principal y otro hace segundas, terceras. Esta creo que es la clave, ¿no?, de los dúos. El haber cantado muchos años juntos probablemente contribuyó a que se empastaran las voces, pero es algo que se dio desde un principio. Ustedes empezaron en un café concert. Sí, empezamos en La Fusa, el local original de Punta del Este. Fuimos ahí de carambola porque un verano estábamos cantando en la playa y alguien nos dijo, ¿por qué no van a dar una prueba en un local que hay ahí? Fuimos, cantamos nuestras canciones y estaba Horacio Molina, el papá de Juana Molina, un excelente músico y cantante. Y también estaba María Elena Walsh en un rincón a oscuras. Nosotros no veíamos quién era. Les gustó a los dos, sobre todo a Horacio, y nos tomaron. En ese momento éramos un trío, pero lo que les interesó obviamente era la originalidad de las canciones en castellano. También hacíamos cover de los Beatles, cosa que servía a los fines del boliche porque entretenían a la gente. Hemos hablado de La Fusa por el famoso disco grabado en La Fusa, que ya saben que no fue grabado en La Fusa, de Vinicius de Moraes y demás. Se acuerda que hemos hablado alguna vez de eso, de Tuquiño, Vinicius de Moraes, María Betania y demás, y que bueno, salió mal grabado en La Fusa y tuvieron, se acuerdan que yo les conté la anécdota, que acá en los estudios Young, que estaban en Capital ahí en el 11, en los estudios donde está grabado Encuentro en el Estudio, ese extraordinario programa que hizo Lalo Mir, bueno, en esos estudios se pusieron unas mesitas, se llamaron unas 60, 70

0: personas, que era la cantidad de gente que entraba en la fusa de Punta del Este, y se grabó el disco ahí. O sea, el disco que está grabado en la fusa está grabado realmente ahí, porque en la fusa salió mal la grabación. Medio truchelli, pero bueno, es un hermoso álbum encima. Acá dice: quienes actuaban en la fusa, Horacio Molina, Antonio Gasalla, Carlos Perciavale, Amelita Baltar, que la acompañaba Piazzolla. Amelita Baltar tiene, creo que la mejor versión de Balada para un Loco la tiene Amelita Baltar. Si no han escuchado Balada por un Loco, escúchenla. Es de 1970, 69-70. Y la verdad que es extraordinaria. Esa que dice: las callecitas de Buenos Aires tienen ese qué sé yo, viste. Salís de tu casa por Arenales, lo de siempre en la calle y en voz. Cuando de repente detrás de un árbol me aparezco yo. Y ahí sigue, pero no se las voy a seguir yo. Sí, que dice: medio melón en la cabeza, las rayas de la camisa pintadas en la piel, todo eso. Bellísima canción. Bueno, ellos acá siguen contando: todos esos artistas estaban en la misma noche, en un boliche en el que no cabía más de 30 o 40 personas sin micrófono. Bueno, un poco más, Cantilo 70, 80, dice que entraban. Nosotros éramos los que abríamos el fuego y teníamos la oportunidad de estar mano a mano con Susana Rinaldi, cantando todo el repertorio de Discepolo, acompañada por Osvaldo Piro, un bandoneonista, ¿no? Que en ese momento era su pareja, Manolo Juárez, con Chiche Heger en los bombos, y Norma Peralta, la hermana de Miguel Abuelo, de Miguel Peralta, que cantaba muy bien folclore. Alberto Favero con Nacha Guevara, eran pareja, el pianista y arreglador de los temas de Nacha Guevara era Alberto Favero. Había un piano de cola y había canciones de Brassens, Boris Vian, Jacques Brel en castellano. Era todo de altísimo nivel. Fue una escuela muy particular. Nuestras canciones del primer disco estaban muy influenciadas por ese estilo y después empezamos a hacer rock. Ustedes saben que había muchas canciones italianas y francesas que se hacía la letra en castellano y se le daba a los artistas nuestros para que las cantara. Eso motivó, pasado el tiempo, que algunos artistas nuestros tuvieron que salir a poner la cara. Hay tres o cuatro canciones que canta Sandro, que son éxitos de Sandro, que a él se la dio y dijeron: tomá, flaco, esta la hicimos acá. Y son la versión en castellano de temas de Aznavour, lo cual trajo unos problemas. Yo les he contado acá, los fanáticos de Papo se enojan, que Juntos a la Par es realmente un tema que se llama He Stopped Loving Her Today. Y nunca nadie a Papo, aparentemente, quien le compuso la canción y se la pasó a él, y encima figura Papo también en los créditos, no le dijo nunca: che, hermano, mirá que la versión en castellano de otro tema. Tema que encima, a nivel mundial, fue un éxito por la Charlie Daniels Band. Nosotros acá no conocemos a Charlie Daniels, falleció hace unos años. Charlie Daniels llenaba estadios en los Estados Unidos. Estadios. Era una institución en Estados Unidos, Charlie Daniels. Y uno de sus hits era ese tema, He Stopped Loving Her Today, que es Juntos a la Par. Es decir, hay que tener mucho cuidado. Sandro tiene... hay uno de los temas que canta Sandro que la canción es originariamente en francés. Cuando yo la escuché no lo podía creer. Dije: ¿qué es esto? ¿Qué es esa que dice por ese palpitar que tiene tu... ¿Se acuerdan esa? Por ese palpitar... Na, na, na. Bueno, esa es una canción francesa. Y en un momento dado acá figuraba de Anderle y Sandro. Y Sandro tuvo que salir a dar explicaciones. Porque Sandro acompañaba a Anderle como compositor. Habían hecho la letra en castellano. Pero la canción original era la música, era francesa, de un francés. Cuando apareció A Mi Manera en los años 70, la versión en castellano, hay gente que decía que la canción era de Sinatra, porque la había popularizado Sinatra. Tuvo que salir Sinatra a decir: no es mía. La canción se llama Comme d'habituet. Es una canción francesa, Comme d'habituet. Que es una canción cuya letra no tiene nada que ver con My Way. Dice algo así como: ella se levantará temprano, como de habitual, o sea, como lo hace habitualmente, saldrá a la calle, como lo hace habitualmente, me rechazará, como lo... yo seguiré enamorado perdidamente de ella, como me pasa habitualmente. Eso tiene que... el tema realmente dice eso en francés. Y después se hicieron todas las... de hecho, la versión en italiano tampoco es lo que dice, lo que canta Sinatra, es otra cosa. Habla de la mujer que no está más, su amada que no está más entre el público, lo dejó de querer. En fin, ahí son lindas meterse en este tipo de cosas. A veces decir, che, loco, mirá que esto no es tan así. A veces mi germo me dice, yo soy un plomo con eso. Pero a mí me gusta que veamos la realidad de las cosas. Veamos realmente las cosas. Vamos a pasar ahora a un programa de televisión. Después seguimos leyendo al señor Miguel Cantilo. Dio pie a chistes, bueno, a un montón de cosas. Y ahí va a pasar Sergio, el libro gordo de PTT.
1: ¿Qué estás haciendo?
2: Contando las estrellitas, te veo en el cielo brillar, pero hay tantas que no sé cuándo habré de terminar.
3: Observando el cielo en una noche serena, una persona puede ver de 5.000 a 6.000 estrellas. El sistema solar al que pertenece la Tierra se encuentra en la Vía Láctea, galaxia o nebulosa, que contiene unos 100.000 millones de estrellas.
2: Aquí y en el más allá hay cualquier cantidad.
3: Pero se considera que en el universo hay unos 100 millones de galaxias semejantes a la Vía Láctea. Por eso la cantidad de estrellas supera los 10 trillones, cifra que es tan grande que escapa a nuestra imaginación.
2: Decir esto es muy grato. Hay estrellas para rato.
3: Para formarnos una idea de la enorme cantidad de estrellas que contiene el universo, podríamos suponer que, aunque las estrellas fueran desapareciendo, a razón de 300.000 de ellas por cada segundo, tardarían en agotarse más de 1.000.000 de años.
4: El libro gordo te enseña.
2: El libro gordo entretiene.
4: Y yo te digo contenta.
2: Hasta la clase que viene.
0: A mí me agarró grandecito, Petete. O sea, no era chiquitito. Pero reconozco que había muchos chistes. Los que son viejos se acordarán que había un montón de chistes boludos alrededor de Petete y demás. Vamos a ir a la veracidad histórica. ¿Me gusta así? Los invito a ir a la veracidad histórica. Histórica, me salió para la miércoles. Vamos de vuelta. Los invito a recorrer la veracidad histórica. 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Petete es un personaje de historieta argentino creado por Manuel García Ferré. Bueno, formaba parte de una revista de Antiojito. Pues había una revista de Antiojito, pues salía el libro gordo de Petete, que lo editaba Antiojito, la editorial en fascículo. No, doña María, yo no lo tenía, pero recuerdo que existía, doña María. Era un pingüinito, ¿se acuerdan que era un pingüinito? De color rojo, con la carita y el abdomen amarillo, con un gorrito, ¿se acuerdan? Un gorrito de lana, tipo esos gorritos que se llamaban Bariloche, esos gorritos así, y un chupete colgando del cuello. Fue muy exitoso en la Argentina y en Hispanoamérica, y también en España, donde en un momento llegó a competir con el Topo Gigio. La verdad, el Topo Gigio era el italiano, ¿no? Lo único, Petete nunca estuvo en el show de Ed Sullivan, ¿no? Pero bueno, estuvo. La primera aparición es de 1974 y la última en el 77. Fíjense cuánto duró. Hay gente que cree que es posterior. No, el 77 ya no existía más. Tenía un antecedente que era... Yo no lo recuerdo, que era Malvino el pingüino argentino. Era un muñeco muy parecidito y tenía que ver con las Malvinas. Pero no salió muy bien porque encima Malvino sonaba como que el muñeco se había emborrachado y la gente hacía chistes boludos, cuando no, con el tema. Entonces... Tomando esa idea de Malvino, hicieron a Don Petete, que era presentado, o sea, siempre que vieron que habla, ahí cuenta la historia, tantas estrellas, todo eso, y había una chica rubiecita muy, muy macanuda, muy, muy buena, que se llamaba Gachi Ferrari, que era joven en ese momento, de tener 20 años, una cosa así, que era la que decía del partener, igual que el Topo Gigio, que siempre el Topo Gigio hablaba con alguien, bueno, acá en ese caso también. Se transmitió por televisión en Uruguay, Perú, Bolivia, Brasil, Chile, Costa Rica, Venezuela, Panamá, Colombia, Ecuador, México, Puerto Rico y España. En España La voz de Petete no era la que conocíamos nosotros, sino que era una actriz española, María del Carmen Goñi. Y siempre lo que había era una

audiovisual que mostraba, así como en este caso eran las estrellas, podía ser otra cosa. Ese año era, usted se puede acordar, no era para nosotros, ya estábamos crecidos, pero bueno, digamos que era así. Duraba 2 minutos, 3 minutitos más o menos, lógicamente en Brasil era en portugués, pagaría por ver a Petete hablando en portugués, debe ser extraordinario. Estaba lógicamente, como siempre, para el chiste boludo, vuelvo a decir lo mismo, y después se hizo una enciclopedia de 8 tomos de 400 páginas cada una, que se publicaba semanalmente en fascículos coleccionables y tapas duras para encuadernarlo, que tenía que ver con el libro gordo de Petete. Cada fascículo venía acompañado de la revista de Petete, que contenía juegos, pasatiempos y, bueno, una historieta. Siempre al bicho le pasaba algo, al coso este le pasaba algo, ¿no? Y uno de los lemas que tenía el libro gordo de Petete era: una sólida cultura es la herencia más segura. ¿Le parece bien? Lo repito. Una sólida cultura es la herencia más segura. Mi tío llega siempre tarde, por lo tanto mi tía es una cornuda. También se digo, siguiendo la rima, ¿no? En fin. Bueno, ¿qué había? Había un LP, sacaron un álbum, lógicamente, sacaron un álbum. Estuvo en el cine, acá dice Petete y Trapito. Ahí es una película llamada Petete y Trapito. Yo la verdad no la vi. En 1975, yo estaba un poco crecido en 1975 para ver Petete y Trapito realmente, ¿verdad? Y después en 1999 dice que aparece en la película Manuelita, la de la tortuga, que aparece en el casamiento de Manuelita con Bartolito, junto a Hijitos, Oaki, Pipío, Calculín, bueno, Trapito y Pichichus. Y después hubo algunas parodias que hicieron en algunos programas de televisión, chilenos, españoles y demás, que hicieron unas pequeñas así parodias de Petete. Así que, y Petete tiene 2 álbumes grabados por la grabadora Philips: el disco gordo de Petete, 1974, y Aventuras y Travesuras de Petete y Trapito. Yo estoy pensando en 1974 y 75, el quilombo que era de Argentina, y estaba el disco del libro gordo de Petete, quilombo que era 1974 y 1975 acá, era, en fin. Pero bueno, siempre las cosas no van, a veces no van al mismo momento todo, ¿no? Así que, bueno, recordando a Petete, yo Trapito no me... Trapito no me acuerdo. Petete sí, pero Trapito no me acuerdo de Trapito. Está bien, era un poco grandecito yo para Petete y todo eso, ¿no? Pero no me acuerdo de Trapito. Sí me acuerdo que alguna vez la acompañé a mi vieja a comprar un Petete de esto para regalarle al hijo de no sé quién. De eso me acuerdo. Y me acuerdo, ahora estoy haciendo memoria, mi vieja decía: qué caro que es este Petete. Salía unos cuantos mangos, Petete, un coso así, un bicho así como de 10 centímetros de alto, más o menos, ¿sí? Una cosa así. Un Petete que estaba, el Petete original y el Petete que no era original. Fue lo que siempre está eso, está el Petete original. Yo le conté lo que mi cuñado llevó a mi sobrino a ver Piñón Fijo y era un Piñón Fijo trucho. Yo le conté eso. ¿Nunca se lo conté? Ah, no, en Pilar, hace muchos años, mi sobrino era un nene de 25 años, habían ido, iba el sábado, no sé dónde era, decía, sábado, 16 horas, 17 horas, Piñón Fijo. Imagínense que fueron todos. Como decía mi cuñado, a mí lo que me llamó la atención es que la entrada era un poco barata, pero bueno, era el auge de Piñón Fijo. Y salió un coso, un tipo que era como Piñón Fijo, era Piñón Fijo, y el tipo actuó y lo hizo bastante bien. Y después con el tiempo, decía, qué raro que el tipo de Piñón Fijo debe haber iniciado un juicio. Y había algunos que decían que parecía que el tipo sabía que había otros piñones, no sé si sería cierto, como había varios Piñón Fijos que andaban laburando por ahí. Y bueno, así decían que eran como empleados del tipo, no sé si sería cierto. Era como los Harlem Grover Trotter, los basquetbolistas, que recorrían el mundo y entonces estaban los auténticos Harlem Glover Trotter en el Luna Park en Buenos Aires y a su mismo momento estaban en Johannesburgo, en Sudáfrica, y en Viena, y decía, pero ¿cuántos eran varios recorriendo el mundo? Eran esas cosas que hacían en ese momento. Y allá por fines de los 60, principios de los 70, estábamos tan lejos del mundo nosotros.
éramos tan lejos, estábamos. En fin, antes de seguir con el amigo Cantilo, ahora nos vamos para que los hinchas de Jagger no se enojen porque pasó Keith Richards. La semana que viene vamos a arreglar con Sergio, vamos a hacer al revés. Va a pasar primero Jagger y después Keith Richards, pues si no se van a ofender, hay dos bandos con esto. En este caso, el tema del álbum Wandering Spirit es Think.

Bueno, así sonaba Mick Jagger. Se parece, me lo digo, ¿no? Bueno, se parecen. Es como los álbumes de Kiss, de solista de Kiss, que es como disco de Kiss, pero por separado. Bueno, los discos de los álbumes de Charlie Watts, de jazz, los discos de solista de los Rolling Stones, en medio son como los Rolling Stones, pero por separado, ¿no? Esas cosas que a veces sucede. Igual no quita que hay álbumes que son muy buenos, que a veces compiten con la misma banda de la que forman parte. Los álbumes de Dave Gilmour, por ejemplo, son muy buenos. Los álbumes de Dave Gilmour son muy buenos y les digo que hay momentos en que están realmente muy, muy bien hechos y te das cuenta cuánto de Pink Floyd es Gilmour, ¿no? También pasa lo mismo con los álbumes solistas de Roger Waters. ¿Cómo no se lo bancan a Roger Waters? Un montón de... También Roger Waters prende el ventilador, no para hablar burdeces. Pero bueno, no burdeces, pero es políticamente incorrecto para la mayoría cómo se está moviendo el mundo. Hablando de políticamente incorrecto, la figura que sigue ahora, a mí particularmente no me gustaba. Yo no soy kirchnerista, aclaro porque es Jorge Lanata. Mucha gente dice no me gusta Jorge Lanata es porque eran kirchneristas. Ustedes saben, los oyentes de este programa, que yo estoy lejos de ser kirchnerista, lejísimo. Igual Jorge Lanata no me gustaba. A mí honestamente no me gustaba Jorge Lanata. Lo veía demasiado actuado, lo veía demasiado... Nos dicen que era un hombre que tenía muchas inseguridades y esa imagen externa era la que vendía, no era la real. Puede ser, hay mucha gente que es así. Y si bien un tipo que investigaba con noticias y demás, no era alguien que... La verdad, sinceramente, no me gustaba mucho. No era una persona... Yo no era de ver el programa de la Nata, no lo...

0: veía, mucha gente veía el programa de la nata, yo la verdad no lo veía. Algunas cosas, como cuando fue a Venezuela y en teoría lo que hicieron detener, no sé, me daban esa sensación de que no le terminaba de creer del todo. Sí hubo investigaciones muy importantes, muy grandes, en base a hechos de corrupción, que terminaron unos cuantos presos, o por lo menos no presos, hicieron lo imposible para zafar, pero sí se detectaron muchos casos de corrupción y demás. Que lamentablemente la corrupción sigue, este gobierno que está ahora, lamentablemente hay hechos de corrupción también, muchos no los vamos a saber hasta que no se vayan. Es un poco la pelea de cuando se enojó, ¿se acuerdan? Casero con Majul, en el programa de Majul, ¿ustedes se acuerdan? Pues todo el mundo dice, no, él es un desubicado del gordo, empezó a los gritos. ¿Ustedes se acuerdan por qué se enoja? ¿Qué es lo que dice antes de enojarse? Pues yo lo vi hace poco el video, yo no le había prestado atención. El tipo está sentado en una mesa de periodistas donde todos están diciendo que Alberto Fernández no sirve, que es esto, que Alberto Fernández, las mujeres que entraban a Olivo, bueno, todas esas cosas, no viene el caso ahora, Alberto Fernández, es historia ya. ¿Y por qué se enoja Casero? Porque dice, ¿por qué lo dicen ahora? Ustedes lo sabían y nunca lo contaron. Así se inicia la pelea de Casero, el enojo Casero. Y yo digo, hoy debe pasar exactamente lo mismo. ¿Qué saben los periodistas que no me cuentan? ¿Qué están esperando? ¿Que se caiga Milei del gobierno y a partir de diciembre del año que viene, cuando sea otro el presidente, en enero del 2028, me empieces a contar las cosas que pueden estar pasando ahora? No, es como el enojo de Casero ese día. Contámelas ahora. Yo las quiero saber ahora. Yo hace 3 años estuvimos con mi mujer, habíamos cumplido 40 años casados y fuimos a conocer, con un viaje de estos que hacen, que se llama Seud de los jubilados, que se dice de los jubilados, por una empresa acá de turismo que hay acá que se llama Gladys Turismo. Fuimos a dar una vuelta por la Patagonia durante 15 días en micro y parando 2 días en distinto lugar, y cuando estuvimos en el el Parque Nacional Los Alerces, una de las cosas que nos mostraron fue la ruta por la que nosotros llegamos hasta la entrada del parque, hermoso lugar, es de Ripio, es la ruta 71, me acuerdo porque lo dijo ahí él. Dice, esta ruta 71, dice que ustedes ven de Ripio, esta ruta figura de pavimento señalizada y se vendió 3 veces, se facturó. Nosotros nos cansamos durante años, decía este hombre ahí, de denunciar lo que estaba pasando. Nadie jamás nos prestó atención. Y el mismo equipo periodístico que él decía de la provincia, ¿no? De su zona, que después denunció que la ruta no había sido hecha, fue una vez que habían pasado ya el gobierno de Cristina Kirchner y un montón de cosas más. Lo sabíamos todos, nadie lo contaba. Y eso es un poco lo que Casero se enoja en ese momento con Majul. Y yo no sé si con la nata no pasaba lo mismo que pasa con muchos periodistas. Sé algo, pero hoy no me conviene contarlo. Esto hay que contarlo otro día. Mañana, pasado, dentro de un año, cuando falten 15 días para las elecciones. Contalo ahora si lo sabes. Porque no pasa nada, esto no es la dictadura militar, donde vos contar que había un campo de concentración te puede costar la vida. No, acá nadie te va a matar, eso no te putearán, pero nadie te va a matar. Entonces creo que se puede hacer. Vamos a pasar un audio, no sé si entero, Sergio, porque dura como 6 minutos, pero yo después cualquier cosa te digo, porque dura mucho. Y es justamente el programa, un programa de Jorge Lanata. Ahí lo escuchan.
1: Escucha esta otra. Dice, te escribo para contarte que estoy en una etapa de mi vida en que no sé si soy una tragedia o una comedia. Por ahora solo tengo más preguntas que respuestas. Como dice el refrán, llueve sopa y yo con un tenedor. Ahora que tengo la posibilidad de hacer mucha guita, se me cumple la ley de Murphy. ¿Para qué quiero dinero? ¿No ven que me estoy muriendo?
2: VHS.
1: Te explico, el engaño más cruel, la pérdida de lo más amado, la traición más atroz y ciertas bromas del destino me hicieron dudar de algunas escalas de valores que tenía. La justicia. Conocí gente tan insana y estúpida que realmente pareciera que la justicia es un premio exagerado para ellos. La belleza. ¿De qué sirve si tiene encima la maldad y el vacío? La libertad. Yo defenderé siempre la mía, pero ¿no sería ridículo defender la del que ama vivir como un esclavo? Pregunto, ¿cómo conjugar el verbo compartir si hay personas que solo entran en nuestra vida a rapiñar? ¿De qué sirve la bondad si tiene encima lo vulgar y lo mediocre? ¿Cómo creer ciegamente en el amor cuando es efímero y que a veces termina dejándote dolor y desolación? ¿Cómo podemos ser fraternos con una mala persona? El reino del revés. Los solidarios son boludos, los sabios están escondidos y los corruptos son venerados como reyes. ¿Qué queda entonces? Dice Darío. Tu propia libertad y dignidad, tu rebeldía, tu placer compartido. Ojalá que nadie permitiera que nos quitaran esto. Creo que perdí la ingenuidad y eso me molesta. Quiero volver a ser ingenuo. Quiero volver a creer en la gente. Quiero volver a enamorarme, pero tengo tanto miedo que a veces me pregunto si no sería mejor combatir en una guerra antes que inventarse falsas e ilusorias puertas. Así y todo, seguiré repitiendo aquella frase de que mientras haya alguien, por lo menos uno, que se rebele ante la injusticia, yo seguiré creyendo en la humanidad.
0: Sigue, lógicamente, este texto, que es... Ustedes notan la frescura de la voz de La Nata desde hace unos cuantos años. No es de su última época, tenía la salud muy deteriorada La Nata. No me falleció. Creo que 60 años me parece que tenía. Me parece que como Maradona. A ver, lo tengo acá. 64 años. Había nacido en Mar del Plata, se llamaba Jorge Ernesto Lanata, el 12 de septiembre de 1960, murió el 30 de diciembre del 2024. Anduvo por haciendo de todo, habido y por haber, hasta figura acá, teatro de revista, ganó premio Clarín, Conex, Martín Fierro, Tato, Éter, el premio Rodolfo Walsh, fue miembro de la Academia Nacional de Periodismo. Desde 1974, él decía en teoría que había arrancado en 1974, cosa que siempre me llamó poderosamente la atención porque había nacido en 1960, tenía 14 años, un poco como muy chiquito, ¿no? Pero bueno, todo puede ser. Venía de una clase media, de una familia de clase media de Sarandí, en Avellaneda. Su papá, Ernesto Eduardo Jaime Lanata, era dentista y María Angélica Álvarez era su mamá. Cuando tenía 7 años, su mamá quedó postrada producto de una operación cerebral por un cáncer. Fue educado por sus tías y su abuela. Su primera entrevista fue en 1970 al poeta Conrado Nalé Roxlo, a quien buscó en la guía telefónica. Lo hizo a partir de que en la escuela primaria les pidieron alguna entrevista a alguien cercano, pero él fue más allá. Comenzó escribiendo en Colmena, el medio de su escuela, el medio de información de su escuela secundaria, el Colegio San Martín de Avellaneda, y en el diario La Ciudad de Avellaneda reprodujo alguna de esas notas. Acá, según dicen, en 1974, a los 14 años, entró a trabajar en Radio Nacional. En la redacción de cables informativos, eran los cables que se recibían de todo el mundo, se recibían las noticias y bueno, se tenían que escribir y acomodar para darlas al aire. Donde estaba inscrito como integrante de una banda de música y su papá debía ir a cobrar por él. Ese año ganó el segundo premio municipal de ensayo con el tema social en el cine argentino. En 1978 egresó del Colegio San Martín. La verdad que, perdonen, discúlpenme, que uno sea un mediocre, a veces cuando uno es un mediocre le parece que ver estas maravillas en otros son medias extrañas. Pero es lo que dice su no sé, realmente me parece de 14 años trabajando en una redacción de noticias, si bien los 14 años de nuestra generación, yo tengo un año menos que de vida que La Nata, eran unos 14 años que hablábamos mucho de política, participábamos, teníamos otra formación de colegio, la educación era distinta, teníamos, era un poco más alta la educación, el nivel educativo era bastante más alto y bastante mundial, digamos, ¿no? Global, ¿no? O sea, había que aprender un montón de cosas que creo que hoy me parece que no se dan. Trabajó como mozo durante la dictadura militar y hizo algunas notas para la revista Siete Días en 1977. Básicamente después, cuando él comienza su carrera, su trayectoria, arranca editando la revista El Porteño, que era de la Fundación de la Cooperativa de Periodistas Independientes. Ahí se desempeñó como jefe de redacción entre 1982 y 1993. Dirigió y fundó los diarios Página 12, Crítica de la Argentina, y la revista 23, Página 30 y Ego. En 1987, a los 26 años, fundó el diario Página 12. En 1990 salió la revista Página 30. En 1998 la revista 21. 1998, hace muchísimos años, donde había antiguos redactores de Página 12, Ernesto Tenenbaum, Marcelo Tobiasda, Martín Caparrós, pues Marcelo Tobiasda ya murió también. Martín Caparrós, que está muy enfermo, Andrea Rodríguez y Adrián Paenza. Le cambió el nombre después a 22 y después a 23. En el año 2001 vendió parte de todo lo que él tenía. Colaboró en revista en Siete Días, Diario Popular, en el Nuevo Herald de Miami, en el Washington Times, en el Espectador, en el Diario de Caracas. Después se lanzó a la creación de Crítica de la Argentina, aunque un diario que comenzó a ser editado en el 2008. Comenzó con muy buenas ventas, después lógicamente el diario fue cayendo y él lo terminó vendiendo. En radio, es una carrera larguísima, voy pasando un poco rápido porque vamos a las 2 de la mañana. En Radio Belgrano, en el año 1983, trabajaba en el programa Sin Anestesia, conducido por Eduardo Aliberti, hacía unas investigaciones dentro del programa. En la Rock and Pop, tuvo el programa Hora 25 y Rompecabezas en los 90. También estuvo en Radio Colonia, en Radio del Plata. La Nata PM, en donde trabajaron con él Maximiliano Montenegro, Reinaldo Siete Cases, el Ruso Berea, Romina Mangel. El programa La Ventana, también en el año 2012, que era de la cadena SER Radio de España. Fue el creador del programa Día D, este es un programa muy exitoso de él, muy muy exitoso él. Trabajó, hizo algunos documentales para la CNN como BRIC, ¿se acuerdan del año 2010? Hizo esto de BRIC. Anduvo por Uruguay en un canal en Tele 12. Y en 2012 arrancó con Periodismo para Todos, PPT, que fue el que daban los domingos a las 10 de la noche en Canal 13, que en un momento, ¿se acuerdan? Era así como una especie de monólogo, como si fuera Tato Bores, con mucho respeto lo hacía y demás. Y bueno, es ahí donde comenzó realmente lo que era todas sus denuncias y demás. Estrenó en el 2004 Deuda, un documental sobre la deuda externa argentina. Pero digamos que básicamente ahí comenzaron todos sus trabajos de investigación. Es un hombre que, bueno, realmente a Cristina Kirchner y al kirchnerismo los hackeó realmente. Es decir, todo lo posiblemente corrupto del kirchnerismo, el tipo es como llevado adelante como una cruzada contra el kirchnerismo, ¿no? En libros, escribió en 1987 El Nuevo Periodismo, en 1988 La Guerra de las Piedras, que era una crónica del enfrentamiento árabe-israelí en la Franja de Gaza, pero en 1988, Polaroids, en 1991, tuve oportunidad de leerlo. Historia de Teller, también en 1992, también lo leí, no me gustó tanto. Cortinas de Humo, Vuelta de Página, 2003, Argentinos, ese sí lo leí también, ese me pareció muy interesante. ADN, el mapa genético de los defectos argentinos. Muertos de Amor, Hora 25, 26 personas para salvar al mundo, eran entrevistas realizadas por Jorge Lanata. Ese también lo leí, estaba bastante, bastante interesante. Después no, el del 2014, 10K, La Década Robada, no, ese realmente no lo vi. Y esto es un poco, bueno, más o menos recordar, podríamos hablar horas de Jorge Lanata. Creo que fue un hombre muy polémico, muy, muy polémico, con mucha gente que realmente no se lo bancaba, no se lo bancaba, y creo que había algo también de la manera de ser. Me parece que había como una especie de este soy yo, encima el físico era un hombre inmenso ya últimamente, este soy yo y yo sé lo que te digo, ¿no? Con el puch, una sensación. Y como siempre nos queda picando, ¿no? En todo lo que es periodismo de investigación y de denuncias, che, ¿y habrá algunos amigos tuyos que no estás denunciando? O sea, ¿denuncias a todos o a algunos amigos tuyos no los denuncias? Sí, eso es lo que inevitablemente va a pasar y pasa siempre. Y más en un mundo donde hay una desinformación total. Yo estaba viendo, vuelvo a decir, yo estoy asombrado con Felipe Piña, ¿no? Hay un reportaje que le estaban haciendo que me llegó hoy. Y yo la verdad no es un hombre que no sé, debe tener mi edad, o sea, habla de épocas donde sin ser historiador él las vivió, no, como que se olvida de algunas cosas, remarca otras y demás, y como él, digo, me ponen en duda la historia, ¿no? Es decir, ¿qué pasará con, como siempre yo digo, con los amigos de los periodistas que no conocemos, que pueden ser corruptos? ¿Y qué pasará realmente con la historia de la época que yo no viví? ¿Habrá sido así lo que yo estoy leyendo hoy? Porque lo que yo leo y escucho de los 70, que la viví esa década, hay cosas que no son reales, ¿eh? No pasaron así, no fueron así. No pasó eso. Y pasaron cosas que no me cuentan y yo me las acuerdo. Es decir, en fin, no sé, yo creo que debe ser en todo el mundo esto, no creo que sea solamente en la Argentina, y que a veces quedan cosas sin contar o sin decir que tendrían que ser contadas y que tendrían que ser dichas, especialmente por las generaciones posteriores, por nuestros hijos. Yo no tengo nietos todavía, pero por nuestros hijos, porque crecen en una sociedad que hay, no digo mentiras, hay omisiones y cosas que no se cuentan. Vamos a pasar ahora a Peter Gabriel, el Womat, el famoso recital, donde hay muchas... Lo estuve escuchando el otro día, el recital completo de Womat, hecho en África con músicos africanos y demás. Está buenísimo, muy bueno. Y están los temas de Peter Gabriel. El recital dura un montón de horas. Están los temas de Peter Gabriel. Nosotros lo que estamos pasando acá es un álbum que Peter Gabriel sacó con los temas que él tocó en el Womat. No están todo el recital, pero está muy, muy bueno. En este caso, Peter Gabriel hace Shock the Monkey.
3: This is another one entitled Shock the Monkey.

A mí me gusta Peter Gabriel y Doña María. Me gusta, los fanáticos de Génesis dicen que estoy loco porque me gustan los dos Génesis, el de Peter Gabriel y el de Phil Collins. Que vieron que siempre hay dos bandos, ¿no? En este caso a mí me gusta tanto Génesis de Peter Gabriel como el de Phil Collins. Y me gustan mucho algunas actuaciones de Peter Gabriel en una época que hacía unas actuaciones muy especiales sobre el escenario. Después creo que ahora después se tranquilizó. Pero allá por los 70 subía disfrazado, un montón de cosas que hacía sobre el escenario. Seguimos con Pedro y Pablo o con Miguel Cantilo. Le pregunta a Kleiman, dice, la transición hacia el rock se da cuando ganan el segundo Festival Nacional de la Música Beat en 1970. Festival de la Música Beat, así era, Música Beat. En ese festival salimos los dos solos con las guitarras acústicas y nos cheflaron de arriba abajo. El público estaba acostumbrado a los grupos con bajo, batería, pero había un jurado y cuando leyeron las letras dijeron, pará, estos pibes tienen canciones con letras, vamos a pasarlos a la otra ronda. Claro, cuando fue la segunda ronda, unos días después, el presentador, que era Leo Rivas, uno dice, Leo Rivas, usted no sabe lo famoso, lo más joven, ¿sabe lo famoso que era Leo Rivas en una época? Un tipo famosísimo, llegó a tener hasta su propio programa de televisión los sábados a la tarde en, bueno, lo que ahora es la TV Pública, que era Argentina Televisora Color. Era famosísimo. Leo Riva le dijo a la gente que escuchara las letras. La gente aguantó y cuando escuchó La Marcha de la Bronca, Vivimos, Paremos, aplaudió. Ahí fue que ganamos el festival, con La Marcha. El año anterior lo había ganado Pajarito Saguri. ¿Se acuerdan que contamos la historia y la vida de Pajarito Saguri? Falleció hace un tiempito, Pajarito Saguri, un personaje. ¿Se acuerdan que leímos un poco? Y hay un documental que yo les conté que anda dando vueltas en Cinear, que tiene que ver con Pajarito Saguri ya viejo, en el barrio donde él vivía. Totalmente un bohemio total, un artista bohemio mal, total. De invitados para el cierre, dice, ese día estaban los Gatos. Me acuerdo que mientras estaban esperando para salir entre bambalinas estaba Lito Nevia. Y cuando me vio empezó a tocar Yo Vivo en Esta Ciudad. Y me dijo, lindo tema. Para mí fue un premio, porque yo venía siguiéndolo como público a los Gatos. Era muy fan. Inclusive cuando habían hecho el cambio y entró Papo, sonaban mucho mejor que antes. Los Gatos, una banda que realmente tuvo mucho que ver en la Argentina, ¿no? Realmente muchísimo que ver. Igual sigo diciendo que para mí Lito Nevia le haría un monumento con el sello Mandioca. Lo que hizo Lito Nevia con ese sello Mandioca, la gente a la que grabó y produjo, realmente impresionante, realmente impresionante. Mucho del rock nacional, mucho de la música nacional, ya no solo rock, del tango, del folclore y demás, tenemos mucho que agradecerle a Lito Nevia. Un tipo muy especial también, un tipo así como Jorge Lanat, son medio especiales los tipos estos. Pero bueno, con un trabajo muy grande a nivel de discográfico en la Argentina. Creo que vive en Tigre, me parece, Lito Nevia. Le pregunta a Kleiman, o sea que cuando Pedro y Pablo llegaron al primer disco ya estaban muy afiatados. Sí, porque ese long play se grabó, se decía long play, se grabó después de 2 o 3 años que veníamos cantando, pero con este disco tengo el pequeño resquemor de que no nos permitieron intervenir en la mezcla para nada. Ellos grababan las voces muy separadas, muy despegadas de la base instrumental, que es el estilo de Serrat, de ese tipo de artistas. Eso a mí me parecía que no estaba bien, que no podía influir. Tiene razón, nunca se me hubiera ocurrido pensar de Serrat. Es verdad, los primeros discos de Serrat, la letra está demasiado despegada de la música. Bien que escuché a Serrat 8,5 millones de veces, pero tiene razón lo que dice acá, pensando en voz alta, pensamos juntos, ¿no? Le preguntan, algo muy propio de la época, la cuestión era, ustedes graben, nosotros nos encargamos del resto. Exacto, eran los mandatos impuestos por las grabadoras, que eran ridículos. Es más, el sonido estaba seteado según un manual de instrucciones que venía de Estados Unidos y no podías modificar nada durante la grabación. O sea, era como una ecualización, tenía en un manual, ¿no? Esto, hay un bajo, una batería, esto va así. Che, pero mirá que esto va así. Pero el bajo de ya

En los Watts, dice, contaba, en los Watts, en las discotecas que tenían oscuridad para que la gente pudiera tener su intimidad, iba un funcionario del gobierno y prendía las luces. Es cierto, ¿vieron? En ese momento había un margen para expresarse fuera de la censura, no solo en la canción, sino en el teatro, en la plástica, en el cine. Había márgenes de libertad que con los años se fueron reduciendo, lógicamente. Eran los 60, una década de gran renovación en todos los ámbitos. Sí, en ese contexto escribí La Marcha de la Bronca y tomé la idea de la canción de Dylan, Rainy Day Woman, que tiene una estructura donde se repite siempre la primera frase. A mí me gustó el hecho de la reiteración y me puse a escribir una letra donde el principio de cada línea era igual y surgió espontáneamente eso. El texto estuvo un tiempo sin música y después escuché un cantante francés, Antoine, que tenía una canción como parodiando una marcha militar. Me pareció muy ocurrente, pero todo lo de las trompetas, y eso no surgió hasta que llegó el arreglador Jorge Calandrelli. Ahí tienen un arreglador, Jorge Calandrelli. Al principio era una canción que yo cantaba con guitarra. Esta canción, recuerdo que es una de pocas canciones que estaba terriblemente prohibida cuando éramos pendejos. Ponerte a cantar esto con la guitarra era ganas de hinchar las pelotas. No le causaba mucha gracia a nadie que te pusieras a cantar esto. Dijiste también que los acordes tenían algo que ver con Atahualpa Yupanqui. Sí, sí, son los mismos acordes de los ejes de mi carreta, pero puestos en una función más rítmica. Porque así como aprendíamos a tocar la guitarra con los Beatles, también aprendíamos con el folclore, con los chalchaleros, los fronterices, Atahualpa Yupanqui, Jorge Cafrune, José Larralde. Eran fuentes de información guitarrística y todo se iba mezclando en la ensalada. Piensen que Cantilo y demás, que aparecen a fines de los 60, la década del 60 fue una década muy marcada por el folclore. Una década realmente muy folclórica, donde se popularizaron las guitarras, los cancioneros, ¿vieron los libritos que vienen los acordes de las guitarras? Bueno, los cancioneros, todo eso se fueron popularizando en ese momento. El último single que hicieron para CBS fue Pueblo Nuestro que Estás en la Tierra. Sí, se fue un fracaso, porque lo prohibieron inmediatamente, no se vendió nada. Ahí empezó el conflicto. Después nosotros presentábamos como posibilidad en este mismo instante y lo censuraban porque decían que no

marcha de la bronca o algo así, pero no era para andarse repitiendo. Entonces se tensó tanto la relación que decidimos buscar la manera de irnos a otro sello para poder hacer lo que queríamos. Y hasta acá vamos a tener que llegar, porque se nos está acabando el programa. Mañana vamos a seguir qué pasa cuando rompen con CBS, a dónde van a ir a actuar y demás, pero eso lo vamos a ir viendo mañana, porque ahora vamos a pasar el último tema de la noche de hoy. Mañana, recuerden, Californication de Red Hot Chili Peppers. Vamos a seguir leyendo una nota de Cantilo, vamos a agregar otras cosas. Son los martes, es cuando hacemos el pase con Víctor de Faro de Encuentro, así que siempre tenemos una charlita al principio y demás. Y en este caso, el álbum que ganó el Grammy al mejor disco, ganó el premio, mejor dicho, no Grammy, sino el premio al mejor disco de música country del año 2024, Linus Wilson. Y el tema es de Whirlwind, se llama el álbum, Call a Cowboy. Y después nos despedimos.

y suena De Vuelta a Europa, y suena Renato Barbieri y Santana. Sergio, mil gracias, gracias a los que estuvieron del otro lado. En una salimos con lo de Miguel Cantilo y agregaremos algunos temitas más, seguramente que saldrán de la charla con Víctor. Mientras apagamos las luces y nos vamos yendo cada uno a nuestras casas, un éxito bastante interesante.

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0: Hola, ¿qué tal? Muy buen día a todos. 8:01 a.m. Estamos en Fénix, estamos adentro del cono del silencio. Hasta las 9. Buen día, Pablo.
1: Buen día, Maggie. ¿Hoy viniste?
0: Sí, hoy vinimos. Lo que pasa es que ayer estuvimos hablando con Manteniendo la Línea, que están haciendo agentes de control combatiendo a caos.
1: Mirá.
0: Y le estamos explicando cómo funciona esto del cono del silencio.
1: Es muy difícil explicar desde adentro, pero
0: claro, por eso faltamos ayer y fuimos directamente a hablar
1: igual, así, según dicen las malas lenguas. En realidad es más fácil explicarlo desde adentro, porque generalmente desde afuera se escucha.
0: Bueno, claro, sí.
1: Bien, bueno, otra vez hablaremos del superagente 86.
0: 7 grados 9 décimas la temperatura actual, 5 grados 9 la sensación térmica. Lindo día va a ser hoy, cielo despejado, 21 grados la máxima. Mañana miércoles arrancamos con 9 de mínima, 17 de temperatura máxima. Jueves 10, 18, el viernes 10, 19, 10, 17 para el sábado. Domingo 6 la mínima, 15 la temperatura máxima, y 7 la mínima para el lunes, 15 la temperatura máxima. Ya están todos resfriados. Persona que está resfriada.
1: Convengamos que esta es la época esperable para tal cosa.
0: Hay que volver a los barbijos.
1: Yo odio los

0: los resfríos de verano. Porque no estás en condiciones. Vos decís, no, quiero respirar, aire libre. No. Resfriado,
1: gripe. Está bien, pero mejor verano. En invierno está todo mal. Así que, qué bueno, no sé, qué sé yo. Es lo que hay.

0: Bien, arrancaba esta mañana fría aquí en la zona norte escuchando un viejo tema de Love and Rockets y nada que ver con eso, no adelanta nada de lo que vamos a hablar en este momento, porque lo que vamos a hablar ahora tiene que ver puramente con el presupuesto nacional y un reajuste que de buenas a primeras decidieron hacer ahí desde la Casa Rosada, firmado por el magnánimo y admirado Manuel Adorni, que así de su puño y letra decidió deshacer y volver a hacer el presupuesto que se votó hace 5 meses. Es decir, el presupuesto que se votó hace 5 meses, ¿te acordás que hubo una gran discusión, que finalmente el gobierno con la nueva Cámara lo aprobó casi a libro cerrado, pero bueno, porque esta es la guía, bla, bla, todo este año vamos a bla, bla, bla, bla? Bueno, ya en 5 meses quedó viejo. Quedó viejo en distintos aspectos. Uno de ellos, por ejemplo, es el de la previsión de la inflación. En ese momento se había dicho, no, mira, la inflación esperamos para el año en curso, 2026, va a ser del 10,6%. Bueno, evidentemente ya en los primeros 3 meses del año prácticamente se llegó a ese número, con lo que va a salir abril, incluso si baja, lo vamos a superar. Pero bueno, eso obviamente no es lo que modifican, sino lo que se modifican son las partidas presupuestarias que se dirigen a distintas áreas del gobierno. Es un nuevo ejercicio del uso de la motosierra que en este caso tampoco contempla sutilezas ni tiene miramientos, sino que ataca las diversas áreas de la administración sin fijarse muy bien qué. Esto es porque bajó hace un par de semanas una orden por parte del Ministerio de Economía diciéndole a todos, chicos, hay que bajar el gasto. Se hablaba de un gasto, de bajar el 2% del gasto corriente y un 20% de los gastos de capital. Un ajuste significativo que vamos a ir área por área para tratar de desgranarlo. El área de salud pública, por ejemplo, sufrió una quita de 63.021 millones. Esto estamos hablando de un recorte general que son, mega millonarios. Todo se habla en miles de millones de pesos y es cifra que es difícil de acomodarlas dentro de la cabeza, pero bueno, es sí, un montón de plata. El golpe es más duro y cuando veas las áreas vas a decir, che, ¿qué es lo que están recortando? El golpe más duro cayó sobre el área de acceso a medicamentos y tecnología médica, que implicó un recorte de 20.000 millones, el fortalecimiento de sistemas provinciales. Esto es básicamente cuando el Estado Nacional le gira a la provincia X porque tiene un problema financiero o necesita algún equipamiento o tiene algún tipo de crisis, bueno, toma plata, bueno, ahí se recortó 25.000 millones. Y también se recortó, escucha esto, 5.000 millones al programa de lucha contra el cáncer. Esto es una ayuda que se daba a los pacientes oncológicos. Directamente se recorta ese presupuesto, 5.000 millones de pesos menos. También hay recortes para el Instituto Malbrán e incluso para el INCUCAI. Así que imagínate la cuestión. La Secretaría de Educación es otra de las que recibe un sacudón. Entre ellos se recorta el Plan Nacional de Alfabetización, porque ¿qué importa?
1: ¿Qué importa? Si total después las apuestan los pibes.
0: Si ya no escriben los pibes, te mandan mensaje de audio. Te mandan mensaje de audio.
1: Manzana te
0: dice. Parece que esos pibes ya tienen 30 años. El Plan Nacional de Alfabetización afuera, 35.000 millones. Fondo de compensación salarial docente, que esto es para tratar de ayudar a las provincias que no le pueden pagar, bueno, afuera también. Esto va más allá del gran recorte que se había hecho al principio del mandato de Milei, era un extra que quedaba, un ítem que quedaba dando vueltas, también afuera. El portal Educar, recorte de 48.000 millones. Y esto obviamente va a traer cola porque hay una marcha. Hay un recorte de 5.300 millones en obras de infraestructura en universidades nacionales. Había obras acordadas en la Universidad de La Plata, en la Universidad de San Martín, en la Universidad de Avellaneda, por ejemplo, y para ellos va recorte de 5.300 millones de pesos. Se completa con, por ejemplo, algunas poquísimas obras públicas que quedaban. Por ejemplo, en obras viales como el acueducto Vipos de Tucumán y el sistema de agua potable de Concordia. Estamos hablando de obras que son obviamente muy localizadas, de las pocas que quedaban, pero que para esas comunidades significaba un montonazo. Lo mismo pasa con la decisión de suspender la obra de repavimentación y mantenimiento de la Ruta Nacional 38. El estado de las rutas nacionales es calamitoso, y esta específica que unía Tucumán con Catamarca, que ya estaba en marcha una obra en cuestión, dijeron, no, bueno, listo, afuera, no la cuento más. Es nada, un paso más en la degradación de un sistema de rutas que, como decimos, viene desde hace muchos años en un estado calamitoso, pero estos últimos tiempos, donde ni siquiera se echaba esa cremita negra para tapar los baches, nada, se terminaron de hacer bolsa. Algunas van a ser privatizadas, pero no sé si alguien va a querer asumir el control de la Ruta Nacional 38 que une Tucumán con Catamarca, pues una ruta relativamente marginal en cuanto a tránsito. No es la ruta 3 o la ruta 5, la ruta donde vienen todos los camiones.
1: Sí, como la 707, digamos.
0: Claro, nada, entonces, ¿qué importa?
1: La dejas.
0: Que vayan para otro lado. ¿Qué tenés que ir a Tucumán, señor catamarqueño? Entre estas reasignaciones hay un par que llamaron la atención, porque son aumentos. Uno es que se aporta una cantidad de millones relativamente chica en todo este marco, pero significativa porque es aumento, para el plan de retiros de voluntad recíproca del ANSES. Esto es porque, bueno, los empleados del ANSES tienen como un estatus especial, que cobran sueldos muy generosos, y incluso en el marco general de recortes, dentro de la administración pública, tanto de como los del ANSES como los de la AFIP, tienen números respetables. Esto es una tradición histórica. Esto hace que nadie que haya nunca entrado a la AFIP o al ANSES se quiera ir. Por diversas razones, pero fundamentalmente porque es un trabajo del Estado bien pago y sumamente estable. Entonces, lo que quiere el gobierno, bueno, chicos, váyanse. No, yo me quiero quedar, dice. Dale, andate.
1: No había pasado con Radio Nacional, era claro, en su momento.
0: Andate, le dicen. No, me quedo. Bueno, entonces lo que proponen es un plan de retiros voluntarios, donde vos decís, bueno, me voy y tu renuncia te habilita, por decirlo de alguna manera, no es la manera correcta, pero te habilita una especie de indemnización. Renuncias voluntariamente, pero cobras una plata cuando te vas. ¿Por qué? Porque el señor dueño de la empresa, Juan Carlos ANSES, quiere que te vayas antes. Bueno, entonces, ¿qué hace el Estado? Dice, bueno, abro la billetera y para esto, para echar gente, sí tenemos plata. Muchos dicen, bueno, pero ¿qué está pasando con el resto de la administración pública? Lo que se está buscando se ve mucho, por ejemplo, en la cuestión de los docentes universitarios. No trabaja de esta manera, no es, señor docente universitario, usted se quiere ir, tome la indemnización correspondiente. Es, mire, yo le voy a pagar tan pero tan mal que le va a convenir ir a hacer Rappi antes que venir a dar clases a esta universidad. Y así yo voy a lograr que usted se vaya. Parece una ironía, parece un chiste, pero bueno, por ejemplo, ayer, no, anteayer, creo que el domingo salió una tapa del diario Clarín diciendo, bueno, ejemplos de gente que hace trabajos de aplicaciones, un docente universitario, un investigador del CONICET, un policía, y así montones de personas que están trabajando para el Estado en rubros que antes eran trabajos considerados respetables y dignos, que siguen siendo respetables y dignos, pero que no

0: reciben el salario acorde a esa respetabilidad que tendrían. Universitario, chofer universitario.
1: Claro.
0: No, antes era, hola, soy docente universitario. En fin. Y la otra, que también es polémica, donde también se aumenta significativamente la cantidad de plata, se habla de 115 mil millones de pesos, es en el Consejo de la Magistratura. Y también hay un aumento en el Poder Judicial y en la Corte Suprema. ¿Esto por qué? Bueno, primero porque buena parte de las discusiones sobre las nuevas leyes que se están votando se dan en el marco de la justicia. Entonces, supongo que deben decir, bueno, todo mal, ajuste, recorte, recorte, pero hay que hacerse amigo del juez. Así que ahí no
1: toca demasiado. Ya lo decía el Martín Fierro.
0: Sí, y el Consejo de la Magistratura ahora es significativo también porque está en un proceso, no de hacerse amigo del juez, sino más bien inverso. Poner de juez a mis amigos. Está en proceso.
1: Ah, no es lo mismo.
0: No, es un más sutil. Vos tenés el juez y la otra más sutil es mi amigo ahora va a ser juez. Esto porque, bueno, se están discutiendo las ternas de los futuros jueces federales y etcétera. Esto se discute primero a partir de los pliegos en el Consejo de la Magistratura y después en el Congreso de la Nación, específicamente en el Senado. Bueno, un recorte que tiene que ver profundamente con algo que viene negando el gobierno, pero que esto es la muestra más clara de lo que está pasando, que es una gigantesca recesión. Milei hace muy poquitos días salió a decir que es mentira, no se dejen de comer la cabeza por los cucas que dicen que cayó el consumo. El consumo, dice Milei, está en máximos históricos. Esa es una palabra textual que usó el presidente de la Nación. Sin embargo, lo que está pasando es que la recaudación del Estado cae mes a mes. Cae mes a mes en todas las áreas, pero específicamente también cae en el IVA. El IVA es el impuesto al valor agregado, el impuesto directamente asociado con el consumo. Todo lo que vos comprás, todo lo que vos vendés, tiene un impuesto al valor agregado, el 21% en general, algunos productos tienen menos, pero en general ese es el valor, y todo va a parar al Estado Nacional. Si ese número cae, es una demostración obvia, palpable y puramente matemática que está cayendo el consumo. El consumo no está en máximos históricos, por lo tanto, porque si no el IVA estaría volando por los aires. Ahora, esa caída de
1: pero aparte no puedes saber cuánto es el consumo si no está nunca en el país.
0: Bueno, por ahí es eso, ¿no? Porque yo vi en el free shop.
1: Claro, que la gente se mata por comprar, dice. O por ahí en algún país donde va él, hay un montón de gente que compra.
0: Lo que sí es que hay áreas que están creciendo mucho. Incluso áreas de consumos que crecen un montón.
1: Está bien, pero no podés comparar, decir, bueno, crece el consumo porque todo el mundo compra alimento de perro imaginario.
0: No, pero sí pasa en, por ejemplo, el consumo de cierto tipo de vehículos de lujo. Porque hay gente que le está yendo realmente muy bien. Y probablemente creció mucho el consumo en agencias de turismo que venden pasajes al exterior.
1: Pero sí, bueno, pero si tenés solamente eso en cuenta, no cuenta.
0: Bueno,
1: lo
0: no.
1: Mismo que ahora que se hizo el tema de, bueno, cuánto necesita una familia para no ser indigente, para no ser pobre y demás. Se basa también en todo en datos falsos. Digo, cuentan a una familia de mamá, papá de 35 años y una nena y un nene. Pero ya no son las familias así.
0: No solo es
1: y aparte
0: así.
1: Que sean dueños de su propia casa.
0: No solo
1: no
0: es,
1: existe
0: no solo
1: eso.
0: Es así, sino que está tan desactualizado el índice,
1: claro,
0: de la canasta esa que contempla cosas como ir a alquilar una película a un
1: VHS.
0: No,
1: claro,
0: pero
1: y no te cuenta internet, por ejemplo,
0: claro,
1: o algo así. Entonces vos decís, ¿pero qué contás?
0: Hoy por hoy deberían contar plataformas.
1: Claro.
0: Bueno, esto es una discusión que se tuvo a principios de año, que el INDEC había decidido cambiar hace mucho tiempo la canasta por algo más actualizado y en el gobierno dijeron,
1: no
0: me va a dar bien lo que quiero recibir. ¿Por qué? Porque la nueva canasta ponderaba como más significativo el gasto en servicios que el anterior.
1: ¿Te cuenta Entel todavía?
0: No solo eso, sino que como el plan del gobierno es ahora empezar a subir parejo y duro los impuestos de los servicios, ¿no? El gas, la luz, etcétera, ese número de inflación iba a dar más alto de lo que les gustaba. Entonces decidieron, mejor sigamos con el viejo, con el de las VHS.
1: Claro, entonces contemos la historia que nos guste y listo.
0: Sí.
1: Sacá el index, sacá todo.
0: Hay que decir que lo han hecho todos los gobiernos.
1: Está bien.
0: Incluso, específicamente, cuando pensás en tipos como Guillermo Moreno,
1: sí,
0: hicieron cosas incluso peores, que era ir a inventar un pan que lo vendían solamente en un solo lugar, en el mercado central, y le iba a preguntar, ¿y cuánto vale el pan acá? No, acá vale 1.000 pesos el kilo. Entonces anotaba, mirá, y sigue siempre igual, así que no hay inflación.
1: Obvio.
0: La idea de construir relatos pasa en todos lados. Lo que es cierto en todas las cuestiones y en todos los ejemplos, es que la realidad va para otro lado. Y este es un caso. Cuando vos decís que el consumo está en un pico histórico, pero el IVA cae, el consumo no está en un pico histórico. Lo mismo se podía decir a Moreno en su momento. No, no hay inflación, ibas al kiosco y aumentó el chocolatín Suchard. Entonces sí hay inflación. En fin, volviendo a la actualidad, es interesante esta cuestión por varios aspectos. Uno de ellos, este que decíamos, ¿no? Del aumento de la caída del consumo, la caída de la recaudación y, por lo tanto, la necesidad de hacer recortes. La otra cuestión es la decisión de que algunas áreas no se recorten. Y esto entra en colisión con lo que se está discutiendo muy fuerte en el día de hoy, que es la marcha universitaria y la situación general de las universidades, que están sufriendo un recorte desde hace bastante tiempo. El año pasado se votó una ley para asegurarles un presupuesto, la ley fue vetada, después fue ratificada, y el gobierno no la quiere aplicar. No la quiere aplicar porque dice, no tengo plata en el presupuesto. El presupuesto no indica de dónde sacar la plata para las universidades. Sin embargo, vos en el presupuesto lo agarraste, lo rompiste en 20 pedazos y lo volviste a dibujar. Vos el presupuesto dijiste, baja esto, la magistratura me sube. Con la misma liviandad
1: que con hiciste, la misma virome podés hacer.
0: Incluso con la misma virome podrías haber hecho, y vamos a caer directamente con nuestro ídolo, Manuel Adorni, podría haber caído en otro reglón y decir, y bueno, acá universidades, hay una ley, le subo, punto, agrega un número, agrega un 1 adelante y listo, ya está. La decisión de no hacerlo es una decisión política, la decisión de no acompañar a la situación de los docentes que están ahora manejando Uber, la situación de casas de estudio que se están cayendo a pedazos, la situación de la investigación que se está parando y la situación de montones de universidades que en general últimamente están viviendo de paro en paro porque realmente la situación es catastrófica a nivel salarial, es una decisión política. De la misma manera que ahora tenés muchas ganas de que los jueces y los cortos de la magistratura, etcétera, cobren más. Bien, como decíamos, hoy hay una marcha donde se va a estar discutiendo y tratando de volver a poner sobre la mesa este tema, pero mientras tanto desde el gobierno, bueno, simplemente aplican un nuevo recorte, un recorte en masa en el presupuesto nacional. La sensación que da es que este nuevo ajuste va a implicar lo de siempre, menos cantidad de plata en la calle, menos gente cobrando, no va a haber nadie trabajando en la ruta 78, no va a haber nadie recibiendo plata por temas oncológicos, etcétera, etcétera. Esa plata no se va a gastar y la previsión es que la recaudación va a volver a bajar. En fin, es lo que hay.
1: Menos mal que Adorno pudo ahorrar y comprarse todo antes, ¿no?
0: Sí, él acertó el momento.
1: 11 73 62 48 50, nuestro WhatsApp, hasta las 9.

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0: 8:33 de la mañana hasta las 9. Estamos acá en Fénix, adentro del cono del silencio. Y así como como Adorni quiere vivir en un country, los carpinchos de Nordelta quieren vivir en un country, un puma quiso también vivir en un country y se lo vio ahí en el fin de semana en algún country.
1: ¿Me hablas de un
0: Escobar,
1: puma de esos gordos que juegan al rugby? No.
0: No, esos ya viven adentro del country. No, un puma de un lindo gatito. La señora, viste, así estaba con la taza de café mirando por su gran ventana. Le dijo, viste, un lindo gatito.
1: La frase de la pandemia de, no, la naturaleza
0: recupera su territorio. Claro, bueno.
1: No estaría pasando.
0: Sí, bueno, más o menos, acá está intentando
1: pero
0: pasar.
1: Todavía no hay pandemia, bueno, está lo del hantavirus, pero algunos dicen, che, ¿no será un déjà vu esto del barco, viste, que va contagiando gente?
0: No digas eso. Igual que, ¿qué podemos hacer nosotros?
1: Yo estoy para un barbijo, con este frío no.
0: Bueno, así que nada, ahí anda entonces el puma por Escobar y gente tratando de encontrarlo, ¿no? Y bueno, y se les dijo, no, bueno, no hagan esto, no vayan a hacerle kirikiri ni nada. Cambiamos de tema, nos venimos de vuelta para nuestros pagos, más precisamente, ¿a dónde? A Becar, porque Ramón Lanús va a estar haciendo rendición de cuentas y plan 12 meses en Becar. Te tenés que anotar, va a ser el jueves 21 de mayo a las 6 de la tarde en el Club Independiente en Formosa 2057. Anda paseando ahí Lanús diciendo, miren, hice esto, hice lo otro, y todos gritándole seguro ahí el colectivo, entre otras cosas, ¿no? Pero
1: sí,
0: bueno.
1: La situación se está estirando de una manera catastrófica, la de la 707. Hay un plan, dicen, que tiene que ser aprobado, pero hasta que no esté, la gente dice, bueno, ¿qué hago? Camino.
0: Y sí, otra no queda. Según qué pasa Zona Norte, que publicó una nota sobre la empresa Microómnibus General San Martín, que es la de la 707, 333, 407, 437, lo que dice es que el municipio presentó en la provincia de Buenos Aires un esquema alternativo, esto lo habíamos comentado ya, junto a empresas que ya prestan servicio en la zona para recuperar la conectividad. Bueno, y según estuvo chusmeando, ¿y qué pasa? Las principales compañías involucradas son la primera de Martínez, o sea la 314, la compañía Noroeste, que es la 343, a la que se suma Mozza, la 228, y modificaciones en la línea 338, que es la costera. El nuevo esquema no va a ser los recorridos originales, sino que amplía servicios existentes. La 314 tendría mayor presencia en Martínez, Villa de Lina y Boulogne, la 343 conectaría Becar, Boulogne y Olivos, y la 228 podría llegar hasta el centro de San Isidro y vincularlo con Garín, como hacía la 437. Mientras continúan las negociaciones con Provincia y la UTA, también se discute el futuro de los más de 400 trabajadores que dependían de Microómnibus General San Martín y cómo serían reincorporados por las nuevas empresas. Lo que pasa es que esto está bien, da una solución parcial al tema, ¿no? Pero ¿cuántos colectivos te vas a tener que tomar igual?
1: No, bueno, lo que pasa es que ni siquiera sabemos qué es, pero supongamos, en base a lo que dicen, la 314, ponele que sume un recorrido extra que baje por Edison o por Paraná, en Martínez. Lo cual solucionaría, como decís vos, parcialmente para un montón de gente que vive en esa zona y quiere moverse. Listo, tenés el colectivo, pero como decís vos, yo estoy en Edison y Fleming, me quiero ir a San Isidro, y te tenés que poner a combinar.
0: Claro.
1: Porque antes, el 707, para ir al hospital, ponele. Listo, el verde. Listo, vuelta. No, ahora no. 314, ponele, hasta la avenida, y ahí tendrás que esperar en 203, y ahí
0: 60,
1: combinás.
0: Un algo.
1: Bueno, es un gasto de dinero, pero sobre todo de tiempo. No es lo mismo tener un colectivo directo que bajarte, cruzar la avenida, buscar otro colectivo, esperarlo, bla, bla, bla. También hay que entender que, nada, si bien era una cosa medio anunciada, no había previsiones que pasara tan violentamente, ¿no? La crisis y el hundimiento final de la 707.
0: No sé, hace un año está así la 707.
1: No, está bien, pero se había hecho ese plan de sacar líneas suponiendo que eso iba, bueno, en causarlo. Pero después de eso
0: hubo un montón de paros que te decían, che, igual no están cobrando los choferes, así que algo está mal.
1: Es verdad.
0: Bueno, hablando de todo un poco, el municipio de San Isidro puso en marcha una red de postas sanitarias destinada a la atención y derivación de pacientes con infecciones respiratorias agudas bajas, IRABA, una de las principales causas de consulta durante la temporada invernal. El municipio, a través de su Secretaría de Salud Pública, lanzó la campaña de invierno 2026 para atender niños con infecciones respiratorias. La iniciativa articula el trabajo del Hospital Materno Infantil y la Guardia Pediátrica del Hospital Ciudad Boulogne, con postas sanitarias ubicadas en 4 centros de atención primaria de la salud, los CAPS, con el objetivo de descentralizar la atención, mejorar la accesibilidad y brindar una respuesta oportuna a la comunidad. Las postas funcionan de lunes a viernes de 8 a 14 en los siguientes CAPS: San Isidro Labrador, el que está en Tompkinson al 1400, en Bécar, el Bajo Boulogne, que está en Camino Real Morón 902 en Boulogne, Villa Adelina, que está en Avenida de Mayo 1397 Villa Adelina, y La Ribera, que está en Coronel Rosales 1194 en San Isidro. Nos vamos para San Fernando. El conflicto con FATE sigue y sumó un nuevo capítulo. El Sindicato Único de Trabajadores del Neumático Argentino, el SUTNA, informó que la justicia va a comenzar a pagar salarios adeudados a trabajadores de la planta de San Fernando usando fondos embargados a la empresa por más de 3.000 millones de pesos. Según detalló el gremio, el proceso va a comenzar el próximo 16 de mayo y va a alcanzar hasta el momento 811 trabajadores que ya presentaron formalmente su reclamo ante la seccional San Fernando del sindicato. Y una linda, porque hay que decir lindas también.
1: Linda, ¿no?
0: Sí, hay lindas en San Fernando. El viernes 15 invitan a disfrutar de un coffee tour de San Fernando, o sea, un tour del café vendría a ser, ¿no? Yo te traduzco. Podés visitar junto a un montón de gente, ¿no?, cafeterías sanfernandinas y compartir una merienda especial disfrutando aromas, sabores y rincones únicos de la ciudad. Van a finalizar el recorrido en el Teatro y Palacio Otamendi con la película italiana Las Maravillas. Para reservar y consultar el costo de la consumición, tenés que mandar un WhatsApp al 11 27 77 33 86. Esto va a ser el 15 de mayo a las 17 horas. El punto de encuentro es en la Plaza Mitre. Está bueno, pero yo hubiera elegido otra película si vas a hacer un tour del café. Aunque no sé de qué trata Las Maravillas en realidad.
1: No, yo tampoco, pero hay...
0: Por ahí trata de café, ¿no? Y metí la pata yo, pero hubiera buscado, no sé, Café Bagdad.
1: Café Bagdad, es una película. Bagdad Café.
0: Ahí está,
1: sí. La vi hace mucho, pero es una película muy influenciada, que influenció mucho en los 80, ¿no? Había una llamada Café y Cigarrillos también.
0: Bueno, no sé, pero va a haber que hablar con el Teatro Otamendi o con los que hacen los tours en San Fernando para proponer nosotros.

0: Bien, el ataque 77, Dame Fuego, era, bueno, de Sandro, obviamente, original.
1: Yo pensé que ibas a poner Café la Humedad de Cacho Castaña, que es el único tema de Cacho Castaña que conozco.
0: Tiene otro más.
1: ¿Cuál?
0: Garganta con Arena.
1: No, no lo conozco. No, ya está. Conozco ese solo y listo.
0: Creo que tiene una amplia discografía en realidad. Pero...
1: Supongo que sí, no sé. Bueno, vamos, ¿con qué vamos? Estuve leyendo por ahí cosas paranormales y demás, y dentro de lugares con actividad paranormal y de fantasmas y de bla, bla, bla, y apariciones, está el Hospital Interzonal de Mar del Plata. El que parece que ahí pasan un montón de cosas, hay niñas vestidas con camisones blancos y bla, bla, bla, bla. Y digo bla, bla, bla porque dije, ah, bueno, qué bueno, dije. Y cambié de tema porque me interesó más otra parte del Hospital Interzonal de Mar del Plata. Y que tiene que ver con un italiano que estuvo cuidando este hospital interzonal abandonado y merecía la pena traerlo más que a los fantasmas que los podemos traer en otro momento porque están ahí ya siempre para siempre. Sí. Así que, nada, el Hospital Regional de Mar del Plata fue una de las obras del primer plan quinquenal, estamos hablando por allá por 1947, del gobierno de Juan Domingo Perón en el marco de las políticas sanitarias del doctor Ramón Carrillo, que era por entonces ministro de Salud Pública, lo que había hecho, que viene a cuento, ¿no? Y lo relacionamos con todo lo que estuvimos hablando al principio del programa, Ramón Carrillo, que trajo la salud pública a la Argentina, creando un montón de hospitales. No es que no existiera una salud gratuita, existía, pero más como, bueno, está bien, te voy a atender, pero lo que él implementó fue hospitales de atención pública, remedios a bajo costo.
0: Sí, y sobre todo una idea de una, llamémoslo, homogeneización de un sistema, no que tuviera solamente un hospital acá y listo, andate a Buenos Aires a atender.
1: No, claro, este está en Mar del Plata, hizo hospitales en Santiago del Estero, también el famoso tren sanitario que iba haciendo postas para atender a la gente, hasta, bueno, que Perón fue derrocado, Ramón Carrillo se tuvo que exiliar, Ramón Carrillo murió en la pobreza allá en Brasil, producto de hipertensión, murió pobre, y ni siquiera lo quisieron traer en ese momento cuando se estaba muriendo, ni cuando se murió para enterrarlo acá en su país. Pero bueno, íbamos a hablar del Hospital Interzonal de Mar del Plata. El arquitecto de esta monumental obra fue el sevillano Ángel Pascual, quien en la década del 20 había dejado su primera huella notoria en Mar del Plata con el Teatro Colón. Esto se conoce gracias a la arquitecta y docente universitaria Ana Sogorodny, quien hizo una minuciosa investigación sobre el hospital. El proyecto sufrió modificaciones, cayó en un cono de sombras antes del derrocamiento de Perón. Sogorodny indica que se desconoce la fecha exacta de su terminación. Estima que entre fines de 1954 y principios de 1955... El hospital nunca fue inaugurado, aun cuando su equipamiento había sido completado para entonces con los más sofisticados detalles y una tecnología de última generación. Después del derrocamiento de Perón, el hospital fue abandonado hasta que en 1958 el centro médico trasladó al flamante gobernador Oscar Allende la necesidad de que la ciudad, que solo tenía el Hospital de Mar del Plata, hoy materno infantil, contara con un centro asistencial de alta complejidad. Así fue como redescubrieron el regional, que rodeado de altos pastizales sorprendió a quienes lo inspeccionaron como una construcción hermosa, sólida, al estilo de los hospitales alemanes. El perfecto estado del edificio tenía que agradecérsele a un italiano. ¿Qué hizo este italiano? ¿Por qué encontraron al...? Viste que vos abandonás algo 10 minutos, te vas 10 minutos y ya fue, ¿no? Viste, te lo pintan, te lo saquean, te lo rompen. Bueno, ¿por qué?
0: Hay una enorme pasión por llevarse aberturas.
1: Sí,
0: Lo que pasa, claro, después mirás el precio de las aberturas.
1: Y sí, y, obvio. Bueno, la cuestión, ¿por qué este hospital, por qué este edificio no fue saqueado, no fue vandalizado? Porque había un italiano que, escopeta en mano, lo cuidó de forma excepcional. Se llamaba Ostilio Di Lucente.
0: Ostilio. Era hostil.
1: Y bueno, con escopeta en mano, y junto a su familia se había instalado en lo que fuera el obrador. No recibía paga ni órdenes, estuvo custodiando el edificio durante años como si fuera un bien propio. ¿Quién era este italiano y por qué actuó de tal manera? Porque se decía, ah, sí, un usurpador, diría Jorge Macri, ¿no? Y le caía con la policía. ¿Por qué
0: lo... Ahí lo diría Montenegro, en realidad.
1: Bueno, acá, claro, Montenegro, acá. ¿Por qué actuó así? Su hijo, Félix Di Lucente, ex empleado del hospital, cuenta que su papá había llegado a la Argentina después de combatir en la Segunda Guerra Mundial y que 2 años después pudo traer a su esposa Albina Gentile y a su hija mayor, Antonieta. Ostilio trabajó en la construcción del hospital y cuando el proyecto quedó paralizado, se instaló con su familia en lo que fuera el obrador. Y desde entonces, por iniciativa propia, custodió celosamente el edificio mientras subsistía con un nuevo empleo en la empresa Fiorentini. Durante la gobernación provincial de Allende, se vencieron trabas económicas, legales y burocráticas y el hospital fue inaugurado en diciembre de 1961. Por eso el establecimiento, hoy tipificado como Hospital Interzonal General, lleva el nombre del Bisonte. Ostilio Di Lucente tuvo un premio a su abnegada tarea, fue nombrado intendente del hospital y su esposa Albina encargada de ropería. Se desempeñaron en esos cargos hasta jubilarse en 1978. Y ahí está entonces la historia del hospital este de Mar del Plata.
0: Mira, bueno, por algo tiene ventanas todavía.
1: Sí, vamos a escuchar algo de música y después nos vamos ahora.
0: No, escuchamos un temita y nos vamos.
1: Dale.

0: Esto eran los visitantes, carne nueva.
1: Y nos vamos, acordate, la contraseña, cualquier cosa, es tractorcito rojo que silbó y bufó.
0: ¿Sabes que si alguien no vio el superagente
1: 86? No tiene ni idea de lo que decimos.
0: Bueno, hay que empezar a ver.
1: Ahí está, claro, que tenés un cacho de cultura. Nos vamos.
0: Nos vamos.

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0: Escuchaste recién a Norman Brisky.
1: Sí.
0: Porque se está cumpliendo un nuevo aniversario de lo que se llama la Nakba, la tragedia, la devastación del pueblo palestino, un pueblo originario azotado por el apartheid, el colonialismo, porque el mismo mes de mayo se instauró el Estado de Israel y al mismo tiempo hoy eso continúa con un genocidio que continúa en Gaza. Y también la flotilla humanitaria de un puñado de militantes frente al aparato genocida más feroz de esta etapa, el Estado de Israel, Estados Unidos, etcétera, y el silencio mediático mundial y el silencio de los gobiernos en general occidentales, etcétera, etcétera. Y para colmo, en Argentina, con un gobierno cómplice del genocidio en Gaza, cómplice del Estado de Israel. Y ahora estamos justamente, creo, ya conectados con alguien de ese puñado de militantes por la solidaridad con el pueblo palestino, que ya es una amiga del programa, se puede decir, Celeste Fierro, que ha regresado luego del ataque de

0: Acá con Lucho te damos los buenos días, gracias por la entrevista. ¿Cómo la estás llevando hoy después de haber llegado a la Argentina?
1: Hola, ¿cómo están? Buen día para ustedes, para la audiencia y por supuesto que me siento una amiga del programa, así que agradecerles siempre que además de invitarme sé que están levantando y difundiendo todo lo que respecta a la causa del pueblo palestino en este momento donde el genocidio continúa más allá de que quieren hacernos creer que terminó con la firma de ese falso acuerdo en octubre del año pasado. Así que gracias, bueno, y reincorporándome a todas las actividades que en nuestro país son muchas, hoy en la movilización en defensa de la universidad pública y bueno, y por supuesto mando la invitación para el 15 ser parte de la movilización ante un nuevo aniversario de la Nakba, de esta catástrofe que acá en Buenos Aires, en CABA, va a ser a las 18 horas en Corrientes y Callao.
2: Hola Celeste, ¿cómo andás? Lucho te habla.
1: Hola Lucho.
2: Ahí, bueno, vos ya tuviste una experiencia anterior con la flotilla anterior y ahora, bueno, fue también otra experiencia bastante compleja que, bueno, vos has narrado en diferentes medios, pero para sintetizar, ¿cómo fue esta segunda experiencia? ¿Qué es lo que les pasó? Si les sorprendió además que los interceptaran, digamos, a tantos kilómetros además, ¿no? ¿Cómo fue?
1: Sí, completamente.
2: ¿Cómo fue esta experiencia ahora para contar así de manera sintética?
1: Mira, fue sorpresiva, no la esperábamos. Nosotros, por supuesto, dentro de las hipótesis siempre está la posibilidad de que quieran detener la misión, pero eso siempre se daba muy cerca a las costas de la Franja de Gaza. Esta vez lo hicieron al frente de Grecia, en aguas internacionales, de manera ilegal. Pero a más de 1.200 kilómetros de las costas palestinas y fue imprevisto, violento, completamente ilegal, mostrando la impunidad con la que se maneja el sionismo y la complicidad de la Unión Europea. A nosotros nos tuvieron detenidos en un barco, en un buque, en una cárcel flotante en aguas griegas. Ahí luego nos sueltan después de 40 horas y mantienen detenidos a dos compañeros, a Tiago y a Saif, que se los llevan a la ocupación desde aguas griegas. Yo marco esto porque es la complicidad. Si hoy continúa este genocidio, si hoy continúa esta política de apartheid y limpieza étnica, no es por el poderío sionista en cuanto a lo militar, que por supuesto en la región es así, sino que es también por la complicidad política y económica de los distintos estados y en particular de la Unión Europea.
2: Ahí en particular, ¿cómo fue después? Porque está claro que eran aguas griegas y demás, o sea, no hubo ningún tipo de respuesta en ese momento de las autoridades griegas, ni nada, digamos.
1: Mira, lo que nos enteramos después es que cuando estaban deteniendo a nuestras embarcaciones había lanchas griegas monitoreando. Entonces, no es que los sorprendió, fueron parte del operativo y luego cuando nosotros nos bajan de este barco cárcel flotante, nos bajan embarcaciones griegas que son las que nos trasladan hacia un puerto en la isla de Creta. Y ahí es la policía griega la que nos termina llevando, tiene nuestros pasaportes, o sea, el sionismo le da nuestros pasaportes, que es lo único que recuperamos, nuevamente nos robaron todo, le dan los pasaportes a los griegos y son los que nos terminan entregando en el aeropuerto después de casi 12 horas de que nos habían llevado a este puerto.
0: Una pregunta de contexto más general, ¿no? Porque no se sabe nada sobre qué está pasando con el pueblo de Gaza, cómo están viviendo. Ustedes tienen más datos de lo que se está circulando, que es poco, porque la ayuda era para eso, para el pueblo de Gaza en las condiciones que está. ¿Qué saben ustedes hoy del pueblo de Gaza? ¿En qué circunstancias están viviendo?
1: Mira, las circunstancias son iguales o peores, podemos decir, que lo que se venían viviendo hace meses atrás, porque si bien los bombardeos que teníamos que lamentar de a cientos, las muertes por día de a miles, hoy eso puede ser más agoteo, pero continúa el fin de semana hubo un nuevo bombardeo, pero el ingreso de los alimentos sigue siendo insuficiente. Ni siquiera se cumple lo que se firmó en ese acuerdo, que ya ni siquiera era lo que se necesitaba realmente para apalear la hambruna. Hay que decir eso, hoy está declarado no por nosotras y nosotros que somos militantes y activistas en defensa del pueblo palestino, sino por organismos de organismos internacionales, que hay una hambruna de alto nivel de la mayoría de la población que es responsable Israel. Y no sucede esto solamente en Gaza, sino que también en toda la zona de Cisjordania, es una política para toda Palestina, donde la ocupación sigue queriendo avanzar. Lo hemos visto como los colonos, desde cerrar pasos para que niñas y niños no lleguen a una escuela, a atacar a quienes salen a denunciar el genocidio y al régimen de Netanyahu. Esa es la realidad que hoy se vive. No se ha logrado recuperar la infraestructura escolar, no se ha logrado recuperar la infraestructura sanitaria. De hecho, por eso nuestra misión, además de llevar ayuda humanitaria, lo que planteamos, y de hecho los barcos iban repletos de trabajadoras y trabajadores de la salud, de la educación, para poder llevar adelante la reconstrucción de Gaza junto al pueblo palestino, con compañeras y compañeros que estaban a disposición de quedarse si logramos llegar.
2: Ahí hay, que el otro día pasamos el testimonio de Lautaro Rivara, que sí, justamente en el, creo que en Tiempo Argentino, me parece, salió una nota de él también, y decía, bueno, nosotros no somos un grupo de loquitos y loquitas que se nos ocurre ir ahí al medio de sino que hay un concepto que prima acá, que es el de la solidaridad y solidaridad internacional. Es decir, pero para explicar qué es la flotilla y por qué, bueno, gente como vos va y pone el cuerpo y denuncia esto sistemáticamente, no solo en Argentina sino en el mundo, pero digo, la flotilla es un ejemplo de esta solidaridad global en un mundo cada vez más deshumanizado, cada vez más individualista, ¿no? Con todas las complejidades que tiene el mundo hoy, digo, también rescatar eso y también explicar el porqué, ¿no?, de este tipo de acciones también.
1: Para mí eso es fundamental, porque aparte también mostrar lo que podemos hacer los pueblos, el conjunto de las y de los trabajadores. En esta acción nos encontramos compañeras y compañeros de distintas partes del mundo, de distintas edades, de distintas historias, tradiciones, de diferentes corrientes hasta políticas, y sin embargo defendemos esta causa y le ponemos el cuerpo a esas ideas. No solamente es dejarlo en la denuncia, en la idea en sí misma, sino ponerle el cuerpo para que se visibilice. Y creo que ayuda a mostrar esto, que hay un sector grande de la población que no mira para otro lado, que es lo que nos quieren hacer creer, y la solidaridad internacional es fundamental. A nosotros ya la flotilla anterior a mí me recordaba mucho a la Guerra Civil Española, donde miles y miles de todas partes del mundo iban a acompañar y defender contra el fascismo lo que se había conquistado. Cuando fue la Revolución Nicaragüense, desde acá hubo compañeras y compañeros de Argentina con la Brigada Simón Bolívar que estuvieron ahí acompañando esa revolución. Y bueno, es cómo se acompañan estos procesos. Yo siempre cuento y reivindico toda la pelea que se dio desde el exterior y esta solidaridad internacional, cuando acá los milicos intentaban hacer creer que no pasaba nada y ya estaban desapareciendo compañeras y compañeros, estaban los centros de detención y de tortura, y que salga a la luz fue parte también de esa presión internacional. Entonces nosotros estamos comprometidos con eso. En mi caso, Construye Organización, nosotros somos parte además del MCT y del Frente Izquierda Unidad acá en Argentina, de la Liga Internacional Socialista, y hacemos esto en Argentina y en todo el mundo, porque entendemos que si queda en manos de los que hoy gobiernan, nos están llevando a la barbarie. Y Palestina hoy queda a muchos kilómetros de distancia, pero si triunfa el sionismo, van a estar en mayores condiciones los malos, por decirlo así, en querer llevar adelante esta política contra los pueblos de todo el mundo. Entonces, enfrentarlos, mostrar que es alternativa y mostrar que somos muchos quienes no vamos a permitir que nuestros hijos crezcan en un mundo donde un genocidio sea naturalizado, creo que es importantísimo.
0: Bueno, Celeste, te agradecemos siempre tus palabras, la entrevista, y bueno, hay que seguir adelante. Te mandamos un abrazo de aquí con Lucho, y bueno, hasta la próxima entrevista entonces, con mejores
1: hasta
0: noticias siempre, esperamos.
1: Gracias. Un beso enorme.
0: Dale, un abrazo, hasta luego.
1: Gracias.
0: Bueno, fue Celeste Fierro, bueno, ya ha salido varias veces en nuestro programa, una de las que navegantes solidarias con otros militantes de otros países, que sigue la flota, está en Turquía, fue un gran muy emocionante la llegada a Turquía, y de aquí, de Turquía, ahora ya emprenden el camino hacia Gaza. Se incorporó un argentino más, no es que estemos argentinismo al palo, pero bueno, para señalarlo, Nicolás Cortés, que es doctor mendocino del Hospital Paro 100. Es parte, digamos, de una agrupación que se conformó Doctores por Gaza. Son barcos médicos, así que, y ellos dicen, están acudiendo al pedido de los médicos de Gaza, ¿no? Que están devastados, no tienen nada, así que ellos llevan medicamentos, etcétera, y si pueden quedarse, instalarse para ayudar a las necesidades que tienen el pueblo, los niños, las niñas, las familias, etcétera, van a intentar quedarse. Así que vamos a ver qué pasa de aquí en más con la flota global Sumut, ¿no?
2: Así es. Bueno, y estamos aquí, regresamos a la Argentina ahora, porque hay una multiplicidad de conflictos docentes en varias provincias. Bueno, el eje central está puesto también en la marcha universitaria que va a tener lugar hoy a la tarde en todo el país. No solo
0: en el contexto de un ajustazo
2: que... De un ajustazo brutal, brutal, que ayer a la noche, bueno,
0: No vimos pantalla roja con el tema.
2: No.
0: Pero mucho
2: es una
0: de Adorni,
2: cosa escandalosa.
0: Pero no de eso.
2: Así que seguramente el próximo programa lo vamos a abordar junto con los ecos de la marcha y demás, pero uno de los conflictos que nosotros te mencionamos hace algunos programas y que venimos siguiendo es el conflicto en Chubut, porque ahí hay una enorme organización y un masivo rechazo a lo que fue en su momento la propuesta salarial del gobierno y de las direcciones sindicales. Chubut es uno de los casos, tenemos Río Negro, Tierra del Fuego y demás, y ahora vamos a hablar entonces con una compañera docente de allí, de Chubut. Así que, sí, bueno,
0: recordemos lo que dijo Torres, ¿no? Dijo a una maestra, ahí estuve buscando datos, que antes de subir los salarios, y él prefiere pagar la deuda, ¿no? Así que eso para visualizar el personaje.
2: Una confesión,
0: ¿no? Bueno, creo que ya estamos en contacto con Luciana Silva.
2: Luciana Silva.
0: Una de las autoconvocadas, porque ese proceso viene por abajo.
2: Nos enteramos, hermana de Noelia, que siempre es. Habitualmente sale en el programa.
0: Una amiga del programa también.
2: Una amiga del programa, así que. Hola, Luciana, ¿cómo estás? Estamos en vivo aquí en Quevedo. Armando y Lucho te hablan. ¿Cómo estás?
3: Buen día, ¿cómo están? Bien, acá estamos.
2: Bueno, Luciana, contanos un poquito al día de hoy, y haciendo un breve raconto, ¿cómo viene la pelea que están llevando a cabo docentes autoconvocados, autoconvocadas, ante, bueno, esto que mencionaba Armando también, la pelea por el salario, la pelea por las condiciones de trabajo y demás? ¿Cómo viene el panorama?
3: Bueno, mira, hoy es particularmente significativo. Yo acabo de llegar nuevamente al Ministerio de Educación, en donde varios compañeros han sostenido un acampe durante toda la noche, que se definió ayer en asamblea, en un momento en donde también adentro del Ministerio de Educación había una ocupación pacífica de auxiliares. En ese marco, ocupación pacífica de auxiliares, dado que también vienen sufriendo la misma situación, el conflicto docente y los salarios de miseria no solamente están en el sector docente, sino que es algo medio generalizado en todo el sector estatal. Y los auxiliares de la educación, tanto los que trabajan en las sedes administrativas como quienes trabajan en escuelas, quienes son, digamos, los porteros y, bueno, otras personas que desempeñan también tareas muy importantes en la educación, tenían hacer sus paritarias, también se las suspendieron, de la misma manera que nosotros lo sufrimos hace dos semanas, la suspensión de la paritaria y el llamado a conciliación obligatoria. En ese marco ellos deciden la ocupación pacífica del ministerio, y en ese marco los docentes autoconvocados, que estábamos en el marco de una medida de fuerza de 48 horas que logramos que convoque a TECH, que es el sindicato con mayor fuerza en este momento, logramos sostener el acampe al menos por en el marco de estas 48 horas de paro. No se está planteando en este momento en forma indefinida, pero bueno, era como algo a visibilizar muy fuerte nuevamente después de los conflictos grandes del 2018-2019 en el acampe por mucho tiempo. Bueno, nuevamente la postal de la campaña frente al Ministerio de Educación. Así que bueno, en ese marco, yo acabo de llegar.
2: Las 48 horas son ayer y hoy, ¿no? Aclaremos.
3: Ayer y hoy, exactamente. Eso. Ese paro fue convocado por ATEC después de que la semana pasada tuviéramos la paritaria, la reapertura de paritarias, que también logramos exigir los docentes autoconvocados, que somos en realidad quienes estamos llevando fuertemente la lucha. Y después del ofrecimiento del gobierno en las paritarias, que era completamente insuficiente porque no llegaba ni a un 10% en tres cuotas, con lo cual no garantiza ningún tipo de recomposición salarial, ni la que se está necesitando, ni por la mitad siquiera de lo que se está pidiendo. Y bueno, lo que hizo el sindicato ATEP, que es la Asociación de Trabajadores de la Educación del Chubut, fue mandarnos a hacer mandatos por escuelas en vez de rechazar de plano la oferta. Uh-huh. Es algo que se le reclamó al sindicato, que ellos tenían, digamos, la potestad de rechazar esa propuesta de plano. Y bueno, una maniobra un poco dilatoria, consideramos varios de los docentes autoconvocados, no rechazaron estas paritarias de plano, mandaron a las escuelas para que se hagan justamente los mandatos. Esos mandatos salieron obviamente por mayoría rechazada la propuesta del gobierno, y salió también mayoritariamente el pedido de un paro progresivo, y por eso esta semana tocaban esas 48 horas. En este momento obviamente no tenemos fecha de paritaria, se está exigiendo la reapertura de las paritarias, y lo último que sabemos es que de este último ofrecimiento, que como te digo, no llegaba al 10% en tres cuotas, porque era parte de una forma muy engañosa, ¿no? Era un 4% en mayo, más el IPC, más un 1% en junio, más el IPC y demás. El IPC no lo podemos considerar bajo ningún tipo de aumento, porque solamente lo que hace es mantener un nivel, digamos, en un sueldo en el cual ya está completamente atrasadísimo. Nuestro sueldo está atrasado desde el 2018, como para más o menos también hacer un panorama, no sé si lo han podido comentar. Nosotros tenemos un salario básico testigo de 300.000 pesos, y tenemos el salario más bajo del país junto con Catamarca. O sea, la situación es ya de crisis, es acuciante. Los compañeros, las compañeras, incluyéndome, estamos todos endeudados con las tarjetas de crédito porque no alcanza para pagar los servicios, porque no alcanza para pagar la comida. Entonces, esa es la situación de crisis que llevó a que nuevamente los docentes, de forma autoconvocada, sintiéndose bastante poco representados por las condiciones gremiales, salieran a la calle a tomar la iniciativa de la lucha y a exigir también que el sindicato se ponga a la cabeza y esté a la altura de las exigencias de los compañeros y compañeras.
0: Ustedes están funcionando en asambleas generales, ¿no? Creo que el sábado tuvieron una asamblea de todos ustedes. ¿Y el sindicato va a la asamblea del organismo que se ha constituido?
3: No.
0: No.
3: Lo que sí se dio ayer, que lo considerábamos un logro, es que en el momento que nosotros asambleamos acá afuera, el Ministerio de Educación, los que estábamos presentes, acordamos invitarlos a ellos a esta asamblea, pero para comprometerlos en algunas cuestiones que necesitábamos garantizar para esa medida que se había decidido sostener. Se comprometieron, pero sin embargo, lo cierto es que después no estuvieron acá presentes con nosotros durante la noche. Habían en un momento se habían comprometido, por ejemplo, a dejar el edificio abierto, el edificio del gremio, que es enorme y es nuevísimo, está a una cuadra del Ministerio de Educación. Se habían comprometido a dejarlo abierto para el uso de las instalaciones, tampoco lo hicieron, así que hoy seguramente nuevamente se les va a exigir lo mismo, pero lo cierto es que no, ellos están bastante apartados de esto, digamos, con intenciones.
0: Es decir, que en cuanto puedan, aceptan la propuesta del gobierno. En cuanto ustedes aflojan, ellos van a aceptar.
3: ¿Cómo, perdón?
0: En cuanto ustedes aflojen, la dirección gremial va a aceptar la propuesta de Torres y del ministro Punta, creo que se llama.
3: Sí, claro, porque aparte también hay un panorama en el que ATEC no aceptó la propuesta porque mandó esta consulta a las bases, en las cuales se mandató en todas las escuelas y salió el rechazo mayoritario, pero de la mesa paritaria también participan otros sindicatos, como por ejemplo Citraed, AMET, SADOP, que es de la educación privada, y ellos lo que hicieron fue rechazar por considerarlo insuficiente, pero que de todas maneras no se oponían a la carga. Entonces lo que terminaron haciendo fue darle el aval al gobierno para que nos cargue ese aumento, aumento que rechazamos por una gran mayoría, todos los docentes de esta provincia. Entonces también termina quedando como la negociación, entre comillas, cerrada con esos gremios que no tienen una representación como tal de los docentes, pero como participan en la mesa paritaria, tienen como la potestad de aceptar, entre comillas. Entonces ellos salen con ese discurso, ¿no? Bueno, nosotros no aceptamos, pero no nos oponemos a la carga. Entonces el aumento se termina otorgando y queda como por cerrada la negociación. Negociación es tal, ¿no? Porque no hay una negociación, o sea... Hay un gobierno autoritario que ofrece migajas, gremios que nos entregan y aceptan, y no mucho más. Eso no se puede considerar de ninguna forma una negociación paritaria. Es una extorsión por parte del gobierno. Porque aparte también estamos los docentes que estamos haciendo paro y demás, estamos obviamente que sujetos a los descuentos.
2: Claro. Y ahí igual, ¿cómo viene también la mano con la articulación, con las familias, digamos, las movilizaciones? ¿Están contando con apoyo de la comunidad educativa? Entiendo que sí, por lo que uno lee en las crónicas y demás, pero bueno, ¿cómo viene ese panorama también?
3: Bueno, sí, yo creo que en este momento de coyuntura es importante señalar que estamos teniendo mucha... bueno, ahí se escucha un bocinazo de una persona que está pasando. Estamos teniendo mucho apoyo de la comunidad porque, como te digo, la crisis económica es generalizada, no es solamente el sector docente el que está atravesando esto. En particular, por ejemplo, Rawson es la capital del Chubut, la capital administrativa. Una gran parte de la población trabaja en la administración pública y estamos todos en la misma situación, y con los salarios completamente atrasados, completamente por debajo de la línea de pobreza, pero ampliamente por debajo de la línea de pobreza. La canasta básica familiar patagónica está arriba de los 2 millones de pesos y en general, fíjate que los docentes estamos pidiendo como para arrancar un sueldo de bolsillo de 1.500.000, o sea, incluso nuestro pedido está siendo poco ambicioso porque si nos dieran lo que nosotros estamos pidiendo, ni siquiera llegamos a cubrir la canasta básica. Así que imagínate que la situación es tan generalizada de crisis que tenemos un gran apoyo de la comunidad. Ayer, en el contexto de la CAMPE, muchas personas se acercaron a dejar leña, a dejar provisiones, a, bueno, también acercándose a compartir y demás, y masivamente en las marchas, sobre todo las que son en el horario vespertino, que es donde la comunidad también tiene más disponibilidad de participar, suelen ser muy masivas, no solamente acá en Rawson, en Trelew, en Puerto Madryn, en la comarca, en Esquel, o sea, es un movimiento que se está dando en toda la provincia de forma simultánea, eso también es importante señalarlo.
0: Bueno, ¿y los próximos pasos de ustedes, cómo la están pensando en relación después de hoy? Porque hoy está la marcha universitaria, que va a ser un punto que une a todo el país en una confrontación con este gobierno antieducativo, ¿y ustedes cómo la están pensando? ¿Cuáles son sus planes?
3: Bueno, mira, hoy obviamente se va a necesitar asamblear durante todo el día para evaluar el sostenimiento de esta medida, que como decía al inicio, es algo que se planteó en el marco de estas 48 horas de paro, no de forma indefinida todavía, hay que plantearlo porque, bueno, claramente es una medida difícil de sostener.
0: Claro.
3: Estamos en la Patagonia, hace mucho frío, es muy duro pasar la noche en la calle y demás. Las acciones ya venían planteadas de plegarnos a la marcha federal educativa en defensa de la universidad pública, en defensa de la educación pública, así que seguimos con esa medida de acompañar esa manifestación que es masiva, que es a nivel nacional, en contra del gobierno nacional, pero también de los gobiernos provinciales, porque entendemos que hay una colaboración directa de todos los sectores y de todos los gobernadores para el ajuste que realiza el gobierno nacional. Así que seguimos también apoyando eso. Falta quizás definir las acciones directas, concretas, que se tienen que definir en el día a día, porque bueno, viste, esto es un poco así. Por lo pronto, nuestro reclamo en este momento es que se reabran las paritarias urgentemente y que haya un compromiso de recomposición salarial por parte del gobierno. Y también, obviamente, la exigencia al gremio de que esté a la altura de las circunstancias de cuál es el reclamo de las bases, de los trabajadores y trabajadoras, docentes y de los auxiliares de la educación, que estamos necesitando una recomposición salarial urgente, porque también es importantísimo señalar en este marco de la defensa de la educación pública. No podemos pretender calidad educativa si no estamos bien pagos, y claramente esa situación de crisis económica también perjudica nuestra salud mental y nuestra posibilidad de estar en las aulas de forma digna, de forma de brindar la calidad educativa que nuestros estudiantes merecen. Así que también eso es importante señalar. La situación salarial de los y las docentes repercute en la calidad educativa.
2: Bueno, Luciana, seguramente en próximos programas seguiremos atentamente cómo viene esta lucha. Así que bueno, seguramente en breve te llamaremos nuevamente a ver cómo sigue la cosa, y bueno, espero que sea favorable para toda la docencia que viene dando esta pelea. No solo decíamos en Chubut, sino que en varias provincias, hay Santa Cruz, Tierra del Fuego, Río Negro, sí. Así que bueno, es algo que también recoge la solidaridad de otros docentes y otras docentes de otros lugares del país. Bueno, así que seguramente seguiremos en breve ahí la situación, y una fuerza para ustedes.
3: Muchas gracias a ustedes por contactarse también y por visibilizar esta lucha nuestra. Les voy a contar una perlita solamente para despedirme, que es algo que me faltó incluir y es algo que también necesitamos que se viralice porque bueno, es algo muy gracioso, entre comillas, que pasó ayer, y es que una de las cosas que se estaba sosteniendo era que el ministro de Educación estaba dentro del edificio, y una de las premisas era que no lo íbamos a dejar salir. Lo mismo habían sostenido los auxiliares durante la mañana y durante la tarde, y nosotros estábamos en ese mismo plan durante la noche. Lo teníamos un poco de rehén al ministro de Educación. Bueno, probablemente vean en las redes que se viralizó un video donde lo está sacando la policía al ministro de Educación por los techos, claro. Con lo cual están las redes inundadas de memes con la cara del ministro de Educación en el hombre araña, etcétera. Pero bueno, ante ese tipo de funcionarios nos encontramos en esta situación. Así que imagínate que, bueno, esta es una perlita, es algo como para reírnos dentro de esta situación que estamos viviendo, pero también da cuenta de cuáles son las intenciones del gobierno de realmente hacer frente a las necesidades, que son las necesidades populares, las necesidades del pueblo, no solamente de los docentes, sino también de los estudiantes y de la comunidad en general, gente que se escapa por los techos.
2: Es así, bueno, buscaremos ahí entonces en las redes.
0: Ministro Punta.
3: Eso apunta.
2: Bueno, gracias Luciana, un abrazo, bueno, y fuerza ahí para gracias.
0: Hasta la próxima. Ministro Punta es un provocador, además, porque él había dicho, cuando arrancó esta cosa, que no fue ahora, sino hace un mes más o menos, que para él era anacrónico la huelga, ¿no? Porque es como querer arreglar una bicicleta con una masa. El tipo se cagaba de risa de los docentes que reclamaban con la huelga. Bueno, mira cómo le fue, ¿no?
2: Exactamente. Bueno, y otra cuestión que se repite, que ya creo que la hemos mencionado muchas veces, es cómo los autoconvocados impulsan desde la base, ¿no?, a estas dirigencias que con un manguito enseguida arreglan, ¿no? Entonces esa es la gran pelea y esa es la gran discusión que se viene. Es decir, ¿qué tipo de sindicatos construimos? ¿Qué tipo de representatividad tienen estos sindicatos que no están dispuestos a dar una pelea de fondo, claro, ni por el salario ni por las condiciones de laburo? Por eso también es crucial la elección que mañana va a tener lugar aquí en Buenos Aires, en SUTEBA, en el principal sindicato docente de la provincia. Después vamos a tener una entrevista en ese sentido, porque es una pelea de fondo. Esta no es nueva, no es actual, pero creo que hoy está mucho más visible que nunca por la cantidad de conflictos que hay además en las provincias.
0: Muy parecidos todos, ¿eh?
2: Y cómo en el caso de la docencia, cómo los autoconvocados o autoconvocadas toman en sus manos la pelea, que no están dispuestos a dar ninguna de estas dirigencias sindicales.
0: Es un problema de dirección política, habría que profundizar ahí en relación al movimiento peronista que es el que dirige los gremios, desde la CGT y distintos gremios, más allá que hay sectores más combativos, pero es una concepción, y en este caso en Chubut, el tipo están por la paz social y las bases dijeron no.
2: Claro.
0: Así no se puede vivir.
2: Es que son salarios realmente, no de miseria, ya de una categoría casi indescriptible. Está un docente que, más allá de lo que mencionaba Luciana, del salario básico, que es de 300 mil pesos, el más bajo del país, obviamente después hay sumas no remunerativas, bueno, pero un docente que recién se inicia más o menos está cobrando entre 600 y 700 mil pesos. Es decir, una miseria, está entre los salarios más bajos del país, está clarísimo. En donde también hubo lucha, y sigue habiendo lucha docente, es en Misiones. Misiones, el año pasado abordamos mucho la pelea de distintos sectores. Hubo corte de ruta el pasado 7 de mayo, hubo asambleas donde se expone también la necesidad desde abajo de seguir la lucha, se exponen todas las problemáticas que no son solamente de la docencia, sino de todo el sistema en general, de cómo funciona en general el sistema docente. Tuvo también apoyo en algunas ciudades importantes.
0: Hoy paran, creo.
2: Claro.
0: Hoy paran, sí.
2: Que hoy, por eso digo, no es sola, por ejemplo, en el caso de Misiones, no es solamente la pelea docente por los salarios, las condiciones de trabajo, sino también la salud pública, la cuestión de la salud pública, que está en un estado crítico.
0: En toda la provincia el conflicto es salud y educación.
2: Con congelamiento de cargos, por ejemplo, se cortó el tema de los alimentos en las escuelas, la obra social recortó muchos medicamentos, por ejemplo, ¿no? Estamos hablando de las denuncias que hacen compañeros y compañeras de Misiones. El tema del sobreendeudamiento que recién mencionaba Luciana es algo que, bueno, no solamente afecta a la docencia, es algo que es un problema cada vez creciente. Deudas con billeteras virtuales, tarjetas de crédito, claro, o sea, de gastos corrientes, ¿no? De gastos para pagar servicio, para ir al supermercado. Entonces, es una situación muy compleja. Lo mismo que, bueno, te mencionábamos hace un par de programas, Tierra del Fuego, que también, además hay otro conflicto con el tema de la reforma constitucional, que se suma al conflicto ya que tienen múltiples sectores de trabajadores, ¿no? No solo la docencia, sino hay un conflicto ahí bastante extendido. En Río Negro, que incluso hubo una
0: represión,
2: represión fuerte, que incluso fue la gendarmería la que tuvo intervención en esa represión. Así que es muy compleja la situación en varias provincias. En el caso de Río Negro, por ejemplo, una doble jornada de paro la semana pasada, los días 5 y 6 de mayo, por salarios dignos, por condiciones laborales justas. Desde UNTER, que es el principal sindicato docente de la provincia, cifraron en alrededor del 70-75% la adhesión, y el gobierno, bueno, directamente no tiene ninguna respuesta frente a las demandas salariales y de condiciones de laburo. Los docentes se movilizaron por el puente con el político en Neuquén, y ahí es donde fue la represión, ¿no? Lleva a cabo por el gobierno. Un par de datitos más. El gobierno rionegrino dice que los docentes, el salario docente se actualiza por inflación y que están entre los mejores pagos del país. Así que, bueno, eso vamos a seguir seguro el foco ahí en
0: y varios. Santa Cruz también, mira, Santa Cruz
2: sí.
0: Vienen con huelga por 72 horas, más o menos en básico de 1.270.000. Como básico, digamos, porque los básicos, como sabemos, es lo más bajo que hay en la docencia, en general en la provincia también, pero esto, en estas provincias tan caras y tan frías, es terriblemente movitador para movilizarse,
2: claro,
0: ¿no? Hoy, además, están haciendo campes, un campamento ahí en Santa Cruz, por el tema tan judiciales y los de vialidad provincial, y hay una pelea contra una supuesta ley de emergencia que quiere implementar Vidal para ajustar salario y demás, ¿no? Digamos que es un proceso que en la Patagonia, justamente en tiempo argentino, decía, bueno, los tres gobernadores más secuaces de Milei en estas últimas votaciones tienen las provincias incendiadas, ¿no? Vidal, sí. Torres en Chubut y Beretinec en Río Negro. Son provincias que supuestamente tendrían que estar nadando en guita porque tienen los recursos de lo de extractivismo, ¿no?
2: Exacto.
0: Bueno, y demás,
2: y lo fuerte de hoy, que es la marcha universitaria, el domingo en tiempo, la verdad que la infografía, la información muy detallada, claro, de cuánto cayó el salario docente, bueno, los números hablan por sí solos. Estamos hablando, por ejemplo, en cuanto a la garantía salarial y el reajuste que tendría que aplicarse por la aplicación de la ley, solo con la aplicación de la ley estamos hablando, que se votó, que Milei vetó y que el gobierno, que el Congreso reafirmó, ¿no? Es la ley insistida, estamos hablando. Ahí, por ejemplo, con la aplicación de la ley, el salario básico docente debería incrementarse un 55,4%. La caída del salario real, estamos hablando de más del 40% de caída del salario real. Y en cuestión presupuestaria, en el 2023, por ejemplo, en billones de pesos, teníamos 2023 8.3 billones y hoy estamos en 4.8 billones, es decir, una caída real del 41%, 41.6%. Así que ahí estamos con números muy, muy, muy elocuentes, ¿no? En el caso de, por ejemplo, la famosa garantía salarial de las universidades, por ejemplo, el salario mínimo nacional docente garantizado, que es lo que justamente implica esta garantía, para la docencia de todos los niveles, se encuentra congelado en 500.000 pesos desde marzo del 2025. En el caso de la docencia universitaria, ese valor aplica para cargos con dedicación semi-exclusiva, que son 20 horas semanales, o su equivalente, y según datos aportados por la CONADU, un 65% de los cargos universitarios son de dedicación simple, por ejemplo. Lo que obviamente tiene que ver con la antigüedad y demás. Y como último dato, de esta forma, los 500.000 que rigen hoy deberían ser al 100.000. Es decir que, bueno, es evidente y elocuente. Mañana hay elecciones en el SUTEBA. Nosotros, bueno, venimos referentes de la multicolor, aquí en este caso en San Isidro, hicimos hace algunos programas. Y, bueno, una ya amiga del programa también con la que queríamos hablar hoy debe estar de gira por varios lugares, pero bueno, queríamos hablar con ella porque además de ser la actual secretaria general de SUTEBA Tigre, es candidata a la secretaría general de SUTEBA provincia, es decir, le va a disputar a Baradel ese cargo que Baradel ostenta.
0: Es Torres ahora.
2: A Torres, sí. Pero bueno, hay gente que está hace unos 40 años al frente del gremio, o sea, la renovación vemos que está muy al. Así que estamos hablando con María Elisa Salgado. María Elisa, buen día.
0: Hola,
2: estamos
0: buen día,
2: aquí
0: María
2: en vivo
0: Elisa.
2: En Quevés con Armando. Lucho te habla, ¿cómo andás?
1: Buen día, compañeros, ¿cómo están? Acá cerrando un periodo de campaña que fue bastante intenso, pero con muchas esperanzas y muy reconfortante.
2: Bueno, ¿cómo estás viendo la campaña? ¿Cómo estás viendo en este momento tan complejo, ¿no? De las condiciones laborales, sociales, etcétera, y que impactan en la docencia, como bien sabemos? ¿Cómo estás viendo esta campaña? ¿Cómo ahí ustedes siempre están presentes en las escuelas, recorriendo, charlando, construyendo desde SUTEBA Tigre? ¿Cómo están viendo ahí a la docencia frente a estas elecciones?
1: Creo que la campaña se da en un momento, como vos decís, muy particular. Digo, estamos en un mundo que está casi en una guerra constante, no sabemos qué quieren hacer la burguesía, los grandes magnates para que están en una destrucción cada vez mayor de la humanidad en sí, en un momento de crisis muy grande. Y justamente, digo, el momento de las elecciones es muy particular por este contexto donde se da y donde se da una búsqueda de salir de esta situación, porque asumió Milei y cada uno se encerró en ver cómo lo podía resolver individualmente, a ver qué changa, a ver qué emprendimiento, y eso está mostrándose que está absolutamente agotado, que no existen las salidas individuales y que es necesaria una salida colectiva. Y las elecciones de SUTEBA fueron a llevar ese debate al seno de las escuelas, creo, algo que ya venía pasando y que se venía expresando con las medidas de fuerza que llevamos adelante desde las seccionales de conducción multicolor, la necesidad de la organización independiente del gobierno, esa independencia política que es absolutamente necesaria para las organizaciones de trabajadores y de la cual la conducción celeste-violeta no tiene ninguna, porque han decidido ellos integrarse al gobierno de la provincia de Buenos Aires, lo afiliaron al gobernador con las consecuencias que tenemos de que el salario docente en la provincia de Buenos Aires pasó del tercer lugar en 2021 al lugar número 18 a nivel país en 2025. Y esto es porque hubo una conducción celeste-violeta que ante la crisis lo que resolvió fue ajustar sobre sus propios compañeros, pedirles que hagan un esfuerzo, pedirles que soporten condiciones que son absolutamente insoportables. Y que hemos visto también en la recorrida de algunos distritos que pudimos hacer en las limitaciones que tenemos, vimos en esa recorrida que si no hay una conducción combativa al frente de las seccionales, los compañeros están abandonadísimos. Uh-huh. Al extremo de, por ejemplo, ante situaciones de violencia, que los inspectores te digan, bueno, tómate una licencia o renuncia. Ninguna salida, ningún resguardo, ni hablemos después del cobro de los salarios, de la infraestructura escolar y del tema
4: problema que nos atraviesa a todos, que es la miseria a la que nos han llevado, porque los trabajadores de la educación somos pobres. Hoy se va a hacer una marcha universitaria, una marcha federal que va a llevar toda la fuerza, que es muy importante que ocurra, pero en la educación pública, en las escuelas de los niveles, estamos así o peor, porque aparte contenemos toda una crisis social que es muy grande y que solo lo hacemos con la fuerza de voluntad, porque no tenemos absolutamente ningún acompañamiento de parte

0: del gobierno. El presupuesto no existe, no alcanza para nada. El gobierno de la provincia de Buenos Aires prioriza pagar la deuda de María Eugenia Vidal, quitó el plan Mesa, que eran un par de alimentos nada más, un par de productos, pero era algo absolutamente necesario para las familias en este contexto. Digo para las familias y también para las familias docentes que mandan a sus hijos a las escuelas públicas y que se llevan la caja porque es una ayuda. Tenemos compañeros que están absolutamente endeudados. Recién ayer, en un acto de campaña, por ejemplo, Baradel se reunió con el presidente de del Banco Provincia para plantearle a ver si nos dan algún crédito, algún interés subsidiado para no pagar estas tasas usureras de interés que estamos pagando y que se llevan todo el salario.
1: Hola María Elisa, ¿cómo estás? Un honor hablar contigo, Armando, porque desde el profesorado te vengo siguiendo la pista. Han pasado muchos años, yo estoy menos joven, pero me alegra mucho verte en el lugar que estás. Un punto, el caso Cristian Pereira para mí fue un quiebre, el asesinato de este docente.
0: Totalmente. Sí, porque eso expuso muy crudamente lo que nos viene pasando. Cuando murieron Sandra y Rubén en la escuela primaria 49 de Moreno también, lo sentimos como algo que nos podía pasar a cualquiera de nosotros y así se expresó. Y con Cristian pasó algo similar, con el temor de muchos compañeros que hacen viajes por aplicación porque otra no les queda. La otra vez yo estaba justo cuidando recreo, charlando con dos compañeros que trabajan un montón de horas, trabajan más de 30 horas en las escuelas, diciendo que bueno, que los ratos libres están haciendo viajes. Y eso lleva a un nivel de desgaste enorme. Pero el caso de Cristian Pereira es aún más grave porque lo asesina un policía de la bonaerense con todo el encubrimiento que puede haber. La familia recién tiene contacto con el Poder Judicial una vez que se movilizan. Y la respuesta de la organización sindical, digo, del SUTEBA a la matanza, es una seccional de las más grandes del país, junto con AMSA Fer Rosario, con una realidad muy cruda. La respuesta al SUTEBA a la matanza fue un paro distrital, avisado a último momento que se podría provincializar, y después fue un acompañamiento menor a la familia cuando se cumplió un mes del asesinato. Y es un caso que expone crudamente lo que le está pasando a la docencia. Cristian era profesor en escuelas técnicas, en varias escuelas técnicas. Hacía mecánica y aparte tenía que hacer Didi para ver si juntaba fondos para poder alquilar más cerca de donde vivía su hija. Otra realidad de la clase trabajadora, que es que no tenemos vivienda, vivimos alquilando y cada vez vamos a alquileres peores, cada vez más caros, sin siquiera una perspectiva de poder en algún momento dejar de alquilar y con una perspectiva de que las jubilaciones son cada vez peores. Es muy grave y es una muestra muy clara de la situación en la que estamos.
2: Ahí vos, hace un ratito mencionabas también el tema del gran descontento que hay con las reformas que se llevan a cabo en secundaria, por ejemplo, en primaria. El tema también, creo que mencionaste por ahí en alguna otra entrevista, el tema de la educación especial, ¿no? Pero después hay una multiplicidad de reclamos que son históricos ya, que tienen que ver con la obra social, con la defensa del estatuto, la defensa de las jubilaciones. ¿Qué panorama están viendo ustedes cuando recorren las escuelas? Porque ustedes, bueno, también visibilizan todo esto siempre cuando hacen jornadas de lucha, visibilización y demás, pero bueno, ¿cómo está esto hoy también? Sabemos el tema del IOMA y demás, ¿no?
0: Mira, es paradójico que cuando estábamos armando el pliego de reclamos o de principales consignas para agitar para esta elección, lo que veíamos era un repaso de las consignas anteriores, ahora reclamando cuestiones aún más graves. Pero, por ejemplo, el funcionamiento de la ola social viene decayendo año tras año, particularmente post-pandemia, en la crisis general. Se marca en una crisis general de los sistemas de salud, también decidida por el capitalismo, de cada vez recortar más los beneficios que la clase obrera había obtenido con la lucha. La situación del IOMA es absolutamente preocupante. Estuvimos en Mar del Plata, por ejemplo, donde se han cortado los servicios. Estuvimos en contacto con compañeros de Tandil, a quienes no les oficializaron la lista. En Tandil también hubo acciones autoconvocadas por el IOMA, porque es una obra social vaciada que solamente brinda prestaciones en la región de La Plata y Capital, y sobre las que el sindicato no dice nada, pero más grave que eso, el SUTEBA, al ser el sindicato docente más grande de la provincia, tiene una vocalía docente en el directorio del IOMA. Y esa vocalía docente está orientada a la gestión. Sí, resuelven algún traslado en particular, algún trámite en particular, pero cuando llega la vocalía a actuar, ya esa compañera o ese compañero o la familia estuvo padeciendo la falta de atención, la cantidad de compañeros que, por ejemplo, no reciben la medicación oncológica a tiempo. Y esto es que el tratamiento se ralentiza, pero aparte que la preocupación te come la cabeza y esto ocupa tu salud, quieras que no, sí o sí afecta a tu salud. La cuestión del IOMA fue una constante en todas las charlas que tuvimos en todos los distritos. Las avanzadas sobre el régimen de licencias, que son nuestras condiciones laborales, nuestro estatuto del docente, que es una conducción, la Celeste Violeta, que lo ganó en los 80 y ahora entregó todas sus conquistas al integrarse al gobierno y dejar de ser un sindicato, pasar a ser una oficina de aplaudidores del gobierno. Ahora, último momento, podemos ver que están haciendo algunos reclamos sobre la obra social, pero la verdad suena a falsas promesas porque son ellos mismos, o sea, ellos son parte de la estructura de gobierno. ¿Cómo puede ser que siendo parte de la estructura de gobierno no hayan dado vuelta a lo que pasa con la aplicación de licencias médicas, que no es un problema privativo de la provincia de Buenos Aires, sino que es en todo el país? Son casi las mismas empresas. En Río Negro, por ejemplo, falleció una docente esperando, padeciendo la falta de licencias médicas a través de una empresa que son las mismas que les hicieron los sumarios a los compañeros en provincia de Buenos Aires por certificados presuntamente adulterados, que los sindicatos no dijeron nada tampoco. El otro tema que recorre también es la preocupación por las condiciones de trabajo más básicas. La resolución de plantas orgánicas funcionales es de 2005. Tenía una cláusula de cumplimiento en 3 años. No se cumplió nada. El faltante de cargos cada vez es peor. Está devastando nuestra salud porque nos tenemos que hacer cargo de las tareas de 2 o 3 personas. Por ejemplo, a nivel inicial se crearon salas de 2 años que la resolución de planta dice que tienen que ser 18 niños con una maestra y una preceptora. La preceptora no está. Entonces son las mismas preceptoras que se dedican a las salas de 3 en adelante. Hay un problema muy grande con la baja en la natalidad, pero a ver, un problema que debemos asumir como sociedad en una decisión de autonomía de las mujeres que decidimos dejar de ser reproductoras de la mano de obra, y hay una decisión cultural detrás de eso y una decisión política, pero eso lo están resolviendo los estados provinciales, ni hablar del Estado Nacional, que eliminó directamente el Ministerio de Educación, lo transformó en una secretaría con un planteo absolutamente retrógrado, pero los gobiernos provinciales los están resolviendo vía ajuste. En vez de considerar que los grados o las salas se achican, pero las necesidades educativas se duplican porque tenemos salones diversos, porque ocurrió una pandemia y la educación post-pandemia es mucho más difícil que lo que era previo a la pandemia, se cierran las secciones. Entonces, el otro día, por ejemplo, hablábamos con compañeros en San Isidro que cerraron una sección de secundaria, pero ahora tienen 37 inscriptos, por encima de lo que marca la pauta de resolución de planta, que habla de 30, y muy por encima de lo que ahora necesitamos para poder trabajar bien. Ahora estamos trabajando bien con 15 estudiantes. Y nosotros venimos planteando sobre eso, que no se cierren secciones, que se congelen las plantas y los cargos que quedan, que trabajen como parejas pedagógicas, se sostienen los salarios y se brinda una mejor calidad educativa a las y los estudiantes que la necesitan. Claro. No es ampliando la cantidad de horas como en primaria, por ejemplo, donde llevaron la jornada laboral de las mujeres, que son en su mayoría las maestras de primaria, ahora se ha extendido a 10 horas. Claro, las compañeras salen a las 6 de la mañana a la casa y vuelven después a las 7. Claro, se ha encendido una jornada a la quinta hora de primaria, los niños entran a las 7 de la mañana a la escuela, algo que atenta contra la cronobiología, contra el poder estar bien en la escuela, y eso lo dicen las compañeras, que en la última hora, por ejemplo, los chicos están que no se sostienen, porque hace mucho tiempo que están en la escuela. En vez de pensar otras alternativas, trabajo con pareja pedagógica más personalizado, bueno, se opta por estas reformas que, al fin y al cabo, por ejemplo, la quinta hora de primaria es aceptada por las compañeras porque es un salario más, claro. No porque estén convencidas pedagógicamente de que es importante.
2: Claro. Bueno, María Elisa, mañana entonces un día clave, seguramente seguiremos después la semana próxima.
1: Haciendo un balance.
2: Haciendo un balance y demás, así que bueno, esperemos que sea favorable a la multicolor y justamente porque antes de tu nota estábamos hablando con una compañera docente de Chubut, que justamente reflejaba esto que vos bien decís, que necesitamos otra forma de construcción, otros sindicatos con la lógica que ya viene sosteniendo el Sotelo Tigre y que no se ve incluso tampoco en otras provincias, donde son los autoconvocados y autoconvocados los que impulsan la lucha desde abajo para impulsar a que el sindicato mueva un poco, ¿no?, sus piernas, para ser finos. Así que bueno, es todo nuestro apoyo desde acá y bueno, seguiremos seguramente la próxima semana y demás haciendo un balance, así que bueno. Seguramente hoy tendrás muchas actividades de última hora esperando mañana, así que bueno, hablaremos seguramente en otro momento y toda la fuerza.
1: Hasta la próxima, Lisa.
0: Muchas gracias, compañeros. Muchas gracias y fuerza a los docentes de Chubut que están dando un ejemplo y a toda la Patagonia en lucha, los docentes de Misiones. Hay que ir a un gran paro nacional y un gran paro general para frenar a Milei.
2: Exacto. Bueno, un abrazo, María Lisa. Un abrazo. Gracias.
0: Abrazo, compás.
2: Bueno, era María Lisa Salgado, candidata a secretaria general, en este caso, de Suteba.
1: Hoy escuchaste en que ves, ¿no?, cosas que no escuchas en los medios. Exacto. En general, e incluso en los alternativos, y hay algo que sale a la luz, que es la necesidad y la problemática de una nueva dirección en Argentina, en el terreno sindical, que tiene que ver con el debate político. ¿Qué va a ser el próximo gobierno? ¿Quién se postula? Se vienen grandes discusiones, grandes debates. Y bueno, veremos qué surte de todo esto, ¿no?
2: Bueno, y veremos qué pasa entonces con todas estas luchas. Esperemos favorables a los compañeros y compañeras. Bueno, hasta la semana que viene.
1: Hasta la semana que viene.

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buen martes para todos, para toda nuestra audiencia. Un nuevo programa de Ahora Psi, todos los martes, de 10 a 11, se repite los viernes a las 5 de la tarde. Y cada martes con distintos invitados, por lo general relacionados con la salud mental también, siendo que, bueno, es el programa del Colegio de Psicólogos, ¿no? De la provincia de Buenos Aires, el Distrito 15. Como todos los martes, en nuestro Instagram, Ahora Psi Radio, publicamos, bueno, ¿quién nos va a estar visitando? ¿Algún artículo? Y hoy nuestra temática va a ser las elecciones vocacionales. Y viene justo de la mano, bueno, casualidad o no, hoy se realiza la cuarta marcha federal, digamos, en pos de cuidar el acceso a la educación pública universitaria. Y hoy vamos a también estar con nuestras invitadas que están por allá desde Chubut. Me pregunto si hará tanto frío como acá estos días. Vamos a estar con nuestras invitadas de hoy, las licenciadas Dora Bonanata, Carla Antola y Carolina González. Ellas son miembros del Colegio de Psicólogos y Psicólogas de Chubut y de la Comisión de Orientación Vocacional.

pero perfectamente podríamos extrapolarlas también acá en Argentina. La realidad es que en la clínica de la orientación vocacional, después, bueno, se lo preguntaremos también a nuestras invitadas, ¿no? Pero uno escucha cómo está esta incertidumbre tan en boca de los jóvenes y qué puedo elegir y empieza, entre otras variables que entran en juego, también la inteligencia artificial, ¿no? No solo qué puedo elegir yo en relación al futuro, sino, bueno, ¿y ahora qué hago también en relación a la inteligencia? ¿Cómo hago para no quedarme afuera, para no ser reemplazado? El temor a ser prescindibles. Esta nota habla del ejemplo de una alumna en Estados Unidos donde dice que cambia la carrera priorizando el pensamiento crítico y las destrezas interpersonales por sobre el análisis estadístico y la codificación, por ejemplo. La realidad es que los avances tecnológicos son muy veloces, vienen, vamos a decir, a arrasar de alguna manera. Y también es interesante, hay un orientador que se menciona en esta nota, que él dice que la intensidad de la tendencia al cambio también resalta el efecto de la inteligencia artificial en la toma de decisiones. Es decir, está muy interesante porque digo, uno muchas veces también se sube a la ola, ¿no? Se sube a la ola donde hay muchas preocupaciones, esas preocupaciones empiezan a generar cambios y pareciera que eso contagia, ¿no? De alguna manera y genera como, bueno, todo un aluvión, ¿no? En relación a esto. La realidad es que hay mucha incertidumbre, hay pocas respuestas claras. También hay muchas inquietudes respecto de cuánto puede llegar a afectar a nivel de capacidades cognitivas el tema del uso de la inteligencia artificial, pero por otro lado pareciera que es necesario aprender a usarlas para estar como al día en relación a las competencias laborales. Pero bueno, la realidad es que el artículo dice nadie sabe qué deben aprender los jóvenes para el mercado laboral de acá 10, 20, 30 años, ni hablar de la necesidad de la comunicación y el pensamiento crítico más que aprender Java como lenguaje de programación. Bueno, acá yo me pregunto, bueno, ¿estamos en el sistema educativo alentando hacia el pensamiento crítico? Como dice un artículo que leí hace poco del libro Elegir con y sin angustia, dice: estamos, de alguna manera, la IA viene como a dar algún tipo de promesa de un mejor funcionamiento en detrimento de un buen existir. Está interesante este cuestionamiento en relación a la inteligencia artificial, ¿no? ¿Cuánto de nuestras elecciones se ven contaminadas, vamos a decir, por esto de funcionar, ¿no? De seguir funcionando? Pareciera hasta como que vamos en piloto automático y nos olvidamos de quiénes somos, de lo que tenemos, de nuestras competencias, de la creatividad y las capacidades humanas. Y esto claramente afecta al momento de tomar una decisión. También se habla de la importancia de la capacidad para explicar lo complejo de manera sencilla y de las habilidades y del valor de la interacción humana como algo valioso a tener en cuenta para el mundo del trabajo. Esta es una pequeña introducción para nuestro segundo bloque del programa, para detenernos un poco. Me parece que está interesante poder plantear esto de detenerse, ¿no? Como en los espacios de orientación, ¿no? Detenerse, dar un tiempo, hacer una pausa, ayudar a pensar, ayudar a ver con más claridad. Bueno, y qué mejor que contar con tres profesionales del campo de la orientación vocacional para seguir conversando sobre esto. Con lo cual, Pablo, ¿qué te parece si vamos a una pequeña pausa y volvemos con nuestras invitadas para charlar largo y tendido, como quien dice?

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1: Acá volvemos en nuestro segundo bloque con nuestras Dora Bonanata, Carla Antola y Carolina González, que son miembros de la Comisión de Orientación Vocacional del Colegio de Psicólogos de Chubut. Muy bienvenidas. ¿Me escuchan bien? Hay una persona que no nos está escuchando. No sé cómo resolverlo. Dora, ¿vos me escuchás? Ah, yo no te estoy escuchando.
2: Sí, el teléfono.
1: Ahí va.
2: Voy a usar el teléfono.
1: Ahí está. Pablo, ¿qué les decimos? ¿Que se contacte por teléfono? O porque ya probó de entrar, y ya salió y entró de nuevo. No sé cómo podemos hacer para ir viendo ese tema, pero bueno, vamos continuando y vemos a ver si lo podemos resolver. Bueno, la distancia geográfica nos aleja, pero la tecnología nos acerca. Y por suerte vamos a poder conversar con ustedes sobre esta temática, ¿no? Que es el desarraigo. Sobre esta temática que es el desarraigo en las decisiones vocacionales. Así que bueno, muy buenos días. Vamos a abrir un poco la conversación. Yo siempre lo que me pregunto, siendo que bueno, claramente yo no crecí en otra provincia, yo crecí en Buenos Aires, y uno cuando va creciendo, en algún momento uno se encuentra con esta pregunta acerca de, bueno, qué elegir. Pero bueno, esta pregunta se tiende a imponer en el último año de la secundaria. Ahora, me da la impresión de que cuando se trata de personas que viven lejos de las grandes ciudades, se me ocurre que ya desde chicos, ¿no?, está como atravesado el discurso, el visualizarse a futuro por esto de, bueno, en algún momento me voy a tener que ir, tal vez, ¿no? Si, por supuesto, hablando de personas que tienen la posibilidad de elegir, pero bueno, ¿es una idea? ¿Será tan así? ¿Qué me pueden decir? ¿Quién se anima?
3: Bueno, hola. Me animo un poquito a arrancar ahí la conversación. Pertenezco a una universidad, la Universidad Nacional de la Patagonia San Juan Bosco. Nosotros estamos presentes en cuatro sedes. Yo estoy en la ciudad de Comodoro Rivadavia, pero esta universidad tiene sede en Esquel, Trelew y Puerto Madryn. Estamos, como bien sabemos los patagónicos, lejos de muchas cosas, ¿no?, y de muchos lugares, aún dentro de la misma provincia. Nuestra provincia es una provincia grande, también con muchas distancias en el territorio. Nuestras sedes tienen una distancia mínima, entre las más cercas que están, de casi 500 kilómetros, ¿no?, 400 y tanto entre Comodoro y la sede de Trelew. Con lo cual, esto de pensar que nos tenemos que mover para ir realizando los que nos proponemos, tanto para estudiar como para trabajar, como para vincularnos, formarnos, es una realidad que el patagónico tiene muy presente, ¿sí? Entonces, ya sea porque vienen a los centros donde está, en este caso, la universidad, en la misma Patagonia, que es un territorio grande, o gente que está en estas ciudades que deciden irse a otros centros urbanos que ofrecen otras propuestas, aunque el desarraigo, la adaptación, el sureño es algo que de patagónico, que es verdad que quizás en grandes urbes, donde quizás está todo más allá al alcance, no es algo tan vivido como en nuestra zona.
1: Sí. Ahora, con respecto a esto, ¿no?, yo pensaba, esto de terminar la escuela secundaria y viajar, ¿no? Viajar, trasladarse, mudarse a una gran ciudad, ¿es algo que sigue siendo de alguna manera necesario? ¿O de pronto hay muchas más opciones de universidades, de sedes, que en realidad podrían ofrecer muy buenas opciones de formación y de alguna manera, bueno, se sigue tal vez insistiendo en esto de viajar, de mudarse? Digo, ¿sigue siendo necesario? ¿No lo es?

0: Yo creo, digo, por lo que nos pasa como universidad, ¿no? O sea, es una universidad que ha incrementado su oferta también de propuesta de carreras. La última incorporada así grande que nuclea una gran cantidad de estudiantado y también era el motivo por el cual también de la zona se iban muchos estudiantes. Bueno, en su momento fue abogacía, medicina, estábamos con un proyecto de la creación de la carrera de psicología, de salud. También otras vinculadas a las ciencias naturales, ¿no? Que también la región requiere este tipo de formación por el tipo de mercado y requiere la zona, digamos, como desarrollo. Y eso, bueno, ha demostrado que ha logrado retener a una población que en algún momento, al no estar acá, tenían que trasladarse. Y eso, bueno, realmente fueron decisiones que la universidad tomó y obviamente a nivel nacional se apoyaron y logra como retener una población, porque además esas son profesiones que la zona requiere, ¿no? Gente formada para cubrir la demanda que la sociedad y la comunidad tiene. Entonces, este manejo la universidad lo tiene y uno ve que los jóvenes tienen, nosotros como universidad tenemos 60 carreras, con lo cual es una oferta bastante amplia. Y se suma también a las modalidades, ¿no? Que hay propuestas que son híbridas, que también permiten entre lo presencial y lo virtual también dentro de la misma movilidad que tenemos dentro de la región, genera la posibilidad de gente de zonas, de localidades más del interior de la provincia a poder cursarlas a distancia, que eso también genera una dinámica que hoy están buscando los jóvenes para los jóvenes y a veces no tan jóvenes, ¿no? Bueno, claramente la conversación que nos proponemos tiene que ver con el pasaje de la secundaria a la universidad, pero también hay adultos que están retomando sus estudios, personas que deciden formarse o tener una titulación en función de ámbitos laborales que quieren mejorar y tener mejores condiciones laborales a través de una titulación. Entonces, la universidad tiene una gran diversidad de estudiantado presente. Y bueno, iba pensando en todas estas respuestas que como universidad no, nos compete poder ofrecer, ¿no? Entonces, igual sigue habiendo una gran cantidad de estudiantes que se trasladan a otras localidades a estudiar, a veces porque la carrera no está acá y a veces porque también quieren tener esta experiencia de autonomía, de crecimiento, de ir a otro espacio con otras opciones en esta formación, ¿no? O sea, como que también eso existe.
1: Sí, eso, perdón, eso yo lo quería recalcar porque yo preferí que empezara nueva acá, van a ser 4 años que vivo. Pero la experiencia, incluso he venido hace muchos años a hacer un proceso de orientación grupal a un grupo de amigos de mi nieta mayor y aún ahora, el año pasado hice bastantes. Y lo que yo noto es que pueden pasar varias cosas. Que se quieran ir a las grandes ciudades, fundamentalmente Buenos Aires, está la opción de Córdoba, está la opción de La Plata, de Bahía Blanca, pero más que nada Buenos Aires, porque acá la carrera no está. O porque acá la carrera está, pero se quieren ir igual. Entonces, o no se quieren ir y la carrera que quieren acá no está, se van a disgusto, se van mal y o terminan volviendo o deciden elegir algo que esté acá, pero no es lo que quieren. Y por otro lado, la situación tampoco es, bueno, la provincia está atravesando situaciones bastante complejas, que las chicas pueden hablar mucho mejor que yo al respecto, tanto Caro como Carla, a nivel, bueno, pérdida de puestos de trabajo, pérdidas de vivienda. Bueno, hay varias situaciones que muchas son conocidas por los medios y que irse a Buenos Aires también implica un gasto extra tremendo que no todas las familias pueden afrontar. O sea, estamos otra vez ante una posibilidad de estudio para algunos, ¿no?
2: Claro, está.
3: Sí,
2: Sí.
3: voy a hablar un poquito, espero que

0: escucha?
1: Sí, sí. Sí, sí, perfecto.
0: Porque yo tengo dificultades, no escucho muy bien. Bien, bueno, yo me desempeño en un equipo del Ministerio de Educación de la provincia, tal cual dice Dora, estamos a través explotando todo el malestar a nivel de los docentes y no docentes, pero esto tiene toda una base político-económica, financiera de la provincia y viene a colación con lo que estamos hablando hoy, porque los talleres que hacemos del proyecto de vida en las escuelas con un colega, hay muchas muchos deseos por ahí de estudiar o muchas ganas de elegir una carrera que no está acá, pero las posibilidades económicas son casi imposibles. Las familias están atravesadas por el desempleo, la retirada de las empresas petroleras. Entonces, la realidad es que el que se puede ir a estudiar a otra ciudad y que tiene el deseo y las ganas es un privilegiado. La mayoría decide quedarse a estudiar acá algo alternativo y bueno, elige la universidad o universidades online. Y bueno, incluso yo soy un ejemplo claro, cuando egreso del secundario quiero ir a estudiar, es año 89, año de la hiperinflación, mi familia no podía sostenerme en otro lugar y me tuve que quedar a estudiar una carrera alternativa, la cual no me gustó y bueno, después pude irme. Pero bueno, también retomo lo que decía Carla, y irse de la provincia, de la ciudad, implica un desarraigo y un trasplante bastante complicado a nivel subjetivo, porque somos geografías y idiosincrasias muy diferentes y bueno, eso atraviesa a pesar de que hoy la tecnología nos ayuda, atraviesa a la persona, al sujeto, a la emocionalidad y bueno, muchas veces interfiere en la etapa universitaria, en el estudio, en cómo uno se desempeña. No sé, anduve por varios lugares, no sé si quieren ahí, sí, que conteste algo más, pero creo que esa es mi aporte y tengo dificultades con el sonido, entonces quiero decir todo para que ustedes me puedan entender. Yo no escucho nada.
1: Sí, me parece interesante que nos cuenten de qué partes de Chubut, en qué partes de Chubut están, porque entiendo que no están todas digamos viviendo en un mismo lugar, ¿no? ¿Dónde están ustedes, cada una de ustedes?
0: Sí, vivimos en la misma zona, Comodoro Rivadavia y Radatili, es un conurbano, un conglomerado, sí, de dos ciudades, una muy grande que es Comodoro y la otra Radatili, perfecto, una ciudad chica. Estamos a 17 kilómetros.
1: Perfecto.
0: Al sur de la provincia de Chubut, a 50 kilómetros del límite con Santa Cruz.
1: Sí, están cerquita.
2: Y sobre el mar, ¿no? Que también sobre el mar, no estamos en cordillera, sino sobre el mar.
1: Recién hablaban de...
2: Por ahí pensaba...
1: Recién hablaban de esta de impacto en lo subjetivo que tiene el desarraigo. Uh-huh. Y me parece que está bueno que desmenucemos un poco esta palabra, ¿no? Porque uno podría decir, bueno, el desarraigo es irse, uh-huh, es irse. Ahora, ¿cuáles son las implicancias del desarraigo? ¿Qué observan ustedes que están allá trabajando con los jóvenes en este sentido?
2: En un punto pensaba en esto que comentaba Carolina en cuanto a lo que nos pasa, ¿no? Y cómo también eso influye en poder sostenerme, por más que la elección de la carrera es algo que la persona no duda de que es eso lo que quiere estudiar, pero a veces afrontar ese desarraigo hace que ese proyecto se vea como debilitado, ¿no? Porque no es fácil incorporarse en una nueva ciudad con otras dinámicas,

0: generar nuevos vínculos, además de lo que implica adaptarse a la vida universitaria que cambia totalmente cómo era el secundario, ¿no? Y toda la autonomía que ese proceso me implica. Entonces, creo que eso también como orientadoras es algo que tenemos que poder ver y trabajar a la vez de poder definir el área de interés, ¿no? En dónde recae. O sea, como que cuando hablamos de acompañar proyectos de vida es poder pensar todo esto y que la persona pueda también conocerse en cómo va a ser su proceso y dimensionar ese proceso sabiendo con qué cuestiones va a poder manejarse mejor y con cuáles no, cuáles le va a costar más, a quién va a extrañar, cómo va a poder trabajar ese extrañar, qué cosas va a... Digo, porque yo marco que esto que estamos frente al mar, ¿no? Yo me tuve que ir a estudiar psicología afuera en el año 90, un año después del 89 dichoso que trae Carolina como crítico, también con mucho esfuerzo, asociándome con otras compañeras que también nos fuimos a estudiar y los padres haciendo un esfuerzo en grupo, porque creo que también hubo ahí algo de lo colectivo y lo solidario, de ver qué podíamos poner cada una para poder convivir tres personas y estudiar. Y me fui a Mar del Plata a estudiar, ¿no? Que dije, qué bueno que tengo el mar, porque bueno, yo necesitaba a un horizonte mirar, ¿no? O sea, creo que Buenos Aires, por ejemplo, no es una ciudad que me brinda un horizonte. Entonces, digo, esto de lo que saber qué cosas, está bien que hoy creo que no sé si lo pude pensar tanto en ese momento, pero sí fue algo que a mí me permitió arraigarme con algo que era propio, ¿no? Que tenía un horizonte y era el mar lo que me ponía en común entre Mar del Plata y Comodoro. Entonces creo que por ahí trabajar con los jóvenes también en lo que va a implicar ese desarraigo, lo que va a implicar arraigarse a un nuevo lugar y elegir también, ¿no? Porque a veces la carrera puede estar en más de un lugar y también poder elegir eso en la medida que, como dijo Carolina, es un gran privilegio a veces elegir y también dimensionar eso, ¿no? Que a veces el elegir no es porque yo cuento con todas las posibilidades, sino porque también puedo sostenerme con otros y con otros recursos que, bueno, que hay. Digo, para poder, porque tenemos que infundir esperanza también y expectativa y poder avanzar en un proyecto, ¿no? Los orientadores, tenemos todo este desafío.
1: Pero por ahí y el desafío que... de poder anticipar, como dice Carla, porque cuando uno se desarraiga, elige irse a otro lugar, el impacto viene por todos lados, desde lo climático hasta la idiosincrasia de la gente, el trato, las palabras, vocablos, la dinámica de una ciudad grande. Yo me acuerdo que cuando fui la primer clase a La Plata quedé choqueada porque yo estaba vestida totalmente a contramano del resto de la gente. Nadie me lo había anticipado. Eso lo trato siempre de pulir con mis, porque es algo que a mí me impactó mucho.
2: Hace unos años, me acuerdo que estaban por ser las elecciones, desde APORA, que es la Asociación de Profesionales de la Orientación de la República Argentina, pertenezco a la parte de investigación, se hizo una encuesta y una de las preguntas era esto del desarraigo y la... en general, los chicos hablaban positivamente del apoyo de los padres y que en general lo que tenían era algún familiar que iba o algún amigo que iba a oficiar de anfitrión, o sea, que los iba a recibir. Entonces era como que estaba esa necesidad de poder encontrar afectos o... era muy difícil que se fueran, o sea, a vivir solos. No todo el mundo podía y además era para ellos era importante tener ese referente donde iban, ¿no? Y eso también es importante. Y después había otra cosa más que vos nombraste, Mariano, que hablaste de la tecnología. Acá hay, en general, hay cooperativas. Sí, para el servicio de internet, bueno, hay distintas, pero también sabemos que hay algunas fallas, o sea, que no, que por ahí, incluso creo que

0: Tengo algún conocido que está estudiando acá administración, me parece que es, y no hay lugar de tantos inscriptos. Entonces, lo tiene que hacer por online. Y
1: Claro.
0: comentaba que, bueno, primero hubo que conseguirle una computadora porque no tenía, tiene que depender de internet, a veces no tienen ni para datos y entonces necesitan otras cosas, ¿no? O sea, te imaginas que está buscando él, está buscando por ahí ir presencial, pero claro, como dijo Carla, hay muchas opciones y mucha gente está accediendo a la universidad de acá.
1: Claro,
0: Yo
1: un
0: quería agregar
1: poco.
0: otra cosa que me parece importante, que tiene que ver con la autonomía anticipada. Hay muchos jóvenes, adolescentes, que, bueno, tienen la posibilidad, los padres pueden financiarles la carrera en otra ciudad, y lo que se observa como llamativo es que estos jóvenes no se han independizado progresivamente. Hay consultantes que me han comentado que no saben andar en colectivo acá en Comodoro Rivadavia y se quieren ir a estudiar a Buenos Aires, por ejemplo. Entonces, ahí hay que trabajar mucho esto de la autonomía, ¿no? Si no sabes andar en colectivo acá, ¿cómo te proyectas en Buenos Aires? No van a la escuela con los padres. En el auto nos dejan en la puerta de la escuela, nos van a buscar a las actividades extraescolares también y bueno, no saben hacer cuestiones básicas en el hogar, cuestiones domésticas. Eso me ha llamado mucho la atención estos últimos años.
2: Mira
1: Sí,
2: qué
1: eso
2: interesante.
1: se. Yo creo que hay una población como bastante, disculpe, del desarraigo. Un poco, yo desde mi lugar en la universidad también trabajo en privado y un poco ese contraste que están marcando Carolina lo veo, ¿no? O sea, el privado es un determinado público y el de la universidad quizás es otro. Entonces uno ve que hay padres como muy sobreprotectores, en donde no en este afán de acompañar, por ahí no posibilitan las autonomías necesarias para poder ejercitarlo en un contexto todavía más familiar, para poder tener esas habilidades, esas herramientas, cuando ya es lo que dice Carolina. Pero también nuestra población y el sur, digo, somos lugares mucho más extendidos en territorio, con más distancias. Nosotros tenemos localidades muy pequeñas donde no hay colectivo urbano, ¿sí? O sea, entonces aprender a andar en colectivo cuando vienen en Comodoro, que hay un colectivo que te movés dentro de la ciudad en barrios más distantes y demás. Entonces, el desarraigo de aquellos que vienen a estudiar a la universidad en Comodoro o en alguna de las otras sedes, también los vemos de localidades mucho más pequeñas con un. O sea, porque uno piensa que estamos lejos de la gran urbe de Buenos Aires, pero en comparación también tenemos otras pequeñas urbes que ven muy grande a Comodoro, ¿no? Entonces, nosotros, esto que decía Dora, de quién recibe, quién acompaña, muchas veces son personas que no tienen familiares en Comodoro, porque también nuestra característica como universidad es que todavía tenemos primeros miembros de familia que acceden a la universidad. Nosotros seguimos teniendo esta característica muy fuerte, en donde no vienen de familias de profesionales, ¿sí? Entonces, en ese acompañar, a veces no hay un padre que ha tenido una experiencia y sabe cómo anticipar y acompañar a este joven o a esta joven. Entonces, es la universidad y los orientadores y los equipos que trabajamos dentro de la universidad pública quienes sabemos que tenemos que ser estos referentes. Entonces, hacemos mucho trabajo en esos primeros momentos de bienvenidas a la universidad, de recepción, de acompañamiento, mucho trabajo que a veces no son de contenido, sino que tienen que ver con otras cuestiones. Entonces, ahí suplimos esto que por ahí marcaba Dora, ¿no? Porque realmente es lo que va a permitir después arraigarse no solo a la vida universitaria, sino a sentirse parte de un contexto más amplio. Así que bueno, digo, hay como diferencias, ¿no? Como que nos movemos en diferentes contextos con realidades muy diferentes. Aún
2: Sí,
1: dentro de la misma ciudad,
2: muy,
1: eso
2: muy
1: por ahí
2: interesante
1: quería
2: esto que
1: comentar.
2: dicen, ¿no? Porque uno dice, bueno, en realidad la persona que vive como más alejada de las grandes urbes, evidentemente.

0: Evidentemente, al momento de pensar la elección, eso incluye otras cuestiones como esto de ir favoreciendo la autoestima, la autonomía, y pensaba también en los modos de crianza, ¿no? Digamos, de cómo esos padres van criando, educando, ¿no? ¿Qué tipo de saberes, qué transmisión se le da a los hijos como para ir preparándolos de a poquito para esta vida, ¿no? Y este mundo adulto, desde poblaciones muy pequeñas hasta, bueno, hasta ciudades grandes. Es como muy, muy interesante esto. Y se me ocurría preguntarles si a nivel ya provincial tal vez existen programas o algún tipo de dispositivos que de alguna manera busquen favorecer, ¿no? Esto de, bueno, la autonomía, la preparación para el estudio, tal vez el desarraigo. ¿Es muy desde las universidades y el consultorio o existen otros programas o dispositivos también?
1: Perdona, cuéntenle de la materia de último año. Claro.
2: Que Chubut tiene algo muy interesante, que dentro del plan curricular de la escuela secundaria en el último año hay una asignatura que es proyecto vocacional, que está dentro del plan, de la currícula obligatoria. Tanto escuelas públicas como privadas lo tienen que contemplar, y acá sí la universidad antes de pandemia ya venía trabajando fuertemente con los docentes que ocupaban ese cargo, tratando de profesionalizar y de orientar bien a lo que es acompañar en un proyecto vocacional, y trabajarlo articuladamente con la universidad en esa transición. Se vienen teniendo muy buena experiencia y creo que eso hace que también los jóvenes puedan trabajarlo previamente, ¿no? Y acompañados en ese último año, porque como creo que eso es lo que posibilita generar un proyecto autónomo, ¿no? De darles la posibilidad de pensar qué es lo que quieren proyectar para su vida después del secundario, que puede ser estudiar una carrera, como desarrollar una ocupación y buscar capacitaciones en otros ámbitos que no sea necesariamente la educación superior. Lo que sí vemos que los jóvenes siguen pensando que necesitan formarse y que eso les va a marcar una diferencia en cuanto a sus posibilidades a futuro, y sigue siendo la universidad algo que se busca.
3: Pero hay una falencia, con este proyecto. Uh-huh. ¿Cómo es? ¿Proyecto de vida? Las escuelas técnicas no lo tienen como materia.
2: Claro, ellos tienen las prácticas profesionalizantes que cumplen un poco algo de esto. Nosotros como universidad también los incluimos a los docentes de esas prácticas porque, bueno, ahí articulamos expos educativas, distintas instancias durante este último año para que fuertemente puedan pensar en algo de lo que están trabajando en estas prácticas, cómo lo pueden canalizar a través de una carrera universitaria. Es verdad que porque estar en una escuela técnica no es que necesariamente me va a interesar las ingenierías, y está demostrado que eso no es así, pero por lo menos es ponernos en situación de tener que pensar cómo quiero seguir, ¿no? Cómo quiero reordenar un proyecto más personal y autónomo.
3: Y después está el dispositivo que ofrecemos desde el equipo de orientación y apoyo a las trayectorias escolares, que se acuerda con algunas escuelas con las que tenemos más interacción de presentar talleres de proyecto de vida a los últimos años de cada escuela. Pero eso es muy puntual, no es algo extendido, no es algo amplio, es muy escueto.
0: Ahora, yo pensaba también qué loco y qué complejo debe ser también, como una ciudad como Comodoro Rivadavia, tan atravesada por la industria del petróleo, que de pronto por ahí algo de esta industria, bueno, haya sido como afectada. Y cómo impactará a nivel, ¿no? Como, bueno, cultural, de, bueno, uno va creciendo con ciertos ideales o ciertas ideas respecto de lo que podría ser, y de repente se encuentran por ahí con que esas certezas, vamos a decir, por llamarlo de alguna manera, se ve como, digamos, afectada, ¿no? ¿Cómo impacta esto en adolescentes? Y si quieren, lo podemos también ampliar a, bueno, ¿cuáles son los distintos factores a través atravesamientos, incidencias, ¿no? Que de alguna manera atraviesan a los jóvenes que buscan continuar sus estudios y que están de vuelta, ¿no? Más en otras provincias o en lugares alejados de las grandes ciudades, ¿no?
3: Es que el impacto es social y hay un impacto a nivel comunitario y los jóvenes no son la excepción. Recordemos en la época del menemismo, cuando se privatiza YPF, Comodoro fue muy, muy atravesada por todas estas cuestiones y empiezan los piquetes y la gente a movilizarse y, bueno, el impacto económico fue tremendo. Había una gran población, una gran cantidad de población que se iba de la ciudad, como está pasando hoy en día.
1: Ahora, claro. Ahora no solo van a migrar los estudiantes para estudiar en otro lado, sino que la gente se está yendo, porque está buscando nuevas fuentes de trabajo. Muchos se van para Neuquén. Así que bueno, por más que la provincia tiene al parecer algunos emprendimientos para resurgir otros proyectos, bueno, fue un impacto muy grande y muchos estaban estudiando carreras que, acá Carla lo puede decir, que tenían que ver con el trabajo acá, ¿no? Como dije, es específicas para esta zona. Entonces, de repente se encuentran con que esto no sirve, o sea, ¿ahora qué vamos a hacer? ¿De qué vamos a trabajar? Y también, bueno, vos largaste hoy lo de la inteligencia artificial y y bueno, también eso cuestiona, no tanto como vos dijiste, me parece que acá todavía, ni acá ni siquiera en Buenos Aires, por estadísticas que estuve viendo, todavía no tanto como en Estados Unidos, pero por ahí ellos están con más información a lo mejor, pero todavía no impacta, no ha impactado como con temor, aunque si uno se pone...
3: Acá estamos con estos problemas sociales y económicos y cómo llegar a fin de mes. Esa es la realidad de la media igual de la joven, población.
1: A ver.
2: El joven necesita armar un proyecto, ¿no? O sea, los adultos estamos atravesados por muchas cosas, claramente. No podemos salirnos porque hay un malestar y una incertidumbre muy grande. Pero el joven necesita, y creo que ahí también está nuestra responsabilidad y nuestra mayor desafío, que es generar una expectativa, ¿no? A ver, yo creo que es verdad que las ingenierías pareciera como que estaban vinculadas y el petróleo es fuerte de esta zona, pero también, si vamos hacia el norte de nuestra provincia, la cordillera, no es la realidad del petróleo, ¿no? O sea, no son zonas que viven del petróleo. Entonces... Sí, es verdad que es como la fuente de mayor ingreso, ¿no? Como los puestos donde pareciera que los sueldos van a ser importantes y los jóvenes buscan este éxito o esta posibilidad de tener el bienestar de vida o el estatus de vida que quieren lograr. Entonces ven que las ingenierías, en su momento fue la licenciatura en seguridad e higiene, cuando no era una carrera que estaba instalada. Entonces lo cubrían ingenieros, de repente toda la industria necesitó tener profesionales con esa titulación, entonces nuestra universidad que ofrece esa carrera, eran todos se anotaban en esa carrera pensando bueno en que era un ingreso seguro, hasta tanto se cubrió la demanda. Después el mercado hizo que ya es pelear el puesto de trabajo con muchas personas que están formadas en esa misma titulación. Entonces creo que algo que siempre, por lo menos quienes acompañamos, sabemos que cuando los chicos vienen evaluando una decisión en función del mercado, decirle que todo esto es muy móvil y la realidad hace, como bien dijo Carolina, 10 años estuvimos en la misma situación, después mejoró y fue un momento de mucha de bienestar, después otra vez volvemos a estar en esta crisis, ¿no? Entonces, sujetar el deseo, el interés por algo que el mercado me está marcando, digo, por ahí después de 5 años que estudié me cambiaron otra vez el mercado, ¿no? Entonces, el contexto... Así que eso claramente es un esfuerzo porque los chicos vienen tratando de manejar y quieren tener como todas las variables controladas. Les decimos que no todo se puede controlar y que lo que sí se puede controlar es tu motivación, tus ganas. Y si estudias siempre algo más en función de lo que a vos te gusta, siempre vas a ser más creativo para poder ofrecerte en el mercado en el que esté y en el contexto que estemos. Eso yo estoy convencida de eso, ¿sí? Obviamente estamos mal, y creo que no es solamente nuestra zona, el país está en crisis y nos estamos atravesados por muchas cuestiones. Entonces, como que tenemos que mirar siempre como distintos planos de análisis en este momento de en estos procesos de acompañamiento, ¿no? Y con respecto a la inteligencia artificial, que Dora lo trae y entiendo que vos lo planteaste, es verdad que por un lado si lo ven como una herramienta, y en esto tenemos el desafío de cómo educar con la inteligencia artificial en un nivel universitario y profesional, que hay que generar un pensamiento crítico. Esto es un desafío, ¿no? Porque está usado mucho como herramienta hoy. Y es verdad que saliendo de los lugares, las grandes urbes, tenemos problemas porque nuestro país no tiene un servicio de internet, de tecnología a disposición de todos, ¿no? Que también esos son realidades que a veces uno cree que ya están superadas y no están tan superadas. Porque ofrecer carreras a distancia también nos desafía, que quizás las ofrecemos, pero las localidades que las tienen que tomar o donde viven las personas que están interesadas no cuentan con un servicio de internet en la región, ¿sí? Entonces, eso también, el Conectar Igualdad, que fue otro gobierno que lo generó, también generó esta gran dilema, porque por más que tenían las computadoras, no había una conexión de internet que permaneciera en horarios y había que generar redes ahí. Entonces, digo, tenemos muchas frentes complejos, ¿no? Pero ahí tenemos el desafío de cómo ayudar a pensar las alternativas y los recursos y a la vez generar una mirada optimista, ¿no? Y porque es acompañar a alguien en un proyecto de vida, ¿no? Entonces es un desafío grande el del orientador y bueno, creo que quienes desarrollamos esta tarea también es parte del psicólogo, ¿no? Porque también es parte de acompañar a alguien que está en una situación y cómo ayudarlos a pensar a encontrar una posibilidad de salir de esa situación, en el caso más de la psicoterapia, de un padecimiento. Digo, pero bueno, es un desafío en nuestro rol profesional permanente.
3: Qué bueno, Mariano, que nos convoques, porque está en esta necesidad de una mirada más federal, ¿no? Todo esto que cuenta Carla de los pueblos de cercanos o lejanos, Comodoro, de la provincia, del interior, de la meseta, son realidades totalmente distantes, las grandes urbes, incluso de Comodoro Rivadavia, y está bueno ponerlo sobre el tapete.
1: Sí, no solo con la educación, también con la salud. O sea, acá hay lugares muy alejados que tienen servicios de salud, pero que cualquier cosa tienen que venir a Comodoro y a veces hasta se tienen que ir a otro lado. O sea que la salud también es un tema. Es difícil, son distancias muy, muy grandes y hay poblados ahí muy pequeños también, ¿no? Así que es una cosa que, o sea, es una realidad totalmente distinta. Los chicos en Buenos Aires empiezan a pensar, a lo mejor las carreras es más seguro. Siempre decimos, bueno, después que hagan el viaje egresado. Acá no, acá lo tienen que empezar a pensar todos 2 años antes, porque acá saben que se tienen que ir, a lo mejor. Entonces ya los padres están sufriendo 2 años antes, porque saben que en 2 años el chico termina y tiene que hacer algo, o va a hacer algo, o quiere hacer algo, depende. Y acá lo tengo que empezar. Allá en Buenos Aires estás. Yo cuántas veces como orientadora he dicho, para que se vaya bien que egresado. Entonces, acá no. Acá empiezan con mucha anticipación. Es un tema, es distancias. Vos pensá que...
3: Por eso digo que qué bueno que desde Buenos Aires se pueda pensar en convocarnos a nosotras, en este caso, para hablar sobre estos temas, temas federales, abrir un poco el panorama. Y también pensaba en esto del desarraigo, estamos tan lejos que... Cuando los chicos se van es complicado también verlos seguido. Entonces los vuelos son caros, que tiene un va a ser económico más holgado, lo puede hacer. El que no, bueno, nos vemos dos veces al año, ¿no? Eso también, este.

0: impacta.
1: Sí. Qué interesante todo lo que ustedes plantearon hoy, porque, bueno, nos da un escenario mucho más, donde podemos conocer más las realidades. Y mientras las escuchaba, yo decía, qué necesario también de las grandes urbes y desde las grandes universidades que hayan también dispositivos para recibir, alojar, arraigar a esos estudiantes que vienen desde lejos, ¿no? No sé realmente cuánto esto se contempla y pensaba también remarcar en esto que ustedes decían en relación a qué necesario el espacio que ofrecen de la orientación vocacional como ese espacio para alojar incertidumbres, miedos, temores, angustias, de todo lo que implica y lo que está alrededor de irse, ¿no? De irse, de desarraigarse para buscar algo en donde arraigarse, en una situación donde, bueno, me imagino también jóvenes con cierta carga de presión, ¿no? Como en relación a lo que decían recién, bueno, por ahí implica traslados, implica alquilar un departamento, implica de pronto hacer una gran apuesta a nivel económico y bueno, como eso también para un joven de 17, 18 años, bueno, también es un peso, ¿no? Es un atravesamiento y bueno, qué necesarios estos espacios para trabajar no solo con los jóvenes, sino también, me imagino, con los padres.
2: Y Mariano, perdóname, pero además está, pensando que ayer fue el Día del Orientador, está el trabajo del orientador como para detectar los obstáculos, que eso es muy importante, los temores, o sea, a veces los obstáculos son externos y a veces son internos, ¿sí? Entonces, en este proceso, que es fundamental y que para mí me parece, cuando es en jóvenes, ¿no? Porque convengamos que la orientación no tiene edad, son etapas de vida, van y vienen, o sea, uno no es siempre la misma persona y uno no siempre quiere lo mismo. Entonces, pero en la etapa en que vienen, que más acceden, porque parece que culturalmente es lo que más hacen, es importante porque puede prevenir muchas cosas, porque lo más importante es detectar estos obstáculos. A veces el obstáculo es tener que irse, a veces el obstáculo está dentro del chico, a veces a mí ha pasado de chicos que se iban a quedar para hacer la carrera acá porque no querían irse por la familia, no querían perder los afectos, pero iban a hacer algo que no querían. Y entonces esto, ¿no? Esto de poder determinar.
1: Vos
2: Y de
1: sabés,
2: paso te cuento paso el chivo,
1: a ver.
2: hicimos, recientemente armamos, somos parte de la subcomisión de orientación vocacional del Colegio de Psicólogos de Chubut, que se abrió recientemente. O sea que bueno, estamos
1: Bueno.
2: trabajando para poder, para poder ampliar y traer cosas para aquellas profesionales que están, colegas que están interesados en la orientación vocacional.
1: Bueno, y hablando de obstáculos, Dora, tenemos otro obstáculo que es el tiempo, ¿no? El tiempo
2: Sí,
1: al
2: casi
1: momento de
2: termino.
1: elegir y el obstáculo del tiempo del programa, que ya tenemos que cerrar. Les agradezco muchísimo haber estado esta mañana en este programa con nosotros. La verdad que fue súper interesante. Ojalá que podamos volver a coordinar para continuar con esta temática. Y de paso, además de agradecerles, ya les cuento, mientras están acá, que el próximo martes en el programa va a estar la licenciada Andrea Dower hablando acerca de el consumo problemático, ¿no? Y qué pasa cuando el consumo se vuelve problemático. Muchas gracias y será hasta el próximo martes para toda la audiencia.
3: Muchas gracias.
4: Gracias, Mariano.
1: Gracias.

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2: ¿De qué es?
1: Sobre una abuela con superpoderes. Su comida era tan rica que cuando la servía, su familia aparecía por arte de magia en la mesa.
2: Ah, ese libro de recetas de Lau. ¿Puedo leer los ingredientes?
1: Obvio, empecemos. Milanesa Napolitana.
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con ustedes, Dios mediante, en la cita de los días martes en el horario de 11 a 12 horas, y estando irradiando este programa llamado Democracia Forma de Vida. Los medios por los cuales se pueden comunicar son el teléfono de línea 4793-3510, por WhatsApp 11-73-62-48-50. También pueden sintonizar la audición por la página web www.fenix.com.ar y por YouTube fmfenix.com.ar. Traté de comunicarme con la gente de los compañeros de la línea 707, pero no pude ubicar. Estaban el otro día haciendo una manifestación en la puerta de la Municipalidad de San Isidro, pero cuando yo llegué ya no había nadie. Aparte estaba con un resfrío bastante grande que no me podía movilizar. Pero creo que sigue pendiente la invitación para que puedan ir. Me quise comunicar con la central del sindicato de choferes, la UTA, que está en la calle, el puente Saavedra, el barrio de Saavedra, ahí en la calle, en la avenida Balbín, pero no me pude comunicar con ellos tampoco. Así que sigue pendiente la invitación para poder conversar, poder charlar y poder arribar a una solución, porque creo que la solución es posible y debe ser posible, porque es un servicio público que afecta a los trabajadores de la línea, que según me informaron hay personal que tiene más de 20 años de antigüedad en la empresa, como también para los habitantes de la zona donde pasan y se traslada esta línea de colectivo, que son varios ramales, y que está afectando la comunicación y la movilización de esta gente. Así que es un servicio público que no puede depender solamente de la voluntad arbitraria del empleador o de los empresarios, que si no le dan los números cerramos y nos mandamos a mudar. No, eso no puede ser. Por eso le digo, sigo insistiendo que le quiero comunicarme con eso, y que yo creo que acá es una forma más de anticipar una solución, que es la cogestión de la empresa. Es decir, acá donde el trabajador y las empresas se unen para sacar adelante al servicio, y para bien de ellos y para bien de la comunidad. Así que queda pendiente esto. Bueno, aunque pueda pecar de reiterativo, no me voy a cansar y mucho menos de insistir que para poder calificar a un gobierno democrático tiene que haber en la ciudadanía una forma de vida democrática. De lo contrario, vamos a tener un gobierno formalmente democrático, o mejor dicho, una aparente democracia, sin verdadera y auténtica representación del pueblo, dando lugar a aventureros y aprendices de mago ejerciendo los poderes del Estado. Los 70 ciclos anteriores, y muy especialmente en el ciclo irradiado por esta misma emisora en el año 2023, que estábamos celebrando 40 años de aparente gobierno democrático, pero no había una auténtica y verdadera vida democrática. No podíamos y no podemos hablar de democracia con el grado de pobreza que existe en la población, es más, incluso de indigencia, por más que se pretenda disfrazar con cifras traídas de los cabellos que no responden en absoluto a la realidad del país. Lo mismo corresponde decir sobre la desocupación, la subocupación y los salarios de hambre que sufren los que por suerte aún pueden contar con un trabajo. Lo mismo corresponde sostener con el monto de las jubilaciones y pensiones que perciben las personas de la tercera edad, o personas que no pertenecen a la tercera edad pero perciben un haber pensionado por distintas circunstancias y razones. También lo mismo corresponde sostener cuando se está cercenando y limitando el acceso a la educación, a la prestación de la salud, a gozar de una vivienda digna y demás temas que hacen a la vida digna y que merezca ser vivida. Es decir, todo esto son pequeñas cosas que hacen a la vida democrática de una sociedad, que hacen a la igualdad de las personas. Entonces no podemos estar hablando de democracia. La democracia al principio es la igualdad y la libertad. Entonces no podemos estar hablando cuando hay una diferencia tan grande y tan abismal entre las poblaciones.
gente que carece de los más mínimos recursos y gente que vive en la abundancia total y absolutamente. No me pongo a investigar la procedencia de eso, eso que si lo quiere hacer la policía o no puede ser eso. Entonces, en una democracia no existe eso. No puede darse. Por eso le digo que no hay gobierno democrático. No estamos viviendo una verdadera democracia por esa gran diferencia y esos problemas estructurales que afectan a la sociedad y al país. El grado de desigualdad existente entre la población, que cada día se acrecienta, no es propio de un gobierno democrático y mucho menos de una democracia como forma de vida. Son cosas elementales. Son cosas elementales. Esto no es ajeno a la forma de cómo funcionan los poderes del Estado, que al consagrar nuestra Constitución que el pueblo no gobierna ni delibera sino por medio de sus representantes, el mal funcionamiento de estos poderes, ya sea por sometimiento de un poder hacia el otro, incapacidad, deshonestidad de sus integrantes, o que funcionan para intereses propios o de pequeños sectores, olvidándose que son representantes del pueblo, nos van llevando a este estado de cosas que ya resulta insostenible. Es insostenible, no podemos vivir. Nosotros acá en San Isidro, en el partido de San Isidro, es una burbuja dentro de todo. Si bien vemos casos y bolsones de pobreza y de indigencia, pero no es la imagen del país. La imagen del país es muy distinta, desgraciadamente, y vamos cada vez encaminando a acrecentar esos bolsones de pobreza. ¿Se dan cuenta? Entonces, tenemos que defender y no podemos conformarnos con esta democracia formal. Y así que los mal funcionamientos de los poderes, porque no articulan de acuerdo a las funciones que tienen que hacer, a las atribuciones y poderes y facultades que le da la Constitución Nacional, hacen que tengamos estos problemas serios. Acá no es un problema económico, es un problema político que tenemos que poner y resolverlo. Entonces, así vamos a poder encaminarnos y buscar la grandeza del país. Hoy nos asombramos cuando dicen se disminuyó el consumo, están cerrando las fábricas, están cerrando las pymes. ¿Pero qué pretendíamos con la imposición de este sistema económico patrocinado y liderado por el Fondo Monetario Internacional? ¿Que iba a haber qué, un desarrollo económico? ¿Que iba a haber una justicia social? Sabíamos que eso no, ese no es el camino de ellos. Es el camino del empobrecimiento del país, de la población, del sometimiento. Este es el resultado. Pero señores, si estamos plantando tomate, no pretendamos cosechar alcauciles. Y eso fue lo que pasó. Entonces no podemos alarmarnos ahora. Hoy disminuyó el consumo de la carne, disminuyó el consumo de la leche. Aumenta tal cosa. Este era el camino que teníamos que hacer. No éramos adivinadores, sino que teníamos años de experiencia y vimos todos estos resultados. Cuando nos hablan que hace 50 años tenemos que reformar los 50 años, estuvimos agrandando y agudizando los sistemas políticos que vinieron gobernando durante estos años. Entonces, no podemos asombrarnos y que haya esa diferencia. Bueno, vamos a hacer un pequeño intervalo musical.

Vamos a escuchar el famoso tango Bahía Blanca, interpretado por el maestro Carlos Di Sarli, el que es la autoría de dicho tango, que pertenece a su pueblo natal. Bueno, decíamos que la situación es insostenible. No hay representación, no hay participación. Estamos totalmente huérfanos, la ciudadanía está totalmente huérfana. Y esto viene produciéndose paulatina y sistemáticamente desde hace más. Han desaparecido los partidos políticos. Y entonces, al no haber partido político, incluso haberse debilitado, no hay democracia, no hay representación de los pueblos. O mal representados, con punteros y dirigentes que a dedo designan a los legisladores, e incluso más. Hoy la población observa con asombro y, por desgracia, con indiferencia, cómo entre el poder ejecutivo y el poder legislativo se están repartiendo los cargos vacantes de la justicia. Accionar que tampoco son ajenos los gobernadores travestis. Si bien ahora no justifican su travestismo por la asignación de partidas, que no se refleja en obras por la provincia, porque las partidas que van ahí, no he visto un solo ladrillo a poner en las provincias. En esta instancia lo justifica, ¿sabe por qué? Para poder tener poder sobre los cargos judiciales federales que funcionan en el ámbito de sus respectivas provincias, porque los que ahora se están designando y nombrando son los juzgados federales, los cargos federales, jueces, camaristas, fiscales, que hacen a la vida y a la libertad política de la gente. Y se están repartiendo esto. Ahora yo digo, ¿esto puede darnos una independencia al Poder Judicial? Sabiendo que esto depende, fíjate, que vos me das dos, yo te doy tres. ¿Se dan cuenta? No están surgiendo por sus propios méritos. Están surgiendo porque son amigos y se han puesto por los otros y tienen que obedecerles a ellos después, el día de mañana. Entonces no hay independencia del Poder Judicial. Como tampoco hay independencia del Poder Legislativo, con los legisladores del oficialismo y de los travestistas que integran el Congreso. Entonces, no hay democracia, no hay república, señores. Es decir, con este manoseo y componenda de toma y daca para cubrir los cargos judiciales federales en el país, repito y me pregunto y les pregunto, ¿se puede hablar de la independencia del Poder Judicial? Ya nos referimos en audiciones anteriores a cómo se designan los miembros de la Corte Suprema de Justicia de la Nación, la cabeza visible del Poder Judicial. Hecho vergonzoso que se puso en evidencia cuando se trató de cubrir UNAL. Candidatos que habían concurrido al Congreso para su designación y que fueron objeto de un manoseo que no se merece ningún ciudadano. Menos un postulante a cubrir un cargo de la alta magistratura. Ese manoseo lo va degradando, le va quitando autoridad, le va quitando independencia. Tenemos que abolir ese sistema, señores. Este es arcaico. Por más que el doctor Rosati no quiera y diga que no, la Constitución establece que no se puede votar a elegir al Poder Judicial por el momento de la voto de la ciudadanía. Y hay que modificar esa parte de la ley. Modificamos tantas cosas. Entonces, eso es posible modificarlo. No como están modificando ahora con la ley del trabajo, que son derechos fundamentales y sociales establecidos en el capítulo primero, que por una ley no se puede modificar. Pero es necesario rever el sistema de elección de las autoridades judiciales para que haya una verdadera independencia del Poder Judicial. En fin, reitero e insisto, ¿se puede estar hablando de la división de los poderes, de su independencia? Realmente que no. De esta forma de designación no es ajeno el otro poder legislativo, el cual ya me hice referencia en anteriores audiciones. ¿Cómo fueron designados los legisladores? El grado, y peor todavía, en la audiencia, en la asamblea legislativa que hubo el primero de marzo, la adoración que hacían, no por lo que
prometía hacer, no, nada, sino por los insultos y los agravios que hacía el presidente hacia los otros legisladores. Eso nunca se vio, y eso es porque fruto de la obediencia. Nunca se vio que el Poder Ejecutivo, junto con sus miembros de ministros, hayan concurrido en forma masiva a la audiencia que tenía que prestar el jefe de gabinete en su informe semestral, creo que es, en la Cámara de Diputados. Incluso más, poniéndose como barra en los balcones. Eso no. O sea, como el Ejecutivo no puede ir por sí a concurrir al Congreso. Solamente puede ir cuando es invitado. Pero no puede ir por sí, ni con su prole de ministros. Esto es fundamental, fundamental para que forme la República y para que tengamos un gobierno democrático y podamos vivir en una vida democrática. Es por eso esta designación, decíamos que no es reverencia. Es por eso que estamos como estamos y que no podemos hablar que nos encontramos en presencia de un gobierno democrático. Desgraciadamente, la grave situación por la que se encuentra avanzando la vida democrática del país, sin respeto, y me permito agregar, con avasallamiento de las instituciones de las cuales no es ajeno el periodismo, se observa con distintos matices en el resto del mundo occidental llamado democrático. Acá me quiero referir cómo está la situación esta. Joaquín Estefanía es un licenciado en ciencia económica y en periodismo, una persona destacada, con mucha autoridad, no solamente intelectual, sino moral. A fin de abril de este año, en un artículo de su autoría publicado en el diario del País, él había sido director en el País, ponía de manifiesto su preocupación por lo que él llamó el declive de la democracia en todo el mundo. Para emitir dicho juicio de valor, tomó como antecedente el trabajo de investigación realizado por Perk Research Center. Perdón, mi inglés básico es malísimo. Es una organización con sede en Washington. Esta investigación nos dice, Joaquín Estefanía, que España se encuentra en primera posición entre los 24 países investigados en que la percepción de que los representantes políticos no tienen en cuenta a la gente común, a la gente del pueblo. El 85% manifestó ese ideal. Ocupa la segunda

posición en la idea de que ningún partido representa a los ciudadanos. ¿Sabe cuál es el primer país en percepción crítica de los partidos políticos? La Argentina, con el 62%. Los ciudadanos se expresaron ahí y respondieron que no se sienten representados. Y es una cosa, no es casual, sino que fue bien adrede, que si vino deteriorando el partido político, el Partido Socialista dividido en 3-4 ramas, y ahora está el Partido Radical, redividido en 3-4 ramas sin autoría. El Partido Peronista, como está, o Justicialista, como quieran llamar, está repartido en distintas formas. Incluso el Partido Comunista ya no existe. Yo, que militaba en la Democracia Cristiana, tampoco existimos. Los demócratas progresistas tampoco existen. Es decir, se fue destruyendo paulatinamente a los partidos políticos, y eso no fue casualidad, sino es causalidad para llevarnos a una teocracia, a una plutocracia. Es decir, estábamos en ese sentido, y por eso me permití acá setear este trabajo de Joaquín, que es una autoridad en la materia, una persona que con una objetividad y una inteligencia y una capacidad moral muy buena, y nos dice que está de doble dato apuntando a un diagnóstico claro: una fuerte desconexión entre ciudadanos y representantes, acompañada de una débil identificación con la fuerza política existente. Esta fuerza política existente ya la hemos conocido y siempre ha fracasado para mal del país, para mal del pueblo y en beneficio de las pequeñas minorías. Ya los conocimos, hemos visto esto, y ahí está, y es desgraciadamente no solamente de Argentina, sino del mundo occidental. Vemos cómo están naciendo cada vez más las desigualdades. Es decir, es un verdadero pensamiento que tenemos que ponernos a pensar y a decir qué vamos a hacer. ¿Podemos pasar una interrupción musical?

Bueno, hemos escuchado a los cantores del Alba, creo que fue, no sintonicé bien, en la chacarera del rancho, creo, de los hermanos Ábalos. Bueno, decíamos, la investigación del Pew Research nos dice que a la vez que el 83% de los argentinos cree que a los funcionarios les importa poco o nada lo que piensa el hombre común. Es decir, ellos hacen lo que pasa. Hacemos manifestaciones, nos quejamos, hacemos presentaciones. Ellos es indiferente total, no les interesa. Las razones del pueblo son razones de palo. Y entonces siguen así, siguen gobernando como si no pasara nada. Son ajenos ahora, por ejemplo, a la marcha que hoy están las universidades reclamando los fondos para poder subsistir. Los centros asistenciales que dependen de la universidad por poder atender y cumplir sus funciones. Eso no les interesa. No les interesa en lo más mínimo las marchas de los jubilados los días miércoles. Para ver si podemos solucionar, por el contrario, acrecientan la diferencia y los problemas que había ya en las jubilaciones, y los acrecientan más. Absolutamente nada. Al contrario, dan palos, dan represión. Y eso, ¿se dan cuenta? ¿Por qué? ¿Por qué hay un 83% de los argentinos que dicen, y si a ellos no les interesa nada? ¿O acaso se han conmovido para decir, bueno, vamos a ponernos a pensar esto, qué ocurre? No, es como si no hubiese ocurrido nada. Es decir, la manifestación de la ciudadanía, de los distintos sectores de la población, reclamando cosas justas, reclamando cosas, no son escuchados, no son respondidos. Y eso es una democracia, estos son representantes. ¿A quién representa? A ellos mismos y a sectores a los cuales pertenecen. Por eso no podemos hablar de democracia, señores. Esto no es democracia. Y esto lo decía claramente Estefanía cuando interpretó los datos de estas estadísticas. Estefanía es un profesor que comenzó su actividad profesional en 1974 como redactor en el diario Informaciones. Poco después pasa a ser jefe de las sesiones de economía de la revista Cuadernos para el Diálogo y redactor jefe del diario económico Cinco Días. Más adelante se incorpora al diario País, un diario importante de España, del que llega a ser director entre 1988 y 1993. Y después fue director de publicación del grupo Prisa y continúa escribiendo columnas sobre economía en el País. También ha escrito varios libros de contenido económico. Entre 2007 y 2012 dirige la publicación anual de informes sobre la democracia en España de la Fundación Alternativa, de cuyo patronato es miembro. Joaquín Estefanía está especialmente vinculado a Cantabria. Dirigió la Escuela de Periodismo de la Universidad Autónoma de Madrid hasta 2014. Me permite señalar algunos libros que he publicado: La Nueva Economía, una exposición para comprender, un ensayo para reflexionar, La Nueva Economía, la Globalización, El Capitalismo, en el año 1997, Contra el Pensamiento Único, en 1998, Aquí no puede ocurrir el nuevo espíritu del capitalismo, 2000, El Poder en el Mundo, Diccionario de la Nueva Economía, Hijo, ¿qué es la globalización?, La Cara Oculta de la Prosperidad. Este es un libro importantísimo. Nos enseña muchas cosas y nos descubre la realidad de esta falsa prosperidad. La mano invisible, es decir, eso cómo se maneja. Es decir, ante la carencia de representatividad de los poderes, hay una mano invisible que dice, yo soy el poder. La larga marcha medio de siglo político económico ante la historia y la memoria, otro libro también. La economía del miedo. Esta, la economía del miedo. Tengan en cuenta, todos estamos diciendo, no, si no seguimos los lineamientos, ¿qué va a pasar? Nos vamos a fundir. ¿Y qué estamos haciendo ahora? Hemos seguido a raja tabla y punto y coma que nos dictó el Fondo Monetario Internacional con las auditorías y todo. Y
hemos cumplido a rajatabla. Esa es la economía. Me dice, oh, todavía seguido. No, tenemos que ser fieles ejecutores de esos planes, de esos programas. Porque si no, ¿qué va a pasar? Vamos a ver el default. Y eso es la economía del miedo, que nos han imperado. Si no lo hacen ellos, no hay nadie que pueda hacerlo con ese sistema. Eso es importante. Estos años bárbaros del 2015 publicado, y después hay uno que es muy interesante. Abuelo, ¿cómo habéis consentido esto en el 2017? Es decir, ¿cómo nuestros descendientes, nuestros hijos, nuestros nietos, nos dicen, abuelo, ¿cómo pudiste permitir que esté en este estado de cosas? ¿Qué estoy mirando por la ventana? Eso es lo importante, la participación, para que nuestros nietos nos digan, abuelo, ¿cómo habéis consentido esto? ¿Cómo hemos podido llegar a este estado de corrupción, de intolerancia, de grandes desigualdades? Eso es lo verdaderamente este libro, muy importante, ¿no? Editorial Planeta, que fue escrito en el 2017. Es decir, por eso es que considero que hoy más que nunca tenemos que defender la democracia como forma de vida para poder lograr un gobierno auténticamente democrático. No podemos. Este gobierno fiel reflejo de la democracia liberal burguesa nos lleva a gobierno no representativo y trata de instrumentar la plutocracia. Como está ocurriendo en otros países, esto llega a su fin. Ya me parece que tenemos que pensar por adelante. Desgraciadamente lo que pasó, pasó. Pensemos para adelante para cambiar esto. No nos entretengamos con esta forma, sino vamos a proponernos y a dar proyectos para superar esto y para que no tengamos estos gobiernos. Basta de motosierra, basta de gobiernos que secuestran, basta de gobiernos de que hacían el vuelo de la muerte, basta de gobiernos que fusilaban a las personas que pensaban su poder, basta de proscripciones, como se vinieron viviendo en estos últimos 70 años. Hay que ponerle ese nunca más, no es solamente para ese gobierno cívico-militar, es para todos esos tipos de formas que nos llevan a esta democracia liberal, que está perimida ya, ya está perimida porque no representa a los intereses del pueblo y mucho menos a los intereses de la nación. Ahonda las divisiones, ahonda las diferencias y imponen y nos llevan, ¿sabe qué?, a la corrupción, por el materialismo que impone, donde no impera la moral, los principios morales, sino solamente el triunfalismo. El triunfalismo es lo que lleva, pero desgraciadamente tampoco tenemos triunfalismo, es el triunfalismo para esas minorías. Tenemos que empezar de aquí para adelante para construir verdaderamente un nuevo país. ¿Se dan cuenta? Voy a hacerme una intervención musical

Bueno, hemos escuchado ese lindo tango, ¿no? Y podemos tratar de volver al tema. Decíamos que esto llega a su fin. Por eso tenemos que pensar en el para adelante, para lo que se puede construir. Es decir, bueno, lo importante y trascendente no es que el gobierno llegue a su fin en 2027, sino que llegue a su fin estas estructuras, sistemas que nos da la democracia liberal burguesa, que nos da para más, donde el ciudadano no se siente representado por su mandatario, y poner en marcha un sistema institucional de una verdadera democracia social, donde la ciudadanía se sienta partícipe y representada. Se cuestiona el funcionamiento de este tipo de democracia, pero la democracia hay que defenderla. Defender la existencia de los partidos políticos, pero organizar su funcionamiento de otra manera. No dejarnos arrastrar por el marketing que vende un candidato. Rechazar las propuestas vacías que dan lugar a promesas incumplidas. Sostener la coherencia y transparencia y autenticidad de los representantes. Para dar cristiana sepultura a esta democracia liberal y burguesa, hay que ponerse desde ya a trabajar, teniendo en cuenta las características ostensibles de la relación de fuerza en el país. Es el avasallante papel protagónico que desempeñan las multitudes. Su acceso incontenible a los sucesos políticos, sociales y económicos, sus experiencias, tiene sin embargo una sola carencia: la dispersión operativa. Si cada uno queremos jugar un partido aparte. Acuerdos sin base, maniobras dilatorias en las cúspides, batallas parciales desatadas antes de tiempo o postergadas, han servido demasiadas veces para que las mayorías quedaran libradas a su suerte. Y la estamos cerrando hoy. Cada uno quiere jugar su partidito, quiere llevar agua para su molino, no entendiendo la noción del conjunto. Hay, es evidente, grupos bien localizados que actúan de este modo para postergar la coordinación de los esfuerzos de los sectores nacionales. Hay entonces una necesidad que debe ser colmada si es que queremos a corto plazo la verdadera y auténtica revolución nacional. Una sola táctica, un solo torrente multitudinario y nacional, un movimiento nacional. El movimiento nacional, que me permito denominarlo hacia el tercer movimiento histórico nacional, tal debe ser la premisa del momento. Tal es lo que asegurará el futuro, tal es lo que podrá poner en marcha el único programa nacional transformador, renovador de las estructuras. Sepulturero de las decantadas políticas económicas, monetaristas, estructuralísticas y falsamente desarrollistas. Es decir, este sistema tiene que ser sepulturero de estas decantadas políticas económicas, monetaristas, estructuralistas o falsamente desarrollistas. Esa única táctica promontoria de la revolución nacional despunta ya. Recorre el pensamiento nacional con un verdadero sentido democrático y hace estremecer omnipresente la obsoleta estructura social, política, económica, a veces encubierta de las crisis que se repiten. Las crisis que se repiten cada vez más frecuentemente. ¿Es porque? Por la falta de representatividad. O una representativa aislada. O qué sé yo. O atada o manoseado por una representatividad que pudieron, por ser anti y no por ser pro, no ser a favor para postular, fueron anti. Votamos esto por temor al otro, pero no en las anteriores políticas que vinieron viniendo en el país. Es cada vez eso, por eso, y después al poco andar los gobiernos entran en crisis, ya sea crisis interna, crisis por factores externos, porque no le dan los números, porque no era lo que decían ellos, o lo que decían ellos no llevaba a ese camino verdaderamente de progreso para el país y de la ciudadanía. Entonces entran en crisis. Hubo gobiernos fuertes, no hubo un gobierno fuerte, incluso el de los militares. Fueron sucumbidos porque no representaban a los pueblos. Esa mayoría aislada que tuvieron y esporádica que tuvieron se pusieron de manifiesto después y la gente se cansó.
Fíjese en estas elecciones de 2025, la cantidad que no fue a votar. Hay un promedio, creo, en las provincias del 40% que solamente fue a votar. ¿Saben qué es eso? ¿Qué representativa tiene ese diputado, ese senador? Nada, absolutamente nada, porque a su vez de esa falta sacaron un 20% sobre eso, no sobre el total. Entonces son débiles y están las continuas crisis que son sometidos. Es por eso que, es decir, en la cabeza de ellos, el pueblo se manifiesta y dice: Señor, no, yo no me representa más nada. Y entonces por eso trato de ver qué es lo que pasa. Y caen enseguida, ahora estamos dando cuenta que no, que las falsas promesas que hacían con la motosierra era para destruir y no para construir. Que no solamente fue de este gobierno, sino de los gobiernos también anteriores, porque estaban emprendidos en esta política liberal, liberal monetarista, economía de producción. Es el peor de los capitalismos, el capitalismo financiero, no el capitalismo productivo. ¿Se dan cuenta? Eso es lo peor que hay. Y es lo que nos lleva a la división, a la desigualdad, a no cumplir con los programas que necesita el país y el que necesita la población. Se patentiza así, pero luego se disuelve en los mil requisitos de los intereses subalternos o subalternizados. ¿Quién puede ser económico? ¿Qué pueden ser económicos? Pero que también son ideológicos, falsamente ideológicos o ideológicamente falsos. El momento nacional reclama la destrucción de los viejos esquemas mentales, de las antiguas tácticas políticas. Hay que actuar abiertos al diálogo, a la tolerancia crítica y a la exaltación de los presupuestos que son comunes a las fuerzas que están destinadas a armar la coincidencia operativa, el movimiento nacional. Ha pasado el momento de los cambios paulatinos, defensa de la industria nacional, la reforma agraria profunda, instrumentación del Estado para impulsar el desarrollo económico con criterio nacional, no estar sujeto al pago de la deuda externa, la cual resulta ilegítima y extorsiva. Son únicas y revolucionarias premisas del despegue. Lo contrario sería enervante, pero a la vez detonante de explosivas tensiones sociales, de ríspidos enfrentamientos que pueden desatar nuevos y cruentos episodios. Arriar las viejas banderas del encono, buscar con nuestro hombro el hombre del que alguna vez fue adversario, abandonar las eternas polémicas sobre las que nos puede dividir. Este es deber de quienes están destinados a cumplir el destino

común que les ha reservado la Revolución Nacional. Somos la mayoría del país, pero ello es necesario buscar las coincidencias sobre un programa mínimo. Ello no significa de ninguna manera que cada grupo social nacional quede inhibido de reclamar para sí lo que justicialmente le pertenece. Casi no vale la pena decirlo, porque la Revolución Nacional no puede tener otro objetivo que el de la justicia social en un clima de independencia económica, que no puede ser posible si no todos somos capaces de ejercer como pueblo la soberana autodeterminación política. ¿Se dan cuenta? Estas cosas son las que tenemos que ser las bases, las que tenemos un común denominador, bien afianzado, donde cada funcionario quiera ir a servir y no servirse, que no tratemos de agrandar nuestro patrimonio, sino por el contrario, no le digo empobrecerse, pero sí mantenerse el mismo nivel de vida que veníamos teniendo cuando éramos en el llano, en la función. Eso va a dar lugar a que no haya corrupción, que es el problema, el peor flagelo que a veces pasa en los movimientos nacionales, que son tentados por los sectores del poder, que son los poderes económicos. Señores, pensemos en esto, pensemos en grande, pensemos en que hay que formar el movimiento nacional, el tercer movimiento nacional histórico. Si no, la minoría van a seguir gobernando y para beneficio de ellos, y el país va cada vez a ser más dependiente. Yo por eso me he tomado atrevimiento de decir esto, porque es lo que siento, lo que he vivido. En mis 86 años he pasado por todos estos países. Cuando me dicen de que tenemos que volver al comienzo del siglo pasado, que le echamos la culpa a todo lo que pasó ahora, cuando tenemos que, desde el año 1955 hasta la fecha, salvo honrosas excepciones, fuimos gobernados por ministros de economías liberales y planes que pusieron los centros financieros internacionales, especialmente el Fondo Monetario Internacional. ¿Y qué nos significó? Mayor endeudamiento, mayor empobrecimiento y no surgir, pérdida de nuestra soberanía política. Fíjese que un funcionario que está perseguido ahora, no perseguido, sino está investigado por sus desfalcos con las tarjetas de crédito, decía, y los argentinos, prácticamente significó que no servimos para nada, que el mal que tiene la Argentina son los argentinos. Ese señor quiere defender, está mirando a su espejo, él no sirve para nada. Pero no sirven para nada los miles y miles de trabajadores que se levantan a su trabajo para ganar un mendigo sueldo, haciendo filas en un transporte que no funciona, precarizado, con temor a que sean asaltados. Esos son gente que están forjando el país. No ese sinvergüenza que está utilizando las tarjetas de crédito de instituciones del Estado para beneficiarse él y sus familiares, sus adeptos. Ese se miró en el espejo y dijo, los argentinos no miramos para nada, no servimos para nada, él se no sirve para nada. Bueno, ha llegado el fin del programa y me despido de ustedes para, si Dios quiere, para el próximo martes, y bueno, vamos a ver si tocamos otro tema y a ver si viene la gente de la línea 707. Muchas gracias, que Dios los bendiga. Hasta el martes próximo.

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1: Muy buenos días, gente linda, gente hermosa, gente bella, gente divina, gente preciosa,
0: una muñeca toda vestida de azul,
1: gente amiga, gente maravillosa, gente de San Isidro,
0: también
1: gente de Martínez, gente de Argentina. Pero ¿cómo dicen que les va? Che,
0: hoy puede ser un
1: feliz martes para todo el mundo. Ha llegado un nuevo martes a mi vida, a tu vida, a nuestras vidas. Y este martes ya es muy distinto. ¿Y sabes por qué? Porque hoy es martes. Sí, 12 de mayo de este nuevo año 2025. Al cual están faltando nada más ni nada menos que, ya te digo, ay, se me fue, 235 días para que terminalice, para que se vaya, para que concluya este nuevo año 2026. Apenas 30 días para que comience el próximo Mundial de Fútbol. Estamos en el programa número 1796. Sí, escuchaste bien. 1796 programas de Manteniendo la Línea de manera consecutiva, ininterrumpidas. Y ya en nuestra novena temporada al aire. Y ya sabés que desde abril, pero del año 2023, que estamos acá contentos, felices y alegres en nuestra nueva casita, que ya es nuestra casa, en Radio Fénix FM 100.3, transmitiendo en vivo y en directo, de acá, sí, muy bien de acá, desde el corazón neurálgico de la ciudad de Martínez, hacia el mundo entero.

0: Así que bienvenido, che, un nuevo día, tu vida, mi vida, nuestra vida. Muchísimas gracias por estar. Ustedes saben que les estoy eternamente agradecido porque gracias a ustedes ya están allá. Y seguir estando acá, en esto que es manteniendo la línea, que es mi máquina de ser feliz. Pero además, es tu magazine diario. El mejor, el único, el más completo, el más nominado, el más galardonado, el más distinguido. Pero además, el más longevo en lo que se refiere a cantidad de programas en la historia de la radiofonía de la zona norte. ¿Y sabes por qué? Porque todo lo que pasó, todo lo que está pasando y todo lo que pasará en San Isidro, primero va a pasar siempre por manteniendo la línea acá en Radio Fénix. 11, 11, 11 minutitos pasaron después de las 12 horas o'clock. En estos momentos ya tenemos una temperatura de 18 grados con 4 décimas de grado. Al igual que la sensación térmica. Y el cielo sigue siendo una pinturita, como ayer te lo dijimos con Oscarcito. Dos días de sol radiante. Dos días con el cielo totalmente pintado de color turquesa.
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0: Y ya sabes que ahora te voy a dar 10 segundos para que vayas a buscar algo para anotar. Ya sabes. Una binomio, un crayón, una tiza, un bolígrafo, una Schaefer 303 con cartucho azul y un secante por las dudas porque pierde mucho esa Schaefer seguramente. Un plumín con tinta china. Lo que tengas a mano, cualquier cosita para anotar, un trocito de papel o de cartón, es más que suficiente. Dentro de 10 segundos vuelvo con todos los teléfonos, con las redes y también las distintas plataformas que vos necesitas saber para escuchar y para ver a Manteniendo la Línea por Radio Fénix. 10 segundos, comienza ya.
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0: Y como siempre, comenzamos con el primer y único teléfono de línea que tenemos acá en Radio Fénix. Un teléfono de línea, un teléfono de Entel, un teléfono con la característica clásica y tradicional de la ciudad de Martínez, que era el 793, después pasó a ser el 4793-3510, sí, 4793-3510. Un teléfono de línea, un teléfono de Entel. Pero también tenemos un celular, un WhatsApp habilitado para que vos te puedas comunicar con nosotros, puedas interactuar con nosotros. Vos ya lo sabés. Lo podés hacer a través de un mensaje de texto, un mensaje de audio, una carta de documento, un telegrama coleccionado, una denuncia, una demanda, una simple llamadita. Lo único que te pedimos nosotros que es respeto. Mientras que sea todo con respeto, bienvenido será y por supuesto que lo vamos a pasar al aire. Así que anotá, vinculate, agendate porque este es el celular de Radio Fénix. 11-7362-4850. 11-7362-4850.
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0: Pero también nos pueden escuchar. Pero además, nos pueden ver en vivo y en directo a través del canal de YouTube.
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0: El que tenemos habilitado en este momento.

0: Hace tiempo que lo tenemos habilitado, que es el siguiente. 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Vamos a chusmear en vivo, en directo, todo lo que pasa en el municipio, en la provincia, en el país, en Sudamérica, en el mundo, en la galaxia, en el universo, en la Vía Láctea, pero además en la década del 60. ¿Por qué? Porque con Oscarcito tenemos una nueva misión. Estamos combatiendo a caos, porque somos operarios del recontraespionaje. Esta semana somos los superagentes 63 y 88, que es Oscarcito. Seguí nuestras publicaciones, nuestros posteos, como los superagentes. Nuestro Facebook sigue siendo Manteniendo la Línea, página pública y oficial. Me río porque después te voy a contar, después te cuento. Un invitado que viene hoy, ayer a la noche, me escribe y me dice: esto es lo que estás posteando con Oscarcito. Se mataba de risa. Después te cuento. Nuestro Facebook sigue siendo Manteniendo la Línea, página pública y oficial. Nuestro Twitter, antes era Twitter, ahora es X, es mantener la línea. Nuestro Instagram es re fácil, solamente tenés que empezar a tipear Manteniendo la Línea y ahí nos vas a encontrar. Nos tenés que empezar a seguir para que puedas ver todas las historias cronológicamente armadas, para que puedas ver todo lo que pasó en las últimas 8 temporadas en nuestro feed. Lo que está pasando en esta actual 9ª temporada en el feed, y lo que va a pasar en las próximas miles de millones de temporadas en nuestro Instagram, que es Manteniendo la Línea.
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0: Nuestro canal de YouTube, escucha bien, porque tenemos canal de YouTube. ¿Cómo se llama? 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
0: Vos ya sabés, estés donde estés. Estés haciendo el trámite que estés haciendo. Cualquier cosa, vos pones Manteniendo la Línea. Y ahí estamos nosotros. Porque somos los únicos.
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0: 871 días en la era de Javier Milei como presidente de todos los argentinos.
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0: Hoy hay muchas efemérides. Escucha, hoy es el día de la fonoaudiología, día mundial de la enfermería o de las enfermeras o enfermeros. Así que un saludo para todos los enfermeros. Día internal de la fibromialgia. Unicólogo. Hoy son todos bastante complicados. Día Internacional de la Sanidad Vegetal y Día Internacional de las Mujeres Matemáticas. Santorales para el día de hoy. San Nereo. Me acuerdo de un gran arquero de Unión de Santa Fe, Nereo Fernández, claro que sí. Santo Domingo de la Calzada y Santa Domitila.
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0: Y un día como hoy, 12 de mayo, la gente sigue cumpliendo años. ¿Podés creer? ¿Sabés quién cumple 45 años? Gran actor, gran actor de Hollywood, el señor Rami Malek. 45 años. Otro excelente actor, que el otro día vi una película de él, Sí, El Hombre de la Máscara de Hierro, ¿te acordás? Con los tres mosqueteros. Bien, el señor Gabriel Byrne está cumpliendo 76 años, que supo ser D'Artagnan en esa película. El hermano de Charlie Sheen está cumpliendo hoy años, 64 años para Emilio Estevez. Y dicen por ahí los que saben, yo no sé tanto, pero me lo marca el calendario, que un día como hoy de 1956 nacía Homero Simpson.
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0: Un día como hoy de 1986

0: Fallecía la doctora Alicia Moró de Justo, periodista, política y esposa del médico y político socialista Juan B. Justo.
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0: Y ahora sí, la frase del día que no es la mía. Un tal Víctor Hugo, y no es Morales, ¿eh? No es Víctor Hugo Morales, no. Dijo lo siguiente: el futuro tiene muchos nombres. Para los débiles es lo inalcanzable. Para los temerosos, lo desconocido. Para los valientes, es la oportunidad. Víctor Hugo. Y sí, ahora llegó el momento en que yo te diga de qué te voy a estar hablando el día de hoy, de tantas cosas. Lo primero que te tengo que decir es que ya subió la temperatura. Saltamos a 19 grados, redonditos la temperatura en este momento, es al igual que la sensación térmica. Ya sabes que nosotros salimos de lunes a viernes. Abrimos a las 12, cerramos a las 15. Hoy tenemos noticias de San Isidro. Hoy la noticia del día es la editorial. Hoy, invitado especial, señoras y señores, nos viene a visitar el señor Omar Arce, secretario general del Sindicato de Trabajadores Municipales de San Isidro. Hoy, como es martes, nos vamos para Italia, porque allá nos está esperando nuestra corresponsal exclusiva, Melina Palmelusca.
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0: Ya viene Oscarcito con todo el clima.
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0: Ya sabes que estamos con nuestra encuesta semanal, importantísima.
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0: Más que cultura es esta encuesta. Esta semana es semana de guisos. Y sí, yo quiero saber cuál es tu guiso preferido. Hasta ahora va ganando el guiso de lentejas con chorizo colorado, por supuesto, como debe ser. Y salchichita parrillera también, ¿eh? ¿Cuál es? A través del canal de YouTube FM Félix, canal alternativo. Te mandás al chat y lo escribís. Y si querés mandar una receta, mucho mejor. Si no podés, al 11-736-248-50 mandás tu mensaje, decime quién sos y cuál es tu guiso preferido. 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Y si lo hacemos ahora a través de la radio, tenés que llamar al 11-7362-4850 y me tenés que decir quién sos, los tres últimos números de DNI de tu documento. ¿Y qué más? Ah, y tu canción preferida de los Beatles, ¿eh? Si no, no sirve, si no, no vale. Todavía hay tiempo, tenemos hoy, mañana y pasado. 24 minutitos han pasado después de las 12 horas o'clock. Redondita la temperatura, 19 grados, al igual que la sensación térmica. El cielo está repintado de color turquesa. Pero ahora sí, llegó el momento en que yo te tenga que presentar la canción misteriosa, que tiene que ver con una efeméride misteriosa. Te voy a dar una pequeña presentación antes de que empiece a sonar este tema. Es un clásico de los 80. Si yo mal no recuerdo, creo que fue publicado en el año 78-79 aproximadamente, esta gran canción. En nuestra época, vos imaginate que nosotros ahí teníamos apenas 15, 16 años. Sonaba en todas las radios, pero no la podíamos ubicar esta canción. La queríamos grabar y no llegábamos nunca a grabarla. La escuchábamos a veces en música, en ese programa que pasaban los sábados, no me acuerdo si era Canal 13, Música Total me parece que era, ¿eh? Pero bueno, nunca lo podíamos agarrar. Y era una canción que nosotros nos movilizaba. Y mucho, te diría. Y mucho. Así que va a empezar a sonar. Escucha.

0: ¿Cómo se llama este tema?
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0: Sí, lo habrás bailado.
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0: ¿Cómo se llama el cantante?
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0: ¿Y cuál es la efeméride misteriosa con este cantante?
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0: Compositor.

0: Ahí viene. Wake up. 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Quiero saber el nombre de esta canción, el título, pero quiero saber también el cantante. ¿Cómo se llama, compositor? Pero hasta ahí basta para mí, basta, basta para mí. Porque han pasado 27 minutitos después de las 12 horas o'clock. Y ahora sí viene un punteo de noticias. Cortitas y al pie. Y hoy la vamos a pisar, a amasar, vamos a mirar. Yo diría como Leonel Scaloni, que ayer dio la lista de los 50 candidatos, la primera lista preliminar para ir al Mundial, 55 jugadores. El gobierno, atención, señoras y señores, porque esto me parece que ya también es la noticia. Hay muchas noticias que son importantes hoy, muchas noticias. Y esta es una. Puesto en salud, ciencia, educación y obra pública, se están hablando de 2,5, escucha esto, es billones con B larga, billones de pesos. Ojo con las intenciones y adivina quién lo firmó. Un tal Manuel Adorni. Supermarcha Federal Universitaria, Plaza de Mayo. Creo que ya arrancó la concentración, pero creo que es a las 17 horas el acto central, que esto va a ser en Plaza de Mayo.
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0: Y todo esto tiene que ver con la famosa ley de las universidades, ¿no? Del financiamiento universitario. Una ley que se aprobó dos veces, porque la primera vez fue vetada y después se volvió nuevamente a promulgar, pero el gobierno no la quiere aplicar porque dice que no tiene plata. Un nuevo recorte, ahora lo que te dije recién, ¿no? Un nuevo recorte también al presupuesto en educación. Y uno pregunta y dice, che, ¿era el momento ahora? Es como que el gobierno, viste, siempre está provocando, ¿no? Y entonces, ¿vos sabés lo primero que se me vino a la cabeza? Porque antes, acordate, en otros gobiernos, enseguida eran más impuestos. Cuando no alcanzaba la guita, amén de lo que se... de la guita que se fabricaba, de lo que se emitía, ¿no? Había más impuestos, más impuestos, más impuestos, ajustes, más ajustes, y nunca zafamos. Ese es el tema. Yo me quedé pensando, ¿no? Che, el ajuste no era de la casta. Bueno. El gobierno está cuestionando la marcha universitaria y asegura que fue convocada por la oposición. Siempre más de lo mismo, ¿viste? Es una marcha política. Están empecinados, ¿eh? Están empecinados.
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0: Hoy se vuelve a reunir la mesa política encabezada por Manuel Adorni en Casa Rosada. Che, yo me pregunto, ¿y dónde está la declaración jurada de Manuel Adorni? ¿No dijo Milei que ya estaba, ya la tenía? ¿Están sacando los últimos números? ¿Están sumando, están restando? ¿Pero dónde está la declaración jurada?
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0: Otra noticia terrorífica, te diría yo, ¿eh?
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0: Julio De Vido obtuvo la prisión domiciliaria. Sí, señoras y señores, ¿eh? Por 4 años que le faltan todavía de condena. Y va a cumplirla en su casa en Zárate, que es un barrio privado. Pero qué beneficio, Julio.
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0: Si querés ser de clase media, tenés que ganar

0: 2.400.000 pesos. En una palabra, somos todos pobres. Y hoy comienzan los cuartos de final del torneo Apertura 2026.
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0: 12 horas 31 minutitos de este martes, 12 de mayo, año 2026. Programa número 1796 de Manteniendo la Línea. Quedan apenas el programa de hoy, tres más, y el lunes celebramos los primeros 1800 programas.
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0: Pero bueno. Yo ayer comenzaba con el adelanto. Cuando estábamos terminando el programa, te daba el adelanto del día de hoy. Y yo te decía que hoy va a ser el día de Kiss. Porque te vamos a pasar, no completo, no completo, porque tuve que hacer tomar una linda decisión. Este álbum de Kiss, que se llama Killers, fue publicado un 15 de junio del año 1982. Quiere decir que está a punto de cumplir 44 años. Es un álbum recopilatorio del grupo estadounidense de hard rock llamado Kiss. Ustedes lo conocen, obviamente. Se lanzó por fuera de los Estados Unidos, pero rápidamente se pudo conseguir también como importación. Hicimos una selección de temas. Y lo que ayer fue el adelanto ya se transforma en el tema del día, señoras, señores. Escucha. Año 1979. El álbum Dinastía. Este tema revolucionaba todo. I was made for loving you. Fui hecho para amarte. Tema también que pertenece a este Killers. En la batería ya estaba Eric Carr. Y hoy además es el cumpleaños de Eric Singer, actual baterista de Kiss. Así comienza Manteniendo la Línea, ¡vamos!

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2: ...12 horas 38 minutitos, 19 grados la temperatura. Hoy es un día de sol. ¡Queme goma! Rajando del pasado.

sí. Terrible solazo que tenemos el día de hoy. Y para eso vino la renga. Y ahora vamos a hablar del clima, pero para eso, obviamente que tres cosas te tengo que decir en este momento. 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Muy bien. Señoras y señores, nuevamente en la operación técnica de Radio Fénix FM 100.3, nuestro dedos mágico Juan Martín se hizo cargo de la botonera para que vos puedas escuchar, disfrutar este producto, este programa de maravillas. Así que gracias a Juan Martín. Y ahora sí, tenemos que hacer un stop me now, una quebrada, en una palabra. Te tengo que explicar para todos los miles de millones de personas que nos siguen a través del canal de YouTube que hacemos un corte a las 14 horas, ¿eh? Sí, vas a tener en un día dos links en el programa, ¿correcto? El primero, la primera parte, 2 horas de duración, y la tercera de una sola hora. Estate atento, vos nada más tenés que estar con el dedo preparado, y cuando Juan Martín sube el segundo link, haces clic y automáticamente nos escuchas, ¿bien? Dicho todo esto, señoras y señores, ya tienen en pantalla a mi fiel amigo Oscarcito, que está triste, ¿viste? Y está tirado porque Independiente al final no juega por nada. Creo que le queda la Copa Argentina nada más a Independiente, hasta que después empiece de vuelta, porque después, ¿viste? Ahora viene el Mundial, hay un parate. Bueno, pero bueno. Para los que no saben, les cuento que yo tengo mi propio Servicio Meteorológico Nacional, que es mi fiel amigo Oscarcito, el mejor pronosticador, el mejor meteorólogo de todo el universo y de toda la galaxia. Vive con nosotros, come con nosotros, duerme con nosotros, juega con nosotros, desayuna con nosotros, merienda con nosotros, hace todo con nosotros y hace todo muy bien. Pero ya sabes que lo que mejor hace, que es levantarse un ratito antes de las 5 de la mañana para venir a despertarme y a mí, para que yo le abra la primera puerta. Tenemos dos para acceder a nuestro patiecito, y yo aprovecho y ya me pongo a laburar, ¿viste? Él abre la segunda puerta, no tiene problema, sale a nuestro patiecito, hace sus necesidades y entra corriendo. Después se pone la camiseta número 10 de Bocha Bochini de Independiente, se sienta en su modelo meteorológico, hace el parte diario, lo imprime, me lo da, yo vengo y te lo cuento. Ya sabes que yo soy un simple mensajero. Realmente el profesional de la meteorología es mi fiel amigo Oscarcito, que también tiene su propio Instagram, que es Oscarcito, que un bajo meteorólogo. Ahí lo tenés que empezar a seguir, y todos los días que tenés el pronóstico diario, un extendido, un dato de color, y ya sabés que formo la banda de Oscarcito, de fieles amigos. Por ejemplo, si vos tenés un fiel amigo y quiere pertenecer a la banda de Oscarcito, le haces un Instagram, un perfil de Instagram con el tuyo propio, lo presentás, lo empezás a seguir Oscarcito. Pero atención,
que tu fiel amigo tiene que tener un solo requisito, mejor dicho, varios requisitos, lo que no tiene que ser un vago, un vagoneta. Tiene que, por ejemplo, estar estudiando, haberse recibido, ser un profesional, tener una ocupación, tener un oficio, estar laburando, que no sea un vagoneta que esté todo el día tirado ahí en su colchoncito. ¿Se entiende? Muy bien. Y como siempre te traemos un ejemplo, ¿no? Para que quede bien plasmada la idea. Y mirá quién vino hoy. La tortuga, nuestra tortuga, que también pertenece a la banda de los cartecitos, que se llama Flash, nuestra tortuga, porque es rapidísima nuestra tortuga, ¿viste? Amiga de mi fiel amigo Oscarcito, y ella es enfermera, señoras, señores, y a través de nuestra enfermera, la tortuga Flash, le mandamos un saludo para todos los enfermeros en su día, Día de la enfermería, día del enfermero barra enfermera, ¿bien? Nos metemos en el clima. Semana sin lluvias y un poquito más también, te diría 8, 9 días, quizás 10, que no tengamos lluvia. El sábado algo por ahí, pero bueno, ahora te voy a contar. Hoy a las 5 de la mañana tenemos una temperatura de 6 grados. A ver, era una mañana fría, pero no tan fría, ¿verdad? Viste que ayer hacía más frío que hoy, me parece, ¿no? Bueno, una mañana bastante fría en el conurbano, pero a ver, atención, 3 grados menos, viste, porque la sensación térmica baja ahora en el conurbano. Y si hay un poquito de viento, como que tenemos ahora, pero a las 5 de la mañana, imagínate, camperita, seguro que tenías que haberte puesto. Bien, ¿cómo sigue la historia para hoy, martes? La temperatura máxima pronosticada por mi fiel amigo Oscarcito son 20 grados. Estaba mirando porque ahora estamos en 19. En cualquier momentito se cumple el pronóstico de mi fiel amigo Oscarcito, 16 grados a la tarde con un día totalmente soleado. Atención, que a la noche, tarde, hay un ingreso de un frente frío, lo que hace descender un poquito más la temperatura. Vamos a tener dos ingresos de frente frío esta semana. El primero, esta noche, mañana, a la mañana más tardar, ¿correcto? Miércoles, 8 grados cuando te levantes a la mañana, 16 grados a la tarde con un cielo parcialmente nublado. Un jueves también con 8 grados, 17 grados a la tarde con un cielo parcialmente nublado. Un viernes con 7 grados la temperatura, 18 grados a la tarde y con un cielo parcialmente nublado. Y el sábado se produce un nuevo ingreso de un frente frío que hace bajar mucho las temperaturas mínimas a la mañana, casi 5 o 6 grados. Y la máxima del día sábado no va a superar los 15 grados. Pero atención, va a estar inestable la mañana. Quiere decir que a la mañana, hasta el mediodía, primeras horas de la siestita del día sábado, vas a tener unas lluvias, una lloviznita. Pero nada más que eso, ¿eh? No hay chaparrones, no hay tormentas, no hay nada, nada, nada. Solamente un malestar, algo inestable que puede traer lloviznas a la mañana del día sábado. El domingo baja mucho la temperatura, 6 grados en la mañana del domingo, 15 grados a la tarde con un cielo parcialmente nublado. Pero atención, que la semana que viene va a ser un poco más fría todavía. Hay un descenso de temperatura y ya más invierno que otoño. Ya son temperaturas casi de invierno y no de otoño. La máxima promedio para la semana que viene será de 15, poner un 16 grados y una mínima de 8 grados. Hoy en Mar del Plata, 19 grados con un cielo parcialmente nublado. En el balneario Reta, 15 grados con un cielo parcialmente nublado, y en Córdoba 22 grados con un cielo totalmente soleado. Bien, 47 minutitos han pasado después de las 19 horas o clock. Vamos a poner ahora la canción misteriosa y voy a aprovechar a contarte también todo lo que vamos teniendo, la encuesta semanal y el sorteo, ¿eh? Pero ahora empieza a sonar la canción misteriosa, bien ochentosa, escucha. Empieza el piano, un clásico, ¿eh? Estamos con la encuesta semanal, Semana de Guisos. ¿Cuál es tu guiso preferido? Hay oyentes, hay amigos que ya votaron, pero va ganando el guiso de lenteja completo. 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Nombre, apellido, los tres últimos números de tu DNI. Y además, ¿qué canción te gusta? ¿Cuál es tu preferida de los Beatles? Ahí va. Wake up. And my wife with me. Wake up. Love. Wake up and make love. 48 minutitos pasaron después de las 12 horas o clock. ¿Cómo se llama este tema? ¿Cómo se llama el cantante y compositor?
¿Y cuál es la efeméride misteriosa que tiene que ver con este cantante? You come awake. Pero hasta ahí basta para mí, porque tenemos que ir a Noticias de San Isidro. Pero para eso, primero otro tema de Kiss. Escucha. Love Can se llama este temazo. Uno de los éxitos de Kiss. The Killers. Asesinos. A punto de cumplir 44 años. Love Can. Ya volvemos con Noticias de San Isidro, vamos.

día de paseo en San Isidro. No es lo mismo. Por sus calles y su gente, sus jardines y catedral. Bienvenido a San Isidro. Arrancas mi paisaje. Tus veleros son mis viajes. Vas hasta mi equipaje. Estribillo. San Isidro es mi lugar, sí señor. Ahora sí, escucha. Pero escucha. San Isidro no se puede comparar. 3 minutitos pasaron después de las 12 horas o'clock. Y te cuento lo siguiente. El intendente Ramón Lanús, estamos trabajando para que los vecinos de San Isidro tengan un servicio de transporte digno. El intendente de San Isidro, Ramón Lanús, se refirió a la situación que atraviesa, perdón, Microómnibus General San Martín, operadora de las líneas 707, 333, 437 y 407, y aseguró que el municipio ya presentó una propuesta al Ministerio de Transporte de la provincia de Buenos Aires, el servicio y mejorar las frecuencias en el distrito. Todos los vecinos de San Isidro saben perfectamente que los colectivos de esta empresa eran de los peores del municipio. Durante años sufrimos malas condiciones y frecuencias insuficientes, expresó Ramón Lanús. El jefe comunal explicó que la crisis actual dejó a muchos vecinos sin alternativas de movilidad para ir a trabajar, estudiar o realizar actividades cotidianas. Hoy, buena parte de nuestra ciudad está los que no pueden circular con normalidad, llegar a sus trabajos, llevar a sus hijos a la escuela. Sabemos perfectamente lo que significa esta situación y no queremos resignarnos a que esto continúe así. En ese sentido, Lanús detalló hace semanas, junto al Ministerio de Transporte bonaerense, en una alternativa para resolver esta emergencia. Nosotros elegimos otro camino, presentamos una propuesta concreta para que otras líneas que hoy ya circulan por San Isidro puedan absorber los recorridos y los demás servicios afectados. Estamos convencidos de que esto no solo permitirá recuperar la conectividad rápidamente, sino también mejorar el servicio y las frecuencias para todos los vecinos. El intendente remarcó, además, la urgencia de avanzar con... No da lo mismo resolver esta mañana que dentro de una semana o un mes, porque por eso estamos trabajando intensamente con el Ministerio de Transporte de la provincia de Buenos Aires. Estas modificaciones puedan sostenerse y ponerse en mano el intendente. Por último, Lanús pidió disculpas a los usuarios afectados y transmitió un mensaje a los vecinos del distrito. Quiero pedirles disculpas por todo lo que estamos trabajando para que...

esta situación dure lo menos posible, porque sabemos lo difícil que es para miles de familias quedarse sin transporte, concluyó el intendente. 12 horas 56 minutitos en este momento. Y todos los sanisidrenses estamos hablando de esto, ¿no? Porque mal o bien seguramente se sienten afectadas. Porque tenés algún integrante de la familia, no tener la famosa línea nuestra, ¿no? La 707, 437, 333 y me quedó una, 407 también, ¿verdad? Pero bueno, a lo largo de esta semana, a raíz de todo lo que nos está afectando a los vecinos de San Isidro, no tener esta línea de colectivos. Bien, ahora sí, 57 minutitos pasaron después de las 12 horas de ir al tema que con el cual tenemos que cerrar esta semana. Seguramente sí, le vamos a decir a Juan Martín que ponga la canción misteriosa, va a sonar apenas unos segunditos. ¿Y me va a servir para qué? Primero para que te pregunte, ¿por qué está la canción misteriosa? ¿Cómo se llama este tema? Compositor, ¿y cuál es la efeméride misteriosa que tiene que ver con él? Pero también te cuento que estamos en Semana de Guisos preferido. ¿Querés participar? ¿Me lo querés contar? Lo podés hacer a través del canal de YouTube FM Fénix, canal alternativo. Entrás al chat y escribís. Y si querés mandar la recetita, mucho mejor. Cuenta también. Y acordate que hasta el jueves a las 23 horas 59 minutitos, que es cuando cerramos el sorteo por dos entradas para ir a ver a The Beats, que se presentan nuevas en el Teatro Marín. 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Y si lo querés hacer a través del vivo de nuestro programa de 12 a 15, mandás un mensajito a me decís tu nombre y apellido, los tres últimos números de tu DNI, nombre y apellido fundamental, los tres últimos números de tu DNI y la canción preferida tuya de los Beatles, porque si no, no vale.

¿Cómo sonaba este tema? Me acuerdo, por Dios. No lo podíamos pescar nunca nosotros para grabarlo con nuestro grabador. Le mandábamos el TDK adentro, pero nunca llegábamos a tiempo. Bueno, pero basta para mí. ¿Por qué? Porque ahora te voy a tener que presentar este tema que va a cerrar la primera hora del programa nuestro. Pertenece a su álbum Killers, que el próximo 15 de junio, falta poquito para que cumpla 44 años este álbum recopilatorio de Kiss. Las mejores canciones hasta el año 82 están en este álbum recopilatorio que se llama Killers, Asesinos. Y hay un par de temas que son muy importantes, pero el por qué. Porque, por ejemplo, este tema que te voy a presentar ahora, para terminar la hora, que se llama Don't Your Needs. Paul Stanley, ¿sabes con quién compuso este tema? Y vos me vas a decir, ¿con Gene Simmons? No. Con alguien muy distinto. ¿Te suena un tal Bryan Adams? ¿Te suena un Bryan Adams? Bueno, se juntaron.

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0: 8 minutitos pasaron después de las 13 horas o'clock. La temperatura está igual, che. 19 grados, al igual que la sensación térmica. 20 la pronosticada por mi fiel amigo Oscarcito. El cielo está totalmente despejado. Hay un vientito, Lo percibimos, obviamente, a través del ventanal que tenemos acá en el estudio de FM Fénix, sobre la calle Aristóbulo del Valle. Y todavía algunos arbolitos están en pie, después de este otoño, ¿no? Pero algunos vemos que se mueven sus copas todavía, están un poquito verdes, y por eso decimos que hay viento. Esta es la canción misteriosa. ¿Cómo se llama este tema? Que ahora lo va a nombrar el cantante y compositor, Y dice... Wake up
1: and make love with me.
0: Wake up
1: and make love.
0: ¿Cómo se llama el cantante y compositor?
1: And make love with me.
0: ¿Y cuál es la efeméride misteriosa con este cantante? Pero bueno, basta para mí. ¿Por qué? Porque hoy es el día de Kiss. Te estamos pasando los mejores temas, ¿eh? Es un álbum recopilatorio. Yo te decía que el 15 de junio va a cumplir 44 años este álbum de Kiss, álbum recopilatorio. Ya te pasamos varios temas y el tema que sigue ahora, un clásico también de Kiss, escuchá, que empieza a sonar así. ¡Opa! ¡Qué clásico! Shout it out loud se llama este temazo de Kiss. El invitado especial ya está acá en el estudio. Estoy hablando del señor Omar Arce, secretario general del Sindicato de Trabajadores Municipales de San Isidro. Así que termina este tema de Kiss y entramos en charla con el amigo Omar Arce. ¡Vamos!

0: Muy bien, ya estamos ahora sí al aire. Terminaba este tema de Kiss. 12 minutitos pasaron después de las 10, de las 13 horas o'clock. 19 grados es la temperatura, al igual que la sensación térmica. El cielo está totalmente despejado. Y ya vamos a entrar en charla porque ya está nuestro invitado especial el día de hoy, que es el señor Omar Arce, secretario general del Sindicato de Trabajadores Municipales de San Isidro. Así que voy a proceder a decirle, Omar, muy buenas tardes, Omar. ¿Cómo dice que le va?
1: Hola, buenas tardes. ¿Cómo te va? Gracias por la invitación y saludo a la audiencia.
0: Muchas gracias por venir, Omar.
1: No, por favor.
0: Y gracias por estar siempre con unos minutitos para dedicarle, para difundir todo lo que está pasando.
1: Seguro.
0: Con lo que pasa en San Isidro, ¿no? Lo que pasa en San Isidro, porque realmente hoy es un municipio que está bastante afectado por distintas situaciones, ¿verdad? Pero me encantaría empezar por el tema de ustedes, los trabajadores municipales, ¿no? Que siempre estamos preguntándole cómo está el día de hoy, cómo está la situación, se repuso algo, no se repuso nada, ¿cómo está hoy día?
1: No, hoy seguimos como cuando iniciaron esta gestión, ¿no? Llevamos 29 meses de gestión y no, la verdad que no acordamos en gran mayoría nada. Ahora no tenemos aumento, no tenemos nada. Uh-huh. Hay un silencio que preocupa mucho al mundo trabajador, y en ese sentido nosotros empezamos como una serie de asambleas, que se dice, informativas, explicándole, para darle mayor información a los trabajadores, ¿no? A lo que nosotros representamos. La verdad que me preocupa mucho el incumplimiento del convenio colectivo y a lo salarial también. No hay acompañamiento de parte del Ejecutivo. Creemos que manejan una planilla Excel de otro partido. La verdad que no nos ven como trabajadores. Y la verdad que me preocupa muchísimo, porque la verdad que nosotros ya hemos acercado más de 1000 opciones que a vos te consta de todas las negociaciones firmadas. Lo que estoy diciendo es firmado, ¿eh?
0: Sí, no, sí,
1: estoy diciendo...
0: me acuerdo de esa famosa,
1: claro, actas.
0: Incumplimiento.
1: Claro, entonces vos tenés, ya estamos cansados de poner, porque no nos toman en consideración. Entonces, bueno, ahora vamos a empezar a comunicar también a los contribuyentes, porque yo dije el otro día en un par de reuniones, el único que puede decir en gestión, como es en mi función, el único que puede decir que faltó a la verdad soy yo. Yo le puedo decir a él en la cara, al intendente, que está mintiendo. Primero, ¿por qué lo puedo decir? Porque no cumplió con nada. O sea, lo puedo decir no insultándolo, sino que estoy diciendo, está mintiendo. O sea, el convenio colectivo dice que tenés que pasar gente a planta, no pasaste nunca nada. Dice que tenemos que hacer un escalafón, no, nada. O sea, nunca hubo nada de parte del Ejecutivo. Uh-huh. Y eso llama poderosamente la atención. Me preocupa mucho, porque los ámbitos de negociación y diálogos con las direcciones, departamento de salud, todo, no te llama nadie hace nada. Vos te vas enterando, no por investigaciones, pero te vas enterando. San Isidro tiene 543 monotributistas. Uh-huh. ¿Qué significa eso? Que le hacen contrato de locación de servicios para trabajos municipales. O sea, un administrativo de un sector de compras, estoy, sí, hablando de algo más administrativo que eso, y bueno, por ahí tenemos monotributistas que cobran 2.200.000, y un trabajador que hace más de 15 años que está en ese lugar cobra 1.200.000. O sea, es... no sé de dónde sacan todas esas ideas. Muchas veces te contestan y yo tengo que leer lo que contestan. Como soy municipal, tengo que leer lo que contestan. Por ejemplo, si yo pregunto en recursos humanos, le digo, pero esto no se puede hacer, pero si en Cava y en 3 de febrero lo hacen. O sea, no me da como para decirle de nuevo, esto no es Cava. No me da para decirle, sí, sí, no, esto es provincia, acá tenemos una ley, tenemos un convenio colectivo. No me da. Pues digo, bueno, hay una incapacidad de entender lo que se hace. Entonces lo hacen sabiendo. A veces te comunican, a partir de ahora vamos a poner esta locación de servicio. ¿En dónde vas a poner una locación? Entonces me preocupa mucho. Un tema de seguridad me preocupa demasiado, porque la gente compra, el contribuyente compra lo que ellos publicitan. Mayor seguridad, mayor esto, mayor ronda, ¿no? Hacen una diferenciación. Bueno, le digo a los contribuyentes, están todos contratados eso, ¿eh? Yo ya lo denuncié. Mi parte, yo hago mi parte de manual.
0: ¿No son trabajadores de planta, efectivos de municipios?
1: No, y en muchos casos son monotributistas.
0: Uh-huh. Estamos hablando de todos estos nuevos agentes que están...
1: Totalmente. Entonces, después crean una brigada. Uh-huh. ¿Dónde está escrito? Entonces crean, arman de acuerdo a otro municipio. Pero el otro municipio se maneja, no sé cómo se manejará. Acá tenemos convenio colectivo. Tiene que estar todo dentro del convenio colectivo. No tiene legalidad. A un director de comunitario le dije, mirá que si lo vas a militarizar como lo estás militarizando, prepárate para correr también, ¿eh? Porque el día que pase algo, sos el primero que vas a correr, no con nosotros.

0: y está firmada por acta. No voy a presentar más nada. Ya me cansaron. Ya es una cosa que hay una ignorancia administrativa municipal decadente en este
1: En una
0: municipio.
1: época me acuerdo que había comunicación, ¿se acuerda cuando estuvimos hablando, cuando empezó la gestión de Ramón Lanús como intendente, ¿no? Había un acercamiento, una charla. Después se terminó directamente, ya no hay charla.
0: Totalmente. No, no, las charlas son vacías. Ellos pueden decir, no, nosotros nos juntamos, pero no, o sea, me junto siempre por lo mismo y nunca tengo una respuesta. O sea, yo me junto con el señor de Recursos Humanos. Entiendo la voluntad, entiendo todo, yo no falto a ninguna. Yo voy, pero ya estoy cansado. Si nosotros hacemos medidas en espacio público, porque los trabajos de espacio público se pueden hacer perfectamente de 7 a 3 de la tarde. ¿Para qué me tenés a un chico que recién empieza a trabajar hasta las 8 de la noche? Desde las 7 de la mañana hasta las 8 de la noche con un sándwich de jamón y queso que lo sacan del baúl del auto. ¿Cuántas veces lo tengo que denunciar? Entonces, tengo ahí una bronca con un montón de cosas que nosotros decimos que el objetivo de la limpieza. Hoy San Isidro está sucio. Yo calculo que la Secretaría no está a la altura. Se enojan cuando yo lo digo. En vez de tomar lo que yo digo, que damos como ejemplo, se puede barrer de esta manera, se pueden hacer brigadas de esta manera por la tarde. O sea, nosotros somos los que vivimos en San Isidro, somos los que estamos en el sindicato, no somos políticos. Más allá que cualquiera puede pegarnos, no quiero saber nada con el tema de la política ni con el Consejo Deliberante también. No hay una persona idónea para hablar de los trabajadores municipales dentro del Consejo Deliberante. Algunos tienen buena voluntad, otros dicen saber, no saben nada. No saben nada,
1: Estamos
0: ninguno
1: hablando de concejales.
0: de los concejales no saben absolutamente nada. Entonces, es una pelea titánica para nosotros. Estamos solos, solamente con los apoyos entre municipales como nuestra federación. Pero después no tenemos el arco político que se interese sobre una vida de un trabajador. No lo tenemos.
1: ¿Cuánto es el sueldo hoy día del trabajador municipal?
0: Yo tengo ahí alrededor, según datos de Recursos Humanos, 6.500 trabajadores
1: Sí.
0: en total, la planta.
1: Sí, siempre hablamos de 6.500,
0: Sí,
1: 7.000.
0: yo tengo 3.000 personas por debajo del nivel de indigencia. El básico, escucha, el básico tengo de 500, de 500 mil pesos. 470, 480, menos de 500 mil tengo. El
1: La mitad.
0: básico.
1: La mitad.
0: Estamos por debajo de la indigencia. Nunca estuvimos por debajo de la indigencia. Siempre estuvimos por debajo del nivel de pobreza.
1: Me acuerdo.
0: Y que con los conformados pasamos. Ahora con los básicos no supero el nivel de
1: Y los otros 3.500, 4.000?
0: son planta política, directores, monotributistas, tenés un desfasaje enorme, enorme de dinero ahí, enorme. Contratan cada vez más directores, más subdirectores, más supervisores, es increíble lo que están destruyendo la mano de obra municipal. Pero y aparte con gente que no es del partido. Vos me decís, ¿qué tiene que ver? Y tiene mucho que ver, no tenés idoneidad. No tenés, pero no lo tenés en ningún lado. Entonces, estamos pasando por la peor, no digo administración. Pero digo, o sí digo, la administración, me refiero a lo político, pero estamos pasando por lo peor de lo peor de los trabajadores municipales. Nos están haciendo un daño terrible. Mirá, tanto es el daño que nos están haciendo que hoy delegados y comisión directiva fuimos a la misa de nuestro patrono San Isidro Labrador. Ya no sabemos a quién pedirle. Ya empezamos a participar
1: Este
0: en terreno.
1: viernes es San Isidro Labrador.
0: Sí, pero nosotros fuimos a la misa de
1: Porque,
0: hoy en el materno infantil y mañana vamos a ir a
1: claro, porque
0: Bulogne.
1: es toda la semana que se empezó a
0: Claro,
1: hacer.
0: claro. Entonces, en la recorrida de nuestro patrono ya no sabemos dónde pedir.
1: Hay una pregunta que llegó a la radio.
0: Dale.
1: Lástima que no tengo quién la hizo.
0: No, no, está bien.
1: A mí siempre me gusta saber quién la hace la pregunta, ¿no?
0: Está bien.
1: Quiero saber qué va a hacer el sindicato con la gente que fue dada de baja de la patrulla después de más de 10 años, sin estar en planta y viendo cómo los amigos de, puntos suspensivos, pasaron a planta.
0: Bien. Primero, no hubo ningún pase a planta. A la pregunta, no hubo ningún pase a planta con respecto de que asumí esta nueva gestión. No hubo ninguno, nunca. Así que hace 29 meses que no se pasa planta. Primera, la primera respuesta.
1: Bien.
0: La segunda, todo porque no pudimos avanzar con el Ejecutivo. Entonces lo llevamos a tribunales, que acá de los tribunales lo llevamos al Ministerio de Trabajo. El Ministerio de Trabajo cambió su delegado. Listo, ahí se deterioró un periodo de 60 días, 90 días, nos comunicaron ahora, tuvimos audiencia la semana pasada y ahora pasaron para el día de, creo que el 27, ¿está? Uh-huh. Esa es la pregunta. Ahora te digo esto, para que el trabajador que hizo la pregunta o los familiares lo puedan saber, yo tengo a disposición y lo voy a empezar a poner con QR en todas las redes nuestras, que en el Ministerio de Trabajo, en los juzgados laborales, de 20 presentaciones que nosotros hicimos hasta amparo, no tuvimos una resolución de nunca uno, nunca a favor de los trabajadores. Voy a ir a los ya les aviso, vamos a ir a visibilizar ese problema a esos juzgados, porque en Tigre sí se resuelven las causas. En San Isidro no se resuelve ninguna. Uh-huh. Este tema que dijo, que para nosotros es muy preocupante, está todo fuera de contexto. No tienen por qué, no tienen ningún motivo para dar de baja. Nada. Nosotros lo denunciamos, todavía estamos a la espera. Uh-huh. Que le digo al trabajador que se quede tranquilo, que está todo presentado. Todo presentado. Ahora bien, no hacen nada como para mejorar esto. Nosotros hemos demostrado lo que dice el compañero, demostrado con papeles, con todo, y no estamos teniendo en cuenta, ni en la justicia ni en el ministerio. La verdad, me llama poderosamente la atención que un ámbito legal no nos dé a los trabajadores la tranquilidad del incumplimiento, pero comprobado. Ya no sé qué hacer.
1: Hay otros mensajes que están entrando al canal de YouTube, ¿eh? Lo quiero decir, pero no los voy a leer, porque una de las políticas nuestras del programa y de la radio es que todos los mensajes que sean con respeto,
0: claro,
1: bienvenidos serán y los vamos a leer.
0: Claro.
1: Los que no sean con respeto, no, claro, los vamos a leer.
0: Claro.
1: Y hay muchos que están llegando realmente que son irrespetuosos. Entonces,
0: claro,
1: de mi parte, yo no los voy a leer.
0: Está bien, está
1: ¿correcto?
0: Bien.
1: Correcto. Lo quiero dejar ahora bien estipulado para que sepan que el que toma la decisión de no leer esos mensajes soy yo.
0: Sí, yo.
1: Porque son irrespetuosos.
0: No, yo convivo. Yo
1: puedo
0: convivo.
1: Entender mucho, puedo comprender.
0: Claro.
1: Pero bueno, cuando hay respeto, ya me parece que no.
0: Vos sabés que yo convivo con los estereotipos estos que escriben, con los que famosa frase, los terroristas del teclado que ponen, pero yo leo, ¿eh? Uh-huh. Yo leo lo que quieren decir, en algunos casos son vacíos, pero en otros me llama la atención y tomo nota, uh-huh, después del insulto, lo que ellos quieren decir. Entonces, que yo, para mí es un ejercicio que hago, porque la verdad que hoy ser sindicalista en San Isidro, bueno, y tener el perfil de gordo, pelado y medio negro, la verdad que tengo, como me dicen mis amigos, algunos amigos me dicen, tengo la, como es, el láser acá en la cabeza, así que también convivo con eso. Ahora, lo que no va a pasar es que lo que yo no digo, la respuesta la doy en la calle, ¿eh?
1: Sí,
0: ¿por, claro, qué la respuesta no es en la calle? Porque cuando nosotros hicimos cualquier tipo de medida, muchas veces los trabajadores que a veces escriben que están de acuerdo con el Ejecutivo no vienen, ¿eh? Mm. Y cuando yo voy a una asamblea en un lugar, te tengo que decir también que agradezco a todos los compañeros, porque no hay uno que no me escuche, ¿eh?
1: Claro.
0: Entonces digo, a veces también esa doble, viste, decir, bueno, mirá el sindicato, mirá lo que hizo, policonsultorio en tiempo de hiperinflación. Mm. Entonces, que yo trate de asistir a todos los trabajadores no me va a modificar un insulto, ¿no?
1: Acá pone el nombre. Me parece que la pregunta que antes yo le pasé a usted, Arce,
0: sí,
1: es, dice, mi nombre es Fernando Gramajo.
0: Sí.
1: Legajo 65390. Desde sí. enero que estoy esperando que el abogado se contacte conmigo.
0: Sí, sí.
1: 11 años trabajando.
0: Sí, sí. ¿Eh? Sí, sí, lo tengo al caso y ya me...

0: Entró el abogado, sí, sí. La respuesta es tal vez lo que yo te dije, ¿no? Que está dentro de un listado de reincorporación en la cual el abogado me dijo que estas son las cosas que pasan. El incumplimiento que puede tener el sindicato con un trabajador digno como este muchacho, ¿cómo no le va a dar bronca? ¿Cómo no voy a entender la no respuesta? Que le puedo decir, lo pedimos en tal lado, lo pedimos en tal lado. Amparos, amparo del mes de diciembre. Devoluciones de presentismo por venir a una marcha no han descontado. Han dado de baja gente que hemos recuperado una parte para volver a otro lado y otros lugares, pero se ríen de esa situación.
1: De todos los mensajes que le dije antes que no tenían respeto, hay uno que ahora sí lo escribió aparentemente con respeto para explicar la situación.
0: Sí, está bien.
1: Y ahora lo voy a leer porque se merece ser leído.
0: ¿Cómo no?
1: Bien, hace 4 meses, dice María del Velasco, María de Velasco creo que es el nombre, hace 4 meses que el municipio dejó sin trabajo a mi marido después de más de 10 años teniendo 2 hijos con discapacidad y el sindicato de Arce no hizo nada.
0: No tengo el dato ese.
1: Bueno.
0: No tengo, no sé quién puede ser.
1: Claro, por eso, no está.
0: No lo tengo.
1: No hay datos concretos.
0: No.
1: Correcto, bien.
0: No, correcto. Bueno. Todo lo que pasa por el sindicato lo toma el departamento legal del sindicato y se actúa en el momento. Uh-huh. O sea, tal vez no sea afiliada y tal vez no haya querido venir o tal vez pensó que. No, nosotros atendemos a todo. Afiliado y no afiliado. No hacemos divisiones, pero no tengo este caso que diga.
1: Igual es fácil comunicarse con usted siempre.
0: Por supuesto, ¿no? Por eso te digo.
1: Es fácil.
0: Por supuesto, yo Perfecto. Atiendo todos los días. Yo no me voy de vacaciones, atiendo los días.
1: Bien.
0: Todos los días.
1: Omar, coménteme, queda un año y pico aproximadamente de gestión.
0: Seguro.
1: Es tan dinámico Argentina, ¿no? Porque ya en cualquier momento tenemos que ir a votar nuevamente. Amén de que el país está atravesando un momento bastante, bastante complicado. Y acá en San Isidro, ¿cómo ve lo que pasó ya en San Isidro? 29 meses. ¿Y cómo ve estos próximos meses?
0: Yo con una,
1: ¿Lo ve negro
0: sí,
1: o lo
0: sí.
1: ve con alguna posibilidad de, bueno, no. vamos a hablar porque ahora viene la campaña y viene un poco de acuerdo en algo?
0: No, para nada. Lo veo negro y lo veo incomunicado. Porque la comunicación no es solamente que vos me escuches y queda ahí, te atendí. No, la comunicación es dar respuesta. Si no das respuesta a las inquietudes que nosotros hacemos desde todas las áreas, ¿cómo querés que le vea el panorama? ¿Cómo no lo voy a ver negro si no tenemos ninguna respuesta hoy en día? ¿No tenemos soluciones como que te aparecen ahí en el canal de YouTube? ¿Cómo querés? ¿Cómo si no puedo dar respuesta? Si hacen lo que quieren. Y otra cosa, le faltan el respeto al trabajador desde ese punto de vista y también a veces riéndose, porque muchas veces se ríen de esta situación. Muchas veces presionan a los trabajadores y dicen, así te va a ir a vos. O sea, encima tiene el tupé de humillar a los trabajadores. Por eso te digo que el no respetar el convenio colectivo, que es la única relación que nosotros tenemos con cualquier ejecutivo, es desastrosa, ni te digo de lo salarial. Lo salarial, ellos ahora argumentan que tienen el 28% de recaudación menos, y antes, como ahora tener 28% y antes, ¿qué me trae a la actualidad ahora? Si yo te dije que el colectivo iba a aumentar, ¿y por qué no me aumentaste el presentismo? Y hoy podríamos tener un presentismo de 120.000 pesos, que es lo que te alcanza para viajar 2 veces en el día. Está 1.000 pesos ahora.
1: ¿Cuál serían los pasos a seguir ahora, Omar?
0: Nosotros en lucha. Si es vacía, el tiempo lo dirá. No creo que sea un ejecutivo que pueda entender la realidad. Para mí están fuera de la realidad. Para mí no están en ninguna dirección, en general, para no hablar en particular, a la altura para estar conduciendo. No te lo digo porque soy yo el que puede evaluar esa situación, ¿eh? El contribuyente lo que puede evaluar es el servicio.
1: Claro, lo que ve.
0: Lo que ve y cómo lo atienden y la seguridad. Eso, no estoy ahí en esa descripción.

0: pero sí estoy en lo que pasa en los lugares. Entonces, la gente hoy, ellos tienen un combo, el ejecutivo tiene, todos los ejecutivos hoy en día tienen un combo que es el miedo. Hoy trabajadores me denuncian a mí toda la anomalía y no quieren que yo lo diga, por miedo de perder el trabajo. Cuando la amenaza es de los directores, ¿qué pasa? No vayan a decir esto, si se llueve el techo, no, no. Los celulares anulen. O sea, hoy hay una persecución hacia el trabajador, que en las crisis siempre pasa, en las crisis siempre pasa, pero que es muy lamentable, es muy lamentable. A mí, la verdad...
1: ¿Cómo, Omar, para tocar también un tema que es importante, lo hablamos fuera del aire, ¿cómo repercutió esto de la línea 707 para todos los trabajadores municipales?
0: Muchísimo. Nosotros lo veníamos planteando, pedimos en la otra gestión y en esta gestión el libre pase de los trabajadores. Nosotros, yo lo he presentado, yo, por eso te digo, está todo escrito lo que yo te digo, ¿no? Te digo para evitar...
1: Los cualquier... trabajadores, estamos hablando de los choferes.
0: No, los trabajadores municipales hemos pedido a las líneas 707, 343, ¿sí? Todo, claro. Hemos pedido el libre pase de la otra gestión. En esta gestión también lo hemos pedido por nota, pero nunca
1: una respuesta.
0: No, nunca una respuesta, ni tampoco intercedieron. Nosotros sabíamos lo que iba a pasar, por los mismos choferes que le iban comentando, los mismos trabajadores se iban comentando, che, no nos pagan los paros, toda esta práctica que tuvieron de paro, que no le pagaban, en diciembre no cobraron el aguinaldo, lo cobraron dos o tres veces, toda esta situación a nosotros no nos llegaba, pero en primera instancia. Yo tengo contacto con algunos colectiveros, ¿no? Gremio, con exacto, algunos colectiveros, con el cual le iba preguntando, y todos me decían lo mismo. Ahora digo, que el municipio no tenga la previsibilidad de esta situación, es más de lo que te digo de gestión. Es más de lo que te digo de gestión. Entonces, ¿cómo lo hubieses hecho? Y un montón de cosas pues previsto. Por ejemplo, una, y pero hubieses hablado con algunos micros, algo por el estilo, para que pasen como en la fábrica, lo paso por Marca y Panamericana.
1: Hay que salir a apagar el incendio.
0: Claro.
1: Y pues, en ese tiempo se ve cómo se recompone todo.
0: Totalmente. Y ahora después el intendente sale a decir que una de las posibilidades, bueno, es una cosa política a nivel provincial, yo creo, ¿por qué no se ocupa primero de los trabajadores? A ver cómo llegamos. Mirá, porque cuando ahora, pasó ejemplo, esto, lo que le dije fue, no me vas a, al de Recursos Humanos, no vas a descontar el presentismo.
1: Claro, con la llegada tarde.
0: Con la llegada tarde, ¿qué querés ahora? Y bueno, no, bueno, hay bicicleta, hay un montón de cosas. Entonces vos decís, che, pero te estoy hablando, ya no sabes cómo te están hablando, digo, la verdad.
1: Hay una famosa palabra que se hizo ahora eco, a nivel nacional, diría yo, ¿no? Y por ahí me parece que usted me va a decir que sí, que seguramente es esta palabra. La falta de empatía a veces, ¿no?
0: Totalmente. No tienen calle. Hay cosas que se solucionan sin plata. Nosotros nos hemos propuesto. No es que, vuelvo a decirte, me voy a cansar de decir, está todo escrito. O sea, hemos propuesto situaciones de mejoramiento en los lugares de trabajo con cargas horarias, con un montón de cosas que es un beneficio para el trabajador, un descanso para el trabajador, sin perder el objetivo de su trabajo. O sea, lo hemos manifestado, el tema de comunitario, que no tengan una habitualidad de sábado y domingo para estar en su casa con su vida, bajo la línea de estrés que manejan, nunca fuimos considerados. O sea, vienen, propones algo y no solamente no lo tienen en cuenta, sino que ya me imagino la mesa chica del ejecutivo decir, no diga nada, no le dé nada a esto, sí, total, porque despectivamente me llega ese comentario. Entonces, obviamente que cuando entramos a un diálogo, no, el respeto lo tengo que decir, no me lo faltaron nunca personalmente, pero después es increíble.
1: Acá creo que estos dos mensajes corresponden a este muchacho que es Fernando Gramajo.
0: Sí.
1: Porque no ponen nombre, entonces creo que es más
0: puede
1: o menos
0: ser,
1: una
0: ser
1: correlatividad de
0: sí, mensaje. Sí, ahora me voy a comunicar, yo termino de acá con él y me
1: acá
0: comunico.
1: Acá dice, solicité entrevista con el señor Arce, espero su respuesta,
0: sí,
1: muchas gracias.
0: Sí, sí.
1: Y dice, en eso Arce tiene razón. En agosto del año 2025 se hizo un paro de actividades en la patrulla.
0: Sí.
1: Y la jefatura me apretó.
0: Sí.
1: Para que salga a recorrer amenazando con el tema.
0: Ahí está.
1: Que se venían las nuevas calificaciones.
0: Ahí está.
1: Dicho apriete se lo comuniqué al delegado Gustavo Rodríguez, alias El Oji.
0: Sí.
1: No lo conozco. Que estaba en ese momento y no se hizo nada.
0: ¿Viste?
1: Me parece que es el mismo muchacho que está haciendo
0: eso. Sí, sí,
1: esto,
0: puede
1: ¿no?
0: ser, pero viste lo que yo te digo, ahí corrobora lo que yo digo. Los apriete innecesarios, porque aparte eran momentos de diálogo. Porque a veces el no llegar a un acuerdo salarial no implica que puedas seguir avanzando.
1: Obvio.
0: Pero no implica, no lo entienden.
1: Uh-huh.
0: Si yo, o sea, presentamos propuesta. Como la que dijo el compañero, la presentamos 20.000 veces. O sea, ya está, ya es una cosa. Y siguen contratando monotributistas.
1: Mm.
0: Siguen contratando. Hay monotributistas en las direcciones. ¿Cómo un director?
1: Claro, y lo que molesta, y más de molesta, me parece que indigna, es la diferencia de dinero, ¿verdad? Ahí estaba el otro tema.
0: Pero haciendo la misma carga horaria, las mismas funciones, la misma virome, uno lo contratan, que no sé de dónde viene, lo contratan con 2.200.000, 2.300.000,
1: claro, contra
0: a un
1: 500.
0: Administrativo contra 700, 800
1: claro.
0: de otra categoría. Entonces vos decís, che, pero acá hacen un malestar, pero aparte lo justifican.
1: Mm.
0: O sea, si yo lo digo... es político. Si yo lo digo, claro, entiendo ese juego, dale, péguenme, no hay problema. Pero es una cosa increíble. El otro día fui al subsuelo a hacer una asamblea en el subsuelo, porque en el subsuelo está la Agencia de Recaudación de San Isidro.
1: Claro.
0: Bien, hay una idea de cambiar recorte de horas extra, claro, ahora empiezan con los recortes con nosotros. Ahora, claro, ahora se les agotó todo lo que estaban haciendo, la baja recaudación que dicen que tienen, y bueno, al no tener previsibilidad, entonces ahora sí, claro, debe haber una campaña, ¿no? La campaña no era para corregirte, pero la campaña empieza la semana que viene.
1: Semana que viene.
0: Te lo comento como lo digo siempre.
1: Me trae una primicia.
0: Escucha, si se desdobla, las elecciones pueden llegar a ser de intendente para marzo o abril. Así que imagínate.
1: ¿Sí se desdobla?
0: Si se desdobla, es marzo y abril del 27. Así que imagínate.
1: Claro.
0: ¿Cuándo van a empezar? Y ya. Mirá, hay interna ahora, en cualquier momento. Dentro de un mes hay internas radicales, peronitas, hay un montón de cosas. Así que ya se largó. Pero volviendo a lo que te decía, me preocupa muchísimo el nivel de informalidad que tienen y el nivel de trato hacia el trabajador, muchísimo, muchísimo. Ah, fui al subsuelo de la Agencia de Recaudación y ahí nosotros de la otra gestión veníamos manifestando que no es un ámbito laboral acorde de seguridad y higiene, están en un subsuelo. Con aire forzada. No, en vez de solucionar eso, en vez de decir, bueno, vamos a ver que. No, te recorto, si no querés, no venga más, renuncia. Siempre son apretes por ahí. Entonces la gente no es que se cansó, ya viene aguantando. Hay un factor del trabajador que a vos te debe constar de otros rubros sumado al del municipio que tiene miedo. Entonces. Hoy en día, si le dicen a un trabajador joven...
1: ¿Te quedás sin laburo? Fuiste.
0: Entonces, yo entiendo que esa malversación, como digo yo, esa... no quiero insultar.
1: Es psicológico.
0: Es psicológico. Entonces, el trabajador accede a muchas
1: Obvio.
0: Cosas que yo veo que no era necesario. Y yo sé que se disfruta. Si vos, como contribuyente, y si no que escriba algún contribuyente lo que yo digo, si algún contribuyente de San Isidro necesita, en una emergencia de calor, necesita alguien de Libertador, alguien de Centenario, alguien del Bajo, necesita ver a un trabajador barriendo en verano, donde no tenés hoja a las 3 de la tarde, que escriba ahora, si es necesario. El contribuyente lo que necesita es que las calles estén limpias, no que esté hasta las 3, 4, 5 de la tarde pidiendo un vaso de agua, pero falta la cadena y una bocha.
1: Claro.
0: Pero falta la cadena y una bocha. Entonces vos decís. Pero ni siquiera, nosotros acercamos reducción horaria a limpieza. Limpias un cuadro, te podés ir. Si lo, el impuesto se paga y vos lo en retribuir en los servicios. O sea, ni tienen esa mentalidad. Pero bueno, ¿qué va a hacer?

0: Voy a seguir con el mensaje de María de Velasco, que ahora puedo leer este mensaje que está transmitiendo acá, lo está escribiendo a través del canal de YouTube. También estaría bueno que hable de la dificultad de los empleados que se quedan sin laburo para poder cobrar ciertas prestaciones. Por ejemplo, no pueden acceder a una AUH porque siguen figurando de alta. Los empleados, por meses después de ser desvinculados en el sistema, siguen figurando de alta. Y no pueden cobrar en el ANSES.
1: Sí.
0: No pueden cobrar ni la asignación en el ANSES.
1: Sí.
0: ¿Y cómo puede ser eso, que sigan de alta?
1: Y por la inoperancia de la Oficina de Seguridad y Higiene. De Recursos Humanos, me equivoqué. Ajá. De Recursos Humanos.
0: No pueden operar ningún trámite.
1: No. Ahí te ve, ahí lo que estaba diciendo la compañera o la hija del compañero, es verdad, y nosotros lo denunciamos, y bueno, es operativo. Nosotros no somos administradores, la administración es el ejecutivo. Bueno, ahí tenés un tema, de lo que no hacen, y no te cuento, para no llenarte de muchas cosas, pero sí te tiro como título las deficiencias que hay para cobrar en los activos. Se olvidan de pagarte el presentismo, no te pagan algo que trabajaste. La gente que trabajó en el Lollapalooza la cobró la mitad, la otra mitad no la cobró. Hay gente que está nos reclamando. Nosotros estamos todos los días llevando reclamos de que nos acercan y los hacemos presentar en Recursos Humanos de tareas que se realizaron para la fiesta.
0: ¿Qué fiesta?
1: Navidad y Año Nuevo.
0: Pasó bastante ya.
1: Entonces vos decís, están en un problema serio. Tal vez se adrede. ¿Por qué no puedo pensar después de 29 meses que se adrede? Para que no se ofenda a ningún director, ¿eh? ¿Por qué no lo puedo presentar si vos sacás la productividad de un sector y no sé, si después la plata la pones a trabajar en otro lado? O casualidad, ¿cómo te olvidas de pagar a tránsito? A veces se olvidan de pagar a 50, 60 personas horas extra. En comunitario ha pasado.
0: Ah, y después viene el reclamo.
1: Y el reclamo viene... antiguamente se pagaba a los 15 días, con lo que los municipales conocemos, boleta suplementaria que se pagaba a los 15. Hoy no, hoy te lo pasan al mes siguiente. O sea, un mal pago de tu servicio, de tu sueldo, te lo pagan al mes siguiente. Cuando viene el trabajador a denunciarlo al sindicato, yo le contesto esto. Claro. ¿Qué te crees que me diga el trabajador? ¿Con quién se la va a agarrar? Conmigo.
0: ¿Y sí?
1: Cuando le digo, mira que no te lo van a pagar al que dice, ¿cómo no? Le tenés que explicar vos lo que tienen que explicar ellos. Nosotros hacemos el mecanismo, la presión, todo para que... Pero no, la verdad, dejan una huella en el trabajador terrible, porque... nosotros somos servidores públicos. A nosotros los contribuyentes nos aplaudieron en la pandemia. Nosotros, gente como la chica que habló con su papá, el señor Gramajo y todos los que están ahí, fueron muy útiles en la pandemia. Fueron los que salieron y pusieron su vida en el trabajo, como las enfermeras,
0: bueno, hoy
1: como todo.
0: Justamente me dio pie, Omar, me dio pie.
1: Sí.
0: Hoy es el día de la enfermería o de la enfermera o enfermera,
1: sí, sí.
0: ¿No? Y justamente usted tocó ese tema también, ¿no?
1: Sí, sí.
0: Así que un saludo para todos,
1: para
0: realmente,
1: todas,
0: ¿no?
1: Sí, ya le mandamos.
0: Y para ir cerrando, Omar, porque nos quedan apenas unos minutitos.
1: Sí.
0: ¿Cómo sigue mañana todo esto? Porque, a ver, decirle cómo sigue todo este año va a ser imposible. Pero mañana, ¿no? Hoy estamos a martes, mañana es miércoles. ¿Qué es lo que tiene que hacer un empleado municipal? Obviamente que va a ir a laburar, se va a presentar, hace lo que tiene que hacer. Pero ¿y después de ahí? ¿Cómo sigue su vida?
1: Mañana a levantarse como todos los días y esperar las notificaciones del sindicato que van a empezar a ir a los lugares de trabajo, a normalizar todo esto y a ver de qué manera nosotros podemos estar todos juntos. Porque ahora no hay desunión entre los trabajadores, pero sí hay miedo. Entonces tenemos que ir, los que no tenemos, que queremos apoyar, a organizar esa parte. Porque no vamos a abandonar la lucha. Pero sabemos que tenemos por delante un año muy difícil. contexto nación, contexto provincia, contexto esto, contexto salud. Tenemos un combo muy explosivo. Y lamentablemente esta gestión no hizo absolutamente nada, porque su spot de campaña fue jerarquizar al trabajador municipal, pasar a planta, hacer un montón de cosas, y lo que hizo fue no dar bolilla al convenio colectivo, no pasar nadie a planta en su gestión y tener 594 monotributistas de mayores de sueldo, porque los contratos son anuales, entre sí. 25 y 30 millones por año. Así que de ahí para arriba. Así que,
0: ¿cuándo serían las próximas charlas, si es que va a tener alguna con la gestión municipal?
1: Cuando ellos me convoquen. Yo estoy a la espera, ya hemos presentado la nota, me ha comunicado ayer que no hubo día y hora, y estamos a la espera. Yo ya mandé la nota, mañana voy a mandar otra nota para repartir paritaria. Lo que pasa es que yo tengo comunicación con recursos humanos como para que me devuelvan, que por el momento no hay. Yo te traigo la palabra oficial del señor Alejandro De Simone, que es el director general de recursos humanos, que todavía no tiene respuesta. O sea, a mí me sirve que me conteste. Que no comparta su decisión es otro tema, pero me sirve que me conteste. No, por ahora no hay. Y lo que me llega es que tampoco va a haber. Es que están pensando que pagarnos un aumento, que no sé de cuánto sería, sería para julio o agosto. Cobramos en enero. No.
0: El famoso incumplimiento de esa firma, me acuerdo de ese famoso documento, fue en julio del año pasado.
1: Sí, también.
0: Que ese quedó en la nada.
1: Quedó en la nada.
0: O sea que estamos a un año ya.
1: Sí, quedó en la nada. Tampoco tuve respuesta en el Ministerio de Trabajo y tampoco tuve respuesta en los laborales. Por eso invito a Gramajo y a todos los que la que están escribiendo, que cuando yo convoque a ir a los tribunales a exteriorizar este tema de que no nos ayudan, los incumplimientos comprobados. Estamos hablando de un descuento de un presentismo de 23.000 pesos.
0: Claro.
1: A ver, eso más algunas otras cosas más agravan la situación en el concepto de un trabajador sobre su jefe. Voy a decir, pero ni una cajita feliz sale. Sí. O sea, nada, no hay un acompañamiento, no hay nada con esta gestión, pero nada. En el Consejo Deliberante tampoco. Siendo que hay muchos ediles que, muchos, no todos, muchos ediles que estuvieron en la función como para poder tener diálogo entre ellos, no con nosotros, porque a nosotros son no vinculantes lo que no hay, pero la verdad que dejan muchísimo que desear también.
0: Bien, Omar, como siempre un placer que haya venido hasta acá, que nos ponga en conocimiento de todo lo que está pasando. Porque realmente, como siempre digo yo, ¿no? Nosotros estamos acá para que ustedes difundan lo que está sucediendo y muchos sanisidrenses que no sepan lo empiecen a saber un poquito qué está pasando también.
1: Claro.
0: Con los trabajadores, ¿no? Casi 7.000 empleados municipales que la están pasando realmente bastante mal y la vienen pasando mal hace tiempo ya realmente, ¿no?
1: Sí, sí.
0: Y a todo esto un combo perfecto, diría yo, la tormenta perfecta, ¿no?
1: Correcto.
0: Con la película, ¿no?
1: Yo como...
0: La 707, uno por ahí tiene que pagar dos veces un boleto que antes era dos boletos ida y vuelta, ahora son ida, vuelta, cuatro boletos. Entonces, bueno, una complicación muy grande, ¿no? Para todos los trabajadores municipales.
1: Yo, el mensaje final, si me permitís, ¿sí? es hacia los contribuyentes, que sepan que nosotros no abandonamos los lugares de trabajo. Desde el sindicato, nosotros nunca propusimos un abandono del trabajo. Siempre dijimos una reducción horaria para que entiendan lo que estaría bueno que el contribuyente tome nota de todo esto, de estos temas. Me parece que llegó la hora de evaluar a esta gestión con lo que hizo, con lo que tiene que hacer con los trabajadores. Vuelvo a repetir, nosotros no podemos acordar salarialmente, podemos entender. Ahora, lo que no podemos entender, todo el vaciamiento del convenio colectivo que están haciendo, que son legalidades, o sea, están entrando en un incumplimiento, que el voto del contribuyente a esta gestión fue porque eran honestos, decían ellos, porque trabajaban, decían ellos, y porque decían la verdad. Ninguna de las tres cosas por la cual le dijeron a los contribuyentes lo están haciendo ahora después de 29 meses.
0: Bien, Omar, como siempre, mil gracias por haber venido, gracias por estos minutitos. Y lo voy a despedir con un tema de Kiss ahora, que este tema es Talk to Me. ¿Te parece bien, Juan Martín? Con este tema cerramos la hora. Y muchas gracias, Omar, como siempre.
1: Por favor,
0: gracias,
1: gracias a vos.
0: Bueno, hacemos el corte, el corte en el canal de YouTube y después volvemos para ir a Italia, porque hoy hablamos con nuestra corresponsal Melina Páez Melusca en Italia. Mantén

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2: Ocho minutitos pasaron después de las 14 horas. ¡Claro! Aumenta la temperatura, 21 grados con 3 décimas de grado. Al igual que la sensación térmica, el cielo sigue pintadísimo de color turquesa. Estás escuchando a Kiss de su álbum Killers. Pero este tema es en vivo, grabado en vivo. Rock and roll all night. Kiss, a puro rock and roll. Este álbum que está a punto de cumplir el próximo 15 de junio, 44 pirulines, 44 años.

Night. Escuchamos a Kiss. Y después vamos a Italia, sí. Pero vamos a hablar con nuestra corresponsal exclusiva Melina Páez. ¡Melushka, vamos!

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2: Trece minutitos pasaron después de las 14 horas. O'clock. 21 grados con 3 décimas de grado. Al igual que la sensación térmica. Y tengo el porcentaje de humedad. 45% es la humedad en estos momentos. Un día espectacular. A 30 días del Mundial 2026. Con este tema, ¿no? Piel de gallina, mirá. Vamos a saludar a nuestra corresponsal, Melina Páez Melushka. Buenas, será un pomerillo, Melina. ¿Cómo dice que le va?
3: Buenas, era un pomerillo. ¿Cómo va?
2: Muy bien. ¿Cómo anda todo por las Italias?
3: Bien, todo bien. Bien. El clima, para variar, raro. Raro.
2: ¿Qué pasa con el clima?
3: Bueno, ahora estamos con 15 grados, un cielo despejado, sí. Un sol precioso, fuerte. Pega. Ahora, bueno, no tanto, pues son 7 y cuarto, pero hoy, tipo, ponele a las 4 de la tarde, pegaba fuerte, un poco de viento. Uh-huh. Y ahora tenemos una temperatura de 15 grados, más o menos. Ajá. Pero a la mañana, vientos huracanados, lluvia tremenda. Sí. Y un poco cuando estaba leyendo, ¿no? Antes de que me llamaran, vi que en el Véneto, la región que tenemos pegadita, donde se encuentra la famosa ciudad de Venecia,
2: sí.
3: Hubo un temporal que mostraron una imagen de un video, seguramente de una persona que trabajaba ahí, un centro comercial se le volaron las puertas.
2: Directamente.
3: ¿Viste las puertas? Sí, ¿viste las puertas que vos te hace, antes de se abren solas?
2: Sí.
3: Bueno, estaban colgadas y la gente asustadísima, ¿viste? Porque si eso se arranca, ¿viste? Que no sabés si te puede venir la puerta encima.
2: Sí.
3: Y no, tremendo. Afectó a lo que es la ciudad de Venecia, Treviso y Vicenza, si no me equivoco. Uh-huh. Pero, también granizo.
2: Bueno, todo junto en poco tiempo, digamos.
3: Sí, pero es una locura. Después acá se barrió el cielo, sí. Tipo al mediodía, un sol espectacular, un poco de viento, pero el cielo totalmente despejado. No, una locura.
2: Mirá vos. Una locura. El tiempo está tan loco como nosotros. Esa es la
3: sí,
2: respuesta.
3: Exacto.
2: Bueno, ¿te habrás enterado que el fin de semana... nosotros también la pasamos bastante, nosotros no tanto, pero la gente de La Panza de Buenos Aires desde
3: Montehermoso fue. Pues.
2: Sí, desde Necochea hasta Montehermoso. La han pasado muy mal, se montó una ciclogénesis que se venía sabiendo que se iba a dar, pero que no era tan potente, y realmente fue devastador en Montehermoso, en Montehermoso fue devastador. En otras localidades también, en otras localidades también, pero bueno, acá estamos hablando ya de lugares, de paradores, viste, donde la gente va a tomar algo. En otras localidades, por ejemplo, Necochea o Reta no fue tan afectada en cuanto a las propiedades privadas, pero sí en cuanto a la playa, ¿no? Se afectó mucho la playa.
3: Claro.
2: Muchísimo.
3: Sí. Quizás porque, yo no sé, no conozco, no tengo la suerte de conocer ni Reta ni Necochea. Ajá. Pero quizás porque, ¿será porque la playa está más retirada? O sea, ¿la playa es más ancha?
2: Sí,
3: y por eso no pudo llegar hasta la...
2: Mirá, desde Necochea para abajo todas las playas son anchas, largas. Pero amén de todo eso, están, viste, justo en la panza de abajo de la provincia de Buenos Aires. Y entonces, ¿qué pasa? Sí. Agarraron todo lo peor, porque este sistema de baja presión, ciclogénesis, se montó ahí abajo, en el sur de la provincia de Buenos Aires. Entonces... de ahí giraba, ¿no? Háganse la idea de que es que va girando como un ventilador, que va girando y va tirando todo ese viento que viene desde la Patagonia, ¿no? Que ya está con temperaturas muy bajas allá en la Patagonia. Hoy Mario no escribió, pero hasta donde yo sabía estaban en menos 7 grados de temperatura, menos 7 de temperatura.
3: Ya.
2: Claro. Entonces, bueno.
3: Y eso que no llegó el invierno.
2: Y eso que no llegó el invierno. Y entonces, bueno, todo eso fue originando que el mar realmente estaba totalmente no sé qué palabra darle al mar. Embravecido. Ahí está, embravecido.
3: Embravecido.
2: Olas gigantescas, gigantescas.
3: Dios mío.
2: En un momento, viste que te dicen 7, 8 metros. Y vos decís, a ver, 7, 8 metros no es mucho. No, sí, macana, porque pudimos ver un video, yo por lo menos lo pude ver, de estos chicos que hacen surf, ¿viste? Y estuvieron haciendo surf en ese momento.
3: Sí.
2: Y entonces vos veías el puntito negro, ¿no? De la persona y la diferencia que estaba con la ola, ¿no? Entonces vos decías, la flauta sí, eran de 8 metros por lo menos, porque eran 4 veces más que un...
3: Muchísimo.
2: Sí, realmente, ¿no?
3: Es muchísimo.
2: Bueno, el Torreón del Monje en Mar del Plata fue muy afectado. Está cerrado porque lo tienen que reparar toda la parte de abajo. Socavó mucho el mar,
3: pegó
2: mucho. Sí.
3: ¿Esto fue acompañado también de lluvia? Sí.
2: Sí, pero no fue tanta la lluvia. Fue más el viento.
3: Fue más que nada el viento.
2: Y el viento originó las grandes olas, y las grandes olas llegaron, obviamente, a cubrir todas las playas.
3: Sí, que a veces no sabes qué es peor, porque la lluvia, bueno, puede ser que llueve poco, está bien, estás tranquilo, pero o te llueve todo de golpe que no te llovió en un año.
2: Claro.
3: Y después con el viento, no sé, peligroso también, viste, que arrastra cosas y no sabes. A mí cuando hay mucho viento me da un miedo porque digo, a ver si me vuela un cartel, por la cabeza.
2: Sí,
3: bueno. A veces no sabes qué es peor. Y las dos combinadas.
2: Sí, bueno, hubo muchos muchos techos que volaron, muchos carteles que volaron. Por eso, bueno, en ese momento la gente trataban de mantenerla en las casas, ¿no? Pero...
3: Exacto. Sí, que no estén caminando. Sí,
2: fue
3: peligroso.
2: Un fin de semana. Fin de semana, jueves a la tarde, entre jueves, viernes y sábado fue. El domingo ya es como que mejoró bastante. Pero realmente hubo gente que la pasó muy mal, ¿eh? Realmente. Se pasó muy mal, sí. Se veía venir.
3: Sí, yo vi. Algo te escuché días anteriores, una palabra que nunca había escuchado, que es esa ciclogénesis, nunca la había escuchado.
2: Sí.
3: Viste cuando lees como al pasar, y después vi, creo que fue ayer o antes de ayer, vi un video de Miramar, si no me equivoco, no, de Montehermoso.
2: Sí.
3: Bueno, Montehermoso me parece. Y mostraban las olas y sí, que alguien había llegado a hacer un pequeño video. Y sí, impresionante. Bueno, el agua... Da mucho miedo, imagínate.
2: Sí.
3: esas olas. Pero qué locos también los que se fueron.
2: Sí, no, la verdad. Dios, a ver, hubo gente, yo estaba escuchando a un muchacho de Defensa Civil, no recuerdo si era Montehermoso, Necochea o Quequén, me parece que era Quequén inclusive, que la gente, a ver, iba a esos distintos lugares, a los muelles o a donde puedan estar cerca del mar para sacarse fotos. ¿Me entendés? La locura de la gente. Y bueno, tuvieron que cerrar, obviamente, porque si no la gente pasa. Y por ahí después, pierde la vida por una selfie, ¿no? Increíble.
3: Después pasan, sí, estas cosas, estas desgracias. Bueno, tengo también, por ahí, si tenemos tiempo, lo cuento así breve. Pero voy a seguir en la tónica, lamentablemente, de los desastres naturales.
2: A ver.
3: Lamentablemente, como la semana pasada, no, porque esto se conmemoró la semana pasada, que fue el 6 de mayo particularmente, y se cumplieron 50 años de lo que fue el terremoto del Friuli.
2: Sí.
3: Que pasó el 6 de mayo de 1976, uh-huh. Y es un recuerdo muy, digamos, muy doloroso, porque obviamente pasó en zona de montaña, que estará a 40, 50 kilómetros de acá, que fue el epicentro, fue en Gemona del Friuli, que fue una de las ciudades más afectadas, junto a Benzone, Osopo, bueno, Udine un poco menos, pero digamos lo que es la zona montañosa fue tremendo. 1000 muertos.
2: Sí, me acuerdo.
3: 1000 muertos. Fue más o menos a las 6 de mayo del 76 a las 9 de la noche. Mm. Fue muy tremendo porque mucha gente quizás, porque acá se come muy temprano, entonces uh-huh. Imagínate, por ahí o gente mirando la televisión, o gente ya que estaba durmiendo, la misma gente logrando, tratando de salir con sus propias manos de entre los escombros, sí. Ayudando a otras familias, gente que perdió todo,
2: sí.
3: y países, pueblos destruidos completamente, uh-huh. Y lo que resalta acá en toda Italia es, digamos, la fuerza del pueblo friulano, porque años posteriores, no recuerdo bien ahora el año, en lo que es la provincia de L'Aquila, otra región de Italia en el sur, digamos más cerca de Roma, tuvo también un terremoto muy devastador, y es hoy en día que todavía no está reconstruida la zona. Uh-huh. En cambio, el Friuli, a fuerza de no solo de la ayuda de la gente, del pueblo, sino del mismo pueblo friulano, ¿no? Que logró salir, digamos, como el ave fénix de los escombros y lograr reconstruir. Si vos ves las imágenes de cómo quedó, de cómo fue y cómo quedó después, es impresionante y en poco tiempo, ¿eh? Sí. Entonces eso es un orgullo que tiene acá el pueblo friulano, lo tiene muy muy presente, más allá de que es una gran tragedia, lo tiene como un orgullo nacional.
2: Claro.
3: Y precisamente el día de la conmemoración fueron precisamente a Gemona, estuvieron junto con el presidente de la región, que se llama Massimiliano Fedriga, uh-huh. Estuvo la Meloni.
2: Ajá.
3: Y estuvo también el presidente de la República, que es Sergio Mattarella.
2: Sí.
3: Y estuvieron en un acto, también estuvieron en un acto donde hubo muchos estudiantes, alumnos de diferentes escuelas. Y bueno, precisamente Meloni recalcaba lo que fue la fuerza y el empuje del pueblo friulano para poder reconstruir lo que la zona, los pueblos afectados por el terremoto. Mm. Fue la magnitud que tuvo el temblor fue de 6.5 en la escala de Richter.
2: 6.5.
3: Es bastante alto. Yo ahora no me acuerdo cuánto es el máximo.
2: Y hubo muchos, el último que fue el más cercano me parece que fue en Japón, ¿no? Que llegó al 8.9, sí. Creo que de la escala de Richter. Richter, ¿no?
3: Richter.
2: Exacto.
3: Richter, sí.
2: Y te decía que yo me acordaba de esto, yo era chico. Sí. Pero ¿por qué se me vino ahora a la memoria? Porque un año después, y ahora lo fui a buscar justamente porque no me acordaba exactamente, estuvo en noviembre del 77 el terremoto en Caucete, acá en San Juan, de un 7,4 puntos en la escala de Richter. Y me acuerdo que... Sí, casi 7. Y que nosotros la hemos... O sea, no lo padecimos acá, pero lo pudimos ver... cómo se movía la parte de la capital, parte de la provincia, y en mi casa me acuerdo, era yo chico y se movían las luces, ¿no?
3: Mirá vos.
2: Sí, me acuerdo. Por eso fui a buscarlo enseguida porque dije, no era el año, era el año, pero ahí, viste, año 77 también, ¿eh?
3: Yo me acordaba que había sido el de San Juan, pero no me acordaba en qué fecha, sí, ¿no? En qué año. Bueno, y hubo ese mismo 6 de mayo, acá en la Plaza de Palma Nova, a las 9 sonaron las campanas de todos, digamos que acá mismo en Palma Nova y todos los pueblos que están alrededor, a las 9 de la noche sonaron las campanas, y lo que es la Protección Civil, que fue una pieza fundamental, junto con los alpinos, fueron una pieza fundamental en la que fue rescatar a las personas, y no solo, sino que también ayudaron a la reconstrucción.
2: Claro.
3: La Protección Civil, que sería como lo que nosotros es la Defensa Civil,
2: claro.
3: Empezó a tener un rol mucho más importante del que tenía a partir, ¿no?, de esa fecha. Y hablando, ella me lo había contado hace un año atrás, mi referente en el trabajo, nos contó que cuando pasó eso, a los días siguientes dormían afuera. Porque obviamente muchos tenían las casas destruidas,
2: claro.
3: Pero había otros que no querían entrar porque tenían miedo. Es más, hubo un segundo temblor que pasó en septiembre.
2: Ajá.
3: Hubo como un nuevo sismo que agravó más.
2: ¿Estás ahí?
3: Los baños, ¿no? Porque ya se había como empezado a reconstruir, y después con este nuevo temblor que hubo, se grabó, y bueno, me contaba eso, que tenían que dormir afuera, y mucha gente también o dormía en el garage, o dormía donde podía, porque amén de que por ahí tenía la casa destruida, o no, tenía miedo, la gente tenía miedo.
2: Sí.
3: Entonces, bueno, se quedaban durmiendo afuera.
2: Sí,
3: así que bueno, eso fue. Sonaron las campanas y después la Protección Civil también trajo, digamos, las unidades tipo que funcionan como ambulancia, y sonaron también las sirenas de la ambulancia por varios, no me acuerdo por cuántos minutos, y terminado eso se usó también un minuto de silencio,
2: claro,
3: en memoria, ¿no?, de las víctimas.
2: Mm.
3: Así que tuvimos ahí ese aniversario hace de un hecho que ocurrió hace 50 años.
2: Sí,
3: Así que vimos un montón de fotos, de testimonios, todos esos días, los días anteriores. Yo también estuve mirando en Instagram muchos testimonios. Hay un montón de documentales hechos sobre eso. Y también lo que sorprende más fue el santuario que está en Benzone, que fue uno de los pueblos también bastante maltratados. Es increíble cómo lo reconstruyeron, y quedó casi igual a que antes del terremoto, y es uno de los, digamos, uno de los mejores ejemplos de restauración en el mundo. Si alguno tiene la posibilidad de mirar el Duomo di Benzone, es increíble, sí. Es increíble. Y eso sucede cuando la gente toda unida trabaja para un bien
2: de
3: común, ¿no? Es la ciudad, el pueblo de uno, y así, realmente así van adelante los pueblos, así se sale adelante. No hay otra solución,
2: no.
3: Cuando todos tienen para el mismo lado.
2: Ah, por supuesto. Y vos sabés que también me vino a la memoria, y fui a buscar mientras vos hablabas, del terremoto en México, antes del Mundial 86.
3: Sí.
2: que sucedió en septiembre del 85. Faltaban meses para comenzar la Copa del Mundo y México también tuvo una magnitud del... no alcanzo a leer acá. Creo que del 7 en la escala de Richard. No me acuerdo.
3: Altísimo.
2: Y hubo una réplica el 30 de abril del 86, a meses nada más, a un par de meses de empezar el Mundial, ¿no?
3: ¿Viste?
2: Y México sí, también, sí, ¿no?
3: Pasó en este caso.
2: Sí, se levantó y bueno, hicieron el Mundial inclusive.
3: Bueno, es eso. Bueno,
2: 8,1 fue en México. 8,1.
3: Mamma mía, sí. Mucho, muchísimo.
2: Sí, sí, quedó destruido, me acuerdo. Me acuerdo.
3: ¿Te acordás cuáles fueron las ciudades más con más comprometidas? O dice.
2: Estoy buscando, pero no. A ver. No.
3: ¿Será la capital por ahí?
2: Y debe ser, sí. No, por lo menos no me la tiró acá.
3: Yo no, la verdad no recuerdo. No, te digo, te miento. No lo recuerdo.
2: Yo me acuerdo, ¿sabes por qué? Porque hay momentos especiales, ¿no? Y me acuerdo justo que iba a empezar el Mundial. Sí. Y a ver, estamos a 26 y del 86, 40 años del Mundial de México.
3: Claro.
2: ¿No? 40 claro. años. Sí, mirá cómo pasa el tiempo.
3: Sí, sí.
2: Impresionante.
3: Yo soy del 83, sí.
2: Uh-huh.
3: Sí, sí.
2: Bueno.
3: ¿Qué te iba a decir? El otro día me acordé de vos porque yo digo, no es posible que solo me acuerde del Mundial cuando me lo dice Sergio. Entonces,
2: es que allá no hay clima de Mundial. ¿Vos sabés que yo en Italia, me imagino?
3: No. Pobre. Pero la otra, vos sabés que yo nunca miré la final del 2022.
2: ¿No?
3: Primero porque estaba trabajando.
2: Sí.
3: Y segundo, porque...
2: Es como que se queda...
3: Yo que me siente y me ponga a mirar la parte, me da mucho nervio. Aunque si yo sé que cuál fue el resultado, me da mucho nervio. ¿Escuchaste?
2: Hola. Espera. Hasta nervios escuchamos. Que te da mucho nervio.
3: Sí, se me perdió a mí también, no te escuché más.
2: Bien.
3: No, que me da mucha nervia. Y la otra vez vimos tipo como un documental, si no sé si hizo, te dice Sport, no sé quién.
2: Ajá.
3: Y pasaban momentos, ¿no? Y te juro que me dio un dolor de estómago. Porque si yo sé que salimos campeones y que la copa... Igual, era una cosa impresionante y, sí. y me, horrible, horrible. Se ve que por eso nunca lo había mirado.
2: Mira.
3: Y me emocioné, dije, uy, tengo unas ganas de ver los partidos, ahí sí, me estoy ya en modo mundial. Ahí ya me enganché.
2: Y ya sí, está. Y pasa. Lo que pasa es que son momentos únicos,
3: y
2: ¿no? A ver, hay mucha gente que yo entiendo que se pone nerviosa, ¿viste? Y por ahí no disfruta ver un partido de fútbol tampoco, porque ese es el otro tema, ¿no? Ves un partido de fútbol, con los nervios que te agarran, ves otra cosa, ¿no?
3: No, es horrible, ¿no? Es una cosa impresionante. ¿Qué te iba a decir? Ay, se me fue la idea.
2: Por eso aprovecho a decir que a mí me gusta ver los partidos de fútbol. Hoy mi día miro poco, ¿no? Lo miro a River cuando juegan partidos especiales.
3: Sí.
2: Obviamente que la selección sí me gusta ver los partidos de la selección, pero solo miro yo los partidos. Solo. No me banco a nadie, porque si no lo puedes ver.
3: Bueno,
2: no lo puedes ver.
3: Yo creo que te lo he comentado. Uno de los partidos que del Mundial lo habíamos visto con una amiga, el de Holanda.
2: Sí.
3: Te juro que si no la matamos y la tiramos por el balcón, fue entre mi hijo y yo, no sé, era insoportable.
2: Claro.
3: Encima, cuando decían galleta, porque decían, ay no, ya está, ya lo ganaron, ya está. No sé, que no es que nos meten un gol o holandés, no me acuerdo bien cómo fue.
2: Sí.
3: Ah, no, ya que lo tienen. Cada vez que decía algo así, pasaba algo.
2: No.
3: Yo digo, ¿te puedes callar la boca?
2: Sí.
3: No, es horrible mirarlo con alguien que está comentando todo el tiempo, que habla, que acota pelotudo.
2: Yo por eso,
3: solito. Estaba por decir una mala palabra.
2: Solito. A ver, la final esa la vi con mi hijo menor. Eso sí, la vi con mi hijo menor. Ah. Pero es como que él está. También es bastante callado, entonces no es de postricar ni nada de eso. Pero si no, a mí me gusta verlo solo los partidos, ¿viste? Porque si no, no disfruto el partido tampoco. Y yo quiero ver el partido. Quiero ver lo que está pasando, lo que está pasando. ¿No? No solamente el resultado. Solamente el resultado.
3: Sí, o pasaba cuando lo miramos en el trabajo, que teníamos un televisor y lo miramos en el trabajo cuando yo estaba en Argentina. Uh-huh. Había una de las, bueno, era una de las escribanas, que hacía comentarios respecto a los jugadores, ¿no? Sí. ¡Ay, qué chulo eso! ¡Ay, qué churro! ¡Ay, qué! ¡Ay, pero cállate la boca! Estamos mirando un partido, no mirando a los tipos, ¿no? Y una, no, era una cosa impresionante. Y pero por eso sí, tenés razón, o lo mirás.
2: Sí. Suele pasar.
3: O lo mirás con alguien que sí, que sea callado, o no sé. ¿Sabés qué te iba a comentar cuando contaste lo de la gente que se metía a sacarse fotos con las olas, con no sé qué? Cosas de irresponsabilidad de las personas, y que bueno, tampoco, porque yo tampoco, no es que no lo sabía, pero no sabía que te podía causar la muerte instantáneamente.
2: Sí.
3: Hace una semana leí una noticia de unos chicos que estaban creo que fue el lago de Como.
2: Ajá.
3: Lago de Como, lago de Garda, bueno, estaban, viste, alquilaron esos, acá se le dice pedaló, ese que vos te sentás y haces la bicicletita con
2: como
3: los pies y el barquito avanza.
2: Como en Palermo.
3: Eso.
2: Sí, los barquitos esos de Palermo.
3: Bueno.
2: Bien.
3: Sí, acá se le llama el pedaló. Bueno, estos chicos, este grupo de chicos había alquilado un par, bueno, estaban ahí en el lago y en un momento a uno de ellos se les ocurrió tirarse al lago.
2: Ajá.
3: Claro, la temperatura era muy alta porque hacía calor, fue hace como dos fines de semana atrás. Ajá. Y la verdad hubo un día, un domingo que fue de verano.
2: Ajá.
3: Y claro, la sensación que uno tiene estando fuera del agua es...
2: Ay, cómo se corta.
3: Calor, porque el sol te pega duro. Y sí, claro, se ve que tuvo calor y se tiró al agua. Moraba Carlos, obviamente muerto, porque el contraste del cuerpo caliente con el agua fría, porque es agua helada. Ajá. Que todavía no estamos en verano. Sí. Como para que el agua tenga una temperatura agradable.
2: Oh.
3: El impacto y el choque de esto, el chico perdió la noción y obviamente se ahogó porque...
2: ¿Se ahogó?
3: Se desvaneció. El choque de la temperatura lo hizo desvanecerse. Mira. Y obviamente se ahogó.
2: Mira.
3: Pero no porque el chico no pudo nadar, sino porque el contacto con el agua, el impacto fue tanto que le provocó la muerte. Sí.
2: Mira.
3: Por eso hay que tener cuidado y no hay que pensar y hacer estupideces. Y te lo dice alguien, te lo dice alguien que se tiró de un puente en un lago helado. No tan helado, porque hacía calor. Pero si uno no está atento, estas cosas pasan.
2: Sí,
3: y es un segundo y es una estupidez.
2: Sí.
3: Una estupidez.
2: Ese es el tema.
3: Por
2: ¿no?
3: eso.
2: Ese es el tema. Un segundo.
3: Estén atentos, no se tiren el lago frío.
2: Bueno, hablamos de frío, hablamos de calor y ahora toca la encuesta semanal. Ustedes están allá entrando ya en veranito, ¿no? Ya casi lo tienen ahí, ¿no? Pero nosotros entramos en una etapa fría acá, en donde ya las temperaturas están más tirando invierno que a otoño, te diría yo. Entonces se me ocurrió esta semana ir por una semana especial. Una semana que para los argentinos podemos decir, che, vamos a comer un asado. Sí, viste que muchos, bueno, los que pueden y tienen la posibilidad lo hagan. Pero si no, viste, el argentino es guisero. El argentino es guisero, ¿o no?
3: Sí, voy a decepcionar un poco con la respuesta, pero sí.
2: No me digas, ¿en serio?
3: No soy muy de guiso.
2: No,
3: bueno,
2: pero...
3: Te explico por qué. No me gusta...
2: A ver.
3: Yo soy más de puchero.
2: Más de puchero, mira.
3: Sí, el guiso no, porque a mí no me gustan tantas cosas. Hay gente que lo hace con muchas cosas. A mí no me gusta que tenga papa, que tenga arroz, que tenga todo eso junto. A mí no sé, es algo que no lo proceso. No me gusta.
2: Mira.
3: Si tengo que elegir,
2: Sí.
3: Elijo las lentejas.
2: Guiso de lentejas.
3: Pero, sí, pero nada de ese chorizo colorado, no, esas cosas no me van. Yo soy anti, no, no, eso. Pero tengo que elegir, bueno,
2: vamos por el guiso de lentejas. Bien. ¿Por qué? Bueno.
3: Sí, por el tema de no mezclar tanta pista de carbohidrato con la proteína. Bueno, pero es mambo mío.
2: Está bien, pero bueno, cada uno, a ver. ¿Te acordás cuando, bueno, no sé, vos eras muy chica, pero en un programa antes decían K1, K4, K4, ¿verdad? Cada uno es cada uno y cada uno tiene sus cositas también, ¿verdad? Bueno.
3: Sumamos, sí, exacto.
2: Es así. Sí. Hizo de lenteja, perfecto. Pero ahora vamos
3: pero con vamos la con la lenteja.
2: Exacto, bien, vamos por la lenteja. Canción misteriosa. Sí. Yo creo que esta la sacás en 10 segundos, pero en 10 segundos. Por ahí el cantante no. Pero la canción me parece que la vas a sacar. Empieza a sonar. A ver, vamos, Juan Martín.
3: A ver.

0: Era un clásico de los 80.
1: Ay, sí. La conozco la canción.
0: Claro, fue lanzado en el 77-78. El nombre, el título es largo, pero me quedo con el primer estribillo. Ahora lo va a nombrar en cualquier momento, ¿eh?
1: Sí, a ver ahí si me viene.
0: Sonaba en todas las radios esto. Ahora viene el estribillo.

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1: Wake up and make love with me. Sí,
2: exacto, que era. Viste, yo sabía que hasta el título completo sabía.
1: Sí, pero no me acuerdo. No es Cat Stevens.
2: ¿Eh?
1: No.
2: ¿Quién canta?
1: Steven no es.
2: Tiene nombre y apellido cortito. Falleció lamentablemente este muchacho en el año 2000. Joven, a los 50 y pico de años. Ian Duray. Que también tiene otra canción que es muy conocida, que es Sex and Drugs and Rock and Roll.
1: Get me where you want me. Ah, pero él lo cantó también. No me gustan los lunes. I don't like Monday.
2: No me acuerdo. Bueno.
1: Melina,
2: con este tema ya sabía que le ibas a sacar al toque, ya sabía eso. Te mando un beso gigante, nos veremos el próximo martes y estate atenta a nuestros posteos el día domingo o el día lunes, porque hay algo muy interesante. Muy, están todos involucrados, todos los de Manteniendo la Línea, todos. No voy a decir ahora qué, pero bueno, ya se van a ir enterando.
1: Domingo y lunes.
2: Muy bien. Beso gigante, nos vemos el martes, Melina. Gracias.
1: Igualmente, gracias.
2: Beso, beso.
1: Chao, chao.
2: Y Andurai. Wake up. And make love with me. Este tema, ¿sabés cómo sonaba en los 80? Apenas un minutito más y ya viene el enganche de Juan Martín. ¿Por qué? Porque viene el adelanto del día de mañana. Mañana tenemos un cumpleañero, ¿eh? Importantísimo. Importantísimo, te puedo garantizar. Quiero ver cuántos años cumple. Opa, mirá. 76 años cumple mañana. Pero bueno, estiramos este tema. Wake up, Ian Duray. Clásico ochentoso. Y ya viene el enganche de Juan Martín con el adelanto. Vamos.

Ahí vino el enganche de Juan Martín. Salimos de Yanduray con su Wake Up. ¿Y quién vino? El cumpleañero de mañana, el señor Stevie Wonder. 76 años para él. Y este tema

22 grados la temperatura. El cielo totalmente despejado. El sol radiante. Mañana es miércoles. Miércoles 13 de mayo. Y ahora viene el clásico.

¡Qué temazo de Stevie Wonder, que mañana está cumpliendo 76 años! Todo el programa es de Stevie Wonder mañana. La cantidad de temas que tiene este hombre, che. Dicen por ahí, que vendió apenas más de 150 millones de discos. Ciego prácticamente de nacimiento, Fue un niño prodigio. Mañana es miércoles con nosotros el doctor Negro, con su columna tradicional de medicina y un poquito de nuestro puntero Villadálmine. Invitado especial para mañana, el ingeniero concejal hoy día de Primero San Isidro del oficialismo, el ingeniero Ricardo Antoniazzi. El miércoles pasado se aprobó el famoso COU acá en San Isidro, y de eso viene a hablar el ingeniero Ricardo Antoniazzi. Y el segundo invitado especial del día de mañana es el señor Esteban Zanardi, miembro, baterista, multiinstrumentista de The Beats. Va a estar mañana con nosotros Esteban Zanardi. Ya sabes que él hace de Ringo Starr en la mejor banda Beatle del mundo, que se presentan este fin de semana en San Isidro, el viernes 15 de mayo. 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Pero tenemos que cerrar, che. Tenemos que cerrar, y tenemos que cerrar con Kiss, obviamente. Hoy te pasamos los mejores temas de este álbum recopilatorio, que el día 15 de junio va a cumplir sus primeros 44 años. El álbum es Killers, Asesinos, y el tema de ahora es un clásico. Pertenece a su álbum que se llama Unmasked, que se publicó en el año 1980. Shandy, temazo de Kiss. 2 minutos, empiezo a guardar, vuelvo, te saludo y me despido, vamos.

Muy bien, ya estamos acá nuevamente. Empezamos a saludar, a despedirnos. Obviamente que le damos las gracias a nuestros dedos mágicas, Juan Martín, en la operación técnica de Radio Fénix FM 100.3. Y obviamente que a ustedes también, darle las gracias. Lo que les digo todos los santos días, les estoy eternamente agradecido, porque gracias a que ustedes están allá, me permiten a mí estar y seguir estando acá, en Manteniendo la Línea, que es mi máquina de ser feliz. Sigan los posteos de Oscarcito, sigan los posteos. Acordate que somos Superagente 6388, operarios del recontraespionaje esta semana. Seguí los posteos. ¿Por qué? Porque faltan apenas unos programitas, unos días, para que el lunes cumplamos años. Pero años en cantidad de programas, ¿eh? Por si no los veo, que tengan una excelente tarde, una linda noche, un bello despertar, un lindo descanso. Y mañana a las 12 horas o'clock, te espero nuevamente acá, en Manteniendo la Línea por Radio Fénix, FM 100.3, transmitiendo en vivo y en directo, desde el corazoncito neurálgico de la ciudad de Martínez al mundo entero. Lunes cumplimos 1800 programas. Muchísimas gracias. Ustedes son muy amables. Chau.

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1987, Roberto Argañaraz y Agustín Olivera discutieron con la dueña de un bar del barrio. Y mientras volvían a sus casas, la mujer llamó a la policía. Se hizo cargo el suboficial Juan Ramón Balmaceda. No era casual que se lo invocara a él. Tenía sus cocardas. Había sido ex miembro de patotas de la dictadura y durante la incipiente democracia supo

Los cuerpos aparecían cada vez más cerca. Negro Miaurio, Miquelo Boliche y otros pibes fueron cayendo. Cada 15 días nos casaban. Los jueves empezaban las razias. Actuaban así, dice y extiende las manos hacia la confluencia de las calles de la esquina. Balmaceda venía por una calle, Miño por la otra y Romero por aquella. Te encerraban, te verdugueaban y te daban. La predicción del barrio se cumplió. Después de la denuncia de la dueña del bar, Balmaceda, junto con los cabos Isidro Romero y Juan Miño, salieron a cazar a los pibes, que estaban tomando cerveza en la esquina de sus casas, junto con Aredes, quien pasó por allí de casualidad. Los policías bajaron de la camioneta con fusiles y pistolas. Les gritaron cuerpo a tierra, los patearon. Todo ocurrió alrededor de las 19, a plena luz de otoño y delante de hombres, mujeres, niños y niñas que salieron a ver qué era ese griterío. A los policías no les importó nada y sin más acribillaban a los pibes. 32 disparos.

Bien, acabamos de escuchar al Cuarteto de Nos y su tema Mi Lista Negra, lista a la que si tuviéramos la posibilidad agregaríamos a estos personajes asesinos de la policía bonaerense que hemos contado, que actuaron en lo que se llamó y lo que se conoce aún como la masacre de Budse. Bien, este es el programa 423. Tenemos los teléfonos para comunicarse, que son los 4793-3510, el 1173-624850, y el WhatsApp es 1131287112. 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Si están navegando por YouTube, que también es internet, ponen FM Fénix canal alternativo y ahí lo buscan. A veces cuesta, y no sé por qué, encontrarlo. Yo, por ejemplo, hoy a la mañana estaba justo con la compu encendida, quería escuchar a Quevés, un exitoso programa de la radio. Y me costaba mucho. Entré a la página de Fénix y después tardaba en aparecer. En el celular aparece mucho más rápido, obviamente. No sé cuál es el problema técnico de esa diferencia. Estábamos viendo un poco la realidad del país. Hoy se realiza una marcha que promete ser muy, muy importante. La marcha por la educación, por la universidad pública, por una universidad para todos. Porque a pesar de que varias veces la justicia le dijo a este gobierno que tiene que poner lo que corresponde para el presupuesto universitario, no lo hace. Y bueno, no les voy a contar ahora todos los perjuicios que está generando, porque el que tenga que ir al hospital de clínicas, como he ido alguna vez yo o he ido con algún familiar, se dan cuenta de que manejar semejante institución con el presupuesto, porque depende de la universidad obviamente, es algo increíble. Es increíble poder llegar a cumplir con casi todo, porque no creo que se llegue a cumplir con todo lo que hace falta para que un hospital funcione como corresponde. El otro día veía a uno de los médicos que mostraba estos aparatos para hacer estudios, y él decía que arreglar el aparato ese, si llega a fallar, sale $150,000. Cualquier service básico que haya que hacerle es de una cantidad de pesos infernal. Y esto se combina también con que el gobierno, según últimas noticias, ha rebajado el presupuesto del Estado en 3 billones de pesos. O sea, un 3 seguido de 12 ceros. Esa es la rebaja o lo que han sacado del presupuesto para todo lo que tenga que ver con el Estado, con los gastos del Estado. ¿Será que los $20,000 millones que le dio Trump no le alcanzaron para que el Fondo Monetario y todos los burgueses que viven de este gobierno estén tranquilos y seguros? Bueno, de esos 3 billones de pesos, todos nosotros, como decimos al final del programa, la guita esa la ponemos nosotros. A cada uno nos faltarán algunos pesos del bolsillo o de lo que nos quede del bolsillo, para que esos 3 billones de pesos, digamos, tengan una vida contante y sonante. Es brutal lo que está haciendo este gobierno y no es una novedad, ya lo sabemos todos, pero todavía hay algunos que están debajo de la cama sin saber qué hacer para responder al pueblo que espera que respondan o que espera que los llame o los convoque a una acción fuerte. Por eso ahora muchos que venían calladitos la boca están impulsando la marcha de hoy, porque hoy 12 de mayo es importante. Claro, como no convocaron a nada, ahora sacan a relucir su capacidad de convocar, emocionar y contener a un pueblo que le han dejado abandonado. Bien, lo otro que les quería comentar es que nosotros veníamos estando al tanto de lo que pasaba con la flota Sumud,
esta semana, en el interín de que pasó el programa, habían sido detenidas las y los compañeros. En algunas notas de internet hemos visto que tuvo una importante cooperación del Estado griego para que fueran detenidos. Dentro de la desgracia de que hayan sido tan genuflexos a Netanyahu, está que por lo menos a todos, excepto a dos, les devolvieron su documentación y pudieron volver. Hace poco vimos la llegada de Vanina Biasi, el compañero Raúl y otro compañero más, creo, una compañera más, que volvían a la Argentina. Hoy a la mañana pudieron, los que escucharon la radio, si escucharon qué ves, habrán escuchado la entrevista que le hicieron Lucho y Armando a Celeste Fierro, iba a decir Celeste Carballo, a Celeste Fierro, comentando lo que fue la detención y todo ese tipo de cosas que nos vamos informando, no por los medios que deberían informarnos, ¿no? Nos estamos enterando gracias a las redes de activistas de internet, porque si no, muchas cosas las tenemos que adivinar. Dos compañeros habían quedado detenidos y fueron llevados a Israel, que eran Saif y Tiago. Tiago, todos recuerdan, es el compañero brasilero que le fue impedido ingresar a la Argentina cuando venía antes del lanzamiento de la flotilla a promover esta actividad tan importante. Y Saif es un compañero europeo, creo que es de origen palestino. Y bueno, finalmente fueron liberados y cada uno ha vuelto a su lugar. Esto no quiere decir que, a pesar de los más de 100 detenidos que hubo, que la flotilla reconsideró su actitud. No, al contrario, fortaleció más el deseo y la convicción de que tienen que llegar a Gaza a toda costa. Ya están en Turquía, lo cual es muy importante, y veremos, ya queda un último tramo que quizás sea el tramo más decisivo y que nos pone en cierta situación de angustia, aunque queremos que toda su actividad se lleve a cabo y se cumpla. Después vamos a pasar un audio de Saif. No sé si tengo algún audio de Tiago, pero el de Saif lo vamos a pasar seguro. Lila Downs saca un disco después de varios años de no hacer discos con temas propios, o de no hacer discos donde no está colaborando con otros artistas, y sacó no me acuerdo ahora el nombre del disco. Bueno, lo que sí recuerdo es el nombre del tema que están promoviendo especialmente de Lila Downs. Esta es una cantante que tiene una larga trayectoria. Aquí en nuestro país es muy querida. Cada vez que viene hace shows muy, muy bien recibidos por el público. Ella se llama realmente Ana Lila Downs Sánchez. Su madre es mexicana, su padre es norteamericano. Entonces eso ha hecho que tenga esa mezcla de idiomas y también de cultura, ¿no? Porque muchos mexicanos van y vienen en el sur, ¿no? Por supuesto. Entonces tienen esa especie de doble cultura o tercer cultura que surge de esta combinación. Bueno, vamos a escuchar el tema Cambias mi mundo por Lila Downs.

0: Bien, escuchábamos a la cantante mexicana Lila Downs en su... Este sería el tema quizás de difusión, porque es lo que vi en los medios, de su último trabajo. Así que vamos a esperar a que salga todo completo y a ver si en algún momento se hace una gira por acá. Acá le va muy bien, así que es muy posible que venga. Vamos a escuchar ahora las palabras de Saif, que era uno de, junto con Tiago, fueron dos de los que fueron apresados de la flotilla Sumud, solo que en este caso Saif y Tiago fueron detenidos y llevados, secuestrados, porque no hay otra palabra, al Estado de Israel. Escuchen, porque lo que cuenta acá Saif está muy, muy bueno. Un segundo, ¿eh? Ahí va.
1: Bueno, primero lo que dije al llegar a Atenas, la mayor preocupación, los miles y miles de presos palestinos que se quedan atrás, se quedan sin defensa, torturados, violados, de una manera continua. Estando en este centro de investigación, podía escuchar diariamente los gritos a base de la tortura que estaba recibiendo por parte de los agentes israelíes. Nuestra prioridad tiene que seguir siendo la humanidad. Nos tenemos que seguir defendiendo a las personas, sean donde sean, porque los derechos son para todo el mundo, no son exclusivos a ningún grupo. Israel viola los derechos humanos en cualquier momento, en cualquier espacio. Lo que hemos visto en nuestra intercepción es resultado de la impunidad, resultado de la complicidad que los gobiernos están permitiendo que Israel actúe de la forma que actúa. La siguiente nos van a interceptar en Ibiza. Nosotros, la sociedad civil, no es que estamos actuando porque el sistema está fallando. Estamos actuando porque el sistema está diseñado para hacer lo que está haciendo: oprimir a las personas, quitar los derechos y permitir que algunos países puedan controlar el destino de los otros. Estamos como una generación ante una tarea histórica: enfrentarnos a dos gobiernos que no tienen ningún respeto para los derechos humanos, que actúan de la misma forma que actúan contra cualquier cosa, sin tener prejuicio, sin pensar sobre lo que puede significar. Gaza, 2,3 millones de personas están en un bloqueo desde más que 17 años. No tienen acceso a ayuda humanitaria, no tienen acceso al derecho de movilidad. Los hospitales están bombardeados, las escuelas están bombardeadas. Y para este gobierno genocida, esto no lo llama genocidio. Me han dicho en este interrogatorio que esa es autoprotección. Cuando les pregunté por la presencia de la ocupación militar en los territorios ocupados del 67, me han dicho esa es fuerza protectora. Cuando les pregunté por los colonos, me han dicho que esos son ciudadanos. Para ellos, Palestina no existe. Me lo repitieron muchas veces, que Palestina no existe. Hoy no cantamos victoria, pero cantamos un proceso colectivo. Cuando las movilizaciones en todas partes del mundo, cuando las presiones políticas tuvieron resultado ante un gobierno fascista, ante un momento en el que no querían permitir que salga la palabra sobre Gaza. La única cosa que me han dicho para ellos, nuestro trabajo como sociedad civil es más peligroso que una persona que tira bombas, porque nosotros educamos, porque defendemos valores, porque defendemos derechos, porque enseñamos al mundo que otro camino es posible, que la humanidad necesita sacrificio y somos muchas el que estamos dispuestas a seguir haciendo ese sacrificio. Hoy estoy llegando a Barcelona para preparar mi maleta y en unos días volver a juntarme con mis compañeros en Turquía, porque nuestro camino solo acaba de empezar. Quiero agradecer a mi familia valiente, que han estado dando tanta energía, tanto apoyo con los mensajes que me llegaban. Quiero agradecer a las 180 personas que estaban conmigo en el secuestro, los gritos y golpes que daban como protesta a mi detención, me daban energía para enfrentar a esta injusticia. Quiero agradecer a las abogadas de Adala, a nuestro equipo legal en los diferentes territorios, a todos y todas las participantes de la flotilla en todas las delegaciones. Sin las movilizaciones que han salido en tierra, no hemos podido volver a poner Palestina otra vez en el mapa. No somos ningún héroe, ni queremos serlo. Lo que queremos es que se hable, que se cuenta lo que está pasando en Palestina todos los días, que aquí, en nuestros territorios, deja de haber complicidad, que los barcos que llevan armas a este gobierno genocida dejan de pasar por nuestros puertos. No nos vamos a rendir. Este fue mi mensaje para mis niños en el momento de la captura. Vuelvo a repetir este mensaje. No nos vamos a rendir. Vamos a trabajar día a día con todas las porciones porque las luchas requieren sacrificio. En los días de Reyes y Navidad nos llegan chocolates, nos llegan regalos y juguetes para los niños, pero no nos llegan derechos. Los derechos hay que luchar para conseguirlos. Los derechos hay que enfrentar y poner en primera línea para conseguirlos. Y estamos viendo que hay muchas, muchas personas lo están haciendo día a día. No vamos a olvidar a nuestras compañeras y compañeros que están ahora en los puertos preparando los barcos y están dispuestas a seguir con este camino. Pero no lo están haciendo por ellos mismos. Lo están haciendo porque hay un pueblo que lleva 80 años resistiendo. Un pueblo nos ha enseñado el camino para el futuro. Nos ha enseñado que otra vida es posible con lucha y con resiliencia. ¡Viva Palestina Libre!
0: Muy bien, esta era la voz de Saif, que refleja muy bien todo lo que pasaron y también refleja el espíritu, que estoy seguro que es así, que mantiene la flotilla que va en camino. Él mismo plantea de ir a Turquía para encontrarse con ellos. Después, si yo tenía un audio de Tiago, si lo encuentro lo vamos a compartir también. Ahora le toca el momento a nuestro querido Pablo, ¿qué te importa?, con su columna Narcopunk, esta vez con una banda que no es tan punk, pero es muy interesante. Así que vamos con la columna de Pablito.
2: Bueno, gente, aquí Pablo nuevamente haciendo la columna Anarcopunk del día de hoy. Hoy hemos traído a Offspring, una banda que ya hemos pasado alguna vez de punk. Ponele divertido, que se hicieron famosos por ciertas letras medio en joda. Un punk bien pegadizo, no llega a ser un punk pop, pero por ahí anda. Vienen tocando desde el 87, 88. Es una banda hace un montón que está. Ha venido un par de veces acá, varias. La primera vez tocaron ahí abajo en autopista, que éramos muy poquitos. La segunda ya hicieron una par y después ya tocan en los festivales ahí para un montón de gente. Es una muy buena banda. Últimamente están como muy, muy en su mambo más musical y qué sé yo, pero originalmente tenían unas letras bastante, bastante políticas. De hecho, solían compartir escenario con Yero Biafra, el cantante de Dead Kennedys. Hacían un par de covers de los Kennedys en vivo con Biafra, que si tienen la oportunidad de buscarlos, sonaban del carajo. Pero hoy vamos a pasar una canción desde su primer disco, sí, que grabaron allá por el 89, que se llama The Offspring. Nota de color. Cuando fui a ver a Offspring la segunda vez, a Luna Park, estaban, no sé si serían mormones, evangelistas o de qué, con la Biblia en inglés diciendo Offspring aparece en la Biblia. Y sí, Offspring quiere decir semilla, así que va a aparecer 400 millones de veces en la Biblia. Es o la gente es muy idiota o nos toman a nosotros por idiotas, pero bueno. Nada, nota de color sobre la gente que ni siquiera sabe leer la Biblia que ellos mismos predican. Bueno, volviendo a Offspring, a la banda. En su primer disco sacaron un tema que sé que vamos a pasar hoy, que se llama Teherán. Teherán es la capital de Irán. Lo grabaron, lo escribieron luego del... De que él haya... No me acuerdo si ya había terminado la guerra entre Irán e Irak o estaba en eso. Y un navío de la Marina norteamericana que estaba en aguas territoriales de Irán, derribó un avión con 300 pasajeros, y murieron todos, obviamente, un avión iraní. Y todavía estaba Reagan de presidente. Y el vicepresidente, George Bush, padre, salió a decir que jamás iba a ir en contra de los que hicieron las Fuerzas Armadas de Estados Unidos, y que lo que habían hecho estaba bien, y que lo habían confundido con un avión, un F-14, un F-16, una burrada. Y además mentió descaradamente que estaban en aguas internacionales. Par de añitos después, en el año 91, George Bush, padre, presidente de Estados Unidos, inició la Guerra del Golfo. O sea, había ganado las elecciones ahí ya en el 88, ya en el 89 estaba, pero la guerra del Golfo no fue contra Irán, sino que fue contra Irak. Entonces, en el 91, The Offspring cambió la letra de esta canción, y en vez de llamarla Teherán, la llamaron Bagdad, que es la capital de Irak. Básicamente, la idea era la misma, cambiaba el país. Así que ahora que está en boga esa zona del mundo, y nuevamente hay un conflicto entre un presidente fascista de Estados Unidos y un presidente o jefe de gobierno teocrático de Irán, The Offspring hace Teherán.

Bien, acabamos de escuchar dentro de la columna de Pablo, ¿qué te importa? A la banda The Offspring y el tema Teherán. Hace un tiempo habíamos pasado a Tata Barahona, que es un músico mexicano, nació en Santiago de Chile. Se llama Pedro Antonio Barahona Venegas, pero todos le dicen Tata Barahona. Este cantante es muy interesante. Nació en 1971 y tuvo una juventud influenciada por músicos como Víctor Jara, Violeta Parra, Eduardo Gatti, Silvio Rodríguez. Toda esa movida que en realidad nos influenció a todos. Yo, aunque era más, o soy más bien rockero y bluesero, cuando vos estás sensibilizado a cualquier tipo de música, esta música fue muy fuerte, muy fuerte. Tuvo mucha mucha influencia en la creación, en las letras y en las posturas políticas, que en la mayoría de los casos todas confluían, ¿no? Tata Barahona sacó varios discos hasta que en el 2011 graba un LP que se llama Fotografías. Y hay un tema que se llama La Mexicana, que es el tema que más impactó. Y yo ya lo pasé a La Mexicana, pasé una grabación de él en vivo. Y es importante aclarar que la letra no se entiende mucho, porque está cantada en jerga de la gente de la merca o de los barrios bajos, o combinación de las dos cosas. Entonces, es como si escucháramos algunos de los viejos tangos de Rivero, que los cantaba todo en lunfardo, donde se entendía una cuarta parte. Bueno, acá pasa lo mismo, solo que aplicado al mundo donde un dealer o dos dealers se encuentran y discuten por la merca. Entonces ahora, o por la marihuana. Así que vamos a escuchar ahora a Tata Barahona, iba a decir Maradona, Tata Barahona y el tema La Mexicana.

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1: Escuchamos a Tata Barahona y su tema La Mexicana, un autor bastante prolífico de Chile, acá no muy conocido, justamente va enganchado con lo que voy a comentar ahora. Siguen los importantes conflictos en diferentes provincias, o sea que esos lugares donde las gobernaciones hacían acuerdos con el gobierno de Milei, no se vio reflejado en bienestar para el pueblo, y uno de los sectores que más están, entre otros, ¿no?, rechazando toda esta política son los docentes en Chubut, en Río Negro y en Santa Cruz. Ha habido grandes movilizaciones, creo que también en Misiones. Están saliendo los docentes a pelear por su salario y también por la educación pública, porque están muy ligados una cosa a la otra, totalmente ligados. Y acá veo, en uno de los flyers que compartieron, justamente la marcha de Chubut, que fue impresionante, se escuchaba como fondo o como banda de sonido detrás a Tata Barahona, este que escuchamos recién, pero cantando otro tema muy bueno, que ya lo vamos a pasar, es No les entregues el poder. Y justamente, acá estoy leyendo en Clarín, dice: nuevo recorte a la educación antes de la marcha universitaria. Supera los 78 mil millones de pesos. El Plan Nacional de Alfabetización fue el más afectado. Casualmente fue el plan que ellos anunciaron, porque no, este plan lo creó el gobierno, aunque siempre hay planes de alfabetización constantes, especialmente lo vemos en las escuelas populares, ¿no? Pero bueno, ellos con bombos y platillos dijeron: tenemos el plan de alfabetización, pa, pa, pa, pa, pa, y ahora lo defenestran. Estos 78 mil millones de pesos son parte de los 3 billones de pesos, con lo que acortaron todo el gasto que tenga que ver con gastos de la nación, ¿no?, que repercute en la educación, en la salud, en los servicios sociales, en lo que sea ayuda a la familia, en el tema de los discapacitados, todo eso, bueno, todo eso se volvió a recortar. O sea, este muchacho dobla la apuesta. ¿Se la tendremos que doblar nosotros a la misma altura e intensidad? Bien, como hizo Venezuela, dice Clarín, en Irán, como hizo con Venezuela e Irán, mejor dicho, Estados Unidos aumenta los vuelos espías sobre Cuba. Según la CNN, en los últimos 3 meses hizo al menos 25 incursiones con aviones y drones especiales cerca de las 2 ciudades cubanas más grandes, La Habana y Santiago de Cuba. Algunos llegaron a acercarse a 64.000 kilómetros de la costa. 64 kilómetros, mejor dicho. 64.000 serían doble vuelta al mundo. Ese es el mismo procedimiento que utilizó sobre los territorios venezolano e iraní antes de sus ataques en enero y febrero, respectivamente. Sin lograr el objetivo de hacer caer al régimen cubano, la NBC reveló que el Pentágono actualizó planes para una posible acción militar. Por otro lado, estaba leyendo en otra publicación que llegó otro barco mexicano con ayuda humanitaria para Cuba. Ya habían mandado otros barcos anteriormente. No están llevando petróleo, pero sí están llevando medicinas, agua potable, leche en polvo, alimentos básicos como para sobrevivir. Bien, hay que hacer otra revolución, ¿no, che? Bueno, vamos ahora hablar de una banda que con esta vamos a cerrar la primera hora del programa. Esta fue una de las bandas que, como digo, muchas veces a nosotros a fines de los 60 nos partió la cabeza en 20, más o menos. Me refiero a Led Zeppelin. Led Zeppelin, aunque llegó un poco después que Cream, que Jimi Hendrix y que otras bandas más, digo, por decir las más conocidas, Frank Zappa incluido. No digo que llegó más tarde, estaba pensando, Sgt. Pepper salió en 1967. 2 años después salía el primer álbum de Led Zeppelin. O sea, 2 años pasaron. Si hacemos una compresión de todo lo que ocurrió entre el 67 y el 69 en el rock, especialmente el inglés, que era el que estaba a la vanguardia, sin quitarle los méritos de otros países como Estados Unidos e inclusive el nuestro, es impresionante todo lo que ocurrió en esos dos años. Salía el primer disco de Led Zeppelin, un disco que se grabó en 30 horas, o sea que fue grabado muy fácil. Lo grababan en Londres en octubre del 68, y este disco fue parte de lo que para nosotros significó la noción del blues. O sea, para nosotros el blues llegó como blues inglés, después fuimos aprendiendo más cosas. De este disco vamos a escuchar un blues para cumplir con la sección blues a la hora de la siesta, y el tema es Dazed and Confused.

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0: Entramos a la segunda hora de Quevés, son las 16:01.
1: Oxidarse o resistir.
0: ¿De Quevés? No, estamos en Quevés ahora.
1: Estamos en Quevés.
0: No, vamos a aclarar. Sí, tenemos sí. De visita al eminente compañero Armando Pacheco de Quevés.
1: Así, estamos ahí viendo algo para que los dos programen relato a la tarde también y para no dejarlo tan solo a Raúl aquí.
0: Bueno, vamos a ver si cuaja o no cuaja.
1: Bueno, un día vendré yo, otro día Lucho, Laura, que anda muy...
0: Anda perdida.
1: Muy capitalina, Laura.
0: Sí, ¿no? Y ahora está viajando ahora. Mucho. Que...
1: Y viaja mucho, sí. Está en la marcha ahora.
0: Este seguro. Sería una especie de globo de ensayo, como
1: globo
0: dicen.
1: De ensayo, sí, así sí, que sí, bueno. Un poco no pensado, pero bueno. Está bueno, linda la tarde para plaza.
0: Está así. Muy linda la tarde y no sé cómo estará el tema de la marcha. Estamos viendo acá en pantalla que se ve mucha gente en la
1: muy
0: calle.
1: Muy masivo, ¿no?
0: Muy masivo. Aparte le dieron manija a todos. Yo decía que hasta los que en otro momento no le hubieran dado bola, como la CGT, por ejemplo.
1: Ah, sí, sí, sí.
0: También adhería a la
1: marcha. Están todos bajo el paraguas de la defensa de la universidad pública. Sí. Después cuando uno empieza a ver un poquito más trasfondo, empieza a encontrar cosas.

0: 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Bien, ya dándole lugar a los profesionales, de nosotros estamos con la actualidad, el debate, con la gente, en un contacto permanente. Esa es la idea de Sentate y Pensá. Vamos a hacer simplemente, voy a hacer unos titulares de las cosas que en estos momentos, ¿qué está pasando? Bueno, que está la cuarta marcha de las universidades, así, contra, en protesta contra Milei, por una ley que fue votada, por una ley que no se cumple, por una ley que alcanza no solo la educación pública a través de las universidades, sino también a lo que es discapacidad, bueno, etcétera, etcétera. Después voy a hacer un comentario que tiene que ver, está asociado a esto. Esto que estamos viendo, en este caso, en nuestra central de Sentate y Pensá, en nuestros estudios privados, tenemos las pantallas, todos los canales, por supuesto, los de cable, están dedicados todo el día a las mismas noticias. Ahí está. El gobierno nos dice que el tema, voy a hacerla corta, es político. Nada que no se haya dado con sueldo, de eso no. Y por el otro lado, estamos siempre, sí, de quién es la gallina, quién es el dueño, dice el gobierno, lo que está diciendo en estos momentos la educación. Sí, por supuesto, hay banderas de cualquier partido, más o menos juzgada, tampoco, sí, está todo mezclado. Yo no sé si eso da lugar a que el gobierno diga es una marcha opositora. Bueno, pónganse que sí, dentro de este programa podremos contar la verdad. Cuartos de final, ¿cómo estará el doctor Ballester, no? Hoy empieza a partir de las... Vamos a hacer 8, comenzamos nosotros. A partir, empiezan los cuartos de final, mañana también, pues, ¿quién juega con quién juega? Mi tema después, sí, entre, ¿sí? Que es este. Y la gente me pregunta, ¿qué pasa con Panini? Por el otro lado, también, que ayer, en su programa solo una ya conocida, Lilita Carrió, y estuvo un gran profesional, que sobra las palabras, para hablar de quién fuera. Él reconoce, no es periodista, pero eso después brota solo, como le va a pasar a Ballester en el estudio, ¿sí? Del periodismo. Cuando yo estudié periodismo, debo reconocer, no lo hice en una universidad pública, porque en aquel entonces únicamente se podía hacer en La Plata, sino de licenciado en comunicación social. Por eso yo lo hice con sede en Barcelona, en España, pero lo hice en la sede de Argentina, ¿sí? En una universidad privada. Bien, y Fernando Bravo hizo un comentario muy importante que está asociado a las cosas que este gobierno dice de los periodistas, o locutores, o conductores, o simplemente porque sabes hablar. Pero viene después. Vamos entonces, sí, a hechos algunos parroquiales. Hay novedades de las damas rosadas. ¿Vieron el flyer? Aquellos que nos han visto en las redes, en Instagram, en Facebook, que está todo el anuncio del programa, y hay un destacado de las damas rosadas del Hospital Municipal de Vicente López, nuestro hospi, como así le decimos, que también luego lo voy a comentar. Vamos entonces con el doctor Valle, noticia para este boletín, donde tenemos algunos temas que el doctor va a empezar a desarrollar. El tema inicial, tenemos que hablar del PAMI, la doctora seguramente nos hablará de la campaña de vacunación antigripal, del neumococo o las vacunas que estén dando vuelta, cómo está el asiento pendiente, para redondear o profundizar un poco más, que es el tema vapeadores, la regularización y comercialización de este producto. Diría yo, fumamos o no fumamos. El doctor Damián Ballester en Estudios Centrales tiene la palabra.
1: Bien, Quique, gracias. Complementaria. En un barrio cercano acá a Martínez, José León Suárez, el domingo 10 de mayo fue el aniversario, así que felicidades a todos los, no sé cómo se dice, José León Suárezinhos. Así que muchas felicidades para el barrio, sí, que es contiguo al nuestro.
2: Gentilicio. ¿Cómo están? Buenas tardes.
1: Hola, Ale, ¿cómo andas?
0: Hola.
1: ¿De vos está bien o sí, más despacito?
0: No, está perfecto, y esto lo habrá seguramente visto Sergio, nuestro director, que hace la puesta al aire todos los martes, o ya lo sabe.
1: El director de orquesta.
0: En general, estaba, claro, estaba un poquito alto el audio de retorno, pero igual.

0: Damián, no te pegues mucho al micrófono
1: Bien.
0: porque si no es como que rebota, ¿correcto?
1: Bien, y bueno, yendo ya
0: Pequeño.
1: yendo a la agenda de
0: Y
1: la columna.
0: con respecto, te robo un segundo nada más y
1: Sí.
0: ya les doy pie a ustedes, porque si no me olvido, se me pasa y estamos tratando, ustedes saben, y con de llegar a las 2 horas a efectos de tener mucho más tiempo para todo este programa, como históricamente en 20 años lo fue. 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Bueno, a todos muchas gracias. Doctor, ahora sí, discúlpeme su palabra.
1: No, no hay ningún problema, Quique, bienvenido sea y ojalá que nuestro programa que va creciendo en audiencias, según lo que nos cuentan en la radio, cada semana la novedad de que cada vez se suma más gente a la familia de Sentate y Pensá. Sí, bueno, yendo a la efeméride, ya la dije, eso tildo como hecho, y yendo a un tema que es más de informativo, y te has relacionado en este momento, no solo en Plaza de Mayo, sino todo el país, es una marcha federal. Que transcurre en todas las provincias argentinas porque el ajuste es mal. Y yendo a eso, está relacionado a lo que es el desfinanciamiento del PAMI. El PAMI está recibiendo cada vez menos partida, menos fondos del Ministerio de Economía, y eso repercute en la cadena de pagos. Y recién recibí información del Consejo Directivo de la Filial Vicente López y me dicen que están debiendo cuotas. Hacer un machete porque esto para mí es. Hay que ser bien
2: ¿Me dejas
1: prolijos.
2: explicarlo? Es fácil.
1: Sí, dale,
2: Hoy
1: dale,
2: tenemos
1: adelante.
2: un vencimiento.
1: Claro.
2: Hoy había un vencimiento. Ese vencimiento no se hizo en la totalidad, sino se pagó solamente un tercio de ese vencimiento que ya viene con, de la atención inmediata. Es de la primera quincena de abril, si no me equivoco. Entonces, bueno, ya viene con un arrastre bastante importante.
1: Sí, están
2: Mañana hay otro vencimiento y estamos esperando, ¿sí?, para poder ver cuánto se llega a las droguerías, ¿no?
1: Sí, están debiendo,
0: Perdón,
1: por
0: perdón, a
1: ejemplo,
0: lo que dice, perdón,
1: un
0: Damián,
1: saldo
0: a lo
1: de
0: que
1: marzo
0: dice
1: están debiendo.
0: Damián, en este caso, sobre el
1: Sí.
0: tema este del atraso, porque a mí me lo comentan permanentemente todos los días,
1: Compami.
0: prestadores, farmacia, todo lo que está relacionado a PAMI, lo que comenta la doctora Nixevi.
1: Sí.
0: Alejandra, al margen de lo que diga Leguizamo, director de PAMI, ¿sí? Yo digo una cosa, según él, según la versión oficial, vuelvo a repetir, gubernamental, es como que hay unos días de atraso, nada más. Esto evidentemente no es así.
1: Voy a ser específico de la situación y de la gravedad y de lo que están respaldando con la espalda y con el esfuerzo los farmacéuticos comunitarios. PAMI está debiendo, por ejemplo, de marzo de lo que es el campo efectivo saldo, ¿sí? Ya hay cuota de marzo en paga. También está debiendo tres cuotas del anticipo, ¿sí? La segunda quincena de marzo y las dos quincenas de abril. Entonces, la realidad es la que llega a la farmacia comunitaria, que es la demora en los pagos, el incumplimiento entre el PAMI y la Confederación Farmacéutica.

0: Farmacéutica Argentina. Lamentablemente, lamentablemente los dirigentes farmacéuticos tienen un margen de acción limitado y el que está sufriendo, están bancando con su espalda financiera el sostenimiento del servicio para la comunidad.
1: Bien, totalmente de acuerdo.
2: Es cierto, porque además no queremos cortar ni dejar sin ningún tipo de medicamentos a ningún afiliado al PAMI.
1: Ahora, ¿cómo lo interpretan ustedes? Yo me voy a poner, no en el nivel profesional de Damián, que está a nivel industria, por decirlo de alguna manera, si no me equivoco, ¿no, Damián? Me pongo a nivel de quien tantos años nos acompaña, Alejandra, como los farmacéuticos, farmacéuticas amigas del barrio. ¿Sí? ¿Cuánta espalda se necesita para no cerrar una? Pocos casos cercanos de gente que en un momento, pandemia, un poquito antes, con otros gobiernos, porque acá el gobierno es el que está, el que se fue, el que va a venir, haré un comentario al respecto luego, ¿sí? Tuvo que cerrar sus puertas porque no pudo aguantar la PAMI. La deuda de PAMI parece que es de siempre.
2: Y sí, se venía atrasando los pagos desde siempre, pero hay veces que hace un pico, digamos, de deuda. Se traduce, no en el corte de la farmacia, sino en la poca viabilidad, porque uno tiene que volver a reponer de droguería. Y hay droguerías que, bueno, admiten esas pinturas, son las cooperativas más que nada, pero otras no, porque realmente no son cooperativas, o sea, no podemos ponernos en alguna cosa muy fuera de lugar. Entonces cobran intereses, cosa que no solamente es la deuda, es del interés en el tiempo de demora en el pago, viene de PAMI y viene atrasado.
0: Sí, aparte concordo con lo que dice Alejandra, pero hay una realidad también, Quique. Sí, es cierto lo que vos indicás, Quique, como usuario de la farmacia y como conocedor de este gobierno, sino que es atravesar a anteriores gobiernos. Eso está claro y es lógico, pero se conjuga con otra situación, Quique, que no es de todos los gobiernos. La situación de que las farmacias cada vez dispensan menos medicamentos porque la gente no tiene plata para comprar medicamentos y cada vez se subtrata. Entonces, lo que la farmacia acompañaba con un ingreso aparte del ingreso de PAMI, ahora no lo tiene tanto, porque las ventas en la farmacia se van disminuyendo cada vez más por la crisis económica y social.
1: Claro, correcto. Eso, digamos, tiene una explicación a través suyo más que lógica. Yo creo que hay un momento que es global en las áreas que lo miremos. Yo les voy a dar un ejemplo para que vean ustedes los comentarios. Hoy estuve en un laboratorio de gente amiga, vio mi esposa hacer un estudio para sus prequias de cataratas. Bueno, dentro de lo que se pide en el prequirúrgico, que en mi caso hace 2 meses no lo pagué, bueno, dice que PAMI hoy no cubre una de... una de los estudios que hay que realizar, que es eritrosedimentación. Le digo, pero esto de cuándo es, si yo hace 2 meses lo hice acá, le digo, mira, y esto no me lo cobraron. Le digo, ¿qué es de marzo? Me dice, no, esto ya viene del año pasado. También hay cosas en los prestadores que muchas cosas, yo lo dije el otro más, a mí tampoco me cierra. ¿Sí? Yo fui a hacer el otro día en ese mismo laboratorio, que es de primera, no digo nada, acá no digo, ¿sí?, mis estudios que el día jueves debo llevar por mi control cardiológico. Saben que estoy haciendo un tour médico full porque quiero tener todo listo y bajo control, para mí no para mal, antes del mundial, porque después vamos a estar con usted y el mundial a re full. Bueno, dentro de los estudios cardiológicos me pedían proteinuria y dice que el PAMI tampoco lo cubre y lo pagué aparte. Entonces, yo no sé qué hay. A ver, lo que dije hace un rato, el huevo de la gallina. No cubre, no, es real. Yo voy a la página de PAMI y me dice: el Bademecum abril 2026 cubre este remedio, cubre este dictamen de laboratorio, ¿cómo cubre o no cubre?
2: Lo que pasa es que PAMI te informa seguramente sobre un Bademecum que es anterior. Y las instituciones como el Colegio de Bioquímicos o el Colegio de Farmacéuticos tardan un tiempo, tratan de soslayar ese inconveniente económico, y entonces, bueno, hasta un punto que ya no es. Lamento en el alma que, bueno, que estudios que eran gratis ahora tengan que pagarlos.
0: Sí, lo que pasa en el PAMI también pasa en otros.

0: Hoy el copago está a la vuelta de la esquina. Hoy, y mira, el que tenga ojo de Swiss Medical, cualquier obra social lo prepaga, en un sistema de salud fragmentado donde ahora cada vez más gente, más servicios que antes prestaban en forma gratuita o en realidad estaban cubiertos con la cuota.
1: Pero hace años de
0: Eso viene, pero
1: hace
0: cada vez va empeorando.
1: 4 o 5 años.
0: Sí, pero cada vez va empeorando y cada vez las personas tienen que poner más gastos de bolsillo para poder tener el servicio que antes tenían con la cuota de la prepaga o la cuota de la obra social. Y eso está, por eso te digo, Quique, lo de PAMI es una muestra de una característica del sistema de salud general, que no de este gobierno, se viene deteriorando desde hace mucho.
2: Claro, por eso Damián, yo decía recién, ahora vamos a hacer 18.8 la temperatura en, por lo menos, en Gran Buenos Aires, lo mismo la sensación térmica en el conurbano bonaerense, por ahí viene la cosa. Así acomodamos papeles, como digo siempre, respiramos un poquito. Muy bien, el doctor Ballester en los estudios, Alejandra ni hablar, y quien les habla, pero por supuesto hace lo que puede. ¿Qué quería comentar? El problema es, como dije hace un rato, doctor, global en todas las áreas. Lo que pasa que en este caso, y vamos a la pausa, ¿sí? El afiliado, o nos estamos desayunando los afiliados de PAMI en la farmacia, en un laboratorio, o al prestador, el rubro que fuere, de bolsillo, como dice el doctor Ballester, en este momento. ¿Me explico? O sea, menos plata, menos ingresos, más aumento, y encima esto no me lo cubren ni lo tengo que pagar. Escuchamos un poquito de música y volvemos. Gracias.

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1: Muy bien, estamos de vuelta. Escuchamos un poquito de música. 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Vamos a hablar un segundo de deportes. Hoy martes 12, apenas termina nuestro programa, empiezan los cuartos de final del torneo Apertura 2026, que trajo, no sé si muchas sorpresas. Después de que todo pase, yo ya tengo un análisis, antes de que todo pase. A las 19, Belgrano, en el grupo B.

0: Entonces, qué excelente, y le sale natural a Alejandra. Todo lo que dijo, no mencionó ningún medicamento.
1: Claro, claro. Sí, es mejor eso que llegar al medicamento.
2: Claro, atención primaria farmacéutica. Claro. Está todo esto. Y tenemos un montón de artilugios, si se puede llamar así, como para que uno se vaya con algún tratamiento de venta libre, que no puede, o sea, la venta libre es venta en farmacias, eso hay, no hay duda de eso, porque hay venta libre de Quique, provocarle un aumento de presión y algún problema cardíaco, eso genera una internación.
0: No, no le deseemos eso a Quique, por favor, que mantenga su salud para que pueda relatar el mundial, por favor.
2: Ella me conoce que yo soy muy cuidadosa.
0: Ojo con poner ejemplo.
1: Sí, ¿viste? Demasiado. A ver, yo una vuelta, vieja frase, nunca muere. Y papá me dijo, sí, muere, pero más tarde. Así que a mí no me preocupa mucho porque sí. Quiero interrumpirlos un segundo.
0: Dale.
1: Sí, porque vamos a empezar junto a ustedes a trabajar nuevamente, ya a esta altura del año, con, por eso hoy apareció en el flyer, en la publicidad, en las redes del programa, la Dama Rosada del Hospital Bernardo Houssay, en el hospital municipal que citamos hace un rato, que es voluntariado, hay una serie de requisitos que le van a informar, o aquellos que quieran donar ropa, es un gran trabajo que hacen las Damas Rosadas, colaborando en el mantenimiento del hospital municipal, lunes a viernes de 8 a 12, pero una alegría, porque el otro día, el martes, estuve dando una vuelta, ha vuelto una gran amiga, a quien hemos entrevistado en muchas oportunidades, que ha estado en la radio, no en esta, en otra radio anterior que hemos estado, nuevamente a la presidencia, la querida, reconocida por todo Vicente López, una mujer de una vocación de servicio, y con eso ya es demasiado, Norma Jiménez, que pronto vamos a estar haciendo una nota con ella. Lo mismo agradecerle a Graciela Grillo, presidenta, una gran mujer también, de las Damas Rosadas de la Maternidad Santa Rosa de Vicente López. No nos vamos a olvidar de la Defensoría del Pueblo. Ustedes pueden dirigirse a Pellizo, no, 401, esquina Córdoba, acá en Olivos, arriba, bueno, si pasan por el Tribunal de Falta, van arriba a la Defensoría del Pueblo. Ahí pueden llamar, pueden comunicarse telefónicamente al 4799-516, pueden dejar un mensaje por WhatsApp, busquen también en el Google Defensoría del Pueblo de Vicente López. La doctora, una gran amiga, Celeste Boyud, es la defensora del pueblo de Vicente López, figura para destacar. Todo su equipo, excelente. Usted tiene una inquietud, me vino la boleta de más, me corresponde, no me corresponde. Ellos no toman participación desde el punto de vista legal, pero sí de absoluto asesoramiento profesional. Mientras Cecilia Ordóñez de Apovilo, la Asociación de Pacientes Oncológicos de Vicente López, también en el hospice. Ahí fuera de eso, ustedes tienen cursos de yoga, reiki, pintura, teatro, cerámica. Bueno, pueden averiguar todo esto a través de Apovilo. Le agradezco al doctor, a la doctora, pero estas cosas son importantes a anunciar. Sigan a ver ustedes con el próximo tema, si es así, o quieren que hagamos una breve pausa.
0: Quique, quería nada más, en lo que vos decís de Dama Rosa, quiero mandar un saludo a una profesora mía del secundario. Yo estuve en el Otto Kraus. No sé si es una profesora mía. Soy técnico químico y después estudié farmacia. Y Susana Palomino es una Dama Rosa del Hospital Italiano. Así que cuando vos lo pusiste en el flyer, me hizo un grato recuerdo de ella. La tengo en las redes. Le dije que íbamos a hablar del tema de Dama Rosa. Espero que nos esté escuchando. Así que le mando un cariño enorme a Susana y a su.
1: Sí, sí. El trabajo que realizan realmente es para sacarse el sombrero. Así que, bueno, muy buen el recordatorio de Damián Ballester. Hacemos una pausita y les cuento de las figuritas del álbum del Mundial. Y después vamos a un tema muy importante para continuar. Y recordemos que a las 55 estamos entregando, no queremos faltar al compromiso. Sí, les comento a la doctora, al doctor, he charlado estos días con Pablo Zapérez. Pablo Zapérez es director general de Fénix, la CIM, pum, saliendo al aire, por todas las formas que cité. Sentate y pensá es uno de los programas de la grilla semanal, de lunes a viernes, con una duración corta de una hora, de lunes a viernes, uno de los programas más vistos, más visitados en el canal de YouTube. Doctora, vaya.

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2: Rápidamente, dando lugar nuevamente a los profesionales, para un tema que se extiende a Aranillos desde su área, que es algo que charlamos el martes pasado, que era el tema de los vapeadores, ¿no? La comercialización, la regularización, fumamos, no fumamos, tema aparte. Ellos van con ese tema. Pero me dicen todos, ¿qué pasa? Todo lo mundial es lo mismo. El álbum, la figurita, etcétera, etcétera. Bueno, yo les voy a comentar algo hoy y después les voy a hablar de la editorial Panini, que tiene, la firma Panini, nace en el año 61 allá en Italia. Después el otro martes les contaré. Pero ¿qué es lo que está pasando? Porque muchos me hablan de los costos. Bien, cada selección, ahora a fines de mayo, tiene que presentar cada selección participante 26 jugadores en la lista y un mínimo de 23. El total son 48 selecciones para darle más lugar a la Conmebol en Sudamérica y así, ¿eh? A lo que hace Europa, etcétera, etcétera, a todas las filiales deportivas, ampliando un poco, se lleva a 48 todos los días por un mes y medio. El total de jugadores que van a participar son 1.248. 12 grupos, va a haber de 4 equipos, y el total de partidos van a ser 104 hasta la final. Hoy estamos a 29 días de que comience el Mundial. Vamos a las figuritas. Faltan, sí, como cada Mundial, como todos los años, que yo me acuerdo que me daban la pelota de fútbol con cámara, o a las nenas se daban la de brillantina, siempre faltaron figuritas. El álbum consta, les voy a decir más o menos, el paquete sale $2.000, trae 7 figuritas el paquete. Obviamente va a traer, como en toda la vida, repetidas. Va a haber, el álbum tiene 112 páginas y 988 láminas, o sea, 980 figuritas. El costo estimado, para que todos sepan, para el álbum, que están desesperados que no hay figuritas, entre 350.000 y $500.000. O sea, yo a esta altura te imaginas que no compro un paquete porque, ¿para qué? Claro, ahora, el costo del álbum, no se dejen engañar, porque hay muchas, como sobres, hay álbumes truchos, de tapa blanda, vale $15.000. Y acá en Argentina, un joven de 40 años, muy, muy hombre, yo diría fanático del surf,

0: ¿sí? Que es el gerente de marketing de Editorial Panini acá en Argentina. Bueno, más o menos les di una idea global. Después, el otro martes hablaremos de la familia Panini. Che, estamos casi a 45 de las 18. ¿Siguen ustedes, chicos, farmacéuticos, farmacéuticas?
1: Bien, bien. Acá me están mandando en vivo activa y me quieren me están pidiendo que mande una ¿cómo se llama? Breaking news, se dice, una noticia de urgencia.
0: Sí,
1: bueno, breaking news. Bueno, y me están planteando acá un ex compañero de un trabajo que tuve en La Plata, me dice que Nación recogió millones de pesos en la partida del Ministerio de Salud Nacional y eso impacta en provincia de Buenos Aires. Y les voy a leerlo porque quiero ser también específico, estos son datos concretos. Se recorta, por ejemplo, de pesos menos destinados a programas de VIH, tuberculosis, 100 millones menos pesos para vacunas, 900 millones menos de pesos para los que son programas de salud sexual y procreación responsable. Bueno, eso es una breaking news que está en desarrollo, pero está atado a lo que también estamos viendo en el televisor acá en el estudio de la marcha federal, ¿no? Tenemos que preguntarnos si sostiene el Estado de Derecho, porque el Estado tiene el deber de garantizar la salud y la educación.
0: Claro, totalmente de acuerdo. A eso, mira, me estás dando pie, Damián. Sí. A lo que yo decía a comienzo del programa, mi apertura en una corta, pequeña editorial, lo que decía a Fernando Bravo, ¿sí? Ni hablar, repito, de Fernando, amplísima trayectoria. Ayer estuve en TN, en el programa de otro colega, un amigo, Diego Seigman, TN, en Solo una Vuelta Más, cuando Diego le pregunta qué opinaba de las críticas, fuertes críticas, casi un 92% del gobierno, incluye a nosotros, los periodistas, como que somos todos delincuentes. Y yo digo delincuentes, no quiero usar las palabras que usa el señor presidente porque no estoy a la misma altura. Fernando Bravo dijo algo que yo comparto, que vengo del viejo a desinformar, pero la forma de informar es ver la fuente, chequearla primero, transmitir y que el público saque sus propias conclusiones. Cosa u otra, de nosotros el periodismo ha sido siempre el periodista, el periodismo, el programando en el área farmacéutica, lo de información general. ¿Quiénes estamos? No estamos hablando. Cualquier gobierno, de izquierda, de derecha, de centro, de donde corno venga. Sí, pueden estar en desacuerdo con la opinión periodística. No, por favor, me parece que lo que corresponde es que ciertos, cosa al cual el presidente nos tiene bastante acostumbrados. Cosas que realmente, particularmente en todas las áreas, como dice Damián, dice Alejandra, tanto en el rubro de ellos, en la salud, si no estás de acuerdo conmigo, no veas, sentate y pensá.
2: Sí, no es la forma. De acuerdo con vos, Quique.
1: Yo creo que hay que
0: la forma.
1: Hay que aprender a convivir en la disidencia y en el respeto y hablar siempre de temas y no personificarlos. Y una, a ver si el tiempo es tirano, pero vamos a tratar de hacer lo más escueto posible. Muchas personas que vieron el programa anterior quedaron con preguntas e inquietudes sobre lo que es la regulación de los vapeadores de nicotina. Y yo quisiera transmitir a la audiencia nueva información que fui recopilando. Esto se hace
0: en vivo. Perdón, produce. Sí,
1: creo que Ale, si no por las dudas, alejate del micrófono, Ale, del eso. Miren.
0: Claro, tal vez en la respiración.
1: Eso. Primero quisiera destacar que la farmacia comunitaria tiene servicios farmacéuticos que son probablemente eficientes en el tabaquismo. ¿Por qué? Hay un mito promovido por la industria, que habla de que el vapeador de nicotina facilita la cesación del tabaquismo. Eso es mentira. Esos falpias de cesación de tabaquismo que lo lideran los médicos en conjunto con los farmacéuticos. Que, por ejemplo, en Capital, tengo que averiguar en provincia, pero Capital está en los centros de salud comunitaria, y en ese centro de salud comunitaria, llamándose SACS, se entregan un medicamento como el bupropión de un programa nacional de lucha. Después están los chicles de nicotina y los parches de nicotina. Esas son las terapias de sedación que son probadamente eficientes para reducir y ir disminuyendo el uso, el mal hábito del tabaquismo.
2: Claro.
1: Después, el vapeador.
2: Fumar es malo.
1: Claro.
2: Fumar no va a sanar una cuestión de un abuso de una droga, porque es la nicotina. Lo que queremos es que el paciente respire aire puro y esté sano.
1: Sí, lo hablamos en el programa anterior. La farmacia comunitaria tiene que ser una barrera sanitaria, no tiene que facilitar el acceso a estos vapeadores de nicotina, tiene que transformarse a un punto de salud. Ese sería el concepto que quiero transmitir a la audiencia. Y después, hay riesgos para el vapeo, no se huele el tabaco. Y yo quiero aclarar a la audiencia que el aerosol no es vapor de agua. El aerosol de vapeador de nicotina tiene componentes

0: altamente tóxicos como metales pesados como plomo y componentes orgánicos volátiles. Esos componentes, ese aerosol, el no fumador lo puede ponerse a esa toxicidad. Y además, los riesgos del uso de vapeador de nicotina es en lo que es neumonía química, la adicción a la nicotina que decía Alejandra, y, o casualidad, la industria focaliza la comercialización del vapeador de nicotina en los jóvenes. ¿Por qué? Quiero explicar a la audiencia, Kike y Alejandra. El cerebro madura a los 25 años. ¿Qué quiere decir eso? Si una persona joven adquiere un mal hábito, por ejemplo, el uso de vapeador de nicotina, la adicción es biológicamente más dura porque fue antes de los 25 años. Por eso es puerta de entrada a otras adicciones el vapeador. Por eso el Estado debería dar la prohibición por un principio precautorio. ¿Qué significa? Hay una seguridad para las personas, para la población y para la salud en general. Yo mantengo la prohibición porque está evidenciado en forma científica el daño que le hace la salud a la persona. ¿Me explico, Kike? Dale.
1: Perfecto.
2: Excelente.
1: Mira, lo explicaste tanta que es la doctora, me tiraron a la merda el tango, fumar es un placer, realmente no.
0: Un ejemplo,
1: bueno, vamos ya a las...
2: Y ya está.
0: Un ejemplo, de acá a 10 años claro. Van a haber más personas con EPOC. EPOC es una enfermedad pulmonar obstructiva crónica. Los pacientes sí. De EPOC, ¿sabes cuántos medicamentos usan aquí qué? 3 o 4 salud que se va a aumentar en forma exponencial. ¿Quién se va a hacer cargo? ¿Los que tienen la ganancia ahora por la venta del vapeador? ¿O la sociedad toda y la salud pública?
2: El mismo paciente y el 100%, porque
0: nadie.
2: No se lo van a reconocer.
0: Los que ganan ahora no van a hacerse cargo de ese gasto de 10 años de gasto de medicamentos excesivos claro. Por EPOC.
2: Lo mismo que en su momento, no creían que su producto podía generar tanto mal. Hay muchas películas de los años 30, 40, 50, 60 y 70, donde el fumar estaba perfecto. Bueno, se vio que eso era una incidencia muy grande en el cáncer.
0: Y les cuento otra cosita.
2: Laringe, vejiga, ¿no?
0: Les cuento otra cosita. Estos vapeadores se están vendiendo en la escuela. Por eso, uno de cada tres chicos, en la última encuesta recibida, han dicho que han probado vapeadores en el último año. La accesibilidad, y ahora con la legalización y la habilitación de comercio, va a ser aún más fuerte el acceso a los jóvenes si no hay una campaña de los farmacéuticos comunitarios y de todos los profesionales de salud en desalentar el uso del vapeador de nicotina. Y solo para adelantar el tema de la semana que viene, antes de dejar ya la palabra, la semana que viene, si Dios nos acompaña y quiere, voy a tener el grato placer de presentar a mi tutor de tesis, un profesor mío de la universidad, Carlos Pepe. Voy a ir a La Plata y voy a salir desde ahí en vivo. Vamos a hacer una entrevista a un prócer. Upa. A un prócer de la profesión. Es un prócer. Y la idea es hacer una entrevista. Vivo y coleando, vivito y coleando.
1: No, es un prócer, digo.
0: Es un prócer vivo. Es un prócer vivo.
1: Ah, un prócer vivo.
0: Así que vamos a arrancar un ciclo de entrevistas.
1: ¿Eh? Parece Susana Jiménez, el dinosaurio, que vivo.
0: No, vivo. Es un oxímoron, pero bueno. Carlos Pepe va a estar, si Dios quiere...
2: Lo sabes, ¿eh?
0: Sí. Carlos Pepe, y va a ser un honor entrevistarlo.
2: Realmente que sí.
1: Muy bien, despídase, doctor, que voy con la farmacia de turno.
2: Nos vemos el martes que viene, si Dios quiere.
1: Bien. Se ha despedido el doctor, la doctora. Grupo 27, nos informa la filial Vicente López, Colegio Farmacéutico, Provincia de Buenos Aires, de turno en el día de hoy. Farmacia Romani o Romanín, acá no veo ni tengo el acento, Maipú 3548 de Olivos, Selma en sus dos direcciones, Paraná y Maipú, ustedes ya conocen, Central Munro en Vélez Arfi, Central Villa de Nina en Gobernador Castro 40. Quique Madero, sentate y pensá, a través de nuestra nueva columna Farmacia y Salud Comunitaria, las instituciones intermedias, nuestros oficiantes, los esperamos el martes que viene para que juntos en esta hora podamos. Quiero devolver la pelota con una reflexión final. ¿Sí? Alguien dijo una vez, me pareció de muy poco agrado este país hasta la Antártida, por suerte, a lo largo y a lo ancho. Dios nos había dado todo, el tiempo, la riqueza, todo, que el problema eran los argentinos. Devuelvo la pelota, le tiro el centro a Ballester, sí, y yo creo que el problema que tiene la Argentina, desde que tengo uso de razón, a punto de llegar a mis 73 en el ocaso del periodismo, sí, es que el problema, digo, ladrones de siempre, pónganle en el título que quiera, político, sindicalista o como usted lo quiera llamar, no son los argentinos. Parte, como en todo el mundo, habrá de todo, pero no le echen la culpa a los argentinos.

0: argentinos. Si no, a los ladrones de siempre. Hasta el martes que viene les mando un beso grande.
1: Nos dejás pensando, Quique. Y esa es la idea.
0: Siéntese, siéntese.
1: Chao.

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0: digo la verdad. Bueno, ya no hay tiempo para nada porque los partidos se jugaron entre este fin de semana, ya uno o dos días de descanso. Y hoy de vuelta a otro partido. Cuando crean una noticia de un partido, se ve que hay que terminar rápido porque empieza el mundial, ¿no? Muy pronto, 30 días para el mundial.
1: 30 días ya arranca el mundial, sí.
0: Bueno, yo quiero empezar con esto, Bauti. El partido a Independiente que
1: impresionante,
0: sí. Creo que no fue
1: el batacazo
0: favorito, no hay favorito, pero
1: Independiente. Y de local.
0: Claro, y lo dejó afuera un equipo en la Copa Libertadores. Lo dejó
1: afuera, bueno, lo dejó afuera bien. Bueno, ganó 2-1 Cuello y Tarragona, discúlpame.
0: Tarragona.
1: Hubo un gol anulado, pero bueno, de Blanco. Sí. Había sido un golazo. Pero bueno, Independiente Rivadavia, no sé si decirte flojo, porque bueno, viene haciendo un campeonato impecable.
0: Sí, un partido
1: difícil. Es el único equipo argentino en Libertadores que ya se aseguró el pase a octavos en la Libertadores. O sea que es un equipo que viene bien.
0: Sí.
1: Pero bueno, así es el fútbol, ¿no?
0: Lo que pasa es que acá perdés un partido y ya quedaste afuera. Y por sí. más que hayas no hayas perdido nunca en todo el campeonato, perdés acá en un partido de octavos o cuartos y ya está, ya fuiste.
1: Sí.
0: Y te ganó Unión, un equipo con hambre que necesita ganar, que necesita levantar la imagen. Le ganó a Independiente Rivadavia de Mendoza. Y hoy ya está jugando con Belgrano de Córdoba, que le ganó
1: el clásico
0: a Talleres, un clásico, uno de los más importantes del país, Belgrano Talleres.
1: Sí. Lindo partido, la verdad, con un gol de González para Belgrano. Bueno, la verdad fue lindo partido, sí. Fue un partido también.
0: Lo veía Carlitos Tevez un poquito preocupado, el técnico de
1: Talleres.
0: De Talleres, que. Bueno, aparte de quedar fuera del campeonato, pierde con nada más ni nada menos que con Belgrano de Córdoba, ¿no? Su enemigo más directo de su provincia, ¿no es cierto?
1: La verdad que sí, fue lindo que haya clásicos en octavos, cuartos, ya lo que sea, es lindo. Pero bueno, este clásico se lo llevó Belgrano. Hace 22 años, si no me equivoco, ahora te lo confirmo bien, que no le ganaba Belgrano Talleres.
0: Sí, creo que sí, más, 24 años, 24. Creo que del 2001.
1: Puede ser.
0: 24, 25 años que no le ganaba, una locura, no pensé que era tanto el tiempo que hacía que no le ganaba. Así que bien Belgrano.
1: La verdad que sí.
0: Vamos a ver.
1: También tenemos Boca Huracán. Estamos hablando de lo del sábado, ahora después vamos al domingo.
0: No nos adelantemos, vamos de a poco. Lo de Boca Huracán.
1: La verdad,
0: otro equipo visitante que volvió a, que ganó
1: otro equipo
0: Huracán visitante. Ganó de visitante a Boca en la Bombonera por 3-2
1: 3-2
0: sí, con sí. Alargue incluido, ¿no? Huracán con 9 jugadores se aguantó, Boca por supuesto presionando y
1: arquero. Déjame decirlo, el arquero de Huracán es una locura. Galíndez
0: atajó bien,
1: se atajó la vida. Yo creo que si no estaba Galíndez, el partido era de Boca, tranquilamente.
0: Y bueno, viste, son partidos que es como lo que decíamos recién, tenés que hacer todo lo posible con 2 jugadores más. ¿Eh?
1: Con dos jugadores más
0: de local y
1: le echaron a Pereira y a Ramírez en Huracán.
0: Claro, porque Huracán jugó con 9, Boca jugó con los 11 jugadores y bueno, no pudo llegar al empate, que bueno, lo estuvo buscando, pero Huracán se hizo fuerte en la Bombonera y se trajo un triunfo realmente súper importante con buena cara, ¿no? A lo que viene.
1: Sí.
0: ¿No? Con un agrandado, digamos, en el sentido de dejar a un grande como Boca en su cancha.
1: Y un partido que si no se hacían echar, me parece que podía quedar 3-1 o no sé si uno más de Huracán, te digo.
0: No, pasa que dos jugadores de más se tiene que notar y bueno, pero los equipos se meten atrás, ¿no? Y tenés que un centro atrás del otro, un centro atrás del otro, a ver si pasa alguna, a ver si puede entrar una pelota.
1: El primer gol de Huracán fue saliendo del vestuario más o menos, con un gol del Colo Gil. Hubo un error ahí entre Bray y Milton Delgado. No le podemos decir nada, la verdad, pues.
0: Son dos
1: jugadores importantísimos,
0: sí,
1: en Boca.
0: Sí.
1: Pero bueno, hubo un error ahí. Después hubo uno de Jiménez, terminando el primer tiempo, pero fue anulado. Se lo anularon por Orsay, disculpa. Después.

0: No lo tengo acá, no lo puedo ver. Para Huracán lo hizo Romero. Creo que es Oscar Romero, ¿no?
1: Creo que sí, Oscar Romero.
0: Y para Boca, terminando el partido, lo hizo el otro hermano Romero. Ahora te digo cuál es cuál cada uno.
1: Sí.
0: Pero bueno, un partidazo.
1: Los Romero anotaron.
0: Los dos hermanos
1: anotaron. Los dos. Bien, por los dos eso quiere decir que están bien. Belgrano y Unión están empatando por los cuartos de final. El que gana acá pasa a semi. Todos partidos importantes, los cuatro partidos que quedan. El otro dijimos que es Racing contra
0: Rosario Central
1: en Rosario.
0: En Rosario, sí.
1: En Rosario, en el equipo de Di María. Y Racing, que viene a ganar con un gol de Santiago Sosa. Y que la gente de Racing volvió a sonreír, vuelve a confiar.
0: Volvió a sonreír.
1: Gustavo Costa vuelve a estar contento. Porque venían con una semana bastante complicada. Volvió a ganar Racing y ahora tiene todo otro color.
0: Otro
1: para
0: color,
1: la gente de Avellaneda.
0: Otro ánimo. Cambió mucho Racing. Encima un rival importante como Estudiante, que terminó segundo. Ahí se lo ganó en la última con el gol de Sosa, como decías vos.
1: Sí.
0: Pero bueno, la verdad, merecido Racing, ¿no? Más por lo que está viviendo y está bueno de que...
1: Va a ser me parece que todos los partidos que quedan ahora, los que vienen esto entre hoy y mañana, son partidazos. Bravos. Después, ahora vamos a hablar de River. Belgrano está empatando con Unión ahora 0-0. Belgrano forma con Cardoso, Agustín Falcón, Leonardo Morales, Lisandro López, Adrián Sporle, Adrián Sánchez, Santiago Longo, Emiliano Rigoni, Lucas Cela Rayán, que es el, digamos, la figura de Belgrano de Córdoba.
0: Capitán.
1: González Metilli, Nicolás Fernández, el director técnico Ricardo el Ruso Cialisqui, ¿no? Unión de Santa Fe con Matías Mancilla, un arquerazo Mancilla, me gusta. Uno de mis preferidos Mancilla. Lautaro Vargas, Milton Rodríguez, Juan Pablo Ludueña, Mateo del Blanco, Julián Palacios, Rafael Prolini, Mauro Pitón. Mauro Pitón creo que era el que jugaba, no sé si es el mismo jugador que tenía Vélez Arfield.
0: O sea, el capitán de Unión, lo quería aclarar.
1: Brian Cuello, y acá estaba Estigravía o Colazo. No tengo
0: cómo salió. Tarragazo está jugando.
1: Tarragona, sí, pero tengo Tarragona está jugando el titular, pero está Estigarribia o Colazo. Uno de los dos lo tengo acá, no sé con cómo salió el equipo.
0: Estigarribia está con
1: Estigarribia.
0: Dupla.
1: Y Leonardo Madelón, otro tengo con trayectoria, con historia, es el técnico de Unión. La cancha de Belgrano de Córdoba, el árbitro es Andrés Merlos. Y en el VAR está Fernando Espinosa. El VAR en casi todos los partidos, para mí está dejando que sea, no llaman, a veces hay faltas, hay jugadas, hay cosas que el VAR no llama, si
0: no, cumple,
1: no llama
0: el VAR,
1: cualquier partido te estoy diciendo, ¿eh?
0: Sí,
1: los VAR no, me parece que no funcionan mucho por ahora. Este partido empezó a las 19 horas, justo a la hora que empezó nuestro programa Semana Deportiva acá en FM Fénix en 100.3 desde la localidad de Martínez. Y el otro partido es Argentinos Huracán a las 21:30.
0: Partidazo, discúlpame, puedo decir algo que lo saltamos. Argentinos Junior Lanús jugó también el sábado, fue un partidazo. El chico Alan Escano,
1: sí.
0: No sé si viste el gol que hizo.
1: Sí, lo vi.
0: Un golazo de primera clase. La verdad que Argentinos está firme. Así que nada, bueno, va a ser un lindo partido por también como viene Huracán, ¿no?
1: ¿Tenés la formación de Argentinos Huracán?
0: No, todavía no salió.
1: Yo tengo una acá. Decime vos si está equivocada. Creo que Argentinos sale con Cortés, Leandro Lozano, Francisco Álvarez, Román Riquelme, igual que el presidente de Boca Juniors. De Boca, Sebastián Prieto, Alan Lescano, el jugador que hizo el gol que acabas de comentar, Federico Fattori, otro jugadorazo.
0: A mí me encanta
1: Fattori. Nicolás Cruz, Hernán López Muñoz, el sobrino de Diego.
0: Sí, Juan River.
1: El sobrino de Diego Maradona, Tomás Molina, Facundo Jainilowski, y el director técnico es Nicolás Díez. Huracán, por su parte, el Lobito, que viene a eliminar a Boca.
0: A Boca.
1: Hernán Galíndez, el arquero que vos dijiste que...

0: otro día la rompió.
1: El capitán, vamos a aclararlo.
0: El capitán de Huracán.
1: De Huracán.
0: Ignacio Campo, Hugo Nervo, Lucas Carrizo, César Ibáñez, Lucas Blondel, ex Boca Junior, Facundo Waller, Leonardo Gil, Oscar Cortés, Facundo Kalinger y Jordi Calcedo. El técnico es Diego Martínez, ex técnico del Club Atlético Boca Junior.
1: Discúlpame, ¿me repetís los centrales?
0: Yo acá tengo Ignacio Campo.
1: Claro.
0: Hugo Nervo y Lucas Carrizo.
1: En Boca, contra Boca le expulsaron a Pereira. Era uno de los centrales importantes de Huracán. Así que bueno, van a entrar algunos de esos chicos a reemplazar a Pereira.
0: Bueno, igual Argentina y Huracán tienen buenos jugadores. Tienen buenas inferiores.
1: El semillero.
0: Semillero, no hay problema. Los chicos que le toquen jugar lo van a hacer bien.
1: Obviamente.
0: La cancha de Argentino Junior, o sea, argentino local. El árbitro Fernando Echenique. Y en el VAR Hernán Mastrangelo. A las 21:30 este partido también de hoy, junto con él, que están jugando ahora
1: Belgrano Unión.
0: Belgrano Unión de Santa Fe. Así que bueno, estos son algunos de los partidos que se juegan hoy. Los dos partidos de hoy, que como te dije, vienen de jugar el fin de semana estos equipos. Entre sábado y domingo jugaron y hoy están martes jugando de vuelta.
1: Así es, los que juegan hoy es porque jugaron el sábado, y los que juegan mañana, que ahora lo vamos a decir, es porque jugaron el domingo.
0: Los ganadores, por ejemplo, el que gane hoy, sí, ¿cuándo juega nuevamente? ¿Sábado o domingo?
1: Por lo que tengo entendido, el sábado.
0: El sábado.
1: Y el que gana mañana juega el domingo.
0: O sea que mañana juega River Gimnasia, que después vamos a hablar de eso, y Racing Central.
1: Así es, Rosario.
0: Al revés, sí. Central Racing, porque Central. Esos dos, los dos ganadores de esos dos partidos juegan el domingo.
1: Por lo que tengo entendido, sí. Sacando de que haya alguna modificación, porque en la semana también hay copas. Sudamericana y Libertadores, así que.
0: Y ahí están jugando muy seguido. Agenda completa. Esto tiene que terminar porque empieza el Mundial ahora. Ya no falta nada para el Mundial. En cualquier momento tenemos que meternos más de lleno en el Mundial. Ahora, después, más tarde, vamos a dar la lista, la prelista de Lionel Scaloni.
1: Un jugador de Boca.
0: Jugador de River. Seis arqueros, de los cuales creo que van a quedar tres.
1: Sí, van tres.
0: Eso, después no nos metamos en el tema ahora, después seguimos. Y bueno, el otro partido que también nos queda para hablar un poquito, vamos de a poco, es el de San Lorenzo River. River San Lorenzo, mejor dicho.
1: Partidazo
0: por la emotividad, ¿no?
1: Por la emoción, por todo. Fue un partido que pasó todo, literalmente pasó todo. Hubo el tiempo normal, el extra y los penales. La verdad fue un partidazo.
0: River jugó desde temprano, desde casi todo el digamos que faltaban, creo que 15 minutos para que termine la primera etapa, con un jugador de más.
1: Le echaron un jugador a San Lorenzo, Matías Reali.
0: Me gusta ese chico como juega.
1: Le
0: expulsaron un jugador bastante importante.
1: Justo quería nombrar eso porque vos decías que el VAR no influye mucho en los partidos. Esa falta, el árbitro está al lado y
0: bueno, en televisión se vio la falta arriba del tobillo.
1: Yo estuve en la cancha con mi amigo Valen y lo vimos.
0: Mandarle saludos a Valen
1: y a Berni.
0: A Berni, a Sole. Y feliz cumpleaños a Cami.
1: Feliz cumpleaños a Cami, es verdad.
0: Feliz cumpleaños a Cami, que ya está 15. Grande Cami. Ya va, falta poquito para 15.
1: Así es.
0: El año que viene.
1: Sí.
0: El año que viene.
1: Y bueno, como te decía, el VAR tardó, creo que 5 minutos para decirle que era roja. Y lo sabíamos todo que era roja, pero bueno.
0: Por lo menos le sacó la roja. Peor hubiese dicho que no era para roja.
1: Sí.
0: Bueno, River, ¿cómo lo viste a River? Vos tuviste la cancha, yo lo vi por televisión. River me gustó poco.
1: Qué sé yo, River es un equipo que juega, tiene momentos de juego, pero también tiene partes en la cancha que están muy flojo. Como la defensa, Rivero fue uno de sus peores partidos, creo que estaba en River.
0: No, Rivero hace rato que está flojo.
1: Bueno, sí, puede ser. El primer gol de Auzmendi es toda de Rivero. Cabeció solo, le erró lejos al cabezazo. Se tiró.
0: Recordemos que Auzmendi le debe llevar dos cabezas de altura a Rivero.
1: Sí, bueno, también.
0: Es el doble de alto.
1: Sí.
0: Entró prácticamente caminando al área y.
1: Sí.
0: Bueno.
1: Un lindo gol hizo, la verdad. Después el equipo jugó bien. Se defendió. El mejor fue Acuña y Beltrán.
0: Sí, Acuña está jugando bien.
1: Bueno, hizo un gol.
0: Hizo un gol, un lindo gol.
1: Pero lindo bueno, gol. Vamos a nombrarlo también a Juanfer. Fue para mí clave.
0: clave. Juanfele, un poco después vamos a hablar un poquito, se enojó un poco con la hinchada de River.
1: Sí, sí. También hubo algo con Salas de que se estuvo viralizando hoy a la mañana, así que
0: no, pero dicen que no, dicen que tiró un pelotazo para la hinchada.
1: Sí, salió a hablar, salió a hablar.
0: Parece que no, parece que no, pateó para ahí, pero no quiso pegarle un pelotazo a nadie.
1: Pero bueno, como te decía, un partido hermoso, fue un muy lindo partido, pero bueno, también San Lorenzo
0: daba toda la sensación que sí. River no pasaba.
1: No, la verdad.
0: En la última jugada
1: del tiempo adicional,
0: la pelota esa de Juanfer, que pica dentro del área, nadie la toca, nadie nada, y se mete.
1: Qué locura.
0: El arquero medio tapado.
1: Qué locura, sí,
0: era la última.
1: Era la última del partido.
0: Si esa pelota iba afuera, sacaba el arquero y terminaba el partido.
1: Sí, sí. Bueno, también hay que nombrar a Romaña. Romaña, jugadorazo. Qué jugadorazo. Gil Navarro, el arquero Gil, partidazo. Los dos para mí fueron figuras de Huracán.
0: El partido de River, de Huracán, no, San Lorenzo. River San Lorenzo fue un partidazo. Bueno, cuando van, cuando sale, van a la largue, digamos, van a la largue. También se hace un partido que daba toda la sensación que San Lorenzo pasaba, estaba jugando bien con 10 jugadores, no se lo notó.
1: No.
0: El jugador de más que tuvo San Lorenzo.
1: El segundo gol de San Lorenzo llegó por una falta que hizo Moreno, cerquita al área, y un lindo cabezazo de López.
0: Moreno está citado a la selección.
1: Está en la prelista. No se sabe.
0: Está ahí en la prelista. Lo tienen en consideración. Y después, bueno, en los penales.
1: Tengo los que erraron.
0: Estaba todo dado. Ahora me vas a decir paso por paso cómo fue el tema de los penales.
1: Dale.
0: Pero estaba dado todo como para que River ya quede afuera y tuvo una vida más y se agarró de esa vida.
1: Tres vidas tuvo más, porque San Lorenzo tuvo tres veces para ganarlo el partido. Y bueno, no, esas cosas de Dios.
0: Y debe ser, ¿sabes lo que debe ser? La presión de ser visitante, a lo mejor.
1: Puede ser, el estadio en los penales se caía, la verdad.
0: Decime cómo fueron los penales.
1: Arrancó pateando Juan Fernando Quintero, metió el gol,
0: sí.
1: Lo pateó bien.
0: Venía de errar dos penales, creo.
1: Dos penales, engancho Huracán y allá en Venezuela con Carabobo.
0: Sí.
1: Después pateó Insaurralde, fue gol. Después tenemos el penal tan criticado de Galopo.
0: No, lo de Galopo.
1: Lo de Galopo es de otro mundo.
0: A mí no me gusta hablar mal de los jugadores, pero Galopo no.
1: Es malísimo.
0: No puede decirlo,
1: es malísimo.
0: Yo, no sé, pegale al arco, errale o que te lo tape el arquero, pero dársela como se la dio.
1: Encima pateó despacito al medio, no fue ni a un palo.
0: Pero ya lo viene haciendo seguido Galopo eso.
1: Sí, sí, sí.
0: Y lo ponen para patear.
1: Con Independiente Rivadavia agarró el mismo penal.
0: Y lo ponen para patear, para colmo, el segundo penal.
1: Y bueno, no,
0: o sea,
1: no
0: que
1: se entiende,
0: ese
1: es
0: el segundo,
1: no se
0: mejor jugador de River pateando penales, aparentemente. Porque va Juanfer y después va él.
1: Aparentemente
0: es el segundo, bueno, si es el segundo mejor jugador de River que patea penales, imagínense cómo está River, ¿no?
1: Después vino el gol de Corujo, de penal para San Lorenzo. Después pateó Salas. Lo pateó bien.
0: Lo pateó bien.
1: Fuerte,
0: sí.
1: Seguro.
0: Lo pateó bien.
1: Después pateó Erazo, el hombre delantero que es muy alto, es muy robusto, igual que Romaña, son muy parecidos. Después pateó Páez.
0: Erazo hizo el gol, sí.
1: Sí, sí, sí, lo hizo el gol.
0: Claro, Alexis no me gustó cómo lo pateó, muy
1: Alexis.
0: Kendry Páez, perdón. Kendry Páez, lo tengo con Alexis Páez.
1: ¿Sabes que la vez pasada lo arribamos con Alexis?
0: La otra vez dije Alexis Páez.
1: No, Lautaro dijiste, Lautaro Páez.
0: No, Alexis, dije, no, hay un jockey que se llama Alexis Páez y me equivoco con Kendry Páez. No importa. Páez, vamos a decir Páez.
1: Entró haciendo jueguitos al área.
0: Es chico, tiene tu edad, Bauti.
1: Bueno, no importa, años, pero juega en primera, ¿no? No vamos a decir nada. Bueno, error penal. Lo pateó bien igual.
0: No, para mí lo pateó muy muy marcado, muy pronunciado. Tiró todo el cuerpo hacia la derecha y
1: el arquero es enorme igual. La sacó con los pies.
0: La tiró ahí. Bueno, no importa. También se la atajaron, no importa.
1: Después viene el penal atajado por Beltrán, que lo pateó Rodríguez. Penalazo atajó. Fue seguro a esa punta a Beltrán y lo encontró. Después pateó Montiel.
0: Sí.
1: Bueno, no sin nada de Montiel en los penales porque es uno de los mejores. Uno de los mejores, no, es el mejor, que fue el gol. Después pateó Perruzzi, que la tiró a la segunda bandeja.
0: La tiró por arriba de la... ¿Sabés que en la repetición
1: sí
0: no se ve que pase tan lejos del travesaño?
1: ¿Viste?
0: Lo que pasa es que va hacia arriba, pero va a centímetros del travesaño.
1: Fue un chico que fue
0: parece muy... que la le erró muy feo, pero no le erró tan feo.
1: Peruzzi fue un chico que fue muy criticado porque antes de los penales dijo: no tenemos nada que perder hoy. Y bueno, tiró su penal decisivo a las lunas. Después pateó Freitas, Joaquín Freitas,
0: bien, penalazo. Entró bien Freitas.
1: Sí, sí, sí. Siempre entra bien. Lo pateó al ángulo. Y después pateó Ritis, de Ritis, que el penal ese que pega en un palo y va de palo a palo por la línea. No increíble. Se puede creer.
0: No, increíble.
1: Pero bueno, fue toda Beltrán, porque Beltrán la sacó. Y bueno, terminó ganando River por penales 4-3. Partidazo.
0: La verdad que un como dijeron en todos los canales de televisión, fue un final. Incluso con el suspenso del último penal, que la pelota penal pega en el palo y va por arriba de la línea, o que podría haber entrado,
1: sí,
0: pero
1: sí,
0: salió así, salió.
1: No se puede creer
0: se
1: eso.
0: Se cruzó todo el arco. Si esa pelota entraba, River hoy era historia. La pelota no entró. River sigue dentro del campeonato. Ahora con un partido, me vas a decir ahora, con el Lobo. Uh-huh. Y San Lorenzo no se le puede reprochar nada.
1: Jugó no, un lindo jugador, partido, la verdad.
0: Estuvo
1: hizo
0: un jugador menos, jugó bien y no lo ganó por esas cosas del fútbol, pero no se le puede reprochar nada a San Lorenzo.
1: Te cuento una notita ahí, media inservible, pero te lo digo.
0: De color, una nota de color.
1: El gol de Quintero fue en el minuto 120 más 1. Fue el segundo gol que más tardó en hacerse en la historia de River. El primero fue el de el Piti Martínez a Boca allá en Madrid, el 3-1.
0: El 3-1.
1: Sí, sí, sí.
0: Que es la corrida del Piti de arco, de prácticamente.
1: El famoso igual tercero.
0: Prácticamente de arco a arco. Bueno, River pasó, se enfrenta con Gimnasia.
1: Con Gimnasia, que viene a ganar la Vélez.
0: Le viene local. A ganar la Vélez, lo vi al partido. Le ganó bien.
1: Le ganó bien, sí, le ganó bien. Sí.
0: No fue un partido muy.
1: Con un gol de penal de Torres.
0: No fue un partido como el de River San Lorenzo, con emociones. No fue un partido como el de Boca Huracán,
1: que también hubo emociones.
0: Que terminó también 3-2, un partido de que viste tenso. Y fue un partido más apagado. Estaba poquitas apariciones de Lanzini en Vélez.
1: Sí.
0: Vélez queda fuera con Gimnasia y ahora el Lobo. Se enfrenta arriba. Mañana a las 21:30 en el Monumental. Con River, y se vuelve a pisar el césped del Monumental, Nacho Fernández.
1: Nacho Fernández, es verdad, me había olvidado eso. La última vez que vino Gimnasia a jugar con River fue al arranque de este torneo. Perdió 2-0, pero bueno, son estadísticas, los partidos hay que jugarse día por día.
0: Sí, no, aparte son partidos, estos son no son por los puntos.
1: Por eso. Esto y viene, Gimnasia viene de 5 victorias al hilo, viene muy bien la verdad. Así que
0: 5 victorias al hilo, sí. Gimnasia, muy bien.
1: Para mí va a ser un lindo partido.
0: Va a ser un lindo
1: va
0: partido.
1: Va a ser un lindo partido, la verdad.
0: Va a ser un lindo
1: gane partido. Quien gane, va a ser un partido interesante. Con muchas cosas, ¿no? El árbitro es Leandro Reir Hilfer.
0: Vos sabés que estaba ahora que me estás diciendo que Gimnasia viene a ganar 5 partidos seguidos. El otro día estaba viendo que River, todos los partidos que empieza perdiendo, no los gana en el tiempo. En los 90.
1: ¿En los 90 minutos?
0: Los que empieza perdiendo no los puede ganar. Nunca dio vuelta un resultado todavía. Empata o pierde.
1: O se rompe la racha.
0: O pierde. No, lo que te digo, el otro día ganó, pero en una larga y por penales.
1: Y por penales.
0: Pero si no, le cuesta a River dar vuelta un resultado si empieza perdiendo. Y River es un equipo que puede empezar perdiendo al Monumental porque le ha pasado muchas veces.
1: Sí, obvio. Porque River.
0: Después
1: es...
0: tiene que. Bueno. ¿Qué me contás un poco de la hinchada de River? Que la pedía que se vayan todos. Después y River ganó y era que se queden todos. ¿O se van o se quedan?
1: Nada, ¿qué te voy a decir? Porque capaz en ese momento vi muchas cosas que ponen en Instagram, en redes sociales. Es que cómo la gente no va a cantar eso, la de los jugadores, todo eso. Pero también tienen que pensar en el hincha, en el momento que está pasando, ¿no? Porque hace 3 años no ganamos nada.
0: La cancha llena.
1: La cancha llena como siempre.
0: Eso es increíble.
1: Perdiendo de local, faltaba un minuto, nadie. Lo que la gente pensaba, lo último que pensaba era que podía hacer un gol Quintero en la última jugada del partido, vamos a decir la verdad. Y la gente se estaba reclamando, como se reclama siempre, ¿no? Pero bueno, por suerte se quedaron todos.
0: Y bueno, pasó River.
1: Pasó River.
0: De que la hinchada le diga que se vaya, a. Bueno, qué sé yo. Bueno, Vamos a escuchar un tema musical, Sergio. Vamos a poner un poquito de música esta tarde de Semana Deportiva. Muy lindo el programa, mucha información. Tenemos mucho todavía para hablar. Muchísimo.

0: Tenemos que hablar de la selección, tenemos que hablar del Real Madrid y
1: Barcelona.
0: Y Barcelona, y me el tenés clásico. Que explicar por qué pidió perdón Mastantuono. No me dijeron que Mastantuono pidió perdón. Vamos a escuchar un temita musical, Sergio. Seguimos en esta semana deportiva, en este martes de mayo.

0: Escuchábamos Set and Back, temazo este que acabamos de escuchar en FM Fénix, acá en este programa Musicalización, y en los controles Sergio, como siempre acompañándonos a de horas, de 19 a 20, Sergio hincha de Racing, vamos a hacer fuerza por Racing, siguen empatando Unión 0-0. Y Belgrano, o Belgrano y Unión, mejor dicho, 0-0 en el primer partido de cuartos de final.
1: Así es.
0: Así que bueno, hay fútbol hoy, mañana, sábado, domingo. Ahora vamos. Lo que te quería decir, que sí tenemos que dar la información, ya que estamos con el fútbol y hay tanto fútbol que no se puede hablar prácticamente de otra cosa.

0: el técnico campeón del mundo, último campeón del último, mundo.
1: Van a defender.
0: Argentina va a defender el título.
1: El título mundial.
0: Va a defender el título. Vamos a hablar un poco de box. Pelea la Bamba.
1: La Bamba. Ecuatoriano, ¿no?
0: Es senegalés.
1: Ah, senegalés.
0: Es senegalés, este, nacionalizado argentino. Pelea el
1: sábado.
0: Día sábado en el Casino de Buenos Aires, en Puerto Madero.
1: Puerto Madero.
0: Así que voy a estar ahí presente viendo a la Bamba Negra.
1: Muy bien.
0: El negrito de ojos claros, como dicen. Vamos con la escaloneta, ¿eh? Para el 2026. En el arco, el Dibu.
1: El Dibu Martínez.
0: Emiliano Martínez.
1: ¿Te digo?
0: Decime, por favor, alguna característica del Dibu, aparte de ser un arquero impresionante, considerado uno de los mejores arqueros del mundo. Arquero en la Premier.
1: En la Premier, en el Aston Villa. Un arquero, para mí, el mejor que tiene Argentina hoy en día. Y bueno, no puede faltar, porque el campeonato mundial del 2022 fue gracias a él, más o menos, también. Así que bueno, ahí presente.
0: Seguimos, bueno, el Dibu. Jerónimo Rulli, 33 años.
1: Del Olympique de Marsella.
0: ¿Qué tal es Jerónimo Rulli?
1: Ataja bien, tuvo buena participación por Champions este año.
0: En la Liga Francesa.
1: En la Liga Francesa. Pero bueno, es un buen arquero, la verdad. Que necesita Argentina también.
0: Seguimos, con los arqueros. Juan Musso.
1: En el Atlético de Madrid.
0: Sí, señor.
1: Un arquero que...
0: Anda bien.
1: Anda bien, suplente, porque está... Uy, disculpa, se me fue el nombre del arquero.
0: No, no importa.
1: Después te lo digo.
0: Sí.
1: Es suplente. Pero bueno, tuvo partido de Champions contra el Barcelona, que fue titular y fue figura.
0: Fue figura.
1: Fue figura, la verdad, se atajó la vida.
0: Bueno, Walter Benítez del Crystal Palace.
1: Te digo, la verdad, no lo vi mucho nunca. Pero bueno.
0: Tiene un solo partido jugado. Un solo partido jugado, un gol en contra.
1: Uy.
0: Y después está Facundo Cambeses.
1: De Racing. De Avellaneda.
0: De Racing, de Avellaneda. Es buen arquero.
1: Buen arquero. Bajó mucho el nivel igual al que estaba pasando cuando lo citaron para los amistosos.
0: Lo que pasa es que bajó el equipo, bajó Racing un poco.
1: Sí, eso es verdad.
0: Bajó un poco Racing, ¿verdad? Y bueno, y se nota.
1: Después.
0: Después está Santiago Beltrán. Es 10, 12 años más chico que todos los demás arqueros. Sacando Cambese, que tiene 29, es un chico joven.
1: Sí.
0: Bueno, Santiago Beltrán está pasando por un momento enorme.
1: Enorme. Merece una chance.
0: Merece una chance, pero no sé si para este mundial. Ojalá vaya, aunque sea como acompañante, que va a ser una muy buena experiencia.
1: Sí, la verdad que sí.
0: Pero bueno, Beltrán hoy está, hoy en la liga es uno de los mejores. Si no es el 1, es el 2. Si no es el 1, es el 2. Que es mucho ya. Esos son los 6 arqueros que integran esta prelista de seleccionado. Después seguimos con Agustín Giai,
1: de Palmeiras, jugaba en San Lorenzo. Un chico rápido, juega de extremo izquierdo, si no me equivoco.
0: Sí.
1: Para mí es una buena incorporación para la selección. Creo que estuvo citado 2 partidos nomás. Pero bueno, vamos con la fe del mundo para Agustín Giai.
0: Seguimos con los defensores. Gonzalo Montiel, que fue papá hace poquito.
1: Bueno, es un jugadorazo, pero yo no sé si hoy en día está a nivel para ir al Mundial. Eso lo podemos dejar en duda. Pero bueno, está en la prelista, ¿no?
0: Está en la prelista. Hizo el gol, uno de los goles más importantes del Mundial pasado.
1: El más importante.
0: El más importante. Nahuel Molina.
1: Del Atlético Madrid. Viene jugando bien. No está siendo titular, pero en los minutos que entra resalta mucho. Hizo 2 golazos, uno al Real Madrid, que le pegó 10 metros afuera del área y la puso al ángulo, más o menos.
0: Nicolás Capaldo.
1: Te digo, la verdad, nunca lo vi jugar.
0: Del Hamburgo.
1: Del Hamburgo SB.
0: Sí, del Hamburgo SB. Este es un nuevo citado, un defensor citado por Scaloni. Kevin McAllister.
1: El hermano de Alexis McAllister. Juega en el Unión Saint-Guillaise.
0: Sí, también defensor. Lucas Martínez Cuarta, el chino, uno de mis preferidos, pero ojalá vaya al Mundial el chino. Yo creo que vaya el chino. Aparte tiene el número 28 en la camiseta.
1: Ojalá, pero lo que te decía como Mundial, yo no sé si hoy en día está para...
0: Considerado está.
1: Está considerado.
0: Considerado está.
1: Pero no sé si lo llevaría un Mundial.
0: Es el capitán de River, Lucas Martínez Cuarta, el chino. Marco Senesi.
1: Del Bournemouth,
0: sí.
1: De la Premier League.
0: ¿Cómo anda Senesi?
1: Bien, anda bien. Viene bien, está jugando lindo partido, firme. No ayuda mucho el equipo, pero bueno, bien ahí, firme en la defensa, digamos.
0: Seguimos con los jugadores.

0: Lisandro Martínez, del Manchester United.
1: El Licha Martínez.
0: Buen jugador.
1: Pasó por muchas lesiones, pero bueno, para mí es un jugador importante en la selección, así que obviamente yo lo llevo.
0: Seguimos con uno del Benfica, Nicolás Otamendi.
1: Próximamente a River, ¿no?
0: Próximamente a River, eso es lo que dicen después del Mundial.
1: Así es lo que dicen. Bueno, Otamendi, un referente en la cancha, así que tiene que ir, obviamente.
0: Germán Pesela.
1: Lo mismo que Martínez Cuarta.
0: No, me parece que Martínez Cuarta está un poquito mejor que Pesela. Sí, sí. Son los dos buenos jugadores, pero son momentos, ¿viste? Son momentos.
1: Sí, no sé.
0: Germán Pesela, Leonardo Valerdi.
1: Buen jugador, la está rompiendo.
0: Del Olympique de Marsella,
1: está jugando muy bien. Así que bueno, yo lo tendría en cuenta.
0: Cristian Romero, del Tottenham.
1: Nada que decir. El mejor defensor de la Premier League, si no quieren decir en el mundo, pero es un jugadorazo.
0: Vamos a seguir entonces, sin duda Cristian Romero. Seguimos, Lautaro Di Lolo, jugador del Club Atlético Boca Junior, que se hizo un pilar importante en la defensa boquense. Di Lolo,
1: así como te dije de Montiel, para mí no están a nivel de selección, pero bueno, está en un buen momento, vamos a decir
0: jóvenes,
1: la verdad.
0: Son chicos jóvenes, tienen buena altura.
1: Fue figura en el clásico. Bueno, no fue figura porque fue Paredes el que hizo el gol, pero jugó un partidazo Lautaro Di Lolo.
0: Di Lolo está bien, son chicos, 22 años. Andan bien y pueden andar muchísimo mejor. Seguimos con Said Romero, del Getafe.
1: Nunca lo vi jugar, pero bueno, debe ser buen jugador.
0: Facundo Medina, del Olympique
1: de Marsella.
0: Sí.
1: Buen jugador, la verdad.
0: Buen jugador Medina. Marcos El Huevo Acuña, que está pasando por un momento increíble.
1: Impresionante, yo lo llevaría sin duda para que ayude ahí a Tagliafico por si está mal físicamente, pero es una
0: levantó mucho el huevo.
1: Levantó mucho
0: el huevo, la verdad que está jugando muy bien. Yo te diría que con Beltrán son los únicos dos que van zafando de River que no son criticados, ¿no?
1: Sí, obviamente.
0: Seguimos. Nicolás Tagliafico.
1: Del Olympique de Lyon.
0: Otro del Olympique. Varios jugadores
1: de Francia.
0: La liga francesa, ¿no?
1: Sí. Bueno, un jugadorazo en selección. Así que bueno, bien por Tagliafico.
0: Seguimos con Tagliafico. Gabriel Rojas, del Racing Club de
1: Avellaneda. Fue citado en los últimos amistosos. Bajó un poquito el nivel, pero con Estudiantes la rompió. Así que bueno, se lo merece, ¿no?
0: Tienen que dejar todo en estos partidos para que Scaloni los vea,
1: sí,
0: ¿no?
1: Sí, la verdad que sí.
0: Máximo Perrone.
1: Del Calcio Como. Del Como de Italia.
0: Sí.
1: Buen jugador, la verdad, clave para el equipo de Italia. Ahora lo vas a nombrar, pero bueno, está ahí Nico Paz. Los dos son figuras del...
0: Seguimos con Leandro Paredes, figura de Boca indiscutible, ¿no?
1: Obviamente, sin dudas al Mundial. Un jugador que resalta en la cancha.
0: Hay jugadores que no tienen discusión, ¿eh? No, este es uno, obviamente. Leandro Paredes. Sigamos, Guido Rodríguez, del Valencia.
1: Bien, la verdad, no lo veo jugar mucho, pero por lo que vi, bien. Pero bueno, yo no sé si lo tendría en cuenta para un Mundial. Pero bueno, es un jugador de jerarquía.
0: Hay que ver cómo siguen en estos 20 días que
1: obviamente
0: faltan.
1: Obviamente.
0: Sigamos, Aníbal Moreno, del Club Atlético River Plate.
1: Yo lo llevo, a mí me encanta Moreno.
0: ¿A vos te gusta Aníbal Moreno?
1: A mí me encanta.
0: Vos lo llevas. Seguimos, Milton Delgado, de Boca Juniors.
1: Sí, obviamente.
0: Otro, o sea
1: lo
0: que...
1: Lo llevo, sí.
0: O sea que de Leandro Paredes, Moreno y Milton Delgado tienen que ir al Mundial, según vos. Sigamos, Alan Varela.
1: Del Porto. ¿Qué querés que te diga? Es un buen jugador, es un jugador importante, pero lo que te digo, no sé si para el Mundial, ¿no?
0: Seguimos ahora con un jugador del Bayern Leverkusen, Ezequiel Fernández.
1: ¿Ezequiel Fernández?
0: Sí, señor.
1: ¿Palacio, no es?
0: Ezequiel Fernández, del Bayern Leverkusen.
1: Ah, el chico, disculpa, me lo confundí. Sí, un jugadorazo. A mí me gusta mucho cómo juega en el equipo de Alemania, así que yo lo llevaría.
0: Seguimos con el amigo de Lionel Messi, Rodrigo de Paul.
1: Bueno, es una pieza importante.
0: Jugador del Inter de Miami.
1: Para este equipo de Argentina, no sé si está en uno de su mejor nivel, pero bueno, hay que llevarlo, obviamente, ¿no?
0: Sí. Ahora sí vamos con Ezequiel Palacio, del Bayer Leverkusen.
1: Sí, la verdad, está jugando muy bien, tuvo muy buena temporada en la Champions, así que sí, obvio.
0: Jugadores argentinos por todo el mundo, ¿no? En todas las ligas. Sigamos. Enzo Fernández, del Chelsea.
1: ¿Qué crees que te diga?
0: Bueno,
1: el mejor jugador, el mejor mediocampista del mundo, digan lo que quieran.
0: Bueno, sigamos. Alexis McAllister, del Liverpool.
1: Oh, otro jugadorazo. Me encanta, la está rompiendo en el Liverpool, así que sí, obviamente.
0: Seguimos con un jugador del Real Betis, Giovanni Lo Celso. Lo Celso.
1: Buen jugador.
0: Muy considerado por la selección.
1: Muy
0: con el cuerpo técnico.
1: Sí. No quiero hablar cualquier cosa, pero no sé si no estuvo ausente en el Mundial de 2022 por una lesión.
0: Giovanni Lo Celso, seguimos Nicolás Domínguez del Nottingham Forest.
1: Buen jugador, rinde bastante, pero bueno, el equipo no lo ayuda mucho, digamos, para que resalte, ¿no?
0: Ahora, aunque sea ya las 7 y casi 45 de la tarde, tenemos a Emiliano Buendía.
1: Buen jugador, la vez pasada jugó un partido.
0: Compañero del Dibu.
1: Compañero del Dibu, un partidazo hizo. Está en un buen nivel, levantó mucho, así que sí, obvio.
0: Valentín Barco. Otro el chico. Colo Barco del Racing de Estrasburgo.
1: Levantó muchísimo el nivel de este chico de que fue a Alemania, así que
0: ¿fue
1: sí.
0: ¿Fue papá el Colo Barco también?
1: Sí, fue papá.
0: Bueno, sigamos. Este pibe nos lo presentamos, que es el capitán Lionel Messi.
1: Nada que decir.
0: Nada que decir. Sigamos. ¿Lo ponen dudas a Messi? No, nada. Sigamos. Nicolás Paz.
1: Jugadorazo. Te digo la verdad, de los nuevos.
0: ¿De cómo?
1: De los nuevos de la selección es el que más me gusta. Es un jugadorazo, Paz.
0: Ahora vamos a uno que pidió perdón el otro día en el partido, el del Real Madrid. Franco Mastantuono.
1: A ver, es buen jugador, pero no tiene continuidad en el Real Madrid, vamos a decir la verdad.
0: Juega muy poquito.
1: Juega muy poquito, pero bueno, si lo tienen en cuenta, a mí, mientras rinda, todo sirve.
0: Es que realmente, si yo soy Scaloni, tendría a todos estos jugadores en cuenta y después ves.
1: Obviamente.
0: ¿No? Sigamos. Obviamente. Thiago Almada, el Atlético.
1: Jugadorazo. Jugadorazo. Hubo algo ahí pendiente que dijeron que podía venir al fútbol argentino.
0: Sigamos. Tomás Aranda, del Club Atlético Boca Juniors.
1: Jugadorazo. Pero
0: está brillando, ¿eh?
1: Está brillando mucho, pero lo veo muy jovencito. Pero bueno, si es un buen jugador, tiene personalidad, así que
0: 19 años.
1: Tranquilamente puede jugar.
0: Mira que Maradona a los 16 años jugaba descalzo y en primera, ¿eh? Sigamos. Nicolás González, Atlético Madrid.
1: Buen jugador, está resaltando mucho en el equipo del Cholo, así que sí, obviamente.
0: Vos sabés que Maradona casi va al Mundial con 16 años, o sea que estos pibes con 20 años no son chicos, ¿eh? Sigamos. Alejandro Garnacho, del Chelsea.
1: No está jugando mucho en el Chelsea. Si no me equivoco, tuvo una lesión hace poquito, así que está medio ausente. Pero bueno, es un jugador que yo creo que si tiene continuidad puede servir mucho.
0: Sigamos. Juliano Simeone, en el Atlético de Madrid.
1: Buen jugador.
0: Es bueno,
1: está jugando muy bien, así que sí, obviamente.
0: Matías Soule,
1: de la Roma. Buen jugador, no lo veo mucho jugar, pero por lo que veo es muy buen jugador.
0: Claudio Echeverri, del Girona.
1: Del Girona, pasó por muchos clubes, pasó por el Bayer Leverkusen,
0: Diablito,
1: por el City, pero bueno, es un buen, a mí me gusta mucho Echeverri.
0: 20 años tiene Echeverri, este jugador que te voy a nombrar también tiene 20, Gianluca Prestiani.
1: Prestiani, del Benfica.
0: Del Benfica.
1: Buen jugador, pero está en duda, por lo que leí ayer, por la sanción que puede recibir de la FIFA, viste, por lo que el problema que tuvo, sí, por el racismo y todo eso.
0: Bueno, te voy a nombrar los últimos 5 jugadores que queda de esta prelista seleccionada.
1: Dale.
0: De la escaloneta. Seguimos. Santiago Castro, 20 años, del Bolonia.
1: Está pasando por un buen momento, está haciendo muchos goles, así que yo le daría una chance, la verdad.
0: Lautaro Martínez,
1: del Inter de Milán. Campeón hace poquito fueron.
0: Lautaro también el número puesto.
1: Sí, obviamente.
0: El número puesto, obviamente. No tiene duda.
1: No hay duda ahí.
0: José Manuel López, del
1: el Flaco López.
0: Del Flaco López.
1: Buen jugador.
0: Si lo convocó, me parece que lo va a llevar.
1: Y sí, porque lo convocó para los partidos anteriores.
0: Me parece que lo va a llevar. Sigamos. Julián Álvarez, Atlético Madrid.
1: La está rompiendo.
0: Ahora parece que lo quiere el París, ¿puede ser?
1: El París y el Arsenal, por lo que vi. Los dos finalistas de la Champions.
0: Bueno, sigamos con el último jugador de esta lista. Mateo Pellegrino, del Parma.
1: Sorprendió ahí. El chico que jugaba en River, ¿no? En River, en Platense, disculpa.
0: Sí.
1: Está pasando por un buen momento, pero la verdad sorprendió en la lista.
0: Acá están los 55 jugadores que integran la prelista de la escaloneta para el Mundial, que falta dentro de nada, no falta nada. Para que empiece el Mundial. Bueno, vamos a escuchar un tema más.
1: Dale.
0: Y después ya vamos a tener que ir cerrando. Faltan 10 minutos, 11 minutos para que termine nuestra semana deportiva de hoy. Seguimos con un poquito más de música. Sergio, gracias.

0: Bueno, seguíamos en esta tarde acá en Martínez, en esta semana deportiva con este grupo que supo venir a la Argentina hace no mucho, estuvo en Tecnópolis, este grupo Foreigner, un gran grupo.
1: Mira.
0: Que estuvo incluso con su cantante original, con Lou Grant, su cantante original, estuvo en Tecnópolis.
1: Mira,
0: el grupo Foreigner los acabamos de escuchar en esta tarde de puro fútbol, aunque me dijiste que tenés algo de pesca para la gente que le gusta la pesca.
1: Que le gusta la pesca. Bueno, este 3 de mayo del 2026 fue la fiesta nacional del surubí en Goya Corrientes.
0: Claro.
1: Se consagraron campeones con tres piezas de 91 centímetros, 72 centímetros y 61 centímetros, sumando un total de 42 puntos. Fue el equipo de la Peña El Carayá, de Santa Fe. La pieza mayor fue un surubí que midió 119 metros.

0: Buenas, buenísimas noches, queridos queridos amigos. Bienvenidos a una nueva emisión de Donde Doblé Mal, aquí al aire Radio Fénix 100.3. Como todas las noches, venimos a traer mejor música, la mejor onda. Y sí, otra vez trabajé. Gente, hice mi trabajo a medias, en realidad lo hizo otro, pero yo me adjudico todo el poder. Vamos, ¿eh? Porque está hablando el fantasma, lo adjudico porque soy así. Porque soy la única constante. Estoy aquí, Maximiliano Nardi, como todas las noches, para acompañarlos de 20 a 22 horas. Y junto a mí, voy a presentar al espíritu que habló hace un rato. Está con una cara detonada diciendo por qué tuve dos hijos y tienen que entrenar a hacer fútbol y que el río estaba abajo y que entrenó en la isla, pero no la isla, pero continente, que después salí corriendo. Es él, es el único. Es el señor que está con una barba muy exótica. Es Alejandro Gabriel Hippler.
1: Buenas noches, ¿cómo anda? Barba exótica, el lema de siempre, me bofité, ¿no?
0: Sí, pero que, o hace mucho que no tenés la candado y yo recién me estoy dando cuenta, o...
2: ¿La candado? Como, o 6 años, 8, no sé, digo, un montón.
0: Ahí va, un montón.
2: Pero, digo, tenía acá abajo, pero me la saqué hace 2, no sé, un año y medio. Pero, no me mirás, no, así sos. Así que todo bien.
0: Sí, esto.
2: Buenas noches, este programa de radio es lo que hago entre los entrenamientos de mis hijos. Pero bien, básicamente.
0: Porque después te toca ir a buscar al mayor.
2: Sí, que se va a enojar porque llegó tarde, pero bueno, así estamos. Es
0: no
2: la vida.
0: Las pelotas. En criollo.
2: No, yo sí estamos esperando que alguno me salve, pero bueno, por ahora no está pasando.
0: No, a los dos, Hippler, a los dos. Esto es una sociedad.
2: Ustedes me ofrecieron comprar a Felipe, un amigo.
0: Lo llevé
2: a jugar el viernes, éramos impares, y vino a jugar y sentó un par de culo y me dijeron, te lo compro. Yo lo quería vender en el momento, no se dio, pero bueno. La frase fue, tokenizar y lo compramos entre todos.
0: Vendelo.
2: ¿Sí?
0: Hacelo plata.
2: No, nunca dije que no, pero bueno, no se dio.
0: A ver, no te olvides que me caso. Tengo un casamiento que pagar, una luna de miel. Felipe me puede resolver un montón de problemas si lo vendes.
2: ¿Sí?
0: Y plata.
2: Una vez jugando al fútbol, por kilo, bueno, veremos.
0: No importa. Sí. Órgano joven vale mucho.
2: Sí, todavía está. ¿No toma alcohol todavía?
0: Más o menos.
2: Bueno, sí, se puso un pedo en el cumpleaños.

0: tenía 9, 10, perdí
1: pues. Pero ese es historia. Otro tema, todos nos ha pasado.
0: Tomo los culitos de los vasos y bueno, no hablaba boludeces. Pero bueno, puede pasar.
1: Todos hemos estado en ese plano.
0: Así que somos un montón hoy, está bueno.
1: Somos un montón hoy, pero antes de presentar.
0: Y eso que faltó medio equipo nuestro.
1: Y esto es que faltó la mitad de nuestro equipo, sí. Antes, acá. Oh, mirá. Ya apareció la estrella invisible de este programa. Apareció Mamá Sonia.
0: Qué grande. Tiene que venir en la radio.
1: No digas esto al aire, por favor.
0: O sea, dos puntos.
1: Barba candado, cantado. Sí. O sos garca o sos trolo, una de dos.
0: Máximas de un hombre cualquiera, Gabriel Schulz, Radio Metro.
1: Exacto. Y al mismo tiempo dice, ¿cuánta gente hay?
0: Gente, no sé si nosotros nos cuenta como gente o...
1: Ey, aceptá que dijo gente y que no discriminó. Sí. No hizo la gran crónica. Oh, vamos a quedarnos con eso. Vamos a
0: las personas son bolivianas, como decía Colino.
1: Exacto.
0: Bueno, lo dijo crónica.
1: Incendio en Flores, a ver.
0: Sí.
1: ¿Pasó un incendio? Sí. Bueno, del otro lado del vidrio, antes de presentar a quienes están aquí acompañándonos en este momento de la noche, está nuestro operador, aquel que se muere de alegría cada vez que me ve llegar, que dice, sí, qué bien, llegó Max, no se murió todavía. Es el operador de operadores, el asmanco, el counter, el terror de los Sims, el único, el inigualable, es Monsieur Serge.
2: ¿Cómo estás, Sergio? ¿Todo tranquilo?
1: Te genera estudio, papito.
0: Ah, ¿no? La cara fue un cantar a la vida.
1: Sí, siempre, se le encanta verme acá. Y bueno, habiendo dicho todo esto, vamos a presentar a las personitas que están aquí con nosotros. Podemos decirle personitas, porque se ven todos como muy jóvenes. Tuve que preguntar si eran todos mayores de edad.
0: ¿No les llevas tantos años?
1: Seguramente no, pero yo estoy hecho mierda.
0: ¿Sí?
1: Y lo sabemos. Estamos aquí con los chicos de Feedback. Vamos a empezar por quien está en el sanguchito a mi izquierda.
3: ¿Cómo están?
1: ¿Todo bien?
3: Todo bien, todo bien.
1: Nombre, apellido, grupo sanguíneo, documento, domicilio, quit, quill.
3: No,
1: bueno,
3: de...
1: nombre, posición de la banda.
3: Bueno, mi nombre es Mateo, soy baterista en la banda. Grupo sanguíneo, no sé.
4: Al micrófono, mate.
3: Pero nada, eso, todo bien.
1: Bueno, no se te escuchó un culo.
3: Ah, bueno.
1: Vamos a decir, aquí a mi izquierda está Mateo, baterista de la banda. Frente a mí, con unos rulos bien lo comía.
5: Buenas, ¿qué tal?
1: Te voy a regalar un par de abanicos.
5: Bueno, si vos decís.
0: Pará, si falla, vamos por ese lado, facturamos.
5: Y sí,
0: olvidate. No, no vamos a andar jodiendo, ¿no?
5: Gira mundial, sí.
4: Yo lo encontré en un tributo de lo comía una vez en un boliche, así que...
0: Bien, me gusta. Conozco casos de bandas muy, muy grosas que tenían banda de cumbia paralela. Uf. Familiar mío.
1: A ver, quiero hacer una pausa primero. A ver, Mateo, decí hola.
3: Hola.
1: No, seguí sin escucharte, así que te voy a pedir que te vengas aquí a mi izquierda y que a mi derecha. Ya a esta altura del partido.
0: La izquierda está de para,
1: acá el operador va a hacer su magia, mientras tanto,
5: sí.
1: Continuamos. Perdón por el parate.
5: No pasa nada. Mi nombre es Alan López, y bueno, nada, toco guitarra, básicamente. Guitarra líder sería.
1: Guitarra líder, sí. Muy bien. Continuamos. Sí, que vos no querés hablar, pero te vamos a hacer hablar. Esto es hermoso. Yo creo que sepas.
0: La radio sin hablar es un poco más complicada.
1: Es un poco más difícil, pero además me encanta abusarme de las personas que están nerviosas.
6: No, no,
1: entonces,
6: contés.
1: Digo, les tiro más preguntas.
6: No, por favor.
1: Es como, sí, vos podés.
0: La parte de chistes la va a contar ella hoy. No, mala mía, adelante.
1: No, no preocupate.
6: Mira que me baja la presión.
1: Pensé que me rompí.
0: Uy, en vivo regarpa. Está bueno.
1: Sí, sí. Mira, para que sepas los chistes que contabas, que cuenta el señor Hippler y que me los ha contaminado en mi pequeño cerebro, es pensé que me rompí el peroné, pero no.
0: Ese es lo mejor que podemos tener. Es uno premium.
6: Bárbaro. Bueno, soy Milagro, soy la bajista.
1: Muy bien, Mili bajista. ¿Y a mi derecha?
7: Hola, soy Tadeo, soy el cantante y segunda guitarra y teclas y financio todo. No, no.
1: Bien. Y soy el boludo que carga todo el equipo.
7: No, eso sí.
1: Bien. Muy bien, chicos, vamos a empezar por lo más básico, de lo básico. Básico. Mili. No, bueno, acá responde el que quiera. Igual, tranqui, no te vamos a atosigar tanto. Quiero saber primero y principal, ¿por qué se llaman Feedback? ¿Y por qué se escribe como se escribe?
7: ¿Contás vos o cuando lo contás?
5: Contalo vos que lo contás, mejor.
7: Bueno.
1: Ay churri.
7: Como ahora me puse nervioso, boludo.
1: Te voy a desnerviosar un poco con los mensajes de Mamá Sonia, de paso, entonces. Me puso traidor por decirlo de la barba candado. Después dice, no se escucha bien por Mateo, pero vamos a ver ahora si se escucha mejor. Y pone, muy bueno lo del peroné. Bien. Mi madre tiene el mismo humor.
0: La vara muy baja, básicamente.
1: Bajísima. Pero bueno, Tadeo.
7: Bueno.
1: Isidoro Cruz.
7: Como se dice, la banda, tengo que dar un poquito de contexto. La banda antes tenía otro nombre que se llamaba Apolo. Uh-huh. En una época, hace como 3 años, que Mili y Mate todavía no existían. No los había escrito el narrador.
0: Sí existían porque no tienen 2 años, pero no estaban en la banda. No, no,
6: para, yo ya había nacido. Sí.
0: Parecería que tienen más de 2.
7: No existían, el autor no los había incorporado a la historia todavía.
1: En la novela.
7: Sí. Estábamos con Alan, que nos conocimos por una página y habíamos armado la banda. Tuvimos que cambiarle el nombre. No. Anuncios clasificados.
1: Permitime dudar. Sí.
7: No, que empieza a ahogar todo el mundo.
0: Grindr, muy bien. Y por ahí tenés un público que no pensabas, ¿eh? Sí, estoy haciendo los osos, bueno.
7: Estábamos buscando un nombre nuevo, porque estaba ya con derecho a autor, nos saltaron que cámbienlo, ya existimos. Estábamos buscando nombres con miembros que estaban en ese momento, y uno que era baterista se le ocurrió tirar, ¿por qué no nos llamamos Big Fears, que es una marca de baquetas? Y yo en ese momento dije Big Fears, Fear Big, Feedback, Feedback. Dije, muchachos, tengo una idea. Todos me dijeron, no. Bien. ¿Tienen una mejor idea? Tampoco, jódanse, esto es así.
0: Bien.
1: Podríamos decir acá, chicos, una demagogia pura.
7: 100%.
6: Sí.
0: Fue democracia.
1: Mili se está soltando, vamos, carajo.
0: Fue democracia.
1: Vos nos vas a tirar todos los trapos sucios de la banda.
0: Fue democracia.
1: Si yo digo que es democracia, es democracia. Si yo digo que no es democracia, no es democracia.
0: A ver, nos entendemos.
7: Y nada, lo escribimos como lo escribimos, porque yo estaba buscando que pudiéramos tener un nombre que funcionara en castellano y en inglés.
1: Okay.
7: O sea, fonéticamente me parecía lo mejor, porque algunas canciones las tenemos en inglés, otras en castellano. Y nada, quedó Feedback y le agarramos cariñito.
1: Bien, y se habían llevado Gramática en inglés a febrero.
7: No te puedo ni contar.
1: Muy bien.
7: Previa.
1: Todavía la deudo, por eso no terminé el colegio.
7: Sí.
0: Así que, ¿y qué tienen ganas de que pase con la banda? ¿Qué les gustaría? Ahora todos te dicen, che, quiero tocar en el Madison Square Garden, sea la... Pero, oh, ¿qué tienen ganas?
1: Quiero hacer la gran papo, no tomar alcohol porque estoy nervioso porque voy a tocar con B.B. King en el Madison Square Garden.
0: ¿Qué les gustaría que pase?
7: Vivir a base de pizza y cerveza. No,
1: eso es lo que todos deseamos. Yo vivo a base de empanadas.
7: Nos gustaría que cuanta más gente escuche la banda y nos empiece a seguir, la música, mejor. Pero estamos los ambiciosos y después un poco más bajado a la realidad.
0: Bien.
7: La ambición es River, la realidad es por una pizza y una birra.
0: Dale, vamos.
1: A donde se llegue.
7: A donde la nafta dé.
1: Muy bien.
0: Pero la misión es. Hay otras que dicen, no, yo quiero tocar de culto, quiero tocar mi música, no importa dónde sea, o la idea es crecer. El objetivo, y voy a laburar por eso, se me refiere más a la idea.
5: Yo creo que, bueno, todos aspiramos a dedicarnos de lleno a esto, entonces, por eso él también dice River como algo grosso. Obviamente lleva su tiempo, su laburo, pero.
7: Con un Parque Lezama nos conformamos también.
1: Bien. Ojo que Parque Lezama
7: es
1: banda,
7: enorme.
0: ¿Eh? Sí, grande.
1: Una banda. Pueden hacer la Gran Padre Guillerme y tocar en Plaza de Mayo.
7: También.
1: ¿Eh?
0: Otro público interesante.
1: ¿Sí? Otro público. No sé. ¿Sí fueron a ver al Padre Guillerme en la plaza? ¿Fueron
6: no,
1: a la misa?
6: No tuve la oportunidad.
7: No tuve la oportunidad.
1: Qué herejes. Qué herejes. Yo estuve en la misa del Padre Guillerme.
7: Mira.
1: La pasé como el orto.
5: ¿Por qué?
1: Y los medios decían 200.000 personas. La realidad es que era 1.000.000 de personas. Y Plaza de Mayo entran 180.000 personas, como mucho. Y había de todo tipo y forma de personas.
7: No había mucho católico.
1: Había un montón.
7: Ah, mirá.
1: Pero así también había un montón de gente vestida sado, con cueros y cosas.
7: No,
1: sí, fue divino. Nunca me voy a olvidar, lo digo siempre en el programa. Una chica de 1.90 m. Debía pesar lo que un mechón tuyo de pelo. Era traslúcida la loca, con un vestido de negro hasta los tobillos, todo pegado, con una cruz gigante blanca en el medio del pecho y los ojos negros, toda darks. Y me dio un poco de miedo.
0: Me
1: sentí muy pequeño.
7: Un puntito nuevo.
1: Me sentí muy pequeño, chicos. Yo no soy una persona alta y al lado de esa chica me sentía más bajo todavía.
0: Che, ¿y hace cuánto tocan? ¿Cómo se conocieron? ¿Cómo arrancó esto?
7: Bueno, tocamos hace. Como Feedback tocaremos ya hace 4 años, más o menos.
5: Sí, más o menos.
7: 2022. O sea, cumplirán 4 años ahora en septiembre, más o menos. Con Alan nos conocemos literalmente 8 días antes de pandemia. Que él vino a probar en mi banda anterior. Y nada, la rompió y dijimos, con los otros miembros dijimos, che, esto va a estar muy bueno, puede funcionar. Y bueno, pasó una cosa re graciosita que decidieron encerrarnos a todos.
0: Bien.
7: Por 2 años más o menos.
0: ¿Y cómo hicieron?
7: La banda se desarmó, pero con él seguimos hablando. Uh-huh. Y poco a poco nos fuimos juntando, empezando a ensayar juntos y fuimos armando temas de cero, fuimos encontrando gente.
0: Y así en la gran pandemia de yo toco acá, vos ensamblás en tu casa, hacemos un Zoom.
7: Más o menos.
0: Sí.
1: Bien, y hablando de pandemia, cómo fueron ensamblándose, voy a retomar la demagogia que planteaste sobre el nombre. Y quiero saber si esa misma demagogia se aplica, no me muevas la bombilla, el mate milagros. se aplica también al momento de la creación de los temas. ¿Cómo es ese momento? Vamos primero por lo real, que es cómo lo van craneando, cómo va surgiendo, y después cómo es que se va acoplando con el resto de la banda. Y pueden responder cualquiera de los cuatro. ¿Eh? No, acá Tadeo Isidoro Cruz está como a pleno.
5: No, bueno, muchas veces...
0: Pero sí responde alguno de los cuatro.
5: Sí, sí, sí. Sí, está bueno. muchas veces Tadeo cae con ideas de letras, melodías. Yo por lo general suelo armar más lo instrumental. Me doy maña para armar en la compu, ¿viste? Y después, nada, cada uno trae su idea y vamos ensamblando desde el lugar de cada uno, digamos.
7: Uno cae con un bocetito muy borroso y o a veces mucho más completo. Alan trae ideas a nivel musical muy armadas ya. A mí me pasa, como yo no sé manejar la compu para música y todo eso, él va y tiene las herramientas en la compu. Yo llego un día y digo, hola, herramientas.
0: Qué bien.
7: Y le digo, vos ponete a tocar esto, vos esto. Y bueno, vamos alterándolo entre todos. O sea, es muy... No, es muy democrático en ese sentido. O sea, che, estamos discutiendo entre... Si hacerlo así, va a hacerlo así, votación. No me mires con cara de que no es democrático.
5: No, pero sí.
1: Esa mirada y después como...
0: Pero primero, generalmente primero letra, primero música o lo que pinta.
7: Normalmente, por lo menos para mí, es música o alguna frase que se me ocurrió, la escribo y veo cómo puedo insertarlo en algo.
1: La clásica frase de estoy sentado en el inodoro y se me ocurrió esto.
7: Más o menos.
1: Ahí va, me gusta. Es uno de los mejores lugares para inspirarse.
0: ¿Y dónde la registras? ¿La anotas en el celu?
7: Tengo un cuaderno.
1: Analógico.
7: Que me regaló mi familia. Así, para decir, para que escribas tus letras, tiene tu nombre. El nombre está mal escrito. Bien. Yo soy Tadeo Pratolongo. Ahí, si alguna vez alguien encuentra un cuerno que dice Tadeo Pratolongo, está...
0: Pero cuando seas famoso va a valer un montón.
7: Sí, va a valer una fortuna. Pero escribo normalmente.
0: Y bueno, escuche, si lo matan vale más. Sí. Después de muerto va eso vale
1: pero
0: más.
1: Mátenlo acá al aire. Sí. Al aire, porque así nosotros también ganamos.
7: Sí, claro.
1: No se olviden de nosotros.
0: Mira, yo me voy a regalar. Estudié periodismo hace muchos años y tenía un profesor que posta hoy, se me va lo que quieras. Te paraba en la semana, en un pasillo, en la calle. Si no tenías un avión, me tenías un 1. Dice, ¿cómo vas a hacer si te ocurren cosas, flaco?
1: Sí. Hoy día es mucho más fácil porque tenés un teléfono.
0: Tenés el teléfono en general, digo, pero digo, registralo, te decía el flaco. Lo que se te ocurra, después no te va a acordar. O no va a ser igual.
7: No se les ocurra matarme, chicos.
0: Bien.
1: No necesariamente van a ser ellos. Justo podés tener un trágico accidente.
5: Sí, ¿no?
6: Justo se caen unas escaleras por ahí.
1: Justo se corta una cuerda de la guitarra y ¡fa! Te rebanan los
7: ojos. Te gané piedra, papel o tijera.
6: No.
7: Sí.
1: Todos sabemos que sí.
0: Che, Max. ¿Qué hace que un tema sea sí o no? Que es para FIFA, no es para FIFA. ¿Dónde está el límite? ¿Quién es democrático? Como decían antes, no. ¿Cómo tiene que sonar para que sea un tema de feedback? O sea, ¿por qué pasa el filtro?
1: El dedito acusador fue idílico.
7: Es que pasa esto, te voy a poner en contexto. Ellos no hablan. Yo hablo por los cuatro. Entonces estoy haciendo un esfuerzo consciente de cerrar el pico.
1: Nos damos cuenta. No te preocupes. Igual, ustedes
7: no
1: sigan.
7: De ellos.
1: Quiero hacer una. Se me fue la consulta que iba a hacer.
0: ¿Por qué no la anotaste? Mi profesor te hubiese puesto un 1.
1: No, es porque estábamos hablando de cosas.
0: Nah, tu cerebro fue cualquier lado.
1: Sí, siempre va para cualquier lado. Mateo, por favor, nos ibas a decir algo.
3: No, cuando sabemos si un tema está o no, creo que más cuando ya los cuatro como que vemos que está armado.
1: Yo me acordé.
3: O nos gusta. Y bueno, es ir retocándolo hasta que quede bien. Y estamos los cuatro conformes con lo que hicimos.
0: Bien. Maxi, te vas a olvidar la frase de vuelta, decíla por favor.
1: No, primero, sigue sin escucharse su mic. Ok, listo, lo mando acá al lado de la bocina. Agarrá tu silla, sentate acá al lado de la bocina. Tadeo, la bocina. Compartan micrófono, por favor. No se peleen por el socotroco negro. Serge, ¿estamos saliendo por oficial o por alternativo?
8: Vos sos el socotroco.
1: ¿Eh? Alternativo, bien. Para todos los que quieran ver los deditos acusadores de Tadeo, para ver las caras de cómplice y de vas a morir cayéndote por unas escaleras, o esos rulos perfectamente formados, que mi novia estaría muy celosa. Mi novia también tiene rulos, así sí. como vos.
6: Yo le tengo envidia también.
1: Pero se le hace un corte de mafalda. Quieren ver todo eso, tienen que entrar en youtube.com/FM Fénix, canal alternativo. ¿Así está bien dicho, Serge? ¿O me comí alguna parte? Ok, perfecto. Ahí pueden vernos, y si no, desde la página de la radio, que es fmfenix.com.ar. Ahí tienen el enlace, pueden ver todas las caras, miradas y demás que están siguiendo. Me siento acá como un poquito. Permiso. No es nada contra vos.
0: Che, si tuvieran que explicar en una frase qué tocan, qué hacen. ¿Qué? A ver, en el marketing se llaman elevator pitch. Tenés 10 pisos de un ascensor para explicar. Te encontraste con el ejecutivo de la empresa que vos querés convencer y lo tenés que convencer en lo que dura un viaje de ascensor.
1: Si no, se los pongo en un ejemplo más práctico. Estás en un bondi y te enamoraste de una persona y tenés 2 segundos para encararlo.
0: Pero déjame, es mi pregunta, no te metas. El elevator pitch se llama por lo otro, no por el
1: otro. Ya sé que se llama por el otro, pero es más divertido.
0: Tenés 10 pisos de un ascensor y el tipo se va. ¿Cómo le explican por qué los tiene que contratar? ¿Qué son?
1: Silencio de radio.
7: Bueno, viene la bocina de vuelta. Hace un tiempo que ya lo denominamos como rock varieté, por falta de un mejor término. Si tuviera que decir de dos géneros más específicos, sería entre alternativo y pop rock. Varieté porque tenemos canciones más pesadas, más electrónicas, más rock clásico. Porque nos gusta jugar por ese lado, no hacer todo hard rock. Y nada, creemos que eso también nos da mucha libertad también para poder componer.
1: Bien, entonces, igual son así, rock varieté, como se definen ustedes. ¿Cuál vendría a ser dentro de este varieté que plantea acá la bocina Tadeo Isidoro Cruz? Te voy a seguir diciendo Tadeo Isidoro Cruz. Y si no sabes quién es, lee el Martín Fierro. ¿Cuál sería dentro de todo este abanico el aspecto que más les gusta, que más cómodo les sienta al momento de hacer su música?
6: Es que es bastante versátil para mí.
1: ¡Oh, ¡vamos, carajo!
0: Habla al país.
1: Mira, como lo dije hace un rato, si Papo sentía nervios por tocar con B.B. King, vos podés estar nerviosa, pero él lo logró, vos también.
6: Vamos a ver.
0: ¿Vos serías B.B. King? ¿Eh? ¿Vos serías B.B. King en ese ejemplo?
1: No. Perdón. Disculpame. Sí. Yo soy el pelotudo que está acá sentado, que es otro tema.
0: Bien, sigan.
1: Pero no.
6: Decía que para mí lo que está bueno es que es bastante variado, no nos cerramos en un solo género. Eso es lo que a mí más me gusta.
1: Muy bien, o sea, les gusta esto de seguir por distintos caminos, ir bollando un poquitito, decir sí. Pico acá, pico allá, y tuki, saco.
0: Sí, la verdad es que decirle a alguien, a una tía, che, o a un amigo que no está tan en el mundo de la música, mira, entre estas dos, tres bandas, estos dos, tres músicos, más o menos andamos por ahí. Para que te entienda, porque el que sabe música te va a entender lo de alternativo, lo de lo que vos quieras, pero algo más llano. Digo, che, tenemos algunos temas de parecido a esto, alguno a esto.
7: Ok,
6: mío, Babasónico
7: creo que es una que es muy común.
0: Bien,
5: digo, la banda prohibida,
7: El Déspota. Soy muy fan de Babasónicos.
0: Bien,
7: la banda prohibida.
5: La banda prohibida, Maneskin.
7: Babasónicos, Maneskin.
1: ¿Por qué banda prohibida?
0: Ah, está bueno,
7: Porque en su momento, cuando entró ella, dijimos, tenemos la misma formación de tres pibes, una chica. Nos daba cosa de que nos catalogaran, porque la música del primer disco era muy parecida. Uh-huh. Y nada, terminó funcionando. Así que.
1: Si funciona, funciona. Lo importante es que distinga. Ay, no. Lo importante es que funcione y que sepan que son ustedes.
7: Sí. Pero bueno, Babasónicos, Maneskin y... Sí, algo de Airbag, porque nos gusta... ¿O vos qué dirías? Ella es la única que no escucha.
6: No, para mí no es tanto Airbag, porque okay. Airbag es más hard rock.
7: Ok.
1: El Airbag actual, el Airbag original era bien popero.
0: Sí, sí, muy popero.
6: Bueno, yo no escucho Airbag, o sea, yo
1: ¿qué edad tenés?
6: 23.
1: Ay, solcito.
7: Entonces, no sé con cuál...
0: No,
5: sí, está difícil ahí.
7: Maneskin,
5: sí.
7: Y...
5: No, está difícil, no sé.
0: Sí, Airbag, para mí, perdón. De lo que escuché, yo creo que la primera época de Erbach
1: va un poco con la primera parte de Erbach, va con toques manesquinescos, podríamos decir también.
7: Ah, no, mentira. Más de Strokes. Tenemos, ahora estamos justo, nos está gustando un poco el sonido de Strokes. Para, más que nada para los instrumentos que tanto las letras. Estamos muy con esa onda.
1: Bien, me sirve un montón.
7: Messi.
1: Así que ahora, chicos, los vamos a hacer relajar un poco, se calmen.
0: No hay whisky, pero...
6: No. Ufa.
1: Gracias. ¿Quién dijo que no? ¿Quién dijo que no?
0: Lo estoy viendo. ¿A qué tenés el termo?
1: Es otro termo.
7: Con razón, te
0: verdad.
1: Acá Mamazonia dice que le gusta Manskin, así que ahí va. Así que bueno, chicos, vamos a relajar un poco, Mili, así puedes respirar y no desmayarte acá al aire. Vamos a escuchar el primer tema... ¿Qué tenemos de la noche de ustedes? ¿Les parece?
7: Dale.
1: Y capaz uno más. Veremos qué pasa. Serge, mandame música.

0: Y aquí hemos vuelto, segundo bloque de Donde Doble Mal. Acabamos de escuchar el primer tema de nuestros amigos de Feedback. Y Clara, algo para contarle a la posteridad, a la humanidad, al cosmos.
1: No, algo que le que Feedback, desde que lo aprovechen, es uno de los programas históricos, te diría. Programa rock and pop. El señor Ari Palucho, ahí un poco cancelado y demás, pero en su momento en rock and pop era Malas Compañías.
0: No me acordaba esa.
1: Sí, sí, gran programa, digamos. Rock and Pop, año 84, 85,
0: 86. Por eso no me acordaba de eso.
1: No, está bien. Yo también era muy chico, pero me acuerdo que los programas fundadores fueron el de Malas Compañías y Phil.
0: Ahí va. No se olvide, yo soy modelo 94.
1: Sí, sí. Como un gazelle, ponele, 94.
0: Sí, hay datos que se esquivan de mí frágilmente.
1: Qué lindo.
0: Pero bueno, ahora mientras que los chicos se acomodan tranquilos, que vayan pensando qué van a hacer y todo, vamos a hablar nosotros dos, vamos a hacer como que tenemos un programa fuera de la banda un ratito.
1: Sí,
0: porque
1: señor,
0: claramente queremos explotarlos.
1: Para, podemos ir vendiendo la segunda hora, que también tenemos más invitados hoy.
0: ¿Qué tenemos?
1: Vos me dijiste que
0: tenemos. No, tenemos más invitados.
1: No,
0: pasaron cosas, me olvidé de avisarte.
1: Ah, mira qué bueno. Yo vine con ganas de tomar vino.
0: Yo también, pero pasaron cosas. Igual tengo la agenda de los chicos, están en Hot Sale. Después les voy a dar toda la data. El Hot Sale para las catas de vino.
1: Yo necesito hablar con Marcelo y no me avisa. Pero bueno.
0: Están pasando un montón de cosas en mi vida últimamente, Ipler. No. El viernes me tenía que operar. Me reprogramaron para el sábado a las 3 de la tarde. Sábado que viene.
1: Qué lindo.
0: En vole. Plan de sábado divino. Después fui al traumatólogo.
1: Yo no quiero decir que el cirujano va a estar peor que vos, que no va a tener ganas de trabajar y te va a cortar todo, ¿no?
0: ¿Y qué corte?
1: No tenía que decir eso, ¿no?
0: ¿Qué corte? Total. ¿Qué me importa? Después fui al traumatólogo.
1: Dale.
0: En la resonancia magnética dice desgaste de meñiscos, pero según el traumatólogo es una rotura de meñiscos.
1: ¿Haciendo qué?
0: La vida.
1: La cama, hijo.
0: Sí, no, una vuelta hace como 7 años me pegaron una buena patada en la rodilla y nunca quedó bien después de ese momento, así que suponemos que desde ahí. Entonces los meñiscos están rotos, por lo visto, pero ahora tengo que hacer kinesiología para descartar que sea que está roto o no. Así que, y eso sumale que estoy con una cantidad de laburo aberrante y tengo ganas de irme al Caribe a tomar cerveza debajo de una palmera. Y no de estar en Buenos Aires con este frío de porquería.
1: Sí.
0: Bueno, ¿están listos, chicos?
1: Sí, sí.
0: Bien, primero, Mili, te voy a pedir que toques un poquitito el bajo. Así acá Sergio nos dice si el volumen está bien. Toca lo que sea, Zapacino más.
1: No estaría
0: sonando. Ahí va.
1: De Feedback probando sonido en vivo 2039.
0: A ver, toquen todos un toquecito, a ver cómo, a ver si acoplan o algo y vemos qué pasa.
2: Yo ni siquiera estoy apuntando.
0: No, ahí yo te acomodo.
2: Un pequeño detalle.

0: Muy bien, suena bien. Sergio dio el aprobado. Así que para cantar vas a tener que agacharte. Hoy terminás con tortícolis,
1: igual no pasa nada,
0: cervicalgia, todo. Vas a estar divino.
2: Tu micrófono para cantar.
0: Ahora le paso mi micrófono para cantar.
2: Así
0: muy
2: no,
0: bien.
2: No termina muy mal.
0: Que termine mal, es la idea. Pero nos van a contar ahora. Ya escuchamos un tema de ustedes, pero vamos a escuchar otro más que van a tocar en vivo. Y quiero saber qué van a tocar. Y ahí te voy a acercar mi micrófono para que nos respondas mientras que hago contenido para redes.
3: Bueno, la canción esta se llama. Es de nuestro último. De nuestro último disco. Se llama Nadie. Que se escribe como un acrónimo N.A.Die. Porque es el nombre de una chica, Natalie Aurora Dai, que en realidad es una metáfora para la soledad, por eso Nadie. Y nada, es una canción que se escribió en un momento de bajón. Todo el último disco bastante bajonero. Así que nada, no sé qué más decir sobre ese tema.
2: Toquen, nada más.
3: Cuando usted diga, señor.
4: Cuando

0: ¿Cómo suena, eh? Ah, mi.
1: Era hora de que hubiese algo en vivo acá.
0: ¿Viste?
2: ¿Primer show en vivo?
1: Nosotros no es primer show en vivo. Hace mucho tiempo que hay un show en vivo. Y nosotros no nos podríamos considerar seres vivos, ¿no?
0: Vivo más o menos. Ahora, qué vivo que son. Tampoco tanto. Así que, bueno, bien, nadie,
2: exactamente. En redes sociales, en Spotify, en redes sociales no. Sí. No sé si cuenta Spotify como red social, pero bueno.
0: Sí, yo creo que puede ser. Así que, ¿cómo se llaman?
2: En redes sociales somos feedback.offi, feedbacka.offi.
1: Sí, Spotify es una red social, chicos.
2: Spotify, entonces en redes sociales. Sí, sí.
0: Así que, bien, ¿y discos? Me decías, primer disco, ¿cuántos discos sacaron?
2: Bueno, sacamos dos discos. El primero se llama, o sea, dos EPs, cada uno de cinco temas. El primero se llama Disfraz. Y este segundo disco que sacamos en agosto del año pasado, ahora dentro de poco se cumple ya un año y vamos a festejarlo con una fecha.
0: Bien.
2: Se llama De Nadie, lo veníamos grabando ya hace casi un año y pico, más o menos, juntando los recursos para grabarlo.
0: ¿Por qué grabar discos? Que es algo que antes era obvio y hoy no tanto. A mí me gusta, yo banco la política de grabar discos. Hay muchas artistas que hoy sacan temas. ¿Por qué fueron por el formato otrora tradicional?
2: Creo que fue un poco la cuestión de querer tener un disco. Es como, ¿por qué alguien filmaría hoy una película con rollo? Por el morbo de poder...
3: Es hermoso grabar con un rollo. No, igual que sacar horrible. Fotos, es hermoso.
2: Fotos y filmar no es divertido.
3: Y editarlo después, placer absoluto.
2: Sí, salvo cuando, por experiencia, cuando fracasan cuatro tomas y te está quedando sin rollo.
3: Es tu problema.
2: Por eso.
3: Obvio, a ver... Ya lo hice, es hermoso. Y cuando vas cortando la filmina, ¡ah,
2: eso sí!
3: Y lo cortás mal y te querés pegar un tiro en el izquierdo.
2: Bueno, eso, porque la verdad siempre quisimos tener un disco. Creíamos que era la forma de llegar a más gente. O sea, sacar un sencillo, quizá dos, y largar el resto de los temas. Y hoy por hoy estamos trabajando con... Tenemos un equipo, está el equipo Feedback tras bambalinas. Alguien que nos ayuda con fechas, se llama Germán, que es mi viejo, que nos quiso dar una mano y la está rompiendo toda.
0: Que está acá atrás.
2: Está justamente atrás tuyo.
3: Sí. Bueno, ya íbamos a llegar a la parte de presentar a la persona que no quería hablar.
2: Sí. Ok.
0: ¿Y quién más? ¿Quién
2: y bueno, después tenemos equipo de, digamos, de identidad visual y de marca, que se llama Tini de Alessandro, y de redes sociales se llama Cody Rodríguez, era el apellido de Cody.
0: Sí, no, ahora lo es.
2: Y después, bueno, también equipo que nos ayuda muchas fechas. Martu Lenz es una fotógrafa y Julián Reyes, un videógrafo. Son amigos que también nos dan una mano. Hay todo un despliegue tras bambalinas. Bien. Y Juan y Mauri, que se encarga de todos los flyers. Perdón, no puedo olvidarme de ella.
0: Y ahora, me dijiste fechas, ¿qué tienen?
2: Ahora 20 de junio tenemos un acústico. Nos tiene que confirmar todavía el lugar, pero bueno, se va a poder. Es en Capital, eso seguro, y se va a poder ver en nuestro Instagram el lugar dentro de poco. Y estamos empezando a organizar, todavía no está confirmado, pero una fecha para agosto, julio-agosto, para poder festejar un año de Nadie.
0: Yeah. Así que, ¿y qué tienen pensado después de este disco? ¿Tocarlo o otro disco?
2: Habla alguien más, por favor.
4: No. Ahora vamos a sacar singles.
5: Sí.
0: ¿Sí?
4: Sí.
0: ¿Tienen muchos temas dando vuelta? ¿Son de tener temas ahí en...?
4: Hay un par maqueteados.
0: ¿Sí?
4: Ya, sí, sí.
2: Cuatro o cinco temas.
5: Sí, maqueteados y que ya hemos tocado en vivo.
3: Ah, ya tienen ahí un EP, Tuki.
2: Sí.
5: Sí, pero esta vez creo que no vamos a ir por el lado del EP, quizás más por el lado del single, por un tema que creo que Spotify los muestra más así que si es formato de álbum, entonces...
2: Queremos promocionar también cada tema, o sea, darle a cada uno de los temas su momento privilegiado para que, che, quizás... Este lo promocionamos y a uno le gustó, pero el siguiente, si lo ponemos en un disco, quizá otra persona en redes nunca lo encuentra porque no vio específicamente ese tema.
3: Bien, ¿y videoclip?
2: Uy, qué historia.
3: Sabía que estaba metiendo el dedo en la llaga, por eso quería. Era como, veía y sí.
2: Videoclips, hay varias ideas. Estamos justamente ahora trabajando a la par con unos chicos para hacer uno. Y hubo proyecto para hacer varios otros que por distintos motivos se fueron frenando. El primero se frenó en parte porque justo el día que íbamos a filmar llovía, la actriz de un día para el otro se rayó y dijo no voy más.
3: Pasa.
2: Y a mí se me prendió fuego la casa.
3: ¡Hermoso!
2: ¡Hermoso!
3: ¿Te con prendió, eso, te con la eso... prendió fuego él? Tenías seguro.
2: No,
3: ¿querías
2: no, no, no.
3: Hijo de puta, estabas debiendo mucha plata de la tarjeta y prendiste fuego la casa para cobrar el seguro. A mí no me engañás.
2: No, no. Pero con ese incendio terminé la última letra del disco de Nadie, así que inspiración no hay, sale de todos lados.
3: No hay mal que por bien no venga.
2: No sé, pero...
3: ¡Ey! Sirvió de algo.
2: Sobrevivió el perro, así que quizás no hay mal que por bien no venga.
3: ¿Fue un incendio muy grande igual ahora, hablando en serio, o fue algo como...?
2: Fue una habitación más o menos del tamaño este, que era el estudio de mi mamá, que es arquitecta, que un aire acondicionado falló, sí, ella guardaba sus planos, y mi hermana estudió diseño e indumentaria,
3: ahí va.
2: Y guardaba sus telas. O sea, se prendió la hoguera de la casa, fue como prender el horno.
3: Pero quedó ahí, podríamos decir.
2: Ah, no, sí, se tostó el cuarto, el resto se manchó.
3: Está. No, bueno, bien, por lo menos no fue algo... Es grave igual, pero tampoco fue que se quedaron
2: sin
3: casa.
2: Salimos todos ilesos.
3: Bien, especialmente el perro.
2: Sí, el perro...
3: Es lo más importante.
2: El perro color negro como la noche y entre el humo no lo encontraba.
3: Bien, desesperante ese momento.
2: Ah, no sabes lo que era.
0: Che, ¿y disco físico? Hay bandas que juegan ahora con... Che, lo quiero grabar, lo quiero tener en la mano.
3: Los CDs están volviendo a ponerse de moda.
0: Sí, sí.
3: Dato de color.
2: Eso vimos. Por ahora, no... Alan.
5: No, es que no. Chicos, por favor, denme una mano.
0: Alan.
5: No, es que no sé, nos cruzó la idea. Tipo, creo que lo hemos hablado así, pero quedó ahí. No encontramos el momento como para decir, bueno, dale, saquémoslo, ¿viste? Quizás con. Ahora con una fecha de agosto para celebrar, quizás armamos algo.
2: No es mala idea.
5: Sí, no es malo.
3: Siempre está bueno, además.
5: Sí.
2: Invitados como... todos acá a la fecha de agosto.
3: Sí. Muy bien. Pero sí, un disco físico siempre es lindo. Uno dice, ¿para qué mierda lo tengo? Y después decís, ah, claro, tengo un viejo reproductor de CD. Y ahí empezás a desbloquear memorias y es como, vamos. Gracias, feedback.
2: Y ahora que empieza a haber más tribu, también. Justo ahora estamos en un buen momento porque nos empezó a ver más gente y gente que nos está empezando a seguir. Entonces
3: bien.
2: Eso también es un golazo y es una caricia al alma ver que el laburo de uno... Que existe la posibilidad de no morirse de hambre.
3: Siempre existe la posibilidad. El tema es perseguirla.
2: No me pinches el lobo.
3: Te estoy dando ánimo.
2: Ah, ok.
3: O sea, siempre existe la posibilidad de no morirse de hambre. Sí. Pero hay que perseguirlo, hay que laburarlo.
2: Sí, 100%. Esto, o sea.
0: Incluye vender cosas raras, ¿no? Eso, para no morirse de hambre, otro día hacen la música.
2: Por ahora.
3: Los enanos son caros. Te aviso. Los enanos son caros.
2: Sí, ya sé. Ya averiguó el presupuesto.
0: Podrían tocar algo más, ¿no? Me gustó. ¿Cómo suena? Sí,
3: un poquito más. Total, como no tenemos más gente después.
0: Sí, podemos decir.
3: Nos vamos a conformar con lo que tenemos acá.
0: Sí. Bah, ya que ¿qué más podemos escuchar?
2: Bueno, podemos tocar una versión acústica de... Tengo entendido que había otro tema para escuchar. Podemos tocar ese, que es nuestro tema más escuchado.
0: Dale.
2: Del último disco también.
3: Vamos a hacer así. Van a tocar ese tema y vamos a escuchar después el tema de estudio. ¿Les parece?
2: Perfecto.
3: Tengan doble dosis del tema, así que acomodate el mic, te doy mi mic.
2: No hace falta. En esta no.
3: En ese, bien. Listo, sigo.
2: Por el bien de la sociedad, yo no toco la guitarra en todas las canciones.
3: Te recomiendo que lo apoyes contra la pared.
0: Si no es lo más estable ese carterito.
3: No. ¿Qué edad tenías, mi rey, vos?
2: 19. No, 27.
3: Es un boludo grande para apoyarlo contra un banner y no contra una pared.
2: Sí. Creí que estaba el. Ah, no, no hay pared.
0: No. ¿Cómo se llama el tema?
2: Gritan los cuervos.
0: Dale. Vamos.
2: Dame la nota porque no me lo sé.

0: ¡Vamos!
1: Muy bien.
2: Bueno, sí, están en su mundo. Así que los que nos vieron por YouTube vieron que hice varios gestos exóticos. Es porque ahora vamos a escuchar de vuelta el mismo tema que acaban de tocar, pero versión estudio. Y después vamos a ir con una breve tanda publicitaria y volvemos con más Donde Doble Mal.